0: Todopoderoso.
1: Y ante ustedes, hermanos, que he pecado mucho de pensamiento, palabra, obra y omisión, por mi culpa, por mis grandes culpas. Por eso ruego a San

0: que fue domesticado en lo que hoy es la República Mexicana.
1: Este es para la fila de los que están formados. Hay familias que vienen de 6, 7 personas, entonces gastarían mucho en refresco. Hay que atenderlos. Este es de mamey y este es de melón, pero esto no se cobra. El cliente puede servirse ahí cuando guste.
2: Bueno, por otro lado, en la comida de calle está un poco más estandarizada la manera de prepararlo, pero no deja de ponerle cada uno el toque.
3: Sí, tienen su toque particular.
2: Pues también los tiempos, ¿no? O sea, la comida de calle tiene que ver mucho con el rápido, ¿no? Es como más al instante y a veces cuando vamos a un restaurante, pues el tiempo de preparación es diferente.

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2: Amigos, buenas noches. Ya estamos aquí nuevamente acudiendo a la cita que tenemos ustedes y nosotros a través de la XHBX, la Grande de Tabasco. Y me da mucho gusto de que los amigos taxistas, los amigos camioneros, los que van viajando rumbo a Villa Aldama, los que van viajando rumbo a Ciudad Tecolutilla, los autos particulares, mucha gente escuche este programa. Porque esta música es una música que no pasa de moda. A pesar de los años que tiene Chico Che de haber dejado este plano, fue en 1989 cuando él dejó de existir, y todavía su música se sigue escuchando, no falta en las pachangas, en las posadas. Entonces, eso es gracias al público que se identificó plenamente con este músico, con este señor que hizo bailar, como he dicho antes, a toda una generación. Bueno, pero tú me dices, Ezequiel, cuando esté lista la primera, la lanzamos al aire. Mientras tanto, vamos a ver qué tenemos por aquí. Ándale, por aquí tenemos... bueno, lo voy a leer primero el chiste, porque no sea que vaya a ser un chiste colorado, y eso no debe ser.

Vamos al aire. Mientras tanto, vamos a ver qué tenemos por aquí. Ándale. Por aquí tenemos... bueno, lo voy a leer primero el chiste, porque no sea que vaya a ser un chiste colorado, y eso no debe ser.

Muy bien, amigos. Vamos a el primer chiste de esta noche. El matrimonio Ordóñez está echado en el sofá viendo la televisión. Él con camiseta Imperio y una lata de cerveza en la mano. Ella con camisón y con los chinos puestos. Pedro, le dice ella, hace 30 años que estamos casados y nunca me has comprado nada. Y él le responde, no sabía que vendías algo. Vamos a la música, ¿qué te parece? ¡Súbele! ¡Súbele!

Bueno, amigos, vamos a continuar aquí en el programa. Estaba yo el otro día recordando que aquí en Comalcalco, allá hace algunos años, estuvo nada menos que Miquel Aure. Miquel Aure, que murió en el año 2000. Mucha gente lo recuerda seguramente. Entonces, Miquel Aure fue un hombre muy conocido. Empezó tocando rock and roll. Él era oriundo de Guadalajara, Jalisco. Empezó tocando rock and roll, pero la casa disquera le dijo, no, va, cambia mejor a lo tropical, y obtuvo un tremendo éxito con música tropical. A él se debe canciones como 039, El Año Viejo, El Conductor, El Solterito, La Cosecha de Mujeres, La Rajita de Canela, La Secretaria, Mazatlán, No Llores, Noche de Luna en Jalapa. Muchas canciones muy bonitas. Aquí estuvo en Comalcalco, en un lugar, lo voy a decir porque ya no existe, se llamaba La Sevillana, allá por la calle Reforma. Allá llegó a tocar Miquel Aure. Pero vamos a la música, ¿qué te parece? Súbele.

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21: Bien, amigos, continuamos aquí en el programa de Chicoche y la Crisis. Fíjense que hubo una sonora que se llamaba la Sonora Matancera, y esa Sonora Matancera era originaria de Cuba. Existió antes de la Sonora Santanera, porque después de la Sonora Santanera empezaron a surgir diferentes sonoras, como la Sonora Maracaibo, por ejemplo, que tiene una canción que se llama No dejes de quererme. Pero estábamos hablando de la Sonora Matancera de Cuba. De eso voy a seguir hablando después de la siguiente melodía. ¡Vámonos!

Amigos, continuamos con el programa. Vamos a mandar un saludo para el taxista Lupe Jiménez Arellano y su esposa, que nos escuchan siempre. A don Lupe Jiménez Arellano, agradecemos infinitamente que siempre nos escuche, ya que él es una persona que sabe de música. Estuvo trabajando en varios grupos musicales. Saludos para don Lupe, también del Taxi 249. También para Manrique de Patastal, el señor Manrique de Patastal. Hoy fui a echar gasolina allá por Tecolutilla y como mi motocicleta dice XHBX, la grande de Tabasco, tiene ahí un letrero que así dice. Entonces me preguntó la muchacha que si yo trabajaba aquí en la radio. Le dije que sí, que era yo, locutor. ¿Qué programa pasa? El programa de Chicoché, de 7 a 8 de la noche. Entonces me dice, oiga, yo lo he escuchado y también mi papá lo escucha. Se llama, mándele un saludo, por favor. Sí, como no, con todo gusto. Él se llama Manrique y es de Patastal. Y su hija trabaja en una gasolinera. Le mandamos un saludo a don Manrique. Gracias por escucharnos. Y les decía yo de que de la Sonora Matancera surgieron muchas voces, como Celia Cruz, Celio González, Daniel Santos. Por ejemplo, en esa época que Miquel Aure llegó aquí a Comalcalco, estaba de moda, logró una fama sin precedentes Miquel Aure. También estaba de moda Daniel Santos, que grabó varios discos. No sé si ustedes lo recuerdan. Hay una canción muy bonita que se llama Virgen de Medianoche, que canta Daniel Santos. Virgen de medianoche, virgen eso eres tú, para adorarte toda, rasga tu manto azul. Señora del pecado, luna de mi canción, mírame arrodillado junto a tu corazón. Esa canción muy bonita, a mí me gusta esta melodía. La cantaba Daniel Santos. Incienso de besos te doy, escucha mi rezo de amor. Virgen de medianoche, cubre tu desnudez, bajaré las estrellas para alumbrar tus pies. Virgen de medianoche se llama esta melodía. Ojalá que la puedan escuchar.

alguna vez. Vamos a la música, ¿qué te parece? Súbele. Sí. Saludos para el ingeniero Rulo Betancur, que anda un poquito malón, dice, y quiere un chiste de Palma, dice, y una canción, Macorina. Bueno, vamos a tratar después de la siguiente melodía de complacer a nuestro amigo el ingeniero Rulo. Bueno, adelante, Ezequiel, si ya tenemos lista la melodía. Adelante, mi hermano.

Bueno, pues aquí está un chiste para el ingeniero que lo pidió. Empieza así: un hombre publicó en el periódico un anuncio clasificado. Ese anuncio clasificado decía: busco esposa. Al día siguiente recibió 100 cartas. Todas decían lo mismo: llévate la mía. Vamos a la música.

Muy bien, amigos, vamos a seguir. Vamos a platicarles un chiste que está un poquito largo, a ver si les gusta. La familia comía tranquilamente, de pronto la niña de 7 años comenta a voz en cuello: les tengo una mala noticia, ya no soy virgen. Y rompe a llorar notablemente alterada, con sus manitos en la cara y cierto halo de vergüenza. Silencio sepulcral. Hasta que entre los padres comienzan las recriminaciones mutuas. ¿Qué si no cuidas lo suficientemente a la niña y tus ideas necias de que no se hable abiertamente de sexualidad? ¿Ya ves cómo es posible que esto no suceda a nosotros? Yo pensaba que eso solo se veía en las novelas de Televisa. Descontrolados y al borde de un colapso, la madre con los ojos notablemente arrasados en lágrimas y con la boca temblorosa, toma tiernamente las manos de su hija y en voz baja le pregunta: ¿pero qué pasó? Y entre sollozos la niña contesta: es que la profesora me ha sacado del pesebre de Navidad. O sea que iba a ser virgencita, la Virgen María en el pesebre de Navidad, y la habían sacado a la muchachita. ¡Vamos a la música! ¡Viene!

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7: Muy bien, amigos, vamos a continuar. Y vamos a seguir con los chistes después de la siguiente melodía, cuando el reloj marca las 7:43.

Muy bien, amigos, vamos a continuar. Llega un tipo dramáticamente borracho a su casa y su mujer enojadísima le grita: óyeme, me habías jurado no volver a poner un pie en la cantina. A lo que el marido contesta: mi vidita, te juro que he cumplido mi promesa. Entré gateando y me sacaron cargando. Vamos a la música, ¿qué te parece? Súbele.

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15: Bueno, amigos, vamos a continuar y aquí está, cuando ya el reloj está marcando 7:54 en el programa de Chicoche y la Crisis. Aquí está un chiste: entra un borracho a su casa, todo manchado, con lápiz labial por todos lados, hecho un desastre, y la mujer le pregunta: ¿dónde estuviste? ¿Qué te pasó? Y el borracho le responde: no me lo vas a creer, pero me peleé con un payaso. Vamos a la música. Viene.

Amigos, son las 7:57 minutos y en esta forma estamos llegando al final de este programa por el día de hoy. Pasado mañana jueves, si Dios quiere, regresamos. Por hoy es todo. A nombre de todo el equipo, gracias y buenas noches. Que Dios les bendiga. ¡Sale!

0: Los pulpos son majestuosos y están en peligro. Por un lado, tienen millones de seguidores en redes sociales. Por otro, nos gusta comerlos. Cada día se matan calamares y pulpos masivamente.
1: ¿Qué harán cuando ya no haya pulpos? ¿De qué vivirán entonces?
0: Los ambientalistas temen la sobrepesca y liberan pulpos de trampas ilegales. Al mismo tiempo, son observados.
1: Por eso, me parece sospechoso.
0: Los pescadores del Mediterráneo sienten la presión de estas campañas de los ambientalistas.
2: De no logran nada. Solo destruyen a nuestras familias.
0: Las posiciones se han endurecido. ¿Deberíamos seguir consumiendo pulpo?

0: En lo profundo del mar viven criaturas misteriosas. Difíciles de encontrar porque son maestras del camuflaje y cambian de color. Hábiles, con 8 brazos. Y muy veloces. Expulsan tinta. Algunos miden apenas centímetros, otros más de 5 metros. Y son antiquísimos. Los pulpos ya existían en nuestro planeta antes que los dinosaurios. Los videos de pulpos son populares. Warren Carlyle es fundador de la mayor plataforma mundial de contenido sobre pulpos en redes sociales. Desde que era un niño, lo fascinan estos animales.
1: Lo que más me fascina son los ojos del pulpo. Se distingue una línea horizontal que le permite tener un campo visual de 360 grados alrededor de su cuerpo, ya que es un animal muy cazado por otros. Durante cientos de millones de años desarrollaron un campo de visión más amplio. Creo que son seres realmente extraordinarios por su resistencia, su capacidad de adaptación y todas esas características tan impresionantes.
0: Videos como este son vistos por millones de personas y han contribuido

0: Los calamares, cuando se sienten amenazados, expulsan un líquido oscuro. Los pulpos tienen unas 300 especies. Poseen 8 brazos. Su capacidad de camuflaje es extraordinaria. Pueden cambiar de color y textura en segundos. Existen unas 300 especies de calamar. Tienen 10 brazos, 8 cortos y 2 largos tentáculos. Cuentan con una concha interna que les brinda estabilidad. Y con un sistema de propulsión a chorro pueden desplazarse rápidamente. Las sepias se reconocen por su cuerpo plano y ovalado y el hueso de sepia calcáreo. Una concha interna les da estructura y protección. Son también grandes maestras del camuflaje. Adaptan color y patrones al entorno. Tienen aletas, pero se mueven más lentamente. ¿Por qué se matan animales tan inteligentes? En Croacia, frente a la isla de Krk, vive el Octopus vulgaris, presente en todo el Mediterráneo. Los croatas lo adoran, también en la mesa. En el restaurante de Katika Jurassic, la dueña lo prepara en un braseador tradicional, llamado peca. Lo especial es que el pulpo se cocina entero. Primero se ablanda golpeándolo. Luego, Katika lo hierve 10 minutos.
1: Si lo pusiera fresco en el braseador, quedaría demasiado salado. Eso no es bueno.
2: ¿Dónde compras los pulpos?
1: De los pescadores locales. Pero el mejor pulpo es el de invierno. No el de ahora, porque aún son muy jóvenes.
0: Las recetas tienen siglos de antigüedad. Los pulpos se consumen en todo el Mediterráneo, en ensalada o cocidos. Los pequeños restaurantes, como el de Katika, también se abastecen de amigos y conocidos. Uno de los pescadores que ofrece el producto es Iván Juras.
3: Hace 30 años que los pesco. Claro que lo hago para mi familia. Y si pesco de más, lo reparto entre amigos. No es un negocio.
0: Es pescador por vocación. Cada semana sale a revisar sus trampas, para las que tiene licencia. Las ha colocado a casi 2 kilómetros del puerto.

0: pero la primera trampa está vacía. Sin pulpo, solo restos de cebo. Iván la vuelve a preparar.
1: Vamos a trabajar un poco. Los pulpos entran por aquí. Luego ya no pueden salir porque se pinchan.
0: Vuelve a poner pan y restos de carne como cebo. ¿Tendrá más suerte con la segunda trampa? En efecto, un octopus vulgaris mediano, de unos 3 kilos, ha caído. Iván no quiere que el animal sufra. Lo mata con un golpe certero. Un pulpo. Esa es toda la captura de una semana. Antes había más.
1: Ahora hay muchos menos, muchísimos menos. Y hay más gente que los caza, por lo que quedan menos pulpos.
0: ¿Hay sobrepesca en el Mediterráneo? ¿Qué tan grave es la situación? En Grecia, la organización ambiental Sea Shepherd navega por el mar Egeo, con dos barcos de distinto tamaño. Estos activistas sospechan que los pescadores no respetan prohibiciones ni vedas. Quieren comprobarlo

0: En este bote de 12 metros están los observadores, atentos a trampas ilegales.
1: Estamos aquí. Quiero buscar allí con un ancla de arrastre para ver si se engancha algo. Recibimos un aviso de los lugareños.
0: Les dieron coordenadas. Debería estar aquí en algún lugar.
2: Ahí hay algo. Hay tensión en la línea. Hemos sacado una red, no es muy larga.
0: Aún no han llegado al objetivo. La búsqueda continúa, el mar es inmenso. Entonces ven un bidón de plástico, usado como marcador. A menudo las trampas de pulpo se atan a estos recipientes. Aparece un barco pesquero. ¿Quieren cortar las cuerdas y hacer desaparecer los bidones para que los ambientalistas no encuentren las trampas ilegales?
1: Revisaré las fotos para ver si están pescando o si solo nos observan. Pero me parece sospechoso.
2: Pero no se ven trampas.
1: Todavía no. Pero tenemos la soga que se conecta con el equipo de pesca.
0: Del bidón cuelga una larga cuerda. Eso buscaban los ambientalistas. El barco pesquero se aleja. Una buceadora del Sea Shepherd y un camarógrafo se meten al agua. ¿Qué hallarán? Siguen la cuerda. Primero arena. Luego, la primera trampa de pulpo. Esta no debería estar aquí. Hay muchos de estos recipientes plásticos. Deben ser cientos.
1: Estas trampas son ilegales. Estamos en época de veda. Las trampas están prohibidas. Además, están a 4 metros de profundidad. La captura dentro de los 10 metros está prohibida todo el año.
0: Por todo el Mediterráneo, generalmente en el fondo, vive el Octopus vulgaris, el pulpo común. Puede medir hasta 1 metro y pesar 10 kilos. Al principio, estos animales viven en aguas poco profundas, como aquí. Usan los recipientes como refugio, pero son trampas mortales, en las que los pulpos quedan atrapados sistemáticamente. Los activistas quieren traer el barco más grande para recuperar la kilométrica línea con trampas ilegales. La policía portuaria local no tiene ni personal ni embarcaciones para realizar los controles por sí misma. Dimitris Sianis, de la Agencia Pesquera Regional, depende imperiosamente del apoyo de los ambientalistas.
2: Junto con Sea Shepherd, realizamos un trabajo fundamental: liberar el fondo marino de un sinnúmero de trampas colocadas ilegalmente. En teoría, el número de recipientes por barco pesquero está limitado a 1.500, pero muchos ignoran esta norma. Algunos pescadores tienen hasta 10.000. Para nosotros, como autoridad, es un enorme desafío, porque estas trampas suelen estar bien escondidas a gran profundidad.
0: Una sospecha grave. ¿Mienten los pescadores con la cantidad de trampas? En este puesto de mercado hay una gran cantidad de pulpo.
2: Tenemos dos categorías, grandes y pequeños, todos frescos y de la zona.
0: ¿Cómo es posible? Porque es época de veda, y él también lo sabe.
2: No casi. Ahora no pescamos. Tenemos que esperar a que vuelva a haber crías.
3: Octopus makes baby.
4: Yeah, okay.
0: Luego añade que él y su padre no pescan con recipientes, sino con pequeñas redes. Estas son legales, en cantidades reducidas.
5: Hello.
2: Hola.
5: Good morning.
2: Buenos días.
5: You speak English?
2: ¿Habla inglés?
5: No.
0: Este pescador acaba de regresar de pescar.
5: No octopus.
2: ¿Hoy no hubo pulpo? ¿Y sus colegas?
5: ¿Colegas?
0: Tampoco, aunque todos se esfuerzan.
2: Yo tengo 900 trampas, pero otro aquí tiene muchas más.
0: Escribe la increíble cifra de 30,000. El capitán del barco más grande del puerto lo confirma. Él se especializa en la pesca de pulpo.
2: ¿Pescas con red o con recipientes? Con estos recipientes, con esos. ¿Los colocas en el fondo del mar? Sí. ¿Cuántos tienes?
6: Muchos.
2: ¿Cuánto es muchos? Tenemos 1,500.
0: Exactamente la cantidad máxima permitida en aguas costeras griegas. Junto a su barco, hay recipientes por todas partes. Algunos son suyos.
2: ¿Dónde pescas con ellos? Actualmente vamos a aguas internacionales. En Grecia no es temporada.
0: Allí no hay reglas. Como prueba, nos muestra en el mapa los puntos fuera del territorio nacional que marcó con GPS. Tiene 15 líneas y redes en el mar, cada una de hasta 10 kilómetros. ¿Aceptaría llevar a un equipo de cámara a bordo? Dice que lo pensará. Como producto de exportación, el pulpo del Mediterráneo también llega a los platos de Alemania.
2: Los calamares y pulpo son muy populares. Tenemos varios platos en el menú. Pulpos y calamares absorben muy bien especias, aromas, empanizados. Por eso se pueden usar de muchas maneras.
0: A la parrilla, cocidos o fritos. En el supermercado hay sobre todo calamares congelados y empanizados. Anillos del cuerpo del calamar. En el reverso del paquete se ve un código. Al escanearlo, se puede ver el origen. España, como la mayoría de los productos de pulpo. En Galicia. Al norte de España está la mayor flota pesquera de Europa. España tiene también las capturas más altas del continente. En el puerto abundan las fábricas de pescado. Esta se especializa en productos de pulpo. El joven director Miguel Otero nos muestra las instalaciones. Aquí se procesan unos 4,000 pulpos cada día.
2: Aquí clasificamos el pulpo por tamaño y allí lo cortamos en partes.
0: Aquí se producen alimentos para todo el mercado europeo. Se venden tentáculos sueltos o pulpos enteros, frescos, refrigerados o congelados. También llegan a supermercados alemanes. Los empleados primero los hierven. Luego pasan a la siguiente tina de acero para enfriarse. En Galicia, los pulpos también se pescan de manera tradicional.

0: tradicional con trampas. La empresa no tiene barcos propios. Le compra a otras compañías. El negocio familiar está en su quinta generación. La copropietaria, Pilar Otero González, afirma que su empresa no sobreexplota los mares.
1: Nosotros compramos especialmente en pulpo en Galicia. Estamos especializados en producto gallego y tenemos dos certificados de calidad emitidos por organismos nacionales, como son la Xunta de Galicia, que es Pesca de Rías y Galicia Calidade. Con esos certificados se avala de que el producto es pescado y elaborado aquí en Galicia de una manera artesanal, es decir, que es de economía sostenible.
0: Pero ¿de dónde provienen estas enormes cantidades? Ella misma dice que el pulpo procede sobre todo de Galicia. ¿Se pesca también en otros lados?
1: Cuando no hay producto, sí que bajamos a África.
0: Concretamente, a Mauritania. Allí el pulpo se pesca con redes de arrastre en el fondo. El método es polémico y nada sostenible, y en el Mediterráneo la situación tampoco es buena. En partes de Italia, el ecosistema ya se ha desequilibrado. Lo que ocurre cuando apenas quedan pulpos se puede observar al sur de Venecia. Aquí hay cientos de pescadores de mejillones. Denis Mantuan quiere mostrar cómo se relacionan los mejillones y los pulpos. Su establecimiento es difícil de encontrar en las lagunas ramificadas. Denis Mantuan vive de la cría de mejillones, sobre todo almejas y ostras. Pero desde hace 2 años, su existencia se ve amenazada. En todo el norte del Adriático hay una invasión de cangrejo azul. Las consecuencias son devastadoras para los mejilloneros de la región.
2: Los cangrejos rompen las redes. Este año las destruyeron todas. Y ya no podemos pescar. Nuestro equipo ya no sirve.
3: Este tipo de atrezatura no se riesce più a usar.
0: El cangrejo azul es una especie invasora introducida en el Mediterráneo. Los pulpos lo comen. Pero en las lagunas apenas quedan pulpos. Los cangrejos ya casi no tienen depredadores naturales. En aguas poco profundas se ve la devastación causada por los cangrejos azules. Miles de conchas vacías.
2: Los cangrejos se comieron todas las almejas y ahora atacan también las ostras. Las ostras son más resistentes porque tienen una concha más dura, pero también tenemos problemas con ellas. ¿Qué porcentaje se comieron? La recolección se redujo en un 90%. Ahora construimos sistemas de protección para ver si podemos hacer algo.
0: Mantuan y sus colegas intentan proteger sus bancos de mejillones con redes. Todos los pescadores están frustrados por la invasión de los voraces cangrejos.
2: Ellos toman la concha y con la pinza la rompen aquí. La concha tiene un nervio que la mantiene cerrada. Los cangrejos lo cortan fácilmente y queda abierta.
0: Para el pulpo, es como un banquete lleno de cangrejos azules.
2: Para que los pulpos se coman todos los cangrejos, aquí necesitarías más pulpos que agua, porque hay miles de millones de cangrejos.
0: Muchos colegas ya se han rendido. Denis Mantuan ahora captura cangrejos azules. Ha colocado trampas por todas partes. El Estado le paga 1 euro por kilo. El gobierno lanzó un programa de ayuda. La mayoría de los cangrejos se desechan como basura. Algunos puede venderlos a restaurantes.
3: Un giorno,
2: en un día atrapo 400 kilos. Los machos más grandes podemos venderlos. Las hembras no siempre. Las crías se descartan. Pero su eliminación implica costos para todos.
0: Más pulpos ayudarían a los criadores de mejillones. Solo que, ¿cómo lograrlo? ¿La repoblación planificada de pulpos podría ser una solución? En Croacia, ambientalistas buscan nuevos caminos. Los activistas de Mare Mundi quieren investigar al pulpo, pero también reproducirlo. Su barco se dirige a un asentamiento de cuevas artificiales. Lo llaman la aldea.
2: Aproximadamente a 10 metros de la aldea. Y ahora esperamos a ver cómo se orienta el barco.
0: Así es una vivienda artificial. Tubos de plástico para lluvia y una piedra como peso. Nada más.
2: Estos tubos plásticos son muy populares porque son ideales para las ventosas y ofrecen gran protección. Para ellos es como un caracol, pero artificial.
0: Hoy quieren colocar en el fondo marino varias de estas viviendas. Mare Mundi obtuvo permiso para hacerlo cerca de la isla de Kirk. ¿Lograrán que los pulpos se asienten aquí? Ya hay algunas cuevas artificiales en forma de canastas, piedras o tubos plásticos. La aldea. Hasta ahora no han visto pulpos allí. ¿Podrá funcionar la repoblación? De repente, una sorpresa. En uno de los tubos hay uno.
2: Nuestro objetivo ahora es observar qué cuevas prefieren, para luego filmar y documentar la vida social de estos pulpos en la comunidad de la aldea.
0: Una acción que despierta esperanza, especialmente en lugares con pocas cuevas naturales. Aquí en Croacia, Wolfgang Slani tiene planes adicionales: lograr que el pulpo esté mejor protegido por ley.
2: Trabajamos para que se instale un área marina protegida, MPA, especialmente en los prados de pastos marinos, y que dentro de esa MPA haya zonas de no extracción, donde no se pueda pescar de ningún modo, ni redes de enmalle, ni arrastre, ni trampas, ni pesca con arpón. Si se asegura todo eso, se recuperará la población dentro del área y alrededor habrá más animales para los pescadores.
0: Un camino largo. No existen leyes ni vedas unificadas. Cada país lo regula a su manera. El tiempo apremia. Algunas especies ya están en peligro de extinción. En el zoológico de Viena hay una especie de arca de Noé para un pulpo raro. El profesor Mijael Cuba y su equipo lograron reproducir una especie del Golfo de México, el Octopus Maya. Mantener y criar este pulpo de cuatro ojos mexicano es difícil y poco común. Este pulpo también prefiere comer cangrejos.
2: Lo especial del octopus maya es que está muy amenazado por el aumento de la temperatura en los mares. Tolera hasta unos 27 grados centígrados. Luego de eso ya es demasiado caluroso.
0: Temperaturas que ya se alcanzan en el Golfo de México. Su reproducción está en riesgo. En el zoológico se mantienen en un tanque solos o en pareja. En grupo no se toleran. Se coloca una cámara sumergible para obtener imágenes del acuario. Un pulpo se lanza de inmediato sobre el objeto extraño. En menos de 30 segundos, logra abrir la carcasa submarina, quitar las pinzas metálicas y desmontar la tapa. Todo esto sin verlo. Y devuelve la cámara solo después de un buen rato. Estos científicos consideran al pulpo tan inteligente como un perro o un gato.
2: Lo fascinante es que, si lo observamos ahora, parece alegrarse de que estemos aquí. ¿Ves que puede mover todo libremente? Tiene un sistema muscular hidrostático. Puede mover los brazos a donde quiera. Y esa es una de las cosas más fascinantes del pulpo. Y cuando tienes un cerebro grande, necesitas muchísima energía. Eso significa que debes pensar, planear. Es un método de supervivencia.
0: El pulpo tiene una anatomía extraordinaria, con tres corazones. Dos bombean la sangre azul hacia las branquias, mientras el tercero la envía al resto del cuerpo. Además del cerebro principal, los pulpos poseen una red neuronal propia en cada uno de sus ocho brazos, que funciona como un cerebro independiente. Esto le permite coordinar y mover sus brazos con autonomía. Las ventosas están equipadas con millones de células sensoriales. Con ellas el pulpo puede palpar y también saborear el entorno. Mijael Cuba y su equipo ponen a prueba una y otra vez la inteligencia de estos animales. En este frasco hay un cangrejo encerrado. Para el pulpo inteligente no es un problema. Desenroscar la tapa le toma solo unos segundos. Los activistas de Sea Shepherd creen que estos animales deben estar mejor protegidos. En el mar Egeo, tras el hallazgo del día anterior, el barco más grande se pone en acción. Los ambientalistas quieren localizar trampas ilegales de pulpo. ¿Siguen allí? ¿O los pescadores cortaron las cuerdas para que ya no se pueda acceder a ellas?
4: ¿Es una blanca? Veo una.
2: Sí, yo también la veo.
4: Vemos una boya a una milla de distancia. Ahora vamos hacia allá para sacar las trampas. Creemos que allí hay algunas. Nuestros observadores nos dijeron que en ese lugar había trampas de pulpo.
0: A bordo hay voluntarios de todo el mundo.

0: Los defensores de animales izan la cuerda con un cabrestante. Cada 10 metros cuelga un recipiente plástico. Cada uno es una trampa para pulpos. Los animales son arrastrados hacia arriba con ellas. El recipiente es para ellos un refugio. Y por eso permanecen dentro. En realidad, en las aguas costeras griegas es época de veda. Los pescadores deberían haber retirado todas las trampas.
1: Sabemos que todos las dejan en el agua. Nadie las saca. Espero que eso cambie por el bien de los pulpos y también por los pueblos de aquí que viven del pulpo. ¡Un pulpo!
0: Se produce una gran alegría cuando logran liberar un pulpo. La mayoría son aún muy jóvenes. No deberían ser capturados todavía.
1: Son seres impresionantes, por eso siempre es un momento especial. Incluso ahora, aunque ya hemos liberado muchos, sigue siendo algo especial.
0: ¿Una lucha inútil? ¿Y si no tuviéramos que capturarlos? ¿Es la cría masiva la solución? En España hay una empresa que persigue esos planes: criar pulpos con métodos de cría intensiva. Mientras en el norte de España ya existen muchas piscifactorías, una granja comercial de pulpos en Gran Canaria sería la primera en el mundo. El grupo Nueva Pesca Nova presentó planes para producir allí hasta 3.000 toneladas de pulpo al año. Pero los defensores de animales advierten que los pulpos, solitarios, sensibles a la luz e inteligentes, no son aptos para la cría. Tras las protestas, los planes se pospusieron. La empresa rechazó entrevistas y tampoco permitió que filmáramos sus instalaciones. En el zoológico de Viena se crían pulpos, pero allí se mantienen solos o en pareja, bajo constante supervisión. El profesor Mijael Cuba rechaza la cría masiva de pulpos.
2: En principio, no soy partidario porque creo que un animal no social no puede mantenerse fácilmente en grupos. Si quiero mantener a mi pulpo de manera adecuada, debo tenerlo solo en un acuario grande.
0: Eso sería demasiado costoso para las instalaciones de cría. La cría masiva de pulpos no sería adecuada.
2: Se necesitan lineamientos, los queramos o no, también por ley. ¿Cómo debo sacrificar a mi animal en el matadero?
0: El debate apenas comienza. Para defensores de animales y científicos, es inconcebible aplicar a los pulpos lo que es rutina en la cría intensiva de cerdos, vacas y otros mamíferos.
3: Cuando pienso en granjas de pulpos, pienso en una masacre. No se puede describir de otra manera. Al fin y al cabo, los pulpos son carnívoros, ¿no? Y además caníbales, pueden devorarse entre sí.
0: Warren Carlyle busca proteger a los animales haciendo que la gente de todo el mundo se interese por los pulpos. Primero en redes sociales, pero ahora también con conferencias y eventos en zoológicos, escuelas y museos.
3: El objetivo de Octonation es brindar conocimiento sobre el océano. He visto que gracias a nuestro trabajo, la gente se siente más respaldada a la hora de involucrarse en la protección de pulpos. Porque hoy los comprenden mejor.
0: Los pulpos, como depredadores y presas, juegan un papel importante para el equilibrio ecológico de los mares. Pero también son un factor económico en la industria pesquera. De regreso en Grecia. El pescador de 60 años, Constantinos Diamantakis, con miles de trampas en el mar, quiere mostrar que pescar pulpos es un oficio normal. Duro, pero con larga tradición. Se dirige a los bidones, cuyas coordenadas están almacenadas en el sistema de navegación. La tripulación saca las trampas, pero en la primera media hora no encuentran ningún pulpo. Constantinos está frustrado.
2: Nada, absolutamente nada. Hay problemas. Tendremos que buscar otras fuentes de ingresos.
0: Pero, de repente, aparecen los primeros pulpos en las trampas. Los marineros los arrojan a un cubo con agua helada. Allí quedan abandonados y mueren en aproximadamente una hora. Los recipientes plásticos se arrojan nuevamente a las aguas internacionales, a 150 metros de profundidad. Constantinos tiene su propia explicación de por qué todavía hay pulpos aquí a pesar de la sobrepesca.
2: Con los pulpos pasó algo extraño. Los pescamos de manera muy intensiva. Y en el pasado también perdimos muchas trampas. En esas trampas abandonadas, los pulpos encontraron nidos y se reprodujeron. Y aunque la población no aumentó, tampoco disminuyó.
0: Él no se considera culpable del marcado descenso, sino las grandes empresas pesqueras industriales de Turquía, que también operan en aguas internacionales. Su captura de hoy, alrededor de 40 kilos, equivalentes a unos 400 euros por un día de trabajo. La mercancía va a restaurantes de la zona y a una fábrica,

0: Con tan poca captura, ve un futuro sombrío.
1: No sé cómo será en uno o dos años, ni si podré mantener el barco.
2: Sí.
0: Y además, están los ambientalistas que confiscan las trampas.
1: Se esfuerzan mucho, pero no logran nada. Créeme, no logran nada. Solo destruyen a nuestras familias. Nada más. Solo diré eso.
0: A los ambientalistas de Sea Shepherd de eso no les importa. En las aguas costeras griegas, encuentran, pese a la veda, una gran cantidad de trampas ilegales de pulpo y las suben a bordo.
3: Unas 400. En unas 2 horas.
0: En total, los activistas sacan en 4 semanas más de 34,000 de estos recipientes plásticos ilegales del fondo marino. A quién pertenecen no está claro. La organizadora, Valia, se indigna de que casi ningún pescador respete las leyes.
3: Entendemos que vivan de esto, pero no entendemos que vivan solo para el día de hoy. Muchos pescadores aquí ya han comprendido que su futuro no es promisorio y hacen lo correcto. No usan trampas en época de veda. Si se usan, los pulpos no pueden recuperarse. ¿Qué harán cuando ya no haya pulpos? ¿De qué van a vivir entonces? El argumento, tengo que vivir de esto, no es válido.
0: La pesca descontrolada aún no ha terminado. Calculan que en el mar Egeo podría haber 500,000 de trampas ilegales. Su trabajo es más bien simbólico. Libera a algunos pulpos y promueve un cambio de mentalidad. Solo cuando el ser humano reconozca el papel fundamental de los pulpos en el ecosistema, tendrán una oportunidad de sobrevivir.

0: Mientras el mundo observa atento a Ucrania y Oriente Medio, la situación política en el este de Asia bajo la presión de China está cambiando rápidamente.
1: La situación de seguridad en el este de Asia se ha agravado realmente.
0: Los antiguos países antibelicistas, Japón y Corea del Sur, están forjando una alianza y buscando unir fuerzas con Taiwán.
2: Cuando veo esos vehículos, pienso en la guerra y eso me asusta.
0: Estos tres estados se están armando. En la región más peligrosa y al mismo tiempo económicamente más importante del mundo, surge un eje que se alinea con Estados Unidos contra China.
3: Estados Unidos presiona a Corea del Sur a acercarse a Japón.
0: ¿Pero refuerza esto la disuasión y, por lo tanto, la paz en la región?
1: Cualquier conflicto en torno a Taiwán sería extremadamente costoso.
0: O convierte al este de Asia en un polvorín que podría explotar en cualquier momento.
2: Estados Unidos, como líder del mundo libre, debe asegurarse de que nos concentremos adecuadamente en los chinos comunistas y sus ambiciones.

0: El ferry se dirige a Okino Erabujima, una pequeña isla escasamente poblada en el Océano Pacífico, en el extremo sur de Japón. Aquí viven menos de 12.000 personas. Solo vienen algunos pocos turistas, pero cada vez hay más soldados. Okino Erabujima es la sede del 55º Escuadrón de Vigilancia Aérea japonés. Desde aquí se controla el espacio aéreo entre Japón, Corea, China y Taiwán. La isla es parte de lo que algunos llaman la región más peligrosa de la Tierra. Desde su rendición en la Segunda Guerra Mundial, Japón ha estado constitucionalmente comprometido con el pacifismo. Ahora este estado insular se prepara para una emergencia, lo que incluye la defensa contra una posible invasión.
1: Estamos entrenando aquí para el caso de un ataque a nuestra isla en Okino Erabujima. Los heridos son transportados desde el lugar del ataque hasta nuestro centro de socorro para recibir primeros auxilios.
0: El teniente coronel Oeda hace que sus soldados ejerciten situaciones de emergencia con el mayor realismo posible. Los recursos de la pequeña isla son limitados.
1: Los soldados que se encuentran en muy malas condiciones son transportados en helicóptero desde Okinawa a un centro médico seguro situado detrás de la línea del frente.
0: Los militares desplegados en Okino Erabujima cumplen una importante tarea. Pero eso también convierte a la isla en un objetivo en caso de conflicto. La pequeña isla se encuentra entre las islas principales de Japón, la península de Corea, la gigantesca China y Taiwán. Una posición clave para la defensa japonesa. De modo que la amenaza es diaria.
1: En 2023 hubo 479 misiones de interceptores relacionadas con China. Respecto a Rusia, hubo 174 lanzamientos de alerta. En los últimos 10 años, siempre hubo alrededor de 700.
0: En promedio, esto significa alrededor de 2 violaciones o amenazas potenciales al espacio aéreo japonés por día. Y el teniente coronel Oeda y su unidad también deben estar atentos a otras amenazas.
1: En el caso de Corea del Norte, la tecnología de misiles y las capacidades operativas también son cada vez más sofisticadas. Vemos que la situación se está volviendo cada vez más seria y preocupante.
0: Sobre todo flota en el aire la amenaza de la todopoderosa China. En 2024, Pekín gastó más de 200.000 millones de euros en su ejército, el segundo presupuesto más grande del mundo. China quiere el ejército más poderoso, como anunció el presidente Xi Jinping. El denominado Ejército Popular de Liberación mantiene alrededor de 2 millones de soldados. La Marina China posee ahora 3 portaaviones y el arsenal nuclear de Pekín podría crecer hasta alrededor de 1.000 ojivas para 2030. Esto alimenta los temores de sus vecinos y desafía a la nueva administración en Washington.
1: Estados Unidos, como líder del mundo libre y defensor de sus intereses, debe asegurarse de que nos concentremos adecuadamente en los chinos comunistas, en la región del Indo-Pacífico y en todo el mundo. Pero sería erróneo suponer que Estados Unidos se está dando por vencido o retirándose. No, Estados Unidos hace bien en observar, planificar, priorizar y utilizar su poder allí donde es necesario prevenir conflictos. No queremos conflictos.
0: En comparación, el gasto militar japonés de alrededor de 53.000 millones de euros parece modesto, pero el país quiere aumentar enormemente su presupuesto. Japón, al igual que Estados Unidos, también confía en la disuasión del gigante chino.
2: El ejército de China es mucho más poderoso que el de Japón. Pero Japón tiene capacidades militares que puede utilizar no solo para responder a la acción china en caso de un conflicto abierto, sino que también pueden servir como elemento disuasorio. Cuanto más poderoso y mejor equipado esté Japón, más estrecha será la alianza entre Japón y Estados Unidos. También le indica a Pekín que Japón estaría en condiciones de intervenir si tomara medidas contra Taiwán o en el mar de China Meridional y estallara el conflicto.
0: Un corto vuelo separa Okinawa de Naya, la ciudad capital de Okinawa. Okinawa es un destino popular para turistas de todo el mundo. Hasta el siglo XIX, este archipiélago perteneció al reino independiente de Ryukyu. Hasta el día de hoy, sus habitantes se consideran como unos japoneses algo diferentes y más relajados. Okinawa sigue siendo la central militar estadounidense más importante en el este de Asia. 6 grandes bases militares hacen de la isla una fortaleza. Alrededor de 30.000 soldados estadounidenses, entre ellos unos 18.000 soldados de la Infantería de Marina, están desplegados en Okinawa. En caso de una escalada, por ejemplo, del conflicto de Taiwán o de una crisis entre Corea del Sur y Corea del Norte, serían la columna vertebral de una posible intervención de Estados Unidos. El cuartel general de los Marines de Estados Unidos se encuentra en la estación aérea Futenma, en medio de la ciudad de Ginofan.
3: Estamos ubicados en un lugar importante geográficamente. Estamos presentes aquí desde hace mucho, lo que nos ha permitido construir centros de suministro y de operaciones, crear una estructura de comando y control y relaciones de trabajo que respalden tanto la defensa de la primera cadena de islas como nuestros objetivos estratégicos compartidos y nuestra visión general para la región del Indo-Pacífico.
0: Esta primera cadena de islas se extiende desde el sur de Japón hasta el norte de Taiwán y más al sur hasta Filipinas. Marca la primera línea de defensa de Estados Unidos y toca aguas reclamadas por China. Okinawa constituye el núcleo estratégico de la presencia militar de Estados Unidos en esta franja.
2: Japón es esencial para Estados Unidos. Tienen alrededor de 50.000 soldados estadounidenses desplegados en Japón. No solo por el tamaño de las tropas que Estados Unidos mantiene en Japón, sino también por su composición. Estados Unidos ha desplegado en Japón importantes fuerzas de la Armada, la Infantería de Marina y también de la Fuerza Aérea, y eso es esencial si se produjeran conflictos regionales.
0: Como el aliado más importante de Estados Unidos, Japón también estaría directamente involucrado en el caso de un conflicto entre Estados Unidos y China, por ejemplo, por Taiwán.
2: Por un lado, Estados Unidos seguramente le plantearía exigencias a Japón porque querría utilizar sus tropas en Okinawa, por ejemplo. Esto significa que seguramente el apoyo logístico, por ejemplo, sería una cuestión que se le plantearía a Japón. Por otra parte, Japón estaría muy implicado debido a la ubicación geográfica de Taiwán.
0: Los B-22 Ospreys desplegados en Okinawa despegan como un helicóptero y vuelan como un avión. Son fundamentales para la logística del ejército estadounidense.
3: Creo que hay un cambio significativo en la forma en que interactuamos con nuestros socios. En cada ejercicio, ya sea un entrenamiento integral con las fuerzas de autodefensa japonesas o un evento multilateral, vemos una integración más profunda.
0: Los habitantes de Okinawa observan la masiva presencia militar con sentimientos encontrados. Esta isla quedó bajo control estadounidense después de la Segunda Guerra Mundial. Recién desde 1972, Okinawa y las islas vecinas volvieron a pertenecer a Japón. La batalla de Okinawa en 1945 fue una de las más brutales de la Guerra del Indo-Pacífico y se cobró la vida de más de 100.000 civiles. Fue un paso importante en el camino de las tropas estadounidenses hacia la victoria sobre Japón.
1: Hace 80 años, la prefectura de Okinawa experimentó la terrible batalla de Okinawa y el conflicto terrestre en el que murió uno de cada cuatro habitantes de la prefectura. Como los recuerdos de esta guerra aún son vívidos en las mentes de muchos habitantes de Okinawa, es nuestro deseo, el deseo de la prefectura y de las personas de aquí, que la isla nunca más vuelva a convertirse en un campo de batalla.
0: El gobernador y con él toda la población de Okinawa deben lograr un equilibrio entre la necesidad de defensa y el deseo de neutralidad.
1: El hecho de que en Okinawa, que ya cuenta con una cantidad excesiva de bases estadounidenses, se desplieguen también las fuerzas de autodefensa japonesas, me hace temer que esto no solo reforzará la disuasión, sino que también alimentará los temores de los residentes locales.
0: Corea del Sur, con su metrópolis Seúl, es escenario del segundo gran conflicto del este de Asia. Los aproximadamente 52 millones de surcoreanos viven desde hace décadas amenazados por la dictadura del norte. Hae-ji Lee y Jae-min Park son estudiantes que se dirigen a la prestigiosa Universidad de Relaciones Exteriores de Hankuk, una de las cunas de dirigentes de Corea del Sur. Junto con otros estudiantes, crearon un club de debate basado en el modelo angloamericano para intercambiar ideas sobre los problemas políticos y globales actuales. Esto es bastante inusual en la vida cotidiana de Corea del Sur.
2: La cultura social en Corea dice que nunca se debería hablar de dos temas, política y religión. Es por eso que en general no se habla de política.
0: Las relaciones entre Corea del Sur y Japón para muchos son también prácticamente temas tabú. Desde 1910 hasta 1945, Corea del Sur estuvo bajo dominio japonés. Japón reprimió la cultura coreana, prohibió su idioma y cometió atrocidades contra su población. El destino de decenas de miles de las denominadas mujeres de consuelo, mujeres coreanas obligadas a prostituirse, continúa tensando las relaciones entre ambos pueblos hasta el día de hoy. Nunca hubo una disculpa oficial de Japón por estos crímenes.
2: Cuando estaba en la secundaria, el profesor trajo material sobre las mujeres de consuelo para los japoneses y temas similares. Esas cosas no están en los libros de texto oficiales.
1: No podemos renunciar a esta relación. Pero tampoco creo que debamos olvidar la historia. Por eso se busca un nuevo enfoque. Creo que es importante que ambos países intenten encontrar un punto en común.
0: La relación de los últimos 80 años, marcada por el colonialismo, la guerra y la opresión, está cambiando. Actualmente Corea del Sur se relaciona con Japón de igual a igual. También porque hoy ambos países se encuentran entre las naciones económicamente más fuertes del mundo.
3: Este año, alrededor de 9 millones de personas viajarán de Corea a Japón y 4 millones vendrán de Japón a Corea. Y lo más importante es que el ingreso nacional y el comercio de Corea se están acercando ahora a los de Japón. Así que hemos llegado a un punto en el que Corea del Sur y Japón realmente necesitan ser socios, ya no en el sentido de países coloniales.
0: El cuartel general militar de Corea del Sur se encuentra a una hora y media en coche al sur de Seúl. Aquí tiene lugar la CADEX, la Exposición Internacional de Defensa del Ejército de Corea, una de las ferias de defensa más grandes e importantes de Asia. También es un símbolo de la creciente importancia y poder internacional del país. En materia de política de seguridad y defensa, los antiguos enemigos, Corea del Sur y Japón, avanzan, aunque sea poco a poco, hacia una cooperación.
2: Siempre ha sido fundamentalmente difícil para Corea del Sur cooperar con Japón en cuestiones de política de seguridad, debido al pasado colonialista de Japón. Se desarrolló muy lentamente a través de ejercicios conjuntos, por ejemplo. Ahora también hay un intercambio entre sus servicios secretos, parecido a una operación de inteligencia entre los dos países, pero no ha habido iniciativas en la industria armamentística para colaborar con Japón.
0: Corea del Sur se encuentra ahora entre los 10 principales exportadores de armas del mundo. La guerra de Ucrania también convierte a Corea del Sur en un actor importante en Europa. Seúl intenta seguir maniobrando entre las superpotencias.
1: Corea quiere mantener buenas relaciones, tanto con China como con Estados Unidos. Sin embargo, en las últimas décadas hemos buscado promover las relaciones trilaterales con Japón y Estados Unidos. Por lo tanto, existe cierta tensión en el mar de China sudoriental. Sin embargo, tratamos de tener buenas relaciones con todos los países, especialmente con aquellos estratégicamente importantes, como Estados Unidos.
0: Un acercamiento entre las potencias militares Corea del Sur y Japón redundaría fundamentalmente en beneficio de los Estados Unidos.
3: Estados Unidos ha promovido la idea de una cooperación trilateral entre Estados Unidos, Japón y Corea del Sur, una estrategia para el Indo-Pacífico. En este contexto, Estados Unidos ha empujado al gobierno de Corea del Sur a acercarse a Japón.
0: Corea del Sur también se está consolidando como desarrollador y fabricante de sistemas de armas completos, produciendo sus propios tanques de batalla, artillería pesada y aviones de combate. Este país tiene una de las industrias de armamento de más rápido crecimiento del mundo.
3: Desde la Guerra de Corea en 1950, nos hemos encontrado en un estado de confrontación con Corea del Norte. Durante este tiempo hemos desarrollado nuestros sistemas de armas continuamente. Creo que nuestros puntos fuertes residen en el rendimiento, el precio y el mantenimiento, lo que ha contribuido a nuestra competitividad.
0: El monumento a los caídos en la guerra en la capital, Seúl, conmemora la Guerra de Corea de 1950-1953. Que finalmente resultó en la división del país. La guerra y el peligro siempre presente han moldeado la sociedad surcoreana. La división resultante y la amenaza constante de Corea del Norte y sus aliados, China y Rusia, son a la vez un trauma y una parte de la vida cotidiana de los surcoreanos hoy en día.
1: Los surcoreanos no temen realmente una guerra con Corea del Norte. Ha sido parte de nuestra vida diaria por tanto tiempo que nos hemos acostumbrado a ello.
2: Lo triste es que somos dos países diferentes, aunque somos el mismo pueblo. No podemos volver a estar juntos. Hemos decidido que no podemos reunificarnos, y eso me pone triste. Últimamente, las relaciones se han deteriorado significativamente. Solía pensar que era la historia de algún país lejano, como si se tratara de otro pueblo. Pero ahora lo veo diferente. Ahora también es mi problema.
0: La amenaza que supone la potencia nuclear de Corea del Norte es uno de los motores que impulsan el rearme de Corea del Sur. Bajo la presión de la amenaza nuclear permanente y los últimos acontecimientos, como la intervención de Corea del Norte en la guerra de Ucrania, el enfoque estratégico también está cambiando.
3: Ahora necesitamos un plan de acción concreto y en tiempo real. Dado que Seúl puede ser alcanzada por misiles norcoreanos en solo 2 minutos y medio y Tokio puede ser alcanzado por un misil norcoreano con una ojiva nuclear en 7 minutos y medio, necesitamos la capacidad de atacar esta potencia nuclear antes de que nos ataque. De modo que necesitamos la cooperación militar entre Corea del Sur y Japón para desarrollar un plan de acción a nivel operativo.
0: Mientras los expertos

0: La seguridad en el este de Asia se ha agravado considerablemente. Vemos modernización militar en todos los países de la región. Además, las otras dos grandes democracias, Corea del Sur y Japón, así como Taiwán, se ven debilitadas políticamente. A nivel nacional, Japón tiene un gobierno minoritario y en Corea del Sur tenemos una grave crisis nacional, lo que significa que está disminuyendo la capacidad de estos países para actuar.
1: Xi Jinping ha anunciado que si es necesario resolverá el problema de Taiwán por la fuerza. La isla que Pekín considera separatista debería unirse a la China continental. Hasta dónde llegue Xi también puede depender de cómo reaccione el presidente estadounidense Donald Trump.
0: Los ejercicios militares alrededor de Taiwán y los vuelos sobre el estrecho de Taiwán continúan. La presión política y económica sobre Taiwán se mantiene. Pero creo que Pekín tendrá cuidado de no provocar ninguna forma de escalada. Esperarán y verán qué pueden esperar de Trump.
1: Taiwán, con más de 23 millones de habitantes, es el polvorín que hace que la región sea supuestamente la más peligrosa del mundo. Separada de China desde 1949, esta isla es hoy una democracia estable. Principalmente la generación más joven rechaza la reunificación exigida por China. La pequeña Taiwán se ha convertido en los últimos años en una fortaleza fuertemente armada, sobre todo con la ayuda de Estados Unidos. El objetivo principal, fortalecer la defensa antimisiles y proteger la isla contra una posible invasión china. Sus vecinos, Japón y Corea del Sur, siguen de cerca el comportamiento de Pekín. Una escalada sobre Taiwán podría desencadenar un incendio de rápida propagación en la región.
0: Es bastante probable que Japón intervenga en caso de un conflicto entre Taiwán y Corea del Sur. Corea del Sur, lógicamente, también debe enfrentarse al problema de Corea del Norte. Así que creo que aquí hay más interrogantes respecto a la participación de Corea del Sur. Pero por supuesto que probablemente también se movilizarían las tropas estadounidenses en Corea.
1: Taiwán debe su importancia global a su posición única como productor de chips, es decir, semiconductores. Actores globales como TSMC, UMC y Macronics se concentran en la ciudad de Hsinchu, una pequeña ciudad a una hora al sur de Taipei. Taiwán confía en que su papel como proveedor mundial de semiconductores protege al país de ataques. El llamado escudo de silicio.
0: En el caso de Taiwán, sin duda, existe hasta cierto punto el escudo de silicio. En comparación con todos los demás países del mundo, Taiwán produce chips mucho más avanzados, mucho más pequeños, y en ese sentido esto supone una ventaja estratégica sobre otros países.
1: Los gigantes taiwaneses de los chips son líderes mundiales en fabricación. El estándar de oro en el mercado de semiconductores solo puede producirse aquí. Pero, entre tanto, se están desarrollando cooperaciones antes impensables.
2: Desde hace dos años, TSMC está desarrollando nuevas tecnologías de chips en colaboración con otros fabricantes de chips que se dedican principalmente al diseño de chips. Esto se está dando cada vez más. La colaboración con otras empresas todavía es bastante nueva. En el pasado, las empresas que desarrollaban sus propios chips no querían necesariamente compartirlos con un potencial competidor.
1: Hoy en día, incluso fabricantes como el líder del mercado mundial, TSMC, intentan establecer cooperación y sedes en territorio de sus vecinos para protegerse en caso de emergencia.
2: TSMC está invirtiendo fuertemente en Japón, y esto se debe principalmente al riesgo geográfico asociado con Taiwán, debido al potencial conflicto con la República Popular China, y Japón es un refugio más seguro.
1: Pero la fabricación de chips está más diversificada de lo que la opinión pública cree. En Corea del Sur también hay dos actores globales.

0: globales, Samsung y SK Hynix, con importantes cuotas de mercado global. En total producen el 20% de todas las exportaciones coreanas. Ambas empresas son clave en el mercado mundial de semiconductores.
1: Una de las especialidades de los coreanos es que diseñan, investigan, desarrollan nuevos chips y también están vinculados con la producción, así que lo hacen todo de la A a la Z en un solo lugar.
0: Corea del Sur, Taiwán, Japón, junto con los Estados Unidos y por sugerencia de este último, forman la denominada Alianza Chip 4. Están desarrollando la próxima generación de semiconductores y esta debería seguir siendo exclusiva. Esto significa sobre todo que no debería ser utilizada por China. Una guerra por Taiwán podría destruir el suministro mundial de su combustible más importante. Y no solo eso.
2: Cualquier conflicto por Taiwán sería extremadamente costoso. Para el mundo en general y también para China. Cuando pensamos en las rutas comerciales que pasan por esta región, hay diferentes estimaciones, pero creo que entre el 30 y el 50% del comercio mundial pasa por esta región y por el mar de China Meridional. Un conflicto allí, lógicamente, también interrumpiría todas estas rutas comerciales.
0: Corea del Sur es un centro neurálgico de comercio mundial. Las rutas marítimas y comerciales a través del mar de Japón y el mar de China Meridional conectan China y el este de Asia con Estados Unidos y Europa. Busan, al sureste de la península, alberga el séptimo puerto de contenedores más grande del mundo. Aquí transbordan cada año más de 23 millones de contenedores estándar. Esto convierte a Busan en la segunda metrópolis económicamente más importante de Corea del Sur después de Seúl. Y en una posición central entre los puertos de China, Japón y Taiwán.
3: La ubicación de Busan es de gran importancia. Aproximadamente el 70% del comercio exterior, actual y futuro de Corea, pasa por Busan. Busan es un importante puerto de transbordo, especialmente para el noreste de Asia.
0: Chris Choi dirige la nueva terminal de contenedores de Busan. Destaca la importancia de Busan no solo para la región, sino también como centro del comercio mundial.
3: Lo más importante de Busan no es el volumen de exportaciones e importaciones locales de Corea, sino las mercancías que van desde el norte de China vía Busan a Estados Unidos y las que van desde Japón vía Busan a Estados Unidos o Europa. Aquí se transbordan estas mercancías.
0: La interdependencia del comercio mundial y la logística global con China es vital para la economía global. La empresa estatal Costco es la cuarta mayor empresa de transporte de contenedores del mundo. China es el principal proveedor de grúas portacontenedores y empresas controladas por el país operan terminales de contenedores en todo el mundo. Es imposible hacerlo sin China, porque China siempre ha estado ahí.
3: Busan no puede considerarse únicamente un puerto que conecta a China, Estados Unidos y Europa. En una situación de guerra geopolítica, guerra fría o un problema entre China y Taiwán, no puede funcionar de forma aislada. Ninguna parte del puerto de Busan puede operar de forma independiente.
0: Kao Siung, al sur de Taiwán, es también uno de los puertos de contenedores más grandes del mundo. Taiwán ha establecido aquí una zona económica especial para comercio con China. Más del 40% de todas las exportaciones taiwanesas van hacia allí. Una escalada del conflicto probablemente implicaría inicialmente un bloqueo económico y de transporte de Taiwán por parte de Pekín, con consecuencias dramáticas para el comercio mundial.
1: Si realmente estalla aquí un conflicto militar entre China y Taiwán, involucrando a los estadounidenses y otros aliados, entonces se producirá una crisis económica drástica, porque de un día para otro faltarían gran parte de los semiconductores para ser instalados en otros productos.
0: La pandemia de coronavirus y el bloqueo del canal de Suez durante semanas demostraron la vulnerabilidad de las cadenas de suministro globales. Europa y Estados Unidos no podrán reducir su dependencia de Asia Oriental en tan solo algunos años.
1: En Europa ya se han construido o se están construyendo cada vez más plantas de producción en el sector de las nuevas tecnologías, semiconductores, baterías, etc. En los próximos años veremos más inversiones que permitirán que todos los productos estratégicos puedan producirse local y regionalmente.
0: Si se produjera un bloqueo de Taiwán y de las rutas marítimas de la región o incluso una escalada militar, sus vecinos, Japón y Corea del Sur, se verían afectados automáticamente. Pero, ¿tendrían que intervenir? ¿Se convertiría el estrecho de Taiwán en el escenario de un conflicto entre China, Estados Unidos y sus aliados? El exasesor presidencial surcoreano no lo cree así.
1: Quizás el gobierno de Corea del Sur pueda proporcionar apoyo logístico, pero ninguna participación militar directa. Las encuestas muestran que más del 60% de los surcoreanos opina que no deberíamos intervenir militarmente en la crisis de Taiwán. Podría producirse un debate entre Corea del Sur y Estados Unidos sobre si Estados Unidos puede trasladar sus fuerzas de Corea del Sur a Taiwán u Okinawa. Pero sería muy difícil para el gobierno de Corea del Sur prometer su apoyo militar en el estrecho de Taiwán o en Okinawa y en el mar de China Meridional.
0: El acercamiento entre Corea del Sur y Japón es una decisión política del gobierno de Seúl impulsada por Estados Unidos. Viajamos a la costa suroeste de Corea del Sur. El pueblo pesquero de Jeonwang es famoso por su gulbi. Este pescado seco es la especialidad local, también popular entre los turistas de la zona. El comerciante de pescado Yun Mo-shin, como muchos de su generación, todavía está marcado por décadas de conflicto con la antigua potencia ocupante, Japón.
4: Incluso hoy Japón obliga claramente a Corea a hacer concesiones unilaterales. Ellos deben asumir la responsabilidad de sus actos, pero no creo que eso esté sucediendo todavía.
0: La gente aquí en el sur mira sobre todo a su gran vecino China, con quien siempre han tenido que vivir y seguirán teniendo que vivir. No importa cómo se desarrolle el conflicto sobre Taiwán.
4: Personalmente, creo que necesitamos encontrar una manera de mejorar las relaciones entre China, Japón y Taiwán.
0: Los pescadores de la región, como Han Yung-han, tienen sus propias experiencias con sus vecinos chinos. Sus colegas y competidores de China no se han hecho necesariamente populares con su comportamiento en el pasado. Venían y vienen como cazadores furtivos no invitados.
1: Ya no tienen más peces. Nosotros todavía tenemos peces a pesar de la pesca, pero allá no. Así que vienen y se llevan todo nuestro pescado.
0: En el pasado hubo incluso enfrentamientos violentos con muertes de ambos lados. Corea del Sur utilizó su marina y su guardia costera para disparar gases lacrimógenos y balas de goma para dispersar a los pescadores ilegales chinos. En los últimos años, la situación se ha distendido.
1: Con la policía las cosas mejoraron. Solían quitarnos todas nuestras cosas, pero ahora eso sucede mucho menos. Si los atrapan ahora, tienen que pagar multas, así que no vienen tan a menudo. Pero vienen de todos modos. El problema aún no está realmente resuelto.
0: Han Yung-han espera que la paz continúe, pero especialmente respecto a Japón, tiene todavía sus reservas.
5: Sería bueno que tuviera

0: tuviésemos mejores relaciones con Japón y China. Sería lindo poder acercarnos mutuamente, pero eso no depende de nosotros. Los japoneses nos han hecho tanto daño en el pasado. Incluso si nos acercáramos, no sé si no volverían a cometer atrocidades similares. Un poco de distancia es bueno. La verdad es que fueron muy malos con nosotros.
1: La esposa de Han, Kui Nim-jung, era maestra. Hoy está jubilada y disfruta de la vida tranquila en este pequeño pueblo de pescadores. Cree que la generación más joven puede superar la grieta del pasado.
2: A menudo pensamos que la generación más joven de hoy parece tener una relación más estrecha con Japón. Nuestros hijos, por ejemplo, fueron a la escuela en Japón. Y ahora nuestros nietos también se ponen en contacto con ellos. En el pasado, Japón era realmente malo. Los llamábamos bastardos japoneses. En aquel entonces, ni siquiera queríamos decir japoneses.
1: Para Kui Nim-jung, los japoneses y los chinos son, ante todo, personas y visitantes. Pero también ve diferencias.
2: En todas partes hay gente buena y mala. Muchos chinos vienen a nuestro pueblo pesquero a trabajar, pero no tienen una buena imagen. En cambio, los japoneses tienen una mejor imagen. Pero eso puede variar dependiendo de la buena gente que conozcas. Al menos esa es la impresión que me da.
1: Décadas de resentimientos entre los vecinos del este asiático recién han comenzado a disiparse en los últimos tiempos. Y en las zonas rurales y entre las generaciones mayores, más bien lentamente. Los estudiantes Hae Ji Lee y Jaemin Park pertenecen a la generación joven y a los futuros intelectuales que darán forma e influirán en las relaciones entre estas naciones. Quieren sacar lecciones de la terrible historia compartida de Corea del Sur y Japón.
2: La razón por la que quise estudiar historia fue por el tema de las mujeres de consuelo en la secundaria. Descubrí varios temas del periodo colonial japonés en Corea. Y más tarde me interesaron temas similares de la historia moderna, como la masacre japonesa de Nankín en China, o muchos otros acontecimientos similares. Me resultó interesante ver las similitudes y diferencias entre otros países y Corea.
3: Para nosotros, para nuestra generación, Japón es un país cercano y con muchas similitudes culturales. Es por eso que muchas personas viajan a Japón y realizan allí paseos. Y yo también. Pienso que es una relación que debe ser cuidada. Sé que hay intercambios particulares y que esto está aumentando cada vez más. Y creo que a medida que en el futuro estas cosas se desarrollen más a nivel nacional, entonces esto se intensificará aún más.
1: Tokunoshima es otra isla en el sur profundo de Japón, al norte de Okinawa. Una vez al año, los 21.000 habitantes de la isla celebran un matsuri, una fiesta tradicional. Este año con la temática de Halloween. Tokunoshima también se promociona como una isla especialmente ideal para familias, con una de las tasas de natalidad más altas del país. Además del turismo, la fuente de ingresos más importante es la agricultura. Se cultiva principalmente caña de azúcar y frutas tropicales. Desde hace varios años, Eijiro Mineyama cultiva también junto a la caña de azúcar sabrosas frutas del dragón, un tipo de cactus. Le alegra que Tokunoshima siga siendo una de las islas en las que no hay bases militares.
3: Espero que eso no ocurra, pero tengo una fuerte sensación de que se avecina una crisis y podría haber una guerra. Hay una base de comunicaciones en Okinawa-Erabujima y una base militar en Amami-Oshima, pero no en Tokunoshima. Cuando hace unos 10 años surgió la idea de trasladar la base militar estadounidense de Futenma aquí, fui el primero en decir que definitivamente no quería eso. No quiero ver ningún vehículo militar. Ahora puedo tener aquí una vida pacífica y ordenada.
1: Después de mucho esfuerzo, fue posible ver y filmar un ejercicio conjunto en Tokunoshima entre la recién creada unidad anfibia japonesa y tropas estadounidenses. Hasta hace poco, las Fuerzas Armadas se mostraban extremadamente reticentes a hacerlo. Esto muestra cómo ha cambiado la actitud de Japón hacia la disuasión, el armamento y su propia fuerza militar. Quieren demostrar lo que pueden hacer y que están preparados.
3: Aquí estamos ensayando situaciones de emergencia a nivel táctico. Para esto realizamos entrenamientos conjuntos de todo tipo. Es un lugar de colaboración.
1: Una situación de emergencia en islas como Tokunoshima significa que hay que evacuar tropas y equipos. O que, en el caso contrario, hay que expulsar al enemigo que desembarcó y liberar las islas. En una emergencia, los japoneses no están dispuestos a poner su destino únicamente en manos de sus aliados de Estados Unidos.
0: Hemos visto que las Fuerzas Armadas japonesas, incluida su unidad más nueva, la Brigada Anfibia de Despliegue Rápido, participan en muchas más operaciones, con un nivel de interacción mucho más profundo que el que habíamos observado hasta ahora, y seguimos desarrollándolo constantemente con la esperanza de mantener un crecimiento continuo.
3: El número de ejercicios conjuntos está aumentando, no solo entre Estados Unidos y Japón, sino también entre otros estados afines como el Reino Unido, Alemania, Australia y muchos otros países.
1: En 2022 tuvieron lugar por primera vez maniobras germano-japonesas. Francia también lleva varios años realizando ejercicios conjuntos con Japón y Estados Unidos, tanto en la Nueva Caledonia francesa como en territorio japonés.
0: Nos hemos vuelto más fuertes en los últimos 2 años en cuanto a la construcción de estas relaciones y compartiendo lo que hemos aprendido y respecto a la seguridad de la región en el futuro.
1: En tiempos de tensiones cada vez mayores, los esfuerzos militares conjuntos en el este de Asia adquieren cada vez mayor importancia. Cuando se le pregunta sobre el nivel de alerta de las Fuerzas Armadas estadounidenses, el capitán Pavel Puchko, del Tercer Cuerpo de Marines de Okinawa, responde con cautela.
0: No puedo hacer comentarios sobre el alcance de la amenaza. Esto debería responderse a nivel de inteligencia.
1: Pero la pregunta que ahora pesa sobre todo es cómo se comportará en el futuro la administración Trump. ¿Seguirá siendo Estados Unidos el confiable socio de Japón?
2: Si observamos los debates japoneses, en Japón se confía con bastante seguridad en que esta relación de alianza básica se mantendrá. Esto no significa, lógicamente, que en Japón no haya una gran preocupación por las políticas de Trump y también por las demandas que Japón probablemente enfrentará, ya sean económicas o en políticas de seguridad.
1: Japón no solo teme una retirada o nuevas exigencias por parte de Estados Unidos. Este país debe cuidar que la población de las islas del sur no se canse de la constante presencia militar.
4: ここ沖縄での、あの、

0: Más de la mitad de los habitantes de Okinawa no sienten que las bases militares estadounidenses los protejan, sino más bien que el número excesivo de bases militares estadounidenses ha aumentado las tensiones. Y creemos que esta es la verdadera sensación de la gente aquí.
1: Especialmente en Okinawa comienza a sentirse la resistencia. Incluso el gobernador desearía una isla sin o con mucho menos ejército estadounidense.
0: La existencia de grandes bases militares estadounidenses aquí en Okinawa se considera un obstáculo importante para la economía, la planificación urbana, el desarrollo de carreteras, etc. Por lo tanto, hemos declarado reiteradamente que el plan de trasladar las bases militares estadounidenses al sur de la base aérea de cadena, acordado por Japón y los Estados Unidos, debe implementarse lo antes posible.
1: Las islas son paraísos amenazados que se encuentran en el centro de una de las regiones de conflicto más peligrosas del planeta. Es difícil encontrar la paz en el área comprendida entre Japón, Corea, China y Taiwán. E incluso aquí, la sórdida política entre los antiguos enemigos Japón y Corea del Sur juega un papel en la vida cotidiana.
0: Cuando escucho la palabra Corea, realmente no me gusta. No me gusta. ¿Por qué siguen metiendo las narices en todo lo que concierne a Japón? A los japoneses nos gusta la comida coreana y vamos a Corea, y los coreanos también vienen aquí desde Busan. Si hay un intercambio particular dinámico entre los dos países, me gustaría que los políticos de ambos países dejaran de discutir constantemente. También desearía que dejaran de hablar de cosas como las reparaciones de posguerra.
1: En la soñada playa de Tokunoshima, Taiwán o China difícilmente podrían parecer más lejos. Shinji Mukai ha sido hasta ahora enfermero geriátrico. Ahora quiere dedicarse principalmente a ser instructor de surf de remo. Siendo estudiante, viajó a Japón y Estados Unidos. Pero la belleza y la tranquilidad de la isla lo hicieron regresar.
2: Viví aquí hasta la secundaria, pero cuando regresé con más de 20 años, me conmovió tanto la belleza de la isla, los colores azul y blanco, que decidí volver a mudarme aquí. Después de eso, viví en la isla y practiqué surf, kayak y natación en el mar. Luego descubrí el surf de remo y uso Instagram para mostrar la belleza de Tokunoshima mientras remo. Esto me gusta.
1: Los amigos Eijiro y Shinji observan desde su paraíso lo que sucede en el mundo que los rodea. No creen en todo lo que les dicen y les informan, pero aún así les asusta.
2: Es cierto que China y Corea del Norte están haciendo mucho ruido, pero da la sensación de que los medios están haciendo mucho ruido. Por eso sigo creyendo que por el momento en Asia habrá paz. No creo que China haga realmente nada estúpido.

0: En Tokunoshima no hay fuerzas de autodefensa y no hay vehículos militares en la isla. Los ejercicios comenzaron el año pasado y el anterior. Y cuando veo esos vehículos, pienso en la guerra. Y eso me asusta. Dicen que están entrenando para proteger la isla, pero si se produce un conflicto, en mi opinión, no podrían protegernos. Así que estoy realmente asustado.
1: La amenaza de China está acercando a los antiguos enemigos Japón y Corea del Sur. Que esta nueva alianza se mantenga dependerá fundamentalmente de cuán confiable siga siendo Estados Unidos como socio.

Hay una frase que se escucha varias veces al día en Zanzíbar, en cada esquina. Hakuna Matata. Significa, no hay problema, todo está bien. Incluso en Zanzíbar, donde todo parece tan paradisiaco, la vida no siempre es fácil. Pero la gente de aquí no deja que nada les quite su alegría de vivir. Hakuna Matata.

0: Zanzíbar, la vibrante capital de Zanzíbar, con su casco antiguo Stone Town y su playa urbana, donde los jóvenes dan volteretas, además de kilómetros y kilómetros de playas, a menudo desiertas, eso es Zanzíbar. En la costa este se encuentra el restaurante The Rock, al que solo se puede llegar en barco cuando hay marea alta. Aquí se reúnen los fines de semana los habitantes de Michambí para recibir clases de natación. Hace solo unos años, un joven pescador se ahogó aquí, por lo que se organizaron las clases, ya que en Zanzíbar apenas hay. Pero no solo los niños de Michambí aprenden ahora a nadar, también los adultos. Sobre todo, las mujeres muestran un gran interés. Todos los sábados y domingos al mediodía salen a la laguna.
1: Pónganse en fila. ¿Están lo suficientemente acostumbradas al agua?
2: Ella todavía no.
0: El curso dura entre 10 y 12 semanas, tras las cuales todas deberían saber nadar pecho y crol.
3: De niña le tenía miedo al mar. Cuando las olas rompían con fuerza, salía corriendo. Ahora, simplemente, me meto en él.
2: Ahora puede llegar una ola tan grande como una casa y simplemente la atravesamos nadando.
0: Clases de natación en agua a 30 grados. Aquí en el restaurante The Rock se quiere evitar que alguien pueda ahogarse en el futuro. Más de 300 habitantes del pueblo han aprendido a nadar en Michambí en los últimos años. Zanzíbar se encuentra en África Oriental y forma parte de Tanzania. Consta de dos islas principales, Unguja, a la que a menudo se le llama simplemente Zanzíbar, y Pemba. Además, hay docenas de islas más pequeñas a su alrededor. Un poco al sur del restaurante The Rock en Jambiani, se puede ver cómo un curso de natación puede mejorar la vida. En el edificio de la organización Marine Cultures se afilan los cuchillos. Sedi Abdallah y Hindu Rajab se preparan para su nuevo trabajo en el mar. Son las mujeres abandonadas de Jambiani, seis de las muchas que hay aquí. Abandonadas por sus maridos y sin ingresos, así estaban. Pero como han aprendido a nadar, ahora ganan su propio dinero. Solo con luna llena y luna nueva, cuando el mar se retira mucho, pueden ir a su lugar de trabajo situado lejos en la laguna durante 4 o 5 días. El camino hasta allí no es fácil. Algunos erizos de mar son tan grandes que sus púas atraviesan incluso las suelas de goma. Allí, Marine Cultures ha construido una granja de esponjas con cuerdas. Lo primero que tienen que hacer las mujeres es limpiar. Si se acumulan algas y bacterias, las esponjas mueren. La cuchilla de alfombra es la herramienta principal para el trabajo.
4: Así es como corto. Eso es todo. Le doy una forma bonita a la esponja, porque eso es lo que buscan los clientes.

0: En las esponjas lo importante es la forma. Unos metros más allá está el área de Sedi. Ella corta la esponja y luego cuelga las partes individuales en la cuerda, donde siguen creciendo. Después de aproximadamente un año, serán lo suficientemente grandes como para cosecharlas.
1: Las esponjas lo han cambiado todo, tanto para mí como para mis hijos. Pude renovar el techo de mi casa. Por fin tengo suficiente dinero para comprarles a los niños lo que necesitan para la escuela y buena comida. Este trabajo me hace feliz. Las esponjas ahora son mi vida.
0: El agua les llega hasta el pecho y sigue subiendo rápidamente. Ahora tienen que nadar. Quienes permanezcan más tiempo fuera y sigan trabajando serán recompensadas.
2: No importa dónde vayas, sé nadar. Nado sin miedo. Me enorgullece mucho saber nadar.
0: Hindu se lleva unas cuantas esponjas porque hay una venta. La gran pregunta es si su calidad es suficiente para alcanzar precios máximos.
2: Estas son las esponjas que recolecté. Crecieron grandes y bonitas.
0: En la parte antigua de Stone Town hay unas 2,000 casas construidas con piedra caliza coralina, de ahí su nombre. Unas cuantas fotos en un pequeño museo recuerdan que Freddie Mercury nació aquí. Zanzíbar tiene una fuerte influencia musulmana. Solo en Stone Town hay docenas de mezquitas y dos iglesias. En las puertas se pueden reconocer las regiones que caracterizan a Zanzíbar. Las puertas angulares revelan influencias árabes, ya que Zanzíbar fue durante mucho tiempo colonia de Omán. Las puertas con arcos tienen raíces indias. La mayoría están provistas de puntas de latón, que en la India servían para protegerse de los elefantes de guerra. Hasta hoy, los ostentosos cerrajes de las puertas son un símbolo de estatus. Esta puerta pertenecía a la casa del traficante de esclavos Tipu Tip. Mandó tallar cadenas de esclavos en el marco de la puerta. Aquí se subastaban personas. En esta sala se recluían hasta 70 personas. Hoy en día, un monumento recuerda la injusticia de la esclavitud. Se estima que un total de casi 7 millones de personas fueron vendidas desde África Oriental, muchas de ellas a través de Zanzíbar. En la playa de Stone Town, unos chicos utilizan este viejo neumático de camión como trampolín. Se hacen llamar los Zanzíbar Flippers porque dan volteretas y saltos mortales. Todas las tardes vienen aquí y practican con su entrenador.
3: ¡Vamos! Quiero ver velocidad. ¡Velocidad!
4: Lo hago porque quiero ser famoso. Quiero mejorar cada vez más.
3: Step by step. Quiero ver velocidad máxima. Y empezamos desde aquí.
5: One, two, three, four, five. Yeah. Okay.
3: Demuestra tu talento. Demuéstralo. Gracias. Mi mayor éxito es cuando mis alumnos logran lo que quiero enseñarles.
0: Dos por dos es el grito de ánimo para el doble salto mortal. Un chico llamado Ninja se atreve.
6: ¡Perfect! ¡Perfect! Thank you, thank you.
0: Zanzíbar es famosa por sus playas de varios kilómetros de longitud, casi todas ellas explotadas turísticamente. Detrás de ellas se extienden amplias zonas de bosque tropical costero. El colobo de Zanzíbar es una especie de mono que solo se encuentra aquí, en Zanzíbar, y solo en la isla principal, Unguja. Se alimenta de hojas tiernas. En el bosque cercano a Stone Town se encuentra la primera granja exclusivamente ecológica de Zanzíbar, la Mzonge Organic Family Farm. Almado es el recolector de cocos de la granja. Durante la cosecha, siempre canta para avisar a todos los que están cerca de que algo va a caer del cielo. Cada recolector tiene sus propias canciones. Almado canta sobre lo lejos que puede ver. Hoy es un día festivo. Canta. Puedo ver muy lejos.
7: No voy a revelar lo que veo exactamente. Puedo ver lo invisible.
0: En esta granja, las hojas son casi más importantes que los cocos. Con ellas se pueden hacer muchas cosas si uno sabe cómo.
7: Debe haber tres en cada lado. Entonces estarán listas para trenzar.
0: Muatima Chuma, la jefa de la granja, tuvo la idea de tejer cestas con las hojas, las pacachas. Este arte es tradicional en Zanzíbar hasta que llegaron las bolsas de plástico. En cuestión de minutos, las hojas blandas se convierten en una cesta resistente. Lo más difícil es el fondo.
7: Algunos saben trenzar, pero muchos fracasan en este punto.
8: Dios nos bendijo con la palmera de coco. Nos da cosas maravillosas. Con esta pieza uno puede limpiarse los dientes.
0: Solo se necesitan unos cuantos cortes hábiles y se obtiene un cepillo de dientes sin plástico. Antes, aquí todo el mundo lo hacía así.
8: Se siente natural. Puedes tragar el jugo. ¿Pero qué usamos hoy en día? Pasta de dientes.
0: Muatima quiere difundir la idea de la agricultura ecológica por toda la isla. En esta estación, las pacachas se llenan con frutas, verduras y lechugas.
3: Aquí pongo una papaya.
8: Papaya.
3: Hojas de canela.
8: Las hojas de canela dan un buen té. Simplemente hay que hervirlas.
3: Acelga. Lechuga.
0: La jefa graba un video para publicarlo en sus redes sociales.
3: Nabo.
8: Los nabos son excelentes para ensaladas. También se pueden comer las raíces.
3: Rúcula.
8: Rúcula, la mejor ensalada.
3: Limoncillo, menta.
0: Dependiendo de la temporada, se pueden incluir hasta 15 variedades en las canastas.
8: Es una señal para los demás agricultores. Queremos demostrar que lo orgánico funciona.
0: Las verduras sin pesticidas son poco comunes en Zanzíbar, pero abastecer a los clientes con ellas es una necesidad urgente. La doctora Muatima Chuma sabe de lo que habla. Esta ingeniera agrónoma ha trabajado durante años en los más altos cargos de la autoridad agrícola.
8: Pido disculpas a los demás agricultores, porque yo soy una de las responsables. En aquel entonces no conocíamos nada mejor, pero hoy sabemos que el daño causado por los productos químicos es mucho mayor que su beneficio a corto plazo.
0: Se cargan las últimas pacachas. La hija de Muatima, Nuru, ayuda con la entrega, aunque está un poco sobrecalificada para ello.
8: Una profesional de primer nivel, con un título. Dos incluso en contabilidad. Obtenidos en Estados Unidos.
0: Nuru estudió en Utah, Estados Unidos, y su mamá, Chuma, siempre ha dado mucha importancia a la educación de sus hijos. En las afueras de Stone Town, en esta casa, se reúnen los seis músicos de City and the Band,
8: Aquí se afina el canon, el instrumento de cuerda pulsada del Taarab, la música tradicional de Zanzibar.

0: Siti Amena canta sobre las falsas esperanzas en el amor. Las mujeres abandonadas son su tema principal.
1: La verdad es que en Zanzíbar y Tanzania hay muchas, muchas madres solteras. La situación no es buena. Como artista, tengo un arma en mis manos para informar sobre ello.

0: Solo una madre conoce el dolor de un niño. Canta. La banda experimenta combinando la antigua música taarab con elementos de jazz y soul. El viernes se verá cómo lo recibe el público. En Giambiani, entre las recolectoras de esponjas, es día de pago para este mes. Un último lavado y luego todas juntas negocian cuánto vale cada esponja. Las mujeres deben ponerse de acuerdo. La cooperativa pide ayuda a Ali Mahmoudi, un experimentado cultivador de esponjas, para evaluar la calidad. Estas son demasiado pequeñas para alcanzar el precio mínimo de $15.
1: ¿De verdad quieren venderla por 15? ¿Qué opinan?
2: $15 es mucho dinero.
0: Las esponjas se suministran a un precio fijo a los hoteles, que las venden a los turistas a cambio de una comisión del 30%.
1: Esta no debería venderse.
0: Las esponjas de Hindú son perfectas.
1: Así deben ser las esponjas. Son muy, muy bonitas. Aplausos para estas esponjas.
0: Otras tienen formas irregulares. No se han recortado con suficiente frecuencia en el mar. Faltaba tiempo o motivación para meterse en el agua. Ali hace ahora sus propuestas de precios. Un momento delicado.
1: 15, 15, 20, 15, 25, 30.
0: Hasta $30. Hindu es la tesorera de la cooperativa de esponjas y se encarga de pagar el dinero. Su amiga Sedi recibirá casi $200 este mes. Eso equivale al sueldo de un funcionario. Hindu tiene casi $300.
2: Con eso pago la escuela de mis hijos y sigo construyendo mi casa. Y me quedo un poco para mí.
0: Cada una es responsable de sí misma. Quien se echa al agua con más frecuencia y durante más tiempo y recorta las esponjas con más diligencia, se lleva hoy más dinero a casa. Frente al puerto de Stone Town se divisa la pequeña isla de Chapuani. Kamisi Musa se dirige a la isla. Cada pocas semanas tiene que ir allí para poner orden. En Chapuani hay un pequeño complejo turístico, pero ese no es su destino. Kamisi se dirige a un cementerio militar. Justo en la playa hay un centenar de tumbas británicas del siglo XIX. Son vestigios de la época colonial, cuando muchas partes de África Oriental, incluida Zanzíbar, fueron objeto de una intensa lucha. Kamisi

0: se encarga de que el cementerio no se cubra de maleza. Tiene que vigilar especialmente los árboles jóvenes.
1: Se ha permitido que este creciera durante demasiado tiempo, de un pequeño brote a un árbol adulto. Y después de 100 años ya no queda ninguna tumba. Este arbolito, por ejemplo, tiene que desaparecer.
0: Los predecesores de Kamisi no prestaron tanta atención. En 1890, los británicos aseguraron el acceso a Zanzíbar mediante un tratado con el Imperio Alemán. A cambio, renunciaron a sus derechos sobre otros territorios africanos y cedieron la isla de Helgoland a Alemania. En aquella época, muchos soldados ingleses murieron aquí de malaria.
1: Ahora echemos un vistazo a esta zona. Aquí nuestro cementerio tiene buen aspecto porque lo regamos un poco, como un jardín muy bonito.
0: El predecesor de Kamisi falleció hace unos meses. Tenía más de 80 años. Por eso, algunas lápidas no se han limpiado en mucho tiempo y se han deteriorado con el paso de los años. Esta lápida probablemente no ha visto un cepillo ni una esponja en años.
1: Es parte de nuestra historia. Debemos honrarla. Todos los que visiten este lugar deberían hacerlo.
0: Cuanto más frota Kamisi, más claro se ve aparecer aquí un hombre alemán. Es la tumba de Diederich Ludwig Johann Hagenbeck, hermano menor del fundador del zoológico de Hamburgo, Karl Hagenbeck, en Alemania. Había establecido su base en Zanzíbar para capturar animales en el continente y enviarlos a Europa, especialmente hipopótamos. Hagenbeck murió de malaria a los 21 años. El hecho de que esta tumba aún exista fue un hallazgo sorprendente incluso para el zoológico de Hagenbeck en Hamburgo. Muatima Chuma le paga a su hija Nuru 7 euros al día por repartir verduras, una fracción de lo que podría ganar en Estados Unidos, pero quedarse allí, después de terminar sus estudios, nunca fue una opción.
2: Ni un segundo. De visita, sí. Tengo amigos cercanos ahí a los que me gustaría visitar. Pero para vivir, no.
0: Algunos de los clientes que reciben las entregas de verduras viven en proyectos de nueva construcción en las afueras de Stone Town. Actualmente se está desarrollando una comunidad internacional. Nuru comprueba en el celular qué han pedido exactamente los clientes.
2: Lamentablemente ya no tenemos col rizada. Se acabó.
3: Encantados de conocerlos. Tenemos que disculparnos ya que no nos queda col rizada. ¿Han probado alguna vez la chaya?
4: ¿Tiene una consistencia similar?
2: Es como la espinaca.
3: Es más parecido a la col rizada. Es más consistente. Y las espinacas son... Y no les gusta.
0: El servicio de entrega con cestas ecológicas realiza 2 repartos a la semana. La idea surgió durante la crisis del coronavirus y desde entonces se ha consolidado, aunque no siempre es fácil llegar a los clientes. Una pacacha cuesta 25.000 chelines tanzanos, unos 8 euros, lo que pocos pueden permitirse en Zanzíbar. Muchos zanzibaríes ganan menos de 3 euros al día. El sistema educativo está en mal estado. Los jóvenes con formación internacional como Nuru son algo muy excepcional.
2: Todos me dicen que busque un trabajo en el gobierno. No quiero. Primero sigamos levantando Msonge.
0: Todos los domingos se sirve el almuerzo en la granja orgánica Msonge. El concepto es del campo a la mesa y fue ideado por Muatima,

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4: En el plato solo se sirven especialidades de la cocina tradicional swahili. Los huéspedes no solo disfrutan de una comida, sino también de la agradable sensación de estar comiendo de forma saludable. Queremos difundir el mensaje. Nuestra salud depende de lo que comemos. Y lo que comemos hasta ahora está lleno de productos químicos. Sin productos químicos vivimos más sanos. Entre tanto, la comida dominical de Moatima se ha convertido en un evento social para algunos zanzibaríes adinerados y recién llegados. La chef Nachum Yahia, que desde las 5 de la mañana trabaja con una docena de ollas a la vez, es la responsable de la calidad de los platos. Su único problema es que cada vez más comensales son vegetarianos y rechazan su especialidad, el guiso de pescado con yuca.
5: Se cuece un poco el pescado y luego se añade las verduras al caldo y se deja que hierva a fuego lento. Así la yuca queda perfecta y tiene un aspecto delicioso.
4: Todo es orgánico en Psonge. Las hojas de plátano sustituyen al plástico para envolver alimentos. A las afueras de Stone Town, en esta casa con techo de chapa azul, vive la cantante Siti Amena con su familia.
6: It's my son.
7: Mi hijo.
6: With my cousin.
7: Mi prima.
6: And two
7: pets. Dos gatos.
6: And one dog.
7: Y un perro.
4: La cantante aún tiene que regar las plantas antes de salir hacia su actuación de esta noche.
7: Me encantan las flores frescas, pero no tengo tiempo para cuidarlas.
4: Aquí no vive ningún hombre, ya que Siti puso fin a su matrimonio hace unos años. Cuando canta sobre la violencia contra las mujeres, también cuenta su propia historia.
7: Sufrí violencia doméstica. Por eso, uno de mis ojos ya no está del todo bien. Me casé a los 20, 21 años y mi exmarido tenía esa tendencia. Cuando le dije que había llegado el momento de lanzarme de verdad a mi carrera musical, su ira se intensificó aún más.

Solo la madre conoce el dolor de su hijo. Es la canción favorita de City. A unas cuantas calles de distancia, los compañeros de City recogen los instrumentos para la actuación. Hay que trasladarlo todo del estudio de grabación al casco antiguo. Con la camioneta solo se puede recorrer una parte del camino. Luego todo tiene que cargarse también en una carretilla. Tambores, altavoces, teclado. Todo tiene que pasar por las estrechas callejuelas de Stone Town. Hay que aparcar con precisión milimétrica. De lo contrario, los tuk-tuks no pueden pasar. La actuación será en el restaurante con jardín de un hotel histórico. La banda llega para la prueba de sonido. En este hotel comenzaron su carrera hace años, antes de tocar en grandes festivales, también en Europa.

Aunque solo vinieran dos personas, tendríamos que esforzarnos al máximo, simplemente por amor a la música. Eso es lo importante. No sé qué nos deparará la noche. Ya veremos.

0: nunca desaparece.
1: Siempre estoy nerviosa antes de mis shows.
0: ¿Será capaz de cautivar al público? Esa es siempre la gran pregunta.

También abre esta velada con la canción sobre la madre abandonada. No es un concierto fácil. Es arriesgado abordar temas tan delicados aquí,

0: La banda los combina con ritmos animados y baile. Así intenta cautivar al público.
1: Cuando somos felices, lo contamos. Y cuando nos hacen daño, también lo contamos. ¿Por haber sufrido violencia doméstica ya no podemos bailar? No. Creo que esa es precisamente la particularidad de City and the Band.
0: Probablemente muy pocos en el público esperaban la tormenta que se desataría sobre ellos esta noche. En el escenario, City Amena es una fuerza de la naturaleza.
1: Incluso mi hijo me pregunta, mamá, ¿eres tú? Sí, soy yo.
0: Hay otra expresión en Zanzíbar que se escucha a diario. Pole, pole. Despacio, despacio. Por todas partes se ven dhows, los veleros tradicionales de África Oriental. Los niños juegan en la playa con dhows de fabricación casera, pero no solo por tradición, sino porque simplemente no tienen dinero para comprarse un celular. Solo en la primera fila hay lujo. Poco más allá, los techos son en su mayoría de chapa ondulada. En esta casa vive la cultivadora de esponjas, Sedi Abdala. Tiene que ir al pozo del pueblo a buscar agua para sus necesidades diarias. El grifo está a 300 metros. Sedi tiene que esperar. Un vecino está allí con dos bidones de 20 litros.
2: Se hace por orden. Aunque la persona que está delante de ti quiera llenar varios cubos.
0: Sedi ha pasado por momentos difíciles porque su esposo la abandonó. En Zanzíbar es muy común que los hombres tomen segundas y terceras esposas y repudien a sus primeras esposas. Antes de empezar a recolectar esponjas, Sedi estuvo sin recursos durante un tiempo, ya que su esposo dejó de darle dinero.
2: Me dejó con un bebé de 4 meses en mi vientre.
0: Hoy en día se siente próspera.
2: Antes de empezar con las esponjas, no tenía cosas tan bonitas. Nunca tuve mucho dinero.
0: Lo más importante para ella son sus niños.
2: El papá no hace nada, absolutamente nada.
0: A unos cientos de metros vive Hindu Rajab, quien enciende el fuego para preparar el almuerzo.
3: El viento aviva rápidamente el fuego. Ahora se calienta.

0: se calienta mucho. Hindu cocina sopa de carne de res. A diferencia de muchos otros aquí, puede permitirse comer carne con regularidad gracias a las esponjas. La mayoría no sabe que las esponjas son valiosas. Creen que son algo para jugar. Hindu estaba embarazada de 9 meses cuando su esposo le dijo que iba a tomar una segunda esposa. Cuando me lo dijo, supe que necesitaba un plan para no sentirme oprimida. Me esperaban problemas. Yo era ama de casa y no tenía ingresos. Las esponjas no solo salvaron a Hindu económicamente, la han convertido en una persona completamente nueva. La pequeña cabaña pronto será cosa del pasado. A unas cuantas calles de distancia, Hindu está construyendo su casa. La propiedad de la vivienda por parte de las mujeres en Zanzíbar sigue siendo poco común.
1: Todo esto viene de las esponjas. En 2 meses quiero tener las ventanas instaladas. Y aquí hay que poner yeso. Quiero una casa realmente bonita. Estoy orgullosa, muy orgullosa, porque ya nadie me va a menospreciar.
0: Hindu tiene ideas muy concretas. Pronto se revestirá el techo.
1: Es cierto que aquí las mujeres normalmente no tienen la experiencia de ser propietarias. Nunca pensé que lo lograría.
0: Es día festivo en Stone Town. Se celebra la fiesta islámica del sacrificio, Eid al-Adha. Por eso, los Zanzibar Flippers se reúnen en la céntrica plaza Mapinduzi para recorrer la ciudad desde ahí. Animan al gimnasta, al que llaman ninja, para que intente dar una doble voltereta en honor a la festividad. En el asfalto, eso es especialmente peligroso.
2: Lo hice porque sentí esa vibra de la gente. Sentí que podía hacerlos felices con eso.
0: Por las callejuelas del casco antiguo hasta la playa con el viejo neumático de camión. Los chicos sueñan con que alguna institución pública o algún donante les regale un trampolín y con hacerse famosos en Instagram y que sus saltos den la vuelta al mundo.
2: No tenemos el equipo necesario para llegar a ser tan buenos que se nos conozca a nivel internacional, pero tenemos mucho talento. Sí, lo tenemos, y estamos orgullosos de ello.
0: Por ahora, los Flippers solo son conocidos en Stone Town, pero quién sabe, quizá estas imágenes se vuelvan virales pronto. Las esperanzas de Siti Amena, la cantante, son más concretas. Ha elaborado un plan para aumentar su popularidad y ampliar su repertorio. Para ello, hoy se dirige a uno de los innumerables bancos de arena que hay en Zanzíbar, alrededor de las dos islas principales. Siti quiere entrar en el negocio del pop internacional. Por eso, está grabando un video para una canción que compuso ella misma. Ha contratado a un director del continente por cuenta propia.
3: Okay. Bien, vamos. Estrofa 2.
4: ¿Ahora solo canto la segunda estrofa?
3: Sí, solo la segunda estrofa.
0: Siti escribió una canción de amor. Cariño, vamos a esconder.

0: eternos de los ojos del mal. Con ello, Siti deja muy atrás sus raíces en la música taarab.
1: Ahora vamos a hacer unas cuantas tomas más a cámara lenta. Ahora camina por la playa y luego gira a la izquierda hasta llegar al bote.
0: Siti no quiere dejar su banda, pero es un paso consciente hacia una carrera paralela en solitario. Diseñó el atuendo junto con un diseñador del continente. En Zanzíbar, la industria musical comercial está menos desarrollada en comparación con el negocio musical africano.
2: En Nigeria lo hacen mejor. Presentan su música en todo el mundo, a diferencia de aquí, en África Oriental. Entretenemos más a los turistas de lo que nos divertimos. Los turistas vienen y nosotros formamos parte del boom, pero los artistas no evolucionamos con ello.
0: Siti Amena quiere darse a conocer en el resto del mundo.
2: No debemos olvidar nuestras raíces en Zanzíbar y Tanzania, pero tampoco debemos tener miedo de ofrecernos al mundo.
0: Con confianza hacia el futuro, detrás del mito de Zanzíbar hay mucho más que playas de arena blanca y aguas turquesas.

Antes que los mares, los bosques y las plantas, antes incluso que el oxígeno que respiramos, existían las rocas. Han estado presentes desde el inicio de los tiempos y son más que el suelo firme bajo nuestros pies. Son actores de la historia de la Tierra, testigos del pasado de nuestro planeta.

0: deformaciones impresionantes nos hablan de dramas y renacimientos, de catástrofes y milagros. A menudo se les subestima, pero son esenciales porque es precisamente aquí, en este material mineral, donde se encuentra el origen de la vida.
1: Uno de los aspectos más apasionantes de la historia de la Tierra es la coevolución de las rocas y la vida. Sin minerales, la vida no habría podido surgir.
0: Sin rocas no habría oxígeno, ni continentes, ni relieve, ni plantas, ni animales. Durante miles de millones de años, los minerales y la vida se han condicionado y moldeado mutuamente. Esta conexión tan fructífera para el planeta se desarrolló de forma lenta y pausada, hasta el día en que una especie comenzó a intervenir en el curso de los acontecimientos. Al principio de forma imperceptible, luego a una velocidad que la Tierra nunca había experimentado.
2: El ser humano siempre ha necesitado los minerales, desde el principio. Y con el tiempo, nuestra relación con ellos se ha vuelto cada vez más compleja.
0: Las rocas nos hablan del origen de la vida, de la estructura del mundo, del sutil equilibrio de fuerzas que desde siempre han moldeado toda forma de vida. Es la historia de la Tierra, nuestra historia.

0: Sabemos que nuestra Tierra se formó hace algo más de 4.500 millones de años. Y sabemos que se formó a partir de los restos de estrellas. Las estrellas explotaron, y al hacerlo lanzaron al espacio minerales, hielo y otras materias.
1: Antes de que existieran la Tierra y el Sistema Solar, solo había una enorme nube de polvo y gas. A partir del gas, principalmente hidrógeno y helio, se formó el Sol. El polvo era polvo de estrellas, diminutas partículas minerales que se compactaron por la gravedad formando trozos cada vez más grandes. Primero del tamaño de un puño, luego del tamaño de una pelota de baloncesto, de una casa, hasta alcanzar un diámetro de cientos de kilómetros. Y cuando este planeta rocoso comenzó a crecer, todas estas partículas de polvo se convirtieron en los minerales que darían origen a la Tierra. Si partimos de la base de que la Tierra se formó realmente a partir de la compactación de cantidades gigantescas de polvo estelar rico en minerales, entonces nosotros también estamos hechos, en última instancia, de polvo estelar.
2: El ser humano está hecho de polvo de estrellas. Todo lo que hay en la Tierra es un legado de las estrellas. Pero la Tierra joven tenía un aspecto completamente diferente al del planeta azul que conocemos hoy. Era una bola incandescente, una masa fundida expuesta a vientos solares e impactos de meteoritos. Su superficie estaba cubierta por océanos de magma hirviente.
0: Cuando se formó, la Tierra estaba extremadamente caliente. Se cree que se fundió literalmente en un periodo de entre 30 y 40 millones de años.
3: En geología, la historia de la Tierra se divide en eones. El primer eón es el Hadeico, cuyo nombre hace referencia a Hades, el dios del inframundo. En aquella época, la Tierra era un planeta extremadamente caliente con poca corteza, es decir, poca superficie sólida, mucho magma y poca atmósfera. Reinaba una especie de infierno mineral y las condiciones eran absolutamente hostiles para la vida.
2: En este caos primigenio se produjo un accidente cósmico que cambió el destino de la Tierra.
0: Es casi seguro que la Luna se formó en la fase temprana de la Tierra, cuando un planeta del tamaño de Marte colisionó con ella. Los restos desprendidos fueron lanzados al espacio y se agruparon allí para formar la Luna que hoy orbita alrededor nuestro.
2: Al principio, la Luna era, al igual que la Tierra, una bola de fuego. Brillaba en nuestro cielo como un segundo sol, al rojo vivo, fundida. Su presencia pronto influiría de manera decisiva en la evolución de la Tierra, y miles de millones de años después, propiciaría la aparición de condiciones favorables para la vida. Fue el comienzo de un gran cambio. A medida que la Tierra se enfriaba gradualmente, sus elementos se reorganizaron. La gravedad atrajo los materiales más pesados, como el hierro y el níquel, hacia el centro, donde formaron el núcleo. mientras que los más ligeros dieron lugar al manto terrestre. En este equilibrio inestable, el magma se solidificó en la superficie formando una roca oscura y compacta, el basalto. A partir de esta roca se formó la primera corteza terrestre. Por encima de la corteza se inició un proceso igualmente decisivo para la evolución de la Tierra. Se creó el ciclo del agua.
0: Cuando la atmósfera primitiva, compuesta por diferentes gases, se enfrió, uno de estos gases, el vapor de agua, se condensó y comenzó a llover.

0: And in time,
1: con el tiempo, la lluvia formó masas de agua en la superficie terrestre, que más tarde se convirtieron en océanos.
0: Really the beginning of oceans.
1: De alguna manera, durante los primeros 100 millones de años, la Tierra se convirtió en un planeta muy similar al que conocemos hoy en día. Sin embargo, había una diferencia fundamental entre la Tierra primitiva y la Tierra actual. No había vida.
2: Con las primeras cortezas sólidas y los mares en crecimiento, la Tierra ya presentaba características familiares. Pero los volcanes seguían expulsando ríos de lava y nubes de gas, llenando la atmósfera de dióxido de carbono, metano y amoníaco. El agua de los primeros océanos del período arcaico temprano era probablemente verde debido a su contenido en hierro. Y en este caos de fuego, agua y gas, se puso en marcha un proceso químico de gran trascendencia.
1: El origen de la vida en la Tierra sigue siendo uno de los grandes misterios de la ciencia. Lo que es seguro es que dos componentes esenciales fueron el agua y la roca.
3: Hay varias teorías. La vida podría haber surgido en las profundidades marinas, cerca de chimeneas hidrotermales que expulsaban agua muy caliente y creaban condiciones químicas especiales. O podría haber surgido en la superficie de los continentes, en pequeños lagos o estanques cálidos, como imaginó Darwin.
2: La vida no surgió por un milagro, sino por unas condiciones favorables en las que el agua, el calor y los minerales desempeñaron un papel esencial. Pero una vez surgida, también tenía que perdurar.
1: Hay que tener siempre en cuenta que una cosa es que surja la vida y otra muy distinta que ésta permanezca y prospere. La ciencia parte de la base de que en la Tierra primitiva surgió la vida muchas, muchas veces, pero que esta no perduró. Y en algún momento, la vida se hartó.
2: La vida se cansó. Se cansó de fracasar una y otra vez. Pero también tenía suficientes elementos para cruzar un umbral. Y así fue como un día, en el océano primitivo, se desarrollaron formas de vida, se diversificaron y se adaptaron muy gradualmente. Invisibles al ojo humano, se trataba de microorganismos simples. Algunas de estas formas de vida comenzaron a aprovechar la energía del sol, captando la luz y produciendo a cambio un elemento hasta entonces insignificante. El oxígeno.

0: On a un changement majeur à la surface.
1: El paso de una atmósfera sin oxígeno a una atmósfera con una cantidad muy pequeña de oxígeno supuso un cambio profundo en la superficie terrestre. Lo cambió todo. Fue solo un aumento mínimo, de 0 a 2%. Hoy tenemos 15%. Pero fue el momento decisivo en la historia de la Tierra el que permitió tanto la evolución como la diversificación de la vida.
0: Après, dans le reste de l'histoire géologique.
2: La gran catástrofe del oxígeno fue un momento en el que la Tierra y la vida interactuaron de una manera que cambió a ambas.
3: Durante más de 1,000 millones de años, el oxígeno producido por las primeras bacterias fotosintéticas fue absorbido por los océanos y almacenado en las rocas. Cuando estos depósitos se llenaron, el oxígeno, que es moderadamente soluble en agua, se acumuló en la atmósfera y cambió gradualmente su composición. Así se formó poco a poco la capa de ozono, que protegió al planeta de la radiación ultravioleta y permitió el desarrollo de formas de vida más complejas. Entre ellas, las primeras formas del plancton actual. Aún hoy, este mundo microscópico nos da una idea de cómo la creciente biodiversidad marina no solo cambió la atmósfera, sino también, paulatinamente, las rocas y los minerales.

0: Bon.
1: El biólogo marino Colombán de Vargas investiga este ecosistema, que sigue siendo indispensable para el equilibrio de la Tierra.
2: Lo absolutamente fenomenal del plancton es que en un litro de agua de mar viven entre 10 y 100 mil millones de organismos planctónicos. 10 mil millones, eso es más que la población mundial. Cada litro de agua de mar contiene hasta 10 veces la población mundial.
1: El plancton, del griego antiguo vagabundo, flota con la corriente. Y según las estimaciones, representa hoy en día casi el 98% de la biomasa marina. Sin embargo, hasta ahora se ha estudiado muy poco. Durante casi 4 años, el buque de investigación Tara ha recopilado datos sobre estos organismos microscópicos en los océanos de todo el mundo.

0: Donc voilà, ça c'est le plancton frais.
1: Esto es plancton que acabamos de capturar con la red. Está compuesto por organismos diminutos e invisibles. Están los virus, con sus formas extravagantes. Algunos parecen pequeñas naves espaciales. Luego las bacterias, con forma de hilo o esférica, algunas de las cuales forman colonias. Y luego las células más complejas, que me gustan especialmente, los protistas. Y por último, los microorganismos, animalitos gelatinosos, mini medusas. Todos estos organismos interactúan en un mundo común, un ecosistema. Y eso es lo que estamos investigando.
2: En su expedición, los investigadores identificaron más de 250.000 especies de plancton, algunas de las cuales son capaces de realizar la fotosíntesis. Gracias a su papel en la absorción de dióxido de carbono en los océanos, el plancton ha contribuido al equilibrio de la atmósfera y ha dado a algunos de nuestros acantilados su forma actual.

0: Parmi ce phytoplancton, on a...
1: El fitoplancton contiene el grupo de los llamados coccolitóforos. En algún momento, estas pequeñas células aprendieron a producir pequeñas placas de cal y a fijarlas a la superficie de su membrana celular. Esto es único en la naturaleza. Cada uno de estos organismos unicelulares forma estas placas de cal que parecen piedras flotantes y tienen una función muy importante, porque cuando mueren, se hunden hasta el fondo del mar. Así, con el tiempo se han formado montañas que sobresalen del agua en algunos lugares, como aquí, en el Canal de la Mancha. Es sorprendente, pero este sencillo proceso cambió para siempre la historia de la Tierra.
2: Es fascinante que muchos seres vivos u organismos sean capaces de formar minerales que permanecen intactos cuando los organismos mueren.
3: Como paleontólogo, uno aprende rápidamente que muchas rocas están formadas por vida antigua o restos de vida. La piedra caliza no es más que una capa de esqueletos, a veces de hasta 2 kilómetros de espesor. Solo entre el 10 y el 15% de todos los animales desarrollan esqueletos mineralizados. Pero esto les confiere una enorme influencia sobre la vida y sobre la propia Tierra.
1: La piedra caliza que vemos aquí se formó hace entre 100 y 80 millones de años. Aquí había un mar de 300 metros de profundidad, un paraíso para los coccolitóforos. Sus esqueletos calcáreos se acumularon durante 20 millones de años, 2 centímetros cada 1000 años en toda la llanura. Y así formaron este paisaje que antes era un fondo marino. No quedó al descubierto hasta mucho más tarde, cuando se formó el Canal de la Mancha entre Inglaterra y Francia. Es sorprendente que organismos unicelulares puedan crear montañas enteras. Aquí se revela la fuerza de la vida, su influencia sobre la geología.
2: Durante mucho tiempo, el mar primigenio fue el único hábitat para las bacterias, las algas unicelulares y los primeros organismos multicelulares. La aparición de formas de vida más complejas apenas estaba comenzando. En las zonas de aguas poco profundas y bañadas por la luz, se dieron las condiciones para la siguiente fase evolutiva, porque en aquella época la vida aún no había conquistado la tierra firme.
1: Hace 500 millones de años, aún no había plantas en la Tierra.

0: The landscape,
1: el paisaje, los continentes, eran desiertos de piedra, un paraíso para los geólogos, solo rocas desnudas por todas partes.
2: Lo que quizá muchos no sepan es que durante más del 90% de su historia, la Tierra solo estaba cubierta por una capa muy fina de suelo. Las capas profundas de suelo no se formaron hasta el último 10% de la historia de la Tierra. Sin embargo, hay numerosos indicios que apuntan a que existía una enorme diversidad de especies microbianas, bacterias, hongos, algas y también especies de líquenes. Los líquenes son, en la mayoría de los casos, comunidades de algas y hongos. Entablan una simbiosis y son en esencia mini ecosistemas. Antes de la aparición de las plantas con raíces, gran parte de la superficie terrestre estaba cubierta de líquenes.
3: Se sabe poco sobre la edad de origen de los líquenes, ya que debido a su delicada estructura, apenas dejan rastros fósiles. Sin embargo, los

0: Investigadores creen que fueron los precursores de la vida en tierra firme. Estos sencillos organismos iniciaron una enorme transformación. Al disolver los minerales de las rocas, contribuyeron a la primera erosión biológica e iniciaron la formación del suelo. Así comenzó una nueva fase en la que los seres vivos moldearon el relieve de la Tierra. Aún hoy, los líquenes siguen aportando su silenciosa pero esencial contribución. Al biólogo Tim Wheeler le fascinan.
1: Trabajé durante 20 años como geólogo y me dediqué a estudiar rocas antiguas. Fue realmente emocionante estudiar su historia, pero con el tiempo también me interesaron las coloridas formaciones que crecían en las rocas. Gracias a los líquenes pasé de ser rompen la roca grano a grano y la erosionan físicamente, pero también provocan la erosión química. Los líquenes producen ácidos que no solo les dan su color. Cuando excretan los ácidos, los minerales se disuelven. Los granos se convierten en partículas de arcilla que luego son arrastradas por el viento o la lluvia. Estas partículas preparan, en cierto modo, el suelo en el que puede prosperar todo un ecosistema.

La erosión es el primer y más importante proceso en la superficie terrestre. Los líquenes son verdaderos ingenieros del ecosistema, a pesar de ser tan pequeños, de aparecer prácticamente solo en la superficie y de crecer a un ritmo increíblemente lento. En mi opinión, y no soy la única que lo piensa, los líquenes están totalmente subestimados. Son una parte esencial y dinámica de la historia de la vida en la Tierra.

0: Cuando estoy aquí conectado con estas rocas y los líquenes, vuelvo a darme cuenta de que, a su escala y a su ritmo, descomponen esta enorme estructura en partículas minúsculas. Es increíble que sean capaces de hacerlo. Y es un proceso extremadamente lento. Estamos hablando de milímetros, de micrómetros y de cientos o miles de años. Son dimensiones espaciales y temporales que difieren fundamentalmente de nuestra vida cotidiana, de nuestra vida.
1: Al colonizar la roca desnuda, los líquenes prepararon literalmente el terreno para las primeras plantas terrestres. Pero sin la luna y su fuerza de atracción, estas plantas quizá nunca se habrían establecido allí. Porque fueron sobre todo las zonas inestables de las costas llanas y las cuencas de marea donde la vida se atrevió a salir del agua.
2: Las mareas crean entornos que alteran entre húmedos y secos. Estas condiciones cambiantes exigían una considerable adaptación biológica.
3: Por lo tanto, se puede suponer que cada criatura que vivía en la zona intermareal tuvo que acostumbrarse a estar a veces mojada y a veces seca. Esto podría haber sido una especie de ayuda inicial para la salida a tierra.
1: En estas zonas de transición, las primeras algas acuáticas, antecesoras de nuestras plantas terrestres, comenzaron a establecerse en tierra firme. Para ello, tuvieron que adaptarse y desarrollar nuevos mecanismos de protección.
4: If we go back 450 million years ago,
3: hace 450 millones de años,

Cuando surgieron las primeras plantas terrestres, existía una población de algas cuya superficie estaba cubierta por una capa cerosa. Esta las protegía de la desecación. Ese fue el comienzo de una evolución que finalmente condujo a los bosques, los árboles y las praderas que nos rodean en el presente.

0: Estas primeras plantas primitivas reunían las condiciones necesarias para la vida en tierra firme. Formaban una capa cerosa, la cutícula, que les ayudaba a almacenar la valiosa humedad, y disponían de rizoides con los que podían anclarse al subsuelo. Estas pioneras sentaron las bases para la aparición de las plantas con raíces, que cambiaron para siempre la biosfera y el desarrollo de los ecosistemas en la Tierra.
1: Esto es bastante notable si se tiene en cuenta que las plantas de entonces eran muy pequeñas y simples. Pero también necesitaban nutrientes de los minerales de la superficie terrestre y, por lo tanto, tenían que interactuar con el subsuelo en el que crecían. Sus raíces las anclaban al suelo y lo convertían en una estructura compleja. Aportaban nuevos minerales, removían el suelo y lo transformaban. Eso no había existido hasta entonces. Por lo tanto, fue un momento decisivo cuando aparecieron las primeras plantas terrestres y comenzaron a dar forma a su hábitat.
0: La evolución de las plantas terrestres ha cambiado fundamentalmente nuestro planeta y ha transformado los paisajes rocosos en ecosistemas verdes. Millones de años después, los animales dieron el mismo paso, del agua a la tierra. Al igual que las plantas, los animales también tuvieron que adaptarse a un mundo completamente diferente. Sus cuerpos ya no eran sostenidos por el agua, el aire les resecaba la piel y tenían que desafiar la gravedad.
2: Hay que tener claro que la vida animal se originó en el mar. Todas las especies animales que vemos hoy en día en tierra firme evolucionaron a partir de antepasados que vivían en el agua. Y para ello, tuvieron que modificar sus cuerpos. Incluso nuestro propio grupo, el de los tetrápodos, los vertebrados terrestres con patas, desciende de los peces. Pero los peces tienen branquias, y las branquias no sirven para nada en tierra. Para que estos primeros vertebrados pudieran salir a tierra, tuvieron que desarrollar pulmones, y eso es lo que hicieron. Lo mismo ocurre con las aletas, que solo funcionan en el mar. Para desarrollar extremidades con las que pudieran desplazarse por tierra, tuvieron que reconstruir toda su estructura esquelética y muscular. Y eso también ocurrió.

0: the interaction of the
1: La interacción entre los minerales y la vida se ilustra quizás mejor con el desarrollo de los esqueletos.
0: By the way that skeletons are built and appeared.
2: Los minerales fueron el requisito previo para salir a tierra. Sin ellos, no habría esqueletos ni caparazones. En los tetrápodos, el cambio se produjo dentro del cuerpo. Sus huesos, compuestos de fosfato y carbonato de calcio, se compactaron para poder soportar su propio peso fuera del agua. Los artrópodos desarrollaron una coraza en lugar de un esqueleto. Un exoesqueleto orgánico. Una auténtica armadura que los protegía de la deshidratación y de los depredadores, al tiempo que les proporcionaba una cubierta estable. Sin estos esqueletos y caparazones, los primeros animales terrestres no habrían podido explorar su nuevo hábitat y moldearlo, excavando y descomponiendo el suelo.
3: Los animales del suelo desempeñan un papel fundamental en la vida de la Tierra. Sin embargo, a menudo se pasan por alto, precisamente porque viven en el suelo. Entre ellos se encuentran las termitas, los milpies, las hormigas, las arañas y otras innumerables especies. Muchos de estos organismos alteran químicamente la composición mineral del suelo al ingerir y digerir tierra. También modifican el suelo físicamente, excavando galerías interconectadas que crean cavidades para el oxígeno y el agua. Esto da lugar a nuevos sistemas de suelo, que a su vez atraen a otros organismos y especies que prosperan en estas nuevas condiciones.
4: Thrive in those new conditions. And we can look back.
3: Así pues, la aparición de los artrópodos provocó profundos cambios en la superficie de la Tierra. On the terrestrial surface.
2: La Tierra siempre ha sido moldeada por enormes fuerzas geológicas. Vulcanismo, tectónica de placas, deriva continental. Pero con la aparición de la flora y la fauna se añadió otra fuerza. La vida misma. En las zonas intermareales, ciertas especies, como los erizos de mar, siguen moldeando y transformando las rocas y los arrecifes. Michael Russell lleva más de 40 años investigando la relación entre estos organismos y las rocas.
1: Veo cómo interactúan con el subsuelo, cómo raspan la roca y producen así millones de toneladas de sedimentos cada año. Aquí se revela una larga historia evolutiva que es importante tanto desde el punto de vista ecológico como evolutivo.
2: Los erizos de mar pueblan los mares desde hace 450 millones de años y poseen una capacidad asombrosa. Con sus dientes y espinas desgastan lenta y persistentemente la piedra caliza, influyendo así en la dinámica geológica del fondo marino.
1: Cuando los erizos de mar se fijan, aún son muy pequeños. Sus espinas y pies adhesivos también son pequeños. Luego crecen y desarrollan un aparato bucal, la llamada linterna de Aristóteles. Este aparato bucal tiene 5 dientes que son muy eficaces. Básicamente son pequeños cinceles. Con ellos raspan la roca, raspan las algas de la superficie y se las comen. También con sus espinas desprenden granos de arena de las rocas rozándolas. Por lo tanto, es una combinación. Trabajan la superficie con los dientes y la raspan suavemente con las espinas. De este modo, la roca

0: se desgasta poco a poco. Se crean pequeños agujeros y cavidades. Este proceso se denomina bioerosión.
1: De hecho, los erizos de mar desempeñan un papel mucho más importante de lo que se podría pensar. Como bioerosionadores, forman parte de un ciclo geológico milenario. Los sedimentos que producen son transportados, llegan a zonas más profundas y luego vuelven a la superficie, donde forman el fondo marino y las costas, contribuyendo así a la formación de los continentes. Un proceso de transformación lento, pero de gran alcance.
0: Estos animales me parecen fascinantes. Colocados por miles y miles en estas pequeñas piscinas de marea, son los escultores de la Tierra. Llevan a cabo la bioerosión durante años, durante décadas, y la magnitud con la que lo hacen es impresionante.

0: Los animales son increíblemente activos en la superficie terrestre. Contribuyen de manera significativa tanto a la formación como a la erosión de las rocas. En muchos casos lo hacen de una manera extraña y maravillosa al mismo tiempo. Hay dos formas en que los animales impulsan la erosión: mediante procesos físicos o químicos. Tomemos, por ejemplo, los pingüinos de roca. Pueden erosionar físicamente muchas de las superficies de las rocas en las que anidan. Al mismo tiempo, también son capaces de provocar erosión química a través de su orina y otras interacciones con la superficie. Los animales crean rocas y las destruyen.
1: Si no existieran los erizos de mar, no habría relieve, sino solo un bloque de piedra. Los erizos de mar crean los nichos, las grietas y las hendiduras. Desempeñan un papel fundamental. Los erizos de mar influyen de tal manera en estos sistemas que es imposible imaginarlos sin ellos.
2: Sin embargo, los erizos de mar son solo una parte de un ciclo mucho mayor. En todo el mundo, fuerzas invisibles convierten la roca en polvo, la hacen estallar, la desmenuzan y la trituran. Los seres vivos, pero también los elementos como el agua y el viento. Todos ellos contribuyen al lento proceso de erosión que da forma a los paisajes y alimenta los océanos. Pero en la Tierra nada se pierde. Los trozos de roca que han sido desprendidos y triturados de las rocas por las mareas o por organismos vuelven a convertirse en roca en algún momento. Un ciclo eterno en el que cada grano de arena lleva consigo la historia de mundos pasados.
3: Se podría pensar que el relieve de la Tierra ha existido siempre, lo cual es cierto desde nuestra perspectiva y dentro de nuestra experiencia temporal. Mientras vivimos, por ejemplo, existirán los Alpes. Pero desde el punto de vista de la historia de la Tierra, hace millones de años aquí había un océano. Ahora hay montañas de 3,000 o 4,000 metros de altura. Y dentro de decenas de millones de años serán colinas o llanuras. Y en otras partes de la Tierra surgirán nuevas cadenas montañosas o nuevos océanos. Nos cuesta comprender que antes de nosotros han tenido lugar ciclos mucho más grandes y procesos más largos, y que seguirán teniendo lugar mucho después de nosotros, sin que la humanidad tenga influencia alguna sobre ellos.
4: Cada grano mineral cuenta una historia épica. Cuenta cómo se formaron las montañas, cómo se erosionaron y desaparecieron, pero también cómo se forman nuevas montañas en su lugar. Es la historia del planeta Tierra.

0: Imagine a rocky outcrop.
1: Imaginemos que la lluvia, el viento y el hielo desprenden un diminuto grano de arena de una roca. Este grano de arena es arrastrado por un río, luego por un delta y desde allí al mar. En el fondo del mar se convierte en parte de una gruesa capa de sedimentos. Y cuanto más se hunde en ella, más sedimentos se acumulan sobre él. Mayor es la presión y la temperatura que actúan sobre el grano, hasta que se transforma en un nuevo tipo de roca. Y puede permanecer millones de años en el fondo del mar o bajo la superficie. Pero en algún momento, la corteza terrestre se eleva, el sedimento se comprime y las fuerzas tectónicas transportan nuestro grano de nuevo hacia arriba, donde se convierte en parte de una nueva cadena montañosa, solo para volver a desgastarse, erosionarse y ser arrastrado por otro río, donde el ciclo comienza de nuevo, una y otra vez durante cientos de millones de años.
2: El llamado ciclo de las rocas ha moldeado nuestro planeta durante miles de millones de años, impulsado por un trío que, al parecer, solo interactúa de esta forma en la Tierra: el agua, la vida y la tectónica de placas. Todo comienza con las rocas, que se forman a partir del magma y constituyen los cimientos de nuestro mundo. El viento y las inclemencias del tiempo erosionan estas rocas, las disuelven, las descomponen en partículas minúsculas y las transforman. Es el comienzo de un largo viaje. A través de los ríos, las partículas llegan a los océanos, donde se depositan capa tras capa. Con el tiempo se compactan y se convierten en arenisca, piedra caliza y otras rocas sedimentarias que forman acantilados, mesetas y fondos marinos. Debido a la presión de la corteza terrestre, estas rocas cambian su composición y se convierten en rocas metamórficas. La piedra caliza se transforma en mármol y la arcilla en pizarra. Y a veces se produce una transformación aún más espectacular. En la lenta danza de las placas tectónicas, las rocas sedimentarias son transportadas a regiones más profundas, donde se funden y se convierten de nuevo en magma, listas para alimentar los volcanes y comenzar nuevamente el eterno ciclo. Pero este ciclo no sería posible sin el agua. Penetra profundamente en la corteza terrestre, hidrata la corteza oceánica y facilita el hundimiento de las placas en el manto terrestre. Este proceso da forma a nuestro mundo, crea montañas y continentes, y proporciona nutrientes a los suelos y los océanos. Es indispensable para la vida en la Tierra.
3: Este fenómeno existe desde el comienzo de la historia de la Tierra. Sin el ciclo de las rocas, la Tierra sería diferente y la vida dejaría de evolucionar. Eso es precisamente lo que ha ocurrido en Marte. Hace mucho tiempo, en los albores de la historia, es posible que hubiera vida allí, pero no pudo perdurar porque en la superficie marciana no existe un ciclo dinámico de las rocas.

Ríos secos solo llevan agua durante la temporada de lluvias o después de fuertes precipitaciones. Entonces, la corriente es tan fuerte que arrastra arena y barro hasta que los ríos llegan a una zona de dunas. Allí la corriente se ralentiza y el río ya no puede transportar sedimentos. El barro se queda allí y las partículas de arcilla se depositan.

0: Tan pronto como el agua se filtra, el viento toma el relevo, remueve las partículas y las transporta por el desierto. De esta manera, algunas de ellas recorren distancias sorprendentemente largas.
1: Las partículas tienen forma de plaquitas, por lo que flotan casi por sí solas y el viento puede transportarlas muchos cientos de kilómetros.

El viento es importante para que las partículas de arcilla sean transportadas y lleguen a los océanos, donde se depositan. Y las partículas de arcilla son importantes porque contienen minerales como hierro, nitrógeno y fósforo, que proporcionan energía y nutrientes a los océanos. Sin el ciclo de las rocas, la Tierra se estancaría, estaría muerta. Porque este ciclo aporta continuamente nuevos nutrientes a la superficie terrestre. Suministra constantemente nueva energía para que la vida pueda continuar. Por lo tanto, el ciclo de las rocas es una parte esencial de la historia de la Tierra, pero también una parte esencial de nuestra historia. Estas grandes tormentas de polvo transportan nutrientes a los océanos, que son relativamente pobres en hierro. Por lo tanto, necesitan el hierro de los continentes. El hierro transportado favorece el crecimiento de microorganismos marinos, en particular del plancton y las algas, como las diatomeas, vida microbiana que constituye la base de nuestra cadena alimentaria.

0: Los minerales fueron el origen de toda la vida. Poco a poco, los primeros organismos comenzaron a cambiar su entorno. La aparición de los homínidos en África hace unos 7 millones de años marca un punto de inflexión decisivo. Nuestros antepasados vivían principalmente en los árboles y se alimentaban de hojas y frutos. Pero en algún momento abandonaron las copas de los árboles y pisaron tierra firme. Sus primeros pasos fueron más que una nueva forma de moverse. Marcaron el comienzo de una relación única con la roca.
1: For most of our ancestral history,
2: nuestros primeros antepasados se desplazaban a cuatro patas la mayor parte del tiempo. Quizás esto se explique por el hecho de que entonces también nos agarrábamos a los árboles con las cuatro extremidades. De vez en cuando nos poníamos de pie sobre las patas traseras para ver por encima de la alta hierba de la sabana y buscar depredadores o posibles presas. Luego seguíamos corriendo a cuatro patas. Pero en algún momento nos volvimos tan hábiles para mantener el equilibrio sobre las patas traseras que nos atrevimos a dar un paso hacia un lado. Y finalmente pasamos a caminar erguidos sobre dos piernas.

0: That freed up our hands.
1: Esto nos dejó las manos libres. Y gracias a nuestros pulgares oponibles, pudimos agarrar, sostener y manipular objetos. Empezamos a jugar con la estructura mineral del mundo, a trabajar piedras y a fabricar herramientas.
2: Imagínese a un primate tomando una piedra y comprendiendo de repente que podría serle útil.
3: And realizing you could do something new with it.
2: En el caso de los primeros primates, seguramente no fue un uso consciente. Instintivamente utilizaban las piedras como una extensión de la mano, algo que les daba más fuerza, más peso. Era simplemente una herramienta que les ayudaba a sobrevivir. Creo que la innovación es un componente esencial en la evolución de los primates y los seres humanos.
3: If you learn to do something new,
2: se inventa algo nuevo cuando hace la vida más fácil o más segura, cuando ayuda a derrotar a los enemigos o a cazar presas. Y el uso de piedras era una ventaja en todo ello. Por eso la evolución de los primates está estrechamente relacionada con las rocas.
4: Desde la marcha erguida hasta el uso de herramientas y el descubrimiento del fuego, los minerales siempre han sido nuestros aliados silenciosos, la base del desarrollo de la humanidad. Durante millones de años, nuestros antepasados exploraron el mundo, observaron y experimentaron. Al principio utilizaban piedras sin trabajar. Más tarde, seleccionaban piedras específicas y las trabajaban para convertirlas en herramientas sencillas. Poco a poco, las herramientas se fueron perfeccionando. Era el comienzo de la Edad de Piedra. Otro paso decisivo fue el uso del fuego, que se remonta hace aproximadamente 1,5 millones de años.

0: Estas habilidades cambiaron la relación de los primeros seres humanos con el mundo. Desarrollaron nuevas estrategias para asegurar su existencia.
1: La domesticación del fuego por parte del ser humano estaba estrechamente relacionada con la roca, ya que al principio se golpeaban dos piedras entre sí para encender un fuego. Creo que esto muestra muy claramente la importancia fundamental del mundo de las rocas y los minerales para el ser humano.
2: Para producir chispas se utilizan, por lo general, pedernal y pirita. Las chispas caen, por ejemplo, sobre una seta blanda y entonces comienzan a arder. Una vez que se ha llegado a ese punto, con un poco de aire, se sopla sobre ellas y con hierbas finas se puede encender un fuego con relativa facilidad. El desarrollo del uso del fuego trajo consigo cambios muy profundos para los seres humanos y para la historia de la humanidad.
3: El uso del fuego permitió cocinar los alimentos, lo que a su vez hizo posible una absorción más eficiente de las calorías. Algunos antropólogos incluso afirman que el cerebro humano aumentó considerablemente de tamaño gracias a ello. Es decir, que nuestras capacidades cognitivas, nuestra capacidad de pensar, quizás incluso de hablar, podrían haber surgido de este desarrollo. En cualquier caso, se puede decir que el fuego sentó las bases para estructuras sociales, comunicativas y organizativas más complejas, además de todas las demás ventajas que trajo consigo, como la seguridad y la luz.

0: El calor y la luz del fuego convirtieron las cuevas en refugios, en lugares donde la gente se reunía y compartía sus primeras historias. A la luz parpadeante de las llamas se repetían gestos, se perfeccionaban herramientas y se transmitían conocimientos. Entre las personas se creó un vínculo cada vez más estrecho, una cultura. Mucho más tarde, esas mismas paredes rocosas se convirtieron en el lienzo de las primeras pinturas rupestres. Grabadas, pintadas con aerógrafo o dibujadas, son testimonio de los inicios del arte humano. Las figuras rudimentarias y las formas animales revelan los primeros intentos de representar el mundo y plasmar recuerdos.
1: Cuando estoy delante de esta pared, tengo la sensación de estar contemplando un libro que nos dejaron nuestros antepasados.
0: Desde hace más de 40.000 años, diferentes grupos étnicos viven en el sur de África. Los cazadores y recolectores tradicionales saben leer el paisaje como ningún otro pueblo. Gracias a sus antepasados, que inmortalizaron sus conocimientos en las rocas.
1: La roca me cuenta cómo vivían mis antepasados, qué animales cazaban y cómo los utilizaban. Se alimentaban de su carne, se abrigaban con sus pieles y con sus huesos fabricaban herramientas. Los animales grandes indican un posible peligro. Los antílopes y las gacelas revelan que hay comida en los alrededores. Todo eso me lo cuenta la roca. Es casi como si hubieran dejado en esta pared mensajes e indicaciones para las generaciones venideras. Mis antepasados no sabían escribir, pero podían pintar en las rocas. Gracias a ello, sé de dónde vengo.
2: Las rocas hablan de la vida. Son testigos de todos los cambios que ha experimentado la historia de la humanidad en este lugar.
0: Desde las primeras pinturas rupestres, la roca ha sido un transmisor de pensamientos, un medio de recuerdo y transmisión. En la piedra, los seres humanos inmortalizaron sus primeras creencias, historias y visiones del mundo. Milenios más tarde, los pueblos neolíticos continuaron esta relación especial con la piedra. Sin embargo, esta vez no fueron solo las paredes de las cuevas las que llevaron sus huellas. El propio paisaje se convirtió en un lugar sagrado. Como en Carnac, Francia, donde antaño se erigieron enormes bloques de piedra y se dispusieron en filas. Como si después de haber dibujado durante mucho tiempo sobre la piedra, el ser humano quisiera ahora moldear el mundo a partir de piedras. Hasta hoy, los investigadores siguen tratando de desvelar su secreto. Uno de ellos es el arqueólogo Philip.

0: En Karnak, más de 3.000 menhires se alinean a lo largo de varios kilómetros, formando uno de los mayores conjuntos megalíticos del mundo. Probablemente los constructores neolíticos eligieron las piedras por su resistencia, para dejar algo perdurable. Algo perdurable que, al parecer, tenía un propósito específico.
1: Cuando uno pasea entre estos monolitos, se pregunta qué significan. Son una expresión de territorialidad, de poder, de permanencia, de inmortalidad. Hay muchas preguntas sin respuesta. Por desgracia, no hay inscripciones, solo algunos grabados, en parte esquemáticos, en parte simbólicos, en parte completamente incomprensibles. Quizás esa sea la parte más difícil, reconocer cuánto simbolismo se esconde en este conjunto de piedras.
2: Los seres humanos tienen una relación casi sagrada con el mundo mineral. Y creo que la razón es el tiempo. Nuestra vida es tan corta que pensamos en días y semanas, meses y años. Pero las rocas y los minerales perduran durante milenios, millones de años. Y cuando construimos nuestros lugares sagrados con piedra, son símbolos de eternidad. Porque la piedra existe mucho más tiempo que todo lo que conocemos.
3: Su belleza y resistencia han conferido a las piedras un carácter sagrado. Es una idea ancestral que las piedras nos protegen de las catástrofes o nos conectan con lo superior.
0: Con la revolución neolítica, la humanidad sentó las bases para su apropiación del mundo. Los cazadores y recolectores se convirtieron en agricultores sedentarios que transformaron el paisaje natural. Se extendieron los prados y los campos, se construyeron pueblos y se trazaron carreteras. El desarrollo de la metalurgia alrededor del año 5000 a.C. lo cambió todo. El ser humano ya no se contentaba con la roca en bruto, sino que comenzó a extraer los minerales y a obtener de ellos materias primas valiosas. El cobre, el bronce y el hierro revolucionaron las sociedades. A finales del siglo XVIII, otro acontecimiento continuó por este camino: la revolución industrial. En lugar de limitarse a procesar los minerales extraídos, ahora se pretendía obtener energía a partir de ellos. El carbón y más tarde el petróleo fueron los pilares de este desarrollo y catapultaron a nuestras sociedades a la era del consumo desenfrenado. En pocos siglos, nuestra relación con la roca ha cambiado radicalmente. Comenzó con una piedra trabajada, y hoy en día agotamos y consumimos la tierra. Nos hemos convertido en una sociedad extractivista en la que los recursos de la tierra se explotan a un ritmo vertiginoso para satisfacer nuestras necesidades materiales y energéticas.
1: El extractivismo significa extraer, obtener y utilizar recursos naturales, recursos que son limitados por naturaleza. Porque en ello se basa nuestra sociedad, nuestro poder, pero también innumerables otras cosas. Nuestro lujo, nuestra movilidad, comodidades como la luz eléctrica, los coches, las instalaciones sanitarias, todo ello se basa en el extractivismo, con graves consecuencias para la forma y la estructura del planeta, su morfología.
2: El ser humano está alterando el ciclo del carbono de nuestro planeta de una manera que tendrá repercusiones durante miles y miles de años. No se puede simplemente extraer del suelo materia vegetal muerta almacenada durante millones de años, quemarla y esperar que eso no tenga consecuencias.

0: Las consecuencias son el calentamiento global, cada vez más fenómenos meteorológicos extremos, huracanes, sequías e inundaciones. Cuando se modifica el medio ambiente, también cambia la reacción de la Tierra. Y esto seguirá empeorando mientras no reconsideremos nuestra relación con la Tierra.
1: La humanidad se ha convertido en una fuerza geológica propia. Está marcando una nueva era geológica, el Antropoceno. Por primera vez en la historia de la Tierra, las sociedades intervienen profundamente en los ciclos naturales y con ello modifican el clima, la erosión, la química de los océanos e incluso la estructura de las rocas. Pero no solo estamos agotando los recursos naturales de la Tierra en un tiempo récord, sino que también estamos produciendo nuevos materiales que se acumulan en las capas geológicas. El hormigón es el mejor ejemplo. El hormigón se fabrica a partir de cal, arcilla y arena, y se calienta a altas temperaturas. Es el bloque de construcción artificial de nuestra civilización y, literalmente, cubre todo el mundo.
2: El hormigón es mucho más plano, mucho más liso. Es más fácil caminar sobre hormigón que sobre suelo natural con baches, piedras y matas de hierba. La naturaleza nos exige improvisar en todo momento. Estar siempre alerta y atentos y ser creativos. Y nos libramos de la necesidad de ser creativos creando un mundo de superficies lisas. En los últimos 70 años, la humanidad ha producido más de 500 millones de toneladas de concreto. Eso equivale a aproximadamente 1 kilo de hormigón por metro cuadrado de superficie terrestre y marina. Los componentes principales del hormigón, es decir, la arena y la grava, están formados por minerales extremadamente duraderos que existen desde hace millones o incluso miles de millones de años.
0: Imaginemos que toda la vida humana hubiera desaparecido. Nuestras ciudades estarían desiertas, las autopistas vacías y no habría aviones volando por el cielo. Lo que quedaría sería un legado mineralógico inconfundible.
1: En esta nueva capa geológica, el subsuelo estaría completamente transformado. El omnipresente concreto formaría enormes superficies selladas, salpicadas de acero, vidrio, aleaciones novedosas, cerámicas industriales y semiconductores. Sin embargo, la verdadera huella geológica de nuestra época sería la basura plástica que está por todas partes.

0: de cosas que hemos usado y luego tirado, hasta nanoplásticos invisibles a simple vista. En la actualidad, estas diminutas partículas de plástico ya están contaminando los ecosistemas. Se encuentran en el suelo, en los océanos e incluso en la lluvia. En algunos lugares, bajo el efecto del calor, incluso se fusionan con los sedimentos naturales. Estas estructuras híbridas tienen un nombre: plastiglomerado. João Canning, fundador del Instituto de Investigación Mare Madeira, investiga la evolución de este fenómeno.
1: La aparición del plastiglomerado, no solo en Madeira, sino en todo el mundo, es un síntoma alarmante de nuestra época. Lo veo como una señal de advertencia para todos nosotros.
0: Este fenómeno global muestra hasta qué punto la Tierra está marcada por siempre por nuestras huellas. El plastiglomerado se descubrió por primera vez en Madeira en 2016 y ahora se puede observar en todo el mundo. En el Mediterráneo, en Perú, en Brasil, en Japón. Las corrientes, las tormentas y las olas arrastran las partículas de plástico a todas las costas, donde se adhieren a las rocas.
1: El primer factor es el efecto mecánico de las olas que lanzan los trozos de plástico más grandes contra las rocas. En segundo lugar, estas rocas deben tener una estructura especial. Y en tercer lugar, deben estar muy calientes. Porque si se observan estas costras de plástico, se ve que se han fundido literalmente con la estructura de la roca. La temperatura de la superficie de estas rocas puede superar los 60 grados, especialmente en verano, lo que es extremadamente caliente. Por lo tanto, es probable que se trate de una combinación de estos tres factores: fuerzas mecánicas, temperatura y estructura de la roca.
2: Los microplásticos están omnipresentes en nuestro medio ambiente. El plástico, ya sea de una bolsa de plástico o de un juguete infantil, se tritura y llega al ecosistema marino a través de los océanos, impulsado por la fuerza de las mareas, las olas, etc. Los animales marinos ingieren los microplásticos y cuando comemos esos animales marinos, también terminan en nuestro cuerpo. Este es otro ejemplo de cómo el ser humano coloniza el mundo mineral. Sabemos que muchos plásticos son cancerígenos, tienen un efecto químico. Son disruptores endocrinos. Pueden alterar nuestro equilibrio hormonal. Pero aún no lo entendemos del todo. Es parte de este gran experimento en el que nosotros somos los conejillos de Indias y nadie sabe cómo va a acabar.
0: El plastiglomerado representa la agresiva intervención de la industria petroquímica impulsada por los beneficios en el ciclo de las rocas y cómo deja su huella profundamente en la corteza terrestre. Las rocas que en su día se formaron a partir de lava enfriada o sedimentos depositados, hoy están formadas por nuestros residuos. Durante mucho tiempo se pensó que un mundo de plástico y hormigón nos elevaría por encima de la naturaleza. En cambio, nos hemos inmortalizado de forma preocupante en sus cimientos.
1: Algunos dicen que nuestra sociedad de alta tecnología nos eleva por encima de las sociedades anteriores, por encima de los llamados hombres primitivos con sus herramientas de piedra. Pero en realidad no ha cambiado tanto, ¿verdad? Seguimos dependiendo de las rocas y los minerales. Sin ellos, nuestra sociedad tecnificada no funcionaría.
2: Solo en esta sala estoy rodeado de una gran variedad de minerales que hace 100 años nunca se habrían podido reunir en una sola habitación. Las baterías de estas cámaras contienen sin duda litio. Las paredes que me rodean contienen cobre y la silla en la que estoy sentado contiene aluminio. Probablemente en los ordenadores y las cámaras que están grabando esto haya tierras raras. Todos estos elementos proceden de todo el mundo, muchos de minas remotas.

0: It's a wonderful technology.
1: La innovación tecnológica es algo maravilloso, pero también ha hecho que dependamos más que nunca del mundo mineral.
0: More than we ever had.

0: La ciencia ha reconocido que hay una verdad más profunda en el respeto que los antiguos sentían por las rocas que les rodeaban. Por eso creo que es esencial considerar los minerales de una manera más animista, es decir, reconocer que realmente tienen vida y que son fundamentales para nuestra vida y la vida en la Tierra. Debemos volver a esta forma de pensar.
1: La Tierra lleva consigo su historia. Mucho antes de nuestra era, ha vivido épocas cálidas y frías. Ha visto surgir océanos y continentes. Durante miles de millones de años, las fuerzas geológicas han moldeado su superficie. Cada roca, cada montaña, cada valle es el resultado de una transformación infinitamente lenta que se ha grabado profundamente en la roca. Y entonces, en la escala de esta historia, hace un segundo, algo cambió. Un desarrollo radicalmente nuevo ha trastocado un modelo que se ha ido formando a lo largo de miles de millones de años, y con ello, ha desestabilizado el equilibrio geológico de la Tierra a una velocidad sin precedentes. En pocos siglos, la humanidad ha extraído del suelo el legado de épocas anteriores y ahora está quemando en un tiempo récord lo que la Tierra ha fosilizado durante millones de años. Está cubriendo el planeta con plástico, concreto y aleaciones, creando así una capa geológica propia que identifica a nuestra época como una brutal anomalía en la historia de la Tierra. Pero si el Antropoceno es la era del ser humano, también podría convertirse en la era de la conciencia. Desde el Homo habilis, que fabricaba herramientas con piedras, la humanidad ha estado estrechamente vinculada a la roca, que ha garantizado su supervivencia y ha sido el material de construcción de sus civilizaciones. Muchas de las sociedades actuales han crecido en un mundo de abundancia. Les resulta difícil pensar en la escasez y seguir un camino diferente al de la explotación. La Tierra nos habla de su necesidad. Solo tenemos que escucharla. Quienes ya lo hacen saben que es casi demasiado tarde.
2: Earth whispers to us. La Tierra nos susurra. And yet, pero a veces nos cuesta entender su mensaje. El problema no es que no hable lo suficientemente alto, sino que lo hace muy lentamente.

0: But how slowly. The
1: sentence. Cada una de sus frases dura millones de años.
0: Of years. And so we have.
1: Por eso debemos detenernos y escucharla con atención. Para que por fin entendamos lo que las piedras intentan decirnos desesperadamente.

0: En las montañas que rodean Génova, dos amigos se embarcan en una misión. Quieren revitalizar la agricultura en su tierra natal. Muchos agricultores se han rendido en este terreno escarpado y de difícil acceso.
1: En general, las carreteras en Liguria son muy estrechas y a algunos campos solo se puede llegar a pie, lo que hace todo mucho más complicado.
0: Ninguno de los dos proviene de una explotación agrícola. Ambos tenían antes otras profesiones. Aún así, decidieron cambiar su vida y apostar por su sueño.
1: El terreno está dispuesto en terrazas, lo que hace difícil trabajarlo. Pero al mismo tiempo, es hermoso y aporta mucha alegría y satisfacción.
0: No son los únicos que redescubren la agricultura. La Asociación de Agricultores Italianos habla ya de un retorno histórico de la juventud al campo. ¿Qué motiva a estos nuevos agricultores, muchos de ellos sin experiencia previa?

0: A su terreno, en el interior de Génova, no se puede llegar directamente en vehículo. Davide Moro y Matteo Rizzitano recorren los últimos 200 metros a pie. La cerca debería mantener alejados a los jabalíes del bosque cercano, capaces de destruir cosechas enteras. En realidad, ambos tenían empleos seguros en una empresa de carrocerías en Génova. Davide en ventas, Matteo en administración. Decidieron dar el salto durante el confinamiento por la pandemia del coronavirus.
1: Lo hice porque lo decidimos juntos. Solo no lo habría hecho. Un día nos miramos a los ojos y entonces me propuso: vámonos de aquí, independicémonos y abramos una explotación agrícola. Y eso fue exactamente lo que hicimos. Hoy, 4 años después, sabemos que fue la mejor decisión de nuestras vidas.
2: A distanza di 4 anni ad aver fatto la scelta più bella della nostra vita.
0: En su trabajo en Génova, les faltaba el contacto con la naturaleza. Aquí arriba en las montañas, primero tuvieron que recuperar el terreno para poder explotarlo.
1: Estas tierras estaban abandonadas, llenas de zarzamoras y árboles muertos. Comenzamos con una energía increíble. Primero tuvimos que limpiar este y otro terreno. Así comenzó todo.
0: La agricultura europea está envejecida. En todas partes falta relevo generacional, menos en Italia, donde en los últimos 10 años aumentó el número de jóvenes agricultores. Y no parece que los fondos europeos estén detrás del fenómeno.
1: La Unión Europea pone mucho dinero a disposición, pero en mi opinión, aquí no nos supone una ayuda real. Los requisitos para obtener ese dinero son muy difíciles de cumplir. Como decimos a menudo, si nosotros no lo logramos, nadie lo logrará.
2: Quello che diciamo sempre è che se non riusciamo a raggiungerli noi, non può raggiungerli nessuno.
0: Se apoya sobre todo a los traspasos de explotaciones ya existentes. La suya, de nueva creación y con una parcela pequeña, no cumple los criterios. El siguiente campo está a 6 kilómetros.

0: ¿Pero cómo accedieron a la tierra? En Liguria se abandonaron grandes extensiones agrícolas. Muchas se cubrieron de maleza. Para estos dos amigos fue una oportunidad de adquirir terrenos a un precio relativamente bajo. El segundo campo también está en una pendiente, lo que tampoco lo hace compatible con la producción masiva de la agricultura industrializada. Antes de poder cultivarlo, tuvieron que trabajar arduamente para limpiar y adecuar el terreno. Estos dos recién llegados quieren producir sus hortalizas de la manera más natural posible, sin fertilizantes químicos ni pesticidas. Sin experiencia previa en la agricultura, deben aprender todo por sí mismos.
1: Cada año probamos muchas cosas y también cometemos muchos errores. Intentamos evitar cada error al año siguiente.
0: Lo que distingue a la nueva generación es el uso que hace de los nuevos medios. Su estrategia, a la que denominan Agricultor 2.0, combina saber antiguo y moderno. Han asistido a cursos de agricultura en Génova, pero mucho lo aprenden en Internet, como las ventajas del acolchado.
1: Esto es acolchado. También lo aprendimos en Internet, porque al parecer esta técnica antes aquí no se conocía. Y es sumamente útil. El acolchado mantiene la humedad en el suelo y protege las raíces del sol. Eso es especialmente importante, porque estos tomates nunca recibieron agua. Nunca, de verdad. El acolchado conservó tan bien la humedad que, pese a la sequía, no se secaron. Así combinamos los antiguos conocimientos agrícolas con las técnicas modernas. Gracias a las redes sociales podemos aprender increíblemente rápido. En lugar de leer dos libros, nos basta con videos cortos.
0: Pero en Internet no solo aprenden, allí también venden sus hortalizas. En Instagram y Facebook, sus clientes conocen de antemano los tomates que pronto recibirán en su caja de verduras. Así, no venden verduras de supermercado anónimas. Sus tomates tienen una historia propia.
2: Yo sono scioccato.
1: Instagram es fundamental, es nuestro escaparate. Como de momento no tenemos tienda, cada día mostramos en vivo lo que hacemos. Es como si tuviéramos cámaras apuntándonos todo el tiempo. Debo decir que sin Instagram no seríamos lo que somos hoy.
0: Gracias a su carisma y a la tecnología, obtienen cada vez más clientes. Al principio también les ayudó la pandemia. La gente seguía desde su casa las historias de estos dos muchachos locos en las montañas de Génova que querían ser agricultores. A unos 500 kilómetros al sur, a las afueras de Roma, también hay muchas tierras abandonadas. Roma dispone desde la antigüedad de grandes propiedades agrícolas. Pero con la industrialización, muchos campos se abandonaron. Uno de los que quiere revivir la agricultura romana es Giacomo Lepri. Giacomo tampoco heredó una explotación agrícola. Batalló con la ciudad de Roma hasta que le arrendaron unas tierras. Hoy es presidente de la cooperativa agrícola Coraggio, la valiente cooperativa agrícola. Es humanista y tiene un título universitario en antropología. Pero como muchos jóvenes italianos, después de sus estudios estaba desempleado. Comenzó a trabajar en una granja y decidió cambiar de rumbo.
1: Cuando les dije a mis padres que quería ser agricultor, se preocuparon. Me dijeron, estudiaste, siempre tuviste buenas notas, te va bien en la universidad. Pero con el tiempo lo entendieron.
0: En Italia, el desempleo juvenil ronda el 20%. Giacomo también apuesta por la agricultura orgánica, que requiere mucha mano de obra.
3: Entrar en el mercado con un
1: nuevo... Abrir una nueva explotación es muy difícil. Sin embargo, los nuevos emprendimientos podrían ayudar a resolver el problema del desempleo. Pero para eso se necesita más reconocimiento y apoyo del Estado.
0: Pide más apoyo político a quienes comienzan en el sector con créditos y formación. Aunque Italia, en el contexto europeo, ya hace bastante por los jóvenes agricultores. La cooperativa obtuvo 22 hectáreas de la ciudad de Roma. Ninguno de sus miembros habría imaginado antes que algún día se convertiría en agricultor. Para sus padres y abuelos, la agricultura tenía una imagen más bien negativa. Ahora los jóvenes están redescubriendo la profesión. Federico se dedica a ello desde hace más de 4 años.
1: En realidad, antes trabajaba con mi padre en la industria textil. Hasta que por diversión, participé con 2 amigos en una convocatoria para un fondo no reembolsable y empezamos un pequeño proyecto agrícola. Ninguno de nosotros tenía tierras ni abuelos con tierras. Éramos chicos de ciudad. Y así comenzamos. Nos gustó tanto que todos continuamos.
0: Lo que los impulsa es realizar un trabajo cercano a la naturaleza y con sentido. También a Beatrice, que durante mucho tiempo trabajó en un sector completamente distinto, la moda de lujo. Primero fue clienta de la cooperativa. Luego hizo aquí unas prácticas. Y finalmente dejó su antiguo empleo.
4: El trabajo de oficina es muy estresante. Siempre hay, ¿cómo lo diría? Emergencias que en realidad no lo son. En cuanto algo sale mal o hay una fecha límite, el ambiente se deteriora. Aquí, en cambio, sí que hay verdaderas catástrofes y muchos problemas. Pero la gente piensa de otra manera. En lugar de enojarse, simplemente se ponen manos a la obra y siguen adelante.
0: Los campos de la cooperativa llevaban casi 50 años sin cultivarse. Un constructor quería levantar viviendas y un supermercado en el terreno abandonado. Pero con su concepto de agricultura urbana, finalmente lograron imponerse. A la finca pertenece también una casa rural histórica, el Borghetto San Carlo. Aquí vivían antes los agricultores que cultivaban el terreno. De quienes iniciaron la cooperativa, hoy solo queda Giacomo. Nos muestra fotografías de los comienzos, cuando él y algunos amigos lucharon por conseguir el acceso a esta tierra. Tierras para jóvenes agricultores, ese era su lema. En lugar de ocupar el terreno, querían un contrato de arrendamiento de la ciudad y así abrir camino para otros.
1: Muchos decían que nunca lograríamos obtener el Borghetto San Carlo en una licitación pública. Fue una declaración de guerra contra todos los que no creían en nosotros. Y cuando finalmente pude firmar el contrato, me sentí como si hubiera ganado la lotería.
0: Eso fue en 2017. Los campos se cultivaron de nuevo, pero el Borghetto corría peligro de derrumbe y la renovación se prolongó. Recién en la primavera de 2023, el alcalde de Roma entregó personalmente los edificios.
5: Está creciendo un poco la consapevolezza.
4: Poco a poco crece la conciencia de que en Italia, especialmente en Roma, pero en otras ciudades, hemos llegado a un punto crítico en el uso del suelo. Por eso deben protegerse de manera urgente ciertas áreas verdes. El papel de los agricultores como guardianes de la biodiversidad y de la naturaleza es cada vez más importante. Tal vez las autoridades estén, poco a poco, empezando también a entenderlo.
0: A mediodía, los empleados de la cooperativa se reúnen en el patio interior para almorzar. Giacomo ha cocinado. Su segunda guerra.

0: gran pasión, además de la agricultura. El Borghetto San Carlo también se alquila para eventos como bodas, con servicio de catering incluido. Una buena manera de obtener ingresos adicionales. Nadie se hace rico con la agricultura. Davide reparte hoy las cajas de verduras en Génova. Se preparan de manera individual según los deseos de los clientes.
1: Chao.
2: Vimos sus publicaciones en Instagram y nos entró curiosidad.
3: Ecco qua, questo sarà il mio pesto.
4: Grazie. Buona giornata.
0: Mientras tanto, en la sede al norte de Génova, un agricultor de la zona entrega sus productos. Davide y Matteo bautizaron a su empresa Orto B, abeja en el huerto. Gracias a la venta directa conjunta, todos obtienen mayores ganancias.
5: La agricultura está en declive. Ya casi no sale a cuenta dedicarse a ello. Pero Orto B tiene una clientela de nivel, por lo que todavía se pueden conseguir buenos precios. Individualmente ya no es posible.
0: Entre sus proveedores hay más de 10 explotaciones agrícolas. Margherita y su esposo Dani también son nuevos en el sector. En realidad son músicos. Durante la pandemia, cuando todo se detuvo, empezaron a criar ovejas. Hoy entregan su yogur y su queso.
2: Nos conocimos hace algunos años y nos tenemos en una gran estima mutua como emprendedores. Afortunadamente, hemos logrado unirnos a nivel profesional. Este año hemos empezado a colaborar y esperamos que dure mucho tiempo.
6: Esperamos de continuar por un poco.
0: En sus pequeños campos en la montaña no pueden producir grandes cantidades. Para ofrecer a sus clientes una variedad de productos, crearon una red de agricultores y colaboradores. En 2023, la Asociación de Productores Coldiretti los premió con el Oscar Green. En el Borghetto San Carlo también se preparan cajas de verduras para los clientes. Giacomo sabe lo difícil que es sobrevivir como agricultor. En los primeros años, incluso tuvo un segundo empleo. Sus compañeros de entonces abandonaron, pero él resistió y logró mejores condiciones de la ciudad para quienes recién comenzaban. Aún así, es consciente de que ser solo agricultor ya no alcanza.
5: Un pequeño agricultor que invierte en el cuidado de los campos y la biodiversidad apenas obtiene ganancias. Solo se sale adelante ofreciendo servicios adicionales como capacitaciones o gastronomía. De otro modo, apenas alcanza.
0: La cooperativa cuenta con una pequeña tienda donde también está su oficina. Alessia pasa mucho tiempo en la computadora intentando conseguir fondos. Justo ahora está completando la inscripción para un premio ambiental.
2: No solo producimos alimentos, sino que también organizamos charlas y capacitaciones sobre agricultura. El domingo haremos una fiesta en la que presentaremos distintos aspectos de la agricultura. Uno de los momentos destacados será un taller con canciones tradicionales, muchas relacionadas con el trabajo en el campo. Además, hablaremos de agricultura mientras preparamos comidas con nuestros propios productos.
0: Justo al lado, ya se preparan las tablas para elaborar las pizzas para la fiesta. Giacomo también ofrece un catering basado únicamente en productos regionales y de temporada.
5: Quiero, a través de la agricultura, regresar al origen de los alimentos. Sin agricultura no hay cocina. Y sin cocina no hay agricultura. Amo cocinar. Si no amara tanto la comida, no me esforzaría tanto en producirla.
0: Esperan que el clima acompañe y haya suficientes invitados para obtener los ingresos que tanto necesitan. De regreso a Génova, Mateo y Davide están especialmente orgullosos de que su marca Ortobee abastezca a algunos de los mejores restaurantes de la región. Una vez por semana, recorren la costa hacia el este, hasta Pieve Ligure, en el Golfo Paradiso. La cocina Ligure es conocida por usar, además de mariscos frescos, especialmente verduras frescas y de temporada. En Pieve Ligure, abastecen restaurantes como el Ortica, ortiga en español. Hoy se espera aquí una comitiva nupcial.
1: Ciao ragazzi, buongiorno.
3: Ciao ragazzi, ben arrivati.
0: El destacado chef Marco Viscola fue galardonado en 2024 con una estrella Michelin por su nueva interpretación de la cocina ligure tradicional.
1: Carote, le pesche col ciuffo così troppo di usare. Le zucchine fine stagione.
3: Le ultime.
1: Questo zona Bavari, le patate.
0: Fiel al espíritu del movimiento del slow food italiano, Marco Viscola utiliza exclusivamente productos locales de proveedores regionales. Ortobee le proporciona la calidad que busca para sus platos. Por eso es miembro y promotor de su red.
5: Debemos ser conscientes de que sin la próxima generación, muchos productos italianos importantes simplemente desaparecerían. Liguria es una región llena de variedades únicas de verduras. En general, en Italia tenemos hortalizas realmente especiales, como la alcachofa de albenga, el calabacín trompeta y muchas variedades de tomates. Todas estas variedades de hortalizas merecen protección. Y si queremos proteger las verduras, también debemos proteger a las explotaciones agrícolas que las cultivan.
3: E quindi se le verdure vanno tutelate le aziende agricole che li coltivano.
0: Así, el calabacín trompeta se convierte en un entrante con el famoso pesto genovés. La frescura y la regionalidad son tan importantes para el Ortica que cuentan con un huerto propio que Davide y Mateo cuidan regularmente. Aunque el terreno no es suyo, se trata de un ingreso extra muy bienvenido. De momento, siguen reinvirtiendo todas sus ganancias en el desarrollo de Ortobee, por lo que dependen aún del apoyo de sus familias. El reconocimiento que reciben los motiva a continuar.
5: Creo en esto, porque en la red nos apoyamos mutuamente y avanzamos. Siempre a pequeños pasos, pero avanzamos. Aún no ganamos un salario completo, pero vemos el progreso. Desde hace 4 años todo va en ascenso, sin retrocesos, porque cada vez más gente entiende lo que hacemos.
0: Es fin de semana y en Roma comienza la fiesta de la cooperativa para cerrar la temporada de verano. Hay buffet libre por 15 euros. Todos los ingredientes son de su propia cosecha.

0: Quizás si podría haber hecho otra cosa o haber querido hacer algo diferente. Pero la respuesta siempre es no. Así que simplemente seguimos adelante.
1: Con su lucha por la tierra, se convirtió en un pionero. Gracias a su iniciativa, la ciudad de Roma decidió apoyar en el futuro, especialmente a los jóvenes agricultores. El Borghetto San Carlo no es solo un lugar para la agricultura. También es un espacio verde y recreativo en el que se instaló una zona de picnic que todos pueden usar.
0: Todos venimos de Roma. Vivimos a solo 15 o 20 minutos de aquí y disfrutamos el día al máximo.
1: ¿Hubiesen preferido el supermercado que iba a construirse aquí?
0: ¿Un supermercado? Eso habría sido una gran pérdida, porque espacios verdes como este, que todos pueden disfrutar, son muy importantes.
1: En un futuro, debería haber más agricultura en Roma, porque gracias al trabajo de la cooperativa, la ciudad ha redescubierto su herencia agrícola de la antigüedad. Mientras algunos aún hacen picnic, en el Borghetto San Carlo se realiza un taller. En el gran salón se ensaya una antigua canción campesina sobre la cosecha de aceitunas. Para los participantes, el taller es gratuito. Lo organizó Alessia, de la cooperativa, tras conseguir fondos de un programa cultural de la ciudad de Roma. Ahora esperan que la agricultura a pequeña escala tenga una perspectiva a largo plazo, gracias a la combinación de tradición y modernidad.

0: Hay enigmas que la ciencia aún no ha resuelto. ¿Qué hizo que nuestros antepasados evolucionaran de una forma tan especial? ¿Por qué la civilización y el progreso están reservados exclusivamente a los humanos? ¿Qué nos diferencia de otros animales a nivel cognitivo? Recientes hipótesis sugieren que casi todas las respuestas a este enigma pueden encontrarse en una única capacidad humana. Una capacidad que podría explicar este incomparable y milagroso ascenso del ser humano. Un ascenso que, como sabemos hoy, paradójicamente también podría conducir a la mayor catástrofe posible. Pero, ¿cuál es esa capacidad? La Tierra es, que sepamos, el único planeta en el que hay vida. De todas las especies animales existentes, solo hay una que domina por completo a todas las demás. El Homo sapiens. Siempre hemos asumido que somos los únicos seres racionales. Nuestra rápida evolución y nuestras ingeniosas creaciones parecían demostrarlo.
1: Consideramos que hay ciertas cosas que nos definen como humanos, como el intelecto, la inteligencia o la cultura, y siempre pensamos que nos diferenciamos claramente de otras especies, pero esta distinción es cada vez más difusa. Cada vez hay más pruebas de que otras especies, sobre todo los simios, pueden desarrollar comportamientos culturales y estamos empezando a considerar el intelecto y la inteligencia de otra manera.
2: A los seres humanos nos gusta pensar en lo que nos hace especiales. Hay toda una gama de ideas al respecto. Pero casi

0: Todos los mamíferos, todas las aves, muchos animales que tienen cerebro, incluso los pulpos, pueden percibir el mundo y enfrentarse a sus desafíos.
1: Generalmente, atribuimos a nuestro alto nivel de inteligencia el hecho de que estemos a la vanguardia de la evolución.
2: Nos gusta describirnos como la cumbre de la creación, como la especie con las mejores características de este planeta, pero no lo somos. Cuando la gente afirma que los humanos son fundamentalmente más inteligentes que los animales, en mi opinión es una tontería. La inteligencia es un concepto vacío. Damos por sentado que nuestro pensamiento y nuestros intereses son la referencia para los demás. Sin embargo, no hay ninguna razón por la que otros animales habrían de interesarse por las mismas cosas que nosotros. Mi perro piensa que soy estúpido porque me paso el día leyendo libros tontos en lugar de olfatear marcas de olor como él. Así que todo es cuestión de la perspectiva.
1: Nuestras ideas sobre la inteligencia están cambiando. La ciencia empieza a reconocer que los humanos no son los únicos seres con grandes capacidades mentales. Un chimpancé. Hay fundaciones y centros especiales en donde, en el marco de estudios científicos, se investiga la inteligencia de los chimpancés.
3: Si me preguntan si los chimpancés son inteligentes, la respuesta es que sí. Son extremadamente inteligentes porque tienen la capacidad de aprender, prueban cosas, y si fracasan, aprenden de sus errores para hacerlo bien la próxima vez. A nivel social, pueden aprender de sus congéneres en su grupo social. También pueden aprender de otras especies. Sus capacidades para aprender y adoptar lo que han aprendido son múltiples. Solo hay que motivarlos y proporcionarles el entorno adecuado. Si las condiciones son adecuadas, pueden hacer casi cualquier cosa. Incluso pueden aprender cosas abstractas que al principio no tienen sentido. Pero son capaces de aprender que tienen que hacer ciertas cosas en un orden determinado para conseguir algo. También pueden memorizar determinadas acciones. En cautiverio hay tan solo un espacio limitado, un grupo social limitado y oportunidades limitadas para activar a estos animales y mantenerlos ocupados, tanto física como mentalmente. Por eso, una de las dificultades del cuidado de estos animales es mantenerlos constantemente estimulados y ocupados. Una posibilidad que podemos ofrecerles, por ejemplo, es imitar ciertas actividades que realizarían en la naturaleza. Muchos grupos de chimpancés pescan termitas de sus termiteros. En este centro de rehabilitación no podemos criar termitas, pero podemos proporcionarles una especie de termiteros artificiales, hechos de cemento con agujeros. Los cuidadores meten tubos en estos agujeros que rellenamos con puré de frutas o verduras. A veces también ponemos algunos granos dentro, algo que les gusta, que les motiva. Observamos entonces un comportamiento similar al que tienen en la naturaleza. Como no pueden coger la comida del agujero con los dedos, o solo la que está al principio del tubo, tienen que usar palos como herramientas. Algunos animales son muy creativos, incluso modifican sus herramientas, aplastan los palos y forman pequeñas escobillas para poder recoger más puré de una vez. Otros meten 4 o 5 palos a la vez. Todo ello ofrece un espacio para la creatividad. Observamos así una diferencia en la inteligencia y la creatividad entre los diferentes individuos que tiene mucho que ver con su personalidad.

El uso de herramientas es algo especial en el mundo animal y suele considerarse un signo de gran inteligencia. Las mangostas rayadas son mamíferos que utilizan objetos que encuentran en la naturaleza para triturar trozos de hueso y carne demasiado grandes para su dentadura. Solo eligen troncos de árboles duros o rocas.

Algunas especies de cetáceos dentados son capaces de realizar varias tareas a la vez. Podemos observarlo en animales que se comunican entre sí cuando buscan comida en la naturaleza y también en animales en cautiverio. Los cetáceos dentados también son capaces de utilizar herramientas. Los delfines mulares, por ejemplo, utilizan esponjas para protegerse el hocico cuando buscan alimento en el fondo marino. Estas especies utilizan objetos también como juguetes para jugar en grupo. Son solo algunos ejemplos de lo parecidos que son los delfines y las ballenas a los humanos.

0: Vemos que la gran diferencia entre los humanos y los demás animales no es la inteligencia. ¿Podría ser una cuestión del nivel de inteligencia? ¿Acaso un coeficiente intelectual alto es una ventaja tan enorme como para causar tal disparidad con el resto del reino animal? Un punto parece indiscutible. La causa de esta gran diferencia hay que buscarla en el cerebro humano. El cerebro humano es 3 veces mayor que el de los chimpancés. ¿Podría ser esta la razón de nuestro éxito evolutivo?
1: Nosotros somos la especie más encefalizada. Eso no quiere decir que somos la especie que tiene el cerebro más grande. Que nosotros somos la especie que tiene un cerebro mayor en proporción a su talla, ¿no? Y los siguientes son otros animales sociales. Y esto es muy interesante. Nosotros somos la especie más social, ahora formamos sociedades de millones de personas, pero entre los vertebrados somos la especie más social, la que tiene la vida más larga, el desarrollo más prolongado, el periodo de aprendizaje también más prolongado, forma grupos más amplios, todo eso está relacionado. Y también el que tiene el cerebro más grande. Todo parece indicar que el tamaño de nuestro cerebro tiene que ver con la complejidad social. A mayor complejidad social, un cerebro más desarrollado, porque no deja de ser un procesador de información social. Las otras especies que están muy encefalizadas son los chimpancés, que también son sociales, son los elefantes, que también son muy sociales, y por supuesto los delfines, es decir, los cetáceos. Así que las especies sociales, al final, han resultado ser las especies más encefalizadas.
0: Aunque el tamaño del cerebro humano ha aumentado considerablemente a lo largo de la evolución, sobre todo a medida que nuestra especie se volvía cada vez más social, no somos el único animal con un cerebro grande y comportamientos sociales complejos. Así que el tamaño de nuestro cerebro por sí solo no nos hace tan extraordinarios. Entonces, ¿qué otra razón podría haber que explique la rápida evolución de nuestros antepasados y el progreso sin precedentes de nuestra especie?

Sabemos que los humanos somos capaces de realizar tareas muy complejas que aprendemos primero. También podemos hacer varias cosas a la vez. Esto se basa en nuestra capacidad mental. ¿Es esta la razón clave de nuestra rápida evolución? ¿Y lo que explicaría la enorme diferencia que nos separa de otras especies?

0: Hasta hace poco, los conocimientos que no se podían expresar con palabras o números no eran considerados como tales por la ciencia. Se pensaba que otros animales, que no saben hacer cuentas ni hablar, no tenían conocimientos y actuaban de forma puramente instintiva.
1: Las aves son capaces de realizar tareas muy complejas que requieren un aprendizaje y un entrenamiento sofisticados. No podrían hacerlo sin unas capacidades mentales extraordinarias. Un águila real sale de casa, decide volar en una dirección determinada, donde tiene que enfrentarse a imprevistos como ráfagas y vientos fuertes. Para hacer frente a todos estos inconvenientes y mantenerse en la trayectoria correcta, el ave utiliza sus alas y su cola con gran precisión. Mientras tanto, busca posibles presas y detecta cada movimiento en un radio de varios kilómetros. Una vez localizada la presa, el águila tiene que calcular las posibilidades de éxito, la distancia y velocidad de la presa, la velocidad y dirección del viento y las posibles vías de escape de la presa. Y todo eso mientras sigue volando. Tiene que decidir en cuestión de segundos dónde y cómo quiere atacar. Una vez tomada la decisión, acelera sin perder de vista al conejo y calcula el momento exacto del impacto.

0: Con un brusco movimiento acrobático, se sumerge en las profundidades y clava sus garras en la presa. Esta actuación requiere conocimientos y una capacidad mental extraordinaria. Desde luego, no es solo instinto. Ningún águila es capaz de hacerlo inmediatamente después de abandonar el nido. Para volar, no solo hacen falta las alas y cola. Se requiere una técnica sofisticada y bien entrenada que solo un cerebro bien desarrollado puede proporcionar. Las águilas son capaces de planear en el aire, a pesar de la fuerza del viento. Mantienen el equilibrio combinando hábilmente movimientos sutiles de las alas y la cola. Esta técnica se aprende y mejora con el tiempo. Lo que no pueden hacer es explicarnos cómo lo hacen. Algunas aves organizan su vuelo en conjunto por razones estratégicas. Las grullas, por ejemplo, vuelan en formación para ser más aerodinámicas. Otras especies, como los gansos, los cormoranes y los flamencos, también utilizan esta técnica de vuelo inteligente. Pero hay muchos más ejemplos de este tipo de habilidades que los humanos no pueden alcanzar ni con las tecnologías más avanzadas. Miles de estorninos son capaces de volar muy juntos sin chocar y con giros bruscos y rápidos componer formas espectaculares. La ciencia aún no ha podido averiguar cómo lo hacen. La pericia también es inteligencia.
1: Las nuevas teorías sugieren que el concepto de conocimiento debería relacionarse no solo con la capacidad de comunicarlo, sino más bien con el know-how, es decir, el saber práctico, aprendido para solucionar problemas concretos. Ser capaz de realizar tareas complejas es más una muestra de capacidad mental que de saber explicar estos procesos. Una mujer conduce un auto. Es consciente de su entorno, de los demás vehículos y de su manejo del coche. No persigue conejos, no vuela en formación, no participa en una pesca coordinada, ni salta de una roca a otra. Pero sí hace varias cosas a la vez que requieren precisión. Dominar técnicas complejas y saber realizarlas es, por lo tanto, una característica de nuestra especie, pero también de otras especies. Por lo tanto, esto no explica nuestra enorme diferencia con otros animales. Hace miles de años, los Homo sapiens aún no conducían autos, no manejaban computadoras, ni utilizaban teléfonos, pero ya cazaban animales con habilidad y técnica. Ya entonces, el Homo sapiens era superior a otros mamíferos y aves con los que convivía, como el águila real o los estorninos. Pero estos animales también realizaban entonces, y siguen haciéndolo hoy, tareas complejas con precisión. ¿Por qué éramos superiores entonces? ¿Qué nos hacía diferentes? ¿Qué hizo que nuestra especie evolucionara tan rápidamente y siga haciéndolo hoy en día? ¿Qué nos hace únicos? Somos capaces de comunicarnos como ninguna otra especie. Hablamos, leemos. Al igual que otros animales, al principio también utilizábamos el lenguaje corporal. Todavía lo utilizamos hoy y de muchas maneras diferentes.

0: La mayoría de las especies vertebradas también tienen un lenguaje corporal desarrollado. Es una forma de comunicación eficaz que a veces requiere tanto aprendizaje como técnica. En muchas especies, la muerte desencadena una forma muy especial de lenguaje corporal.
1: Cuando los buitres llegan a donde hay un cadáver, ya han interpretado el comportamiento de otros buitres. Los ven cómo se lanzan hacia el suelo. Esto los atrae hacia el lugar donde yace el animal muerto. En torno al cadáver se produce una intensa comunicación entre las aves. Tratarán de demostrar su dominio con la ayuda del lenguaje corporal. Por ejemplo, abrir las alas y estirar el cuello es un comportamiento amenazador. Significa, soy grande y fuerte, no te metas conmigo. Si a continuación el ave golpea lentamente el suelo con la pata, refuerza el comportamiento amenazador. Quiere decir, apártate de mi camino. Si levanta la pata, separa los dedos y la mueve una y otra vez, la amenaza se hace aún más clara y significa, si no te apartas de mi camino, te atacaré. Cualquier buitre que ignore esta señal tiene garantizada una pelea.

0: Todos los animales se comunican. El lenguaje corporal es muy común y diverso. Los perros son especialmente expresivos. Su postura permite reconocer su estado de ánimo y su rango jerárquico. Cuando dos perros se encuentran, se comunican a través del lenguaje corporal. El perro más grande mueve la cola y la levanta, demostrando así su superioridad. El perro más pequeño pide reconocimiento lamiéndose la boca. El perro más grande enseña los dientes y muerde simbólicamente al más pequeño. Le deja claro que no lo aceptará de buen grado. El perro más pequeño le suplica con un quejido sumiso. Este es solo un ejemplo del intercambio de mensajes. Pero el repertorio de su lenguaje corporal es amplio. Si meten la cola entre las patas, es que están nerviosos o muestran sumisión. Si la mueven rápidamente, expresan excitación y alegría. Cuando tienen la boca ligeramente abierta y la lengua afuera, es que están tranquilos y relajados. La mayoría de los animales de la familia de los cánidos utilizan lenguajes muy parecidos. Esta es una evidente amenaza directa de un lobo alfa a un lobo de rango inferior. El animal subordinado tiene el vientre hacia arriba para mostrar al animal alfa que es consciente de su posición inferior en la jerarquía. El animal alfa levanta la cola y gruñe para mostrar los colmillos y exigir así una sumisión aún más clara. Estos son solo algunos ejemplos del lenguaje utilizado por perros, lobos y zorros. Pero no solo se comunican mediante el lenguaje corporal, sino también a través de los olores. El olor del cuerpo, sobre todo en la zona genital y en la cara, les dice mucho sobre el estado de ánimo o rango en la jerarquía. Esto se debe a que son capaces de percibir las feromonas de otros individuos, incluso las de los humanos. Nuestra especie no es capaz de esta forma de comunicación tan desarrollada. Los animales también emiten sonidos que tienen un significado concreto. ¿Podrían calificarse de lenguaje estos sonidos que vocalizan otras especies?
1: La vocalización de las aves es extremadamente compleja, pero podemos dividirla en dos grupos. Las llamadas son acústicamente sencillas y a menudo breves. Transmiten información específica. Por ejemplo, un pájaro puede emitir una llamada de alarma para advertir a otros pájaros de un peligro. Lo interesante es que las aves de otras especies también pueden reconocer esta llamada como una llamada de alarma. También hay llamadas de contacto entre pájaros que vuelan en bandada con el fin de permanecer juntos. Por ejemplo, entre pájaros jóvenes y sus padres. El canto es mucho más complejo y a menudo muy armonioso, con diferentes melodías. La complejidad del canto difiere de una especie a otra. Los cantos de algunas especies son más complicados que los de otras, e incluso dentro de una misma especie difieren en su complejidad. El canto suele aprenderse. Si las aves tienen pocas oportunidades de aprender su canto, este se quedará en un nivel rudimentario. El canto se utiliza para atraer a una posible pareja o para defender un territorio, o quizá para ambas cosas. Curiosamente, las aves pueden identificar a los individuos por su canto o llamada, igual que nosotros podemos reconocer a una persona concreta por su voz.
0: Los pájaros reconocen las voces de sus congéneres del mismo modo que los humanos. Pero creemos que ninguna especie distinta de la nuestra da a cada individuo un nombre personal.
2: Los individuos de algunas especies de cetáceos dentados tienen sus propias marcas individuales. Los delfines mulares, por ejemplo, se reconocen entre sí por su silbido característico. Sus silbidos contienen una nota personalizada con la que indican a los demás miembros del grupo quiénes son. Por ejemplo, si digo, hola, soy Audra y estoy por aquí, se trata de una información muy importante en situaciones en las que muchos animales, a veces cientos, viajan juntos o se relacionan. El individuo intenta mantener el contacto con sus compañeros más cercanos, entre los muchos animales presentes. Cada delfín no solo tiene su propia firma, sino que la adoptó desde muy joven. Cada vez hay más pruebas de que otras especies de cetáceos dentados también lo hacen. Me resulta difícil comparar estos sonidos con los nombres humanos, ya que no los utilizan de la misma forma que nosotros. Pero no cabe duda de que cada animal tiene su propia etiqueta personal.
0: Descubrimientos sorprendentes como este ponen en duda nuestras ideas previas sobre el lenguaje. Como hemos visto, algunos animales incluso parecen utilizar algo parecido a un nombre. Todas las aves y muchos mamíferos, como los cánidos o los cetáceos, tienen una capacidad de comunicación mucho más compleja y diversa de lo que pensábamos. Algunos animales, como el ave lira, imitan las llamadas de otras especies.

0: Incluso imitan sonidos técnicos creados por los humanos. Tratan así de impresionar a los demás. Pero, ¿todos estos animales son también capaces de entender lenguajes de otras especies, como nuestro habla? ¿Nos entienden cuando les hablamos? Este perro sigue las instrucciones de su adiestrador. No puede verle la cara, así que tiene que escucharle. Mientras sean palabras sencillas, es capaz de entenderlas.
1: Sí. ¿Sentado? Sí. ¿Tumbado? ¿Tumbado? Sí. ¿Arriba? Sí. ¿Sentado? ¿Arriba? Sí.
0: Se ha demostrado que muchos animales entienden parte de nuestro lenguaje y, en algunos casos, incluso pueden distinguir entre distintos idiomas.
1: Si queremos interactuar con animales, tenemos que encontrar la mejor manera de hacerlo. Hay que tener en cuenta que están acostumbrados a oír un determinado idioma. Cada idioma tiene un sonido diferente. Por eso es más probable que respondan a una lengua que están acostumbrados a oír. Si un animal está acostumbrado a oírnos en español o en español e inglés, y de repente empezamos a hablar en un idioma que suena completamente distinto, como el alemán, podríamos desmotivarlo. Basándose en nuestros movimientos o posturas, puede que aún sea capaz de entender lo que queremos que haga. Sin embargo, si dejamos de dar una orden verbal en un idioma concreto, a los animales les resulta más difícil entendernos.

0: todos los animales se comunican, hasta las plantas se comunican, pero los animales se comunican todos, claro, dentro de la misma especie, sin duda, dentro del mismo grupo, los que son sociales constantemente, ¿no? Lo que pasa es que nosotros utilizamos símbolos y en eso somos únicos, es decir, atribuimos significados a las palabras o a los signos y en eso somos la única especie que es capaz de hacerlo.
1: ¿Qué ha permitido al ser humano crear lenguajes simbólicos, transmitirlos y mejorarlos de generación en generación? ¿Podría ser la cultura la diferencia clave que buscamos?
2: Algunas cosas son completamente naturales. Dormimos, comemos, tenemos relaciones sexuales. Todo esto es innato, pero la forma en cómo lo hacemos la hemos aprendido de nuestros antepasados y la transmitimos a nuestros descendientes. Ahora sabemos que los chimpancés y muchos otros animales hacen lo mismo.
3: Muchas especies animales enseñan a sus crías a enfrentarse a la vida. Transmiten conocimientos específicos que son cruciales para la supervivencia. Esto es cultura porque se trata de enseñar y heredar conocimientos. Cuando un conocimiento o una habilidad se transmite repetidamente dentro de un grupo, se extiende gradualmente y acaba convirtiéndose en un rasgo de comportamiento de esa especie.
2: Hay ejemplos muy interesantes de osos pardos, sobre todo en Norteamérica, que enseñan a sus ocesnos a pescar y les transmiten las técnicas.

0: Por supuesto, debido a la evolución, todo oso pardo desea instintivamente comer pescado, pero la forma de hacerlo se transmite mediante el aprendizaje.
1: Las formas de interacción de las especies sociales también se consideran parte de una cultura, ya que las distintas formas de contacto se transmiten dentro de un grupo. Esto parece especialmente complejo en el caso de las hienas manchadas. En esta especie existe una jerarquía claramente estructurada encabezada por una hembra dominante. Llevarse bien con la matriarca es vital para todos los miembros del clan. Un vínculo familiar con la líder da al individuo una ventaja considerable. Las hijas de la líder tienen numerosos privilegios, lo mismo que las hermanas. Los individuos que no están emparentados con la matriarca participan regularmente en actividades sociales para ganarse la amistad de la matriarca o de una de sus hermanas o primas. Un clan puede constar de 30 a 40 individuos. Si una hiena ocupa un rango inferior en la jerarquía, intenta ganarse la simpatía de las hienas de mayor rango cuidándolas, mostrándoles cariño o ayudándolas en las disputas. Por ejemplo, si hay un conflicto entre dos hienas, un individuo subordinado ayudará al de mayor rango a ganar la pelea. Lo hace por propio interés con el fin de establecer buenas relaciones con la hiena de mayor rango. Este comportamiento puede considerarse una forma de política y la política forma parte de la cultura.
0: Un ejemplo especialmente curioso es el de las nutrias marinas. En California, las nutrias marinas utilizan piedras para romper las conchas de los mejillones, mientras que en Alaska no lo hacen. Tales diferencias ilustran que se trata de especies con una cultura y que actúan de forma diferente en distintos hábitats porque han aprendido su comportamiento de sus antepasados.
1: A los animales que cazan no les basta con el instinto. Se necesitan técnicas y estrategias de caza, sobre todo cuando cazan en grupo. Los animales jóvenes aprenden estos procedimientos observando a cazar a congéneres mayores. A los animales más jóvenes se les enseña la técnica de caza. Las orcas, por ejemplo, salen de casa con sus crías. Una vez localizada una potencial presa, el grupo utiliza una estrategia especialmente adaptada a las características de la víctima. En el caso de una joven ballena jorobada, las orcas emprenden la persecución a gran velocidad para agotarla. En cuanto la alcanzan, la ponen boca arriba de forma coordinada para impedir que respire. Las orcas jóvenes observan atentamente la operación. Aunque la ballena está exhausta, una de las orcas la sujeta por la aleta caudal para evitar que se resista. En cuanto la presa está muerta, las orcas comienzan a comérsela. Con los años, las orcas jóvenes habrán aprendido la estrategia de caza y la transmitirán a las siguientes generaciones.
2: La cultura. Un valor que siempre se ha atribuido solo a los humanos, no es por tanto exclusiva de nuestra especie. Un mono capuchino enseña a uno de sus congéneres a partir nueces. Podríamos enumerar cientos de ejemplos de cultura practicada por los animales. Pero, ¿por qué el Homo sapiens es el único que ha sido capaz de expandir su cultura de una forma tan extraordinaria? Resumamos. Hemos visto que nuestro lenguaje se diferencia del de otros animales porque puede expresarse con símbolos. Esto le permite hacerse universal. También hemos hablado de las capacidades mentales. Aunque los humanos cada vez obtenemos mejores resultados en los test de inteligencia, en muchos aspectos somos inferiores a otras especies animales. La inteligencia

0: capacidad de aprender con rapidez y comprender conceptos, está presente en muchas especies, pero ninguna de ellas ha sido capaz de utilizarla para alcanzar el vertiginoso ritmo de desarrollo que tenemos nosotros. Seguimos sin saber el porqué. Algo se nos escapa. Hay muchas especies que también tienen todas estas habilidades mentales. ¿Por qué hemos evolucionado de una forma tan extraordinaria? El término intelecto resume cuatro características algo más pronunciadas en los humanos: inteligencia, razonamiento, lenguaje y cultura. En nuestro caso, ¿podría la suma de todas estas cualidades marcar la diferencia decisiva?
1: ¿Tienen otros animales el mismo intelecto que nosotros? Quizá no. Pero también los juzgamos según nuestros propios criterios. Distinguimos entre nuestra inteligencia y la de los animales, que juzgamos inferior. Pero, de hecho, muchos animales son en algunos aspectos más inteligentes que nosotros. Los chimpancés tienen áreas de pensamiento espacial más complejas que los humanos. Un pulpo piensa con la ayuda de cada uno de sus tentáculos. Eso es algo completamente distinto. Creo que nos consideramos superiores porque utilizamos como referencia lo que a nosotros nos parece importante. Los animales sí tienen intelecto, solo que no el mismo que el nuestro.
2: Lo que distingue mentalmente a los seres humanos de los demás animales no es el intelecto, la capacidad mental o la cultura. Es la imaginación.
1: La imaginación.
2: La imaginación.
3: La imaginación, sí, es un poco el reino de la especie humana. Somos la especie, se podría decir así, más imaginativa.
2: Utilizamos nuestra imaginación cuando observamos el mundo. Si creemos que el mundo que imaginamos es mejor, nos proponemos cambiarlo. Y si reconocemos que el mundo que hemos imaginado es peor, entonces intentamos evitar que se haga realidad. Estas intervenciones en nuestras vidas y nuestro entorno crean la historia. La historia es el registro de cómo cambiamos nuestro comportamiento cultural. Y lo hemos cambiado mucho porque lo hemos imaginado de otra manera.
4: La imaginación es la clave. La capacidad de observar el mundo que nos rodea, de imaginar cosas nuevas, nuevas posibilidades y de intentar hacerlas realidad, es algo profundamente humano. La imaginación es lo que distingue a los humanos de los simios, de las ardillas y quizá incluso de las ballenas.
0: La razón principal de la gran diferencia entre los humanos y todas las demás especies es, por lo tanto, la imaginación. Pero, ¿de dónde procede? ¿Cómo se genera? La ciencia aún no lo tiene claro. Sabemos que de todas las zonas del cerebro, el lóbulo frontal situado detrás de la frente es la más importante para la imaginación. Sin embargo, estudios recientes sugieren que también interviene una compleja red neuronal en otra zona del cerebro. Por tanto, la imaginación y la creatividad no se generan en una área específica. Esta compleja interconexión que no se da necesariamente en otros animales es posible gracias a la estructura única de nuestro cerebro. Esto nos permite dar rienda suelta a nuestra imaginación. La neurociencia afirma incluso que el entrenamiento regular aumenta el poder de la imaginación, ya que mejora los circuitos neuronales y su velocidad. Podemos así aumentar nuestro poder de imaginación.
2: Cuando se es muy creativo e imaginativo, y el cerebro humano se activa en las áreas correspondientes, se crean nuevas conexiones. Cuanto más piensas, cuanto más colaboras con otros y desafías tu propia imaginación, más conexiones se crean. Esto abre nuevas posibilidades para la biología neuronal, el

0: comportamiento y la interacción. A medida que se inventaron las herramientas de piedra, eso fue cambiando la dieta y las formas de manejarse por el mundo, lo que también produjo cambios en el cerebro y el cuerpo. Los seres humanos hemos cambiado a lo largo de millones de años simplemente pensando juntos.
1: Así que nuestro poder de imaginación ha aumentado a lo largo de la historia, lo que nos ha permitido transformar constantemente nuestra forma de vida y eso ha hecho aumentar la diferencia entre nosotros y el resto de los animales. Desde nuestros inicios hasta hoy, los humanos también hemos utilizado la imaginación en otros ámbitos de nuestra vida.
2: ¿Qué importancia tiene la imaginación para nuestro desarrollo como seres humanos? La imaginación es importante en muchos sentidos. Sin embargo, yo diría que la forma en que nuestra imaginación influye en nuestras emociones es la más importante. Por ejemplo, solo puedo sentir gratitud si puedo imaginar que la persona que hizo algo por mí realmente tenía en mente mis intereses. Y la gratitud es increíblemente importante para construir relaciones duraderas y amistades que se caractericen por dar y recibir. Así que la imaginación es tan importante porque influye en nuestra forma de sentir.
0: La creatividad y la imaginación son la clave. Pensemos en nuestros antepasados. En cuanto fueron capaces de hacer una piedra un objeto afilado, esto les permitió comer nuevos alimentos. Los nuevos alimentos hicieron que su cerebro creciera. Un cerebro más grande les permitió tener nuevas ideas. Estaban constantemente trabajando juntos, coordinándose e intercambiando información. Un nuevo conocimiento, una nueva información, una nueva muestra de inteligencia no es algo que se queda a una sola persona, sino que se comparte y se difunde. La creatividad y la imaginación humana son la razón de que estemos aquí y son facultades cooperativas.
2: ¿Dónde se ponía de manifiesto la cooperación imaginativa en el pasado? Hay una serie de rituales compartidos en los que la gente tenía una idea común de lo que había que hacer cuando alguien moría o de lo que había que hacer en una época del año determinada. Todos estos ejemplos de cooperación imaginativa fomentan nuestro sentimiento de pertenencia y desempeñan un papel importante en la sociedad.
3: Entonces, la creación de identidades simbólicas que podemos llamar religión, o podemos llamar patria, o podemos llamar equipo de fútbol al que nos ascribimos. Es decir, simplemente la capacidad de crear identidades que van más allá de la biología, que pueden unir individuos que no son de la misma familia, nos ha permitido ampliar el tamaño del grupo muchísimo más allá de los límites de la biología y por lo tanto eso es lo que nos ha dado la fuerza del grupo, la fuerza de la tribu, la fuerza de la etnia, es decir, la pertenencia. Eso es lo que es exclusivamente humano. Nosotros pertenecemos a entidades supraindividuales que están formadas, en fin, por personas que comparten creencias muchas veces.
1: La imaginación colectiva nos ha permitido formar muchos grandes grupos o asociaciones. Esto conlleva superioridad numérica, camaradería y un sentimiento de pertenencia que nos hace progresar aún más. ¿Y la religión? ¿Es un producto de nuestra imaginación? ¿Por qué solo la practica nuestra especie?
0: A menudo me preguntan qué significa la religión en el contexto de la imaginación y la creatividad. Permítanme expresarlo de este modo. Todas las personas son capaces de ser religiosas, es decir, de imaginar que hay algo más que el aquí y el ahora. Pero las religiones, las instituciones y estructuras organizadas son bastante nuevas. La capacidad de profesar una creencia, de experimentar lo trascendente, es una capacidad muy humana que está relacionada con nuestra imaginación, con nuestra capacidad de sentir algo más que el aquí y el ahora. Religiones, instituciones, iglesias, costumbres, leyes, todo ello ha sido creado recientemente por los seres humanos y forma parte de nuestra

0: nuestra creatividad. Todos podemos ser religiosos, pero cómo lo hagamos depende de la cultura y la historia, y todo esto está ligado a nuestra imaginación.
1: Pero, ¿la imaginación implica siempre progreso y mejora?
2: Hechos como la guerra, el trato irrespetuoso que damos a nuestro medio ambiente, nuestra tendencia a contaminarlo y acabar con las especies, el hecho de que estemos exacerbando los peligros del cambio climático, interfiriendo en nuestro entorno con tecnologías que solo crean más problemas. Todas estas cosas parecen ser el reverso de la imaginación humana.
0: Hablamos de imaginación, creatividad y colaboración de una manera asombrosamente optimista, pero también existe un lado oscuro. La colaboración, la imaginación y la creatividad también nos permiten hacer las peores cosas. Podemos imaginar a otros seres humanos como inhumanos y matarlos y mutilarlos. Todo esto también forma parte de nuestras capacidades. Podemos imaginar lo maravilloso, pero también lo cruel, y hacerlo realidad.
1: Sin embargo, es innegable que nuestra imaginación es capaz de brillar.
0: El arte es producto de nuestra imaginación, pero nuestra imaginación es también producto de nuestro arte. Trabajar juntos, imaginar el mundo, verlo tal como es, crear nuevas posibilidades, pintarlas en las paredes de las cuevas, tallarlas en hueso, piedra y madera y compartirlas así unos con otros, no solo es una expresión de nuestra imaginación, sino que también da lugar a nuevas posibilidades, nuevas ideas, nuevas concepciones y más arte.
1: La imaginación y todo lo relacionado con ella es lo que más distingue a los humanos de otras especies. Nos ha hecho diferentes y nos ha permitido desarrollarnos mentalmente mucho más rápido que otros animales. Nos ha permitido realizar descubrimientos e inventos y adquirir conocimientos que han cambiado nuestras vidas para siempre. Incluso Albert Einstein dijo que utilizó su imaginación y no las matemáticas cuando desarrolló su legendaria ecuación. Trabajos recientes de varios científicos confirman y amplían esta teoría. Sorprendentemente, para resolver este enigma que tanto ha fascinado a la ciencia, los expertos tuvieron que recurrir, sobre todo, a su imaginación, sin darse cuenta de que era ella misma la solución al enigma.

llamada Rusia. La tierra que elegí cuando tenía 20 años se ha convertido en un país prohibido en el que ya no puedo filmar. Amigos míos fueron detenidos. Quienes se atreven a criticar la guerra en Ucrania son los nuevos enemigos del pueblo. Las prisiones rusas se llenan. Más de 20.000 personas fueron detenidas desde el comienzo de la guerra. En cientos de casos judiciales se dictaron largas penas de prisión. Ciudadanos de todas las edades y estratos sociales son silenciados por una despiadada maquinaria de represión. Más de 1.000 personas desaparecieron en los nuevos gulags de Vladimir Putin. Los llaman Politsek. Eliminado el hombre, eliminado el problema. Se dice que afirmó una vez Joseph Stalin. El 16 de febrero de 2024, Alexei Navalny, principal opositor al Kremlin, muere en una remota colonia penal en el Ártico. Desde su muerte, visitar su tumba en Moscú se considera un acto de resistencia. Yeah.

0: еще тем более, если...
1: ¿Cómo narrar la represión constante? ¿Cómo filmarla?

Me hablan de una joven cineasta, Katia. Intercambiamos mensajes cifrados. Ha decidido abandonar su país, pero antes de irse, quiere documentar lo que está ocurriendo. Decidimos hacer juntas este filme, un filme prohibido, un filme desde el otro lado de la nueva cortina de hierro.

0: Una de las construcciones más extraordinarias del mundo. Un lugar de ensueño. En lo alto de una montaña, domina con majestuosidad el paisaje prealpino bávaro en el sur de Alemania. Esta fabulosa fortaleza es un sueño hecho piedra. Genio arquitectónico y cultura kitsch de la antigua Baviera, entrelazados inextricablemente.
1: El castillo de Neuschwanstein es conocido en todo el mundo. Se ha convertido también en símbolo de Alemania. Su entorno natural con bosques y montañas parece sacado de un cuento. Pero si se observa con atención, algo no encaja.
0: Cargado de anhelos y mitos, Neuschwanstein está inseparablemente ligado al destino del rey bávaro Luis II.

0: ¿Qué es el castillo de Neuschwanstein? Es una evocación, diría yo, de la Alemania medieval. Con Neuschwanstein, Luis se erigió prácticamente un monumento personal y también uno a la historia alemana. Y en cierto modo, también a Richard Wagner.
1: Cuando accede al trono con 18 años, es considerado uno de los monarcas más bellos de Europa. Todas las esperanzas recaen sobre el joven rey Luis II. Su misteriosa muerte en el lago Starnberg a los 40 años, declarado mentalmente perturbado, da pie a muchas especulaciones. Comienza el mito. Durante décadas se lo considera el rey loco. Vida y muerte del rey de los cuentos están íntimamente ligadas a su castillo. Su construcción poco convencional y la historia trágica de su excéntrico creador siempre han despertado curiosidad.
2: No es un fenómeno alemán, ni los bárbaros visitan Neuschwanstein por lealtad monárquica, sino que es un fenómeno global.
1: Neuschwanstein se convierte en sinónimo de castillo de cuentos, incluso en Disneyland. Con más de 1 millón de visitantes al año, es una de las atracciones turísticas más populares. Todos quieren llevarse un recuerdo digital.
2: Neuschwanstein es el sitio más visitado y estamos orgullosos de tenerlo. Es muy importante conservarlo, pero también ofrecer a los visitantes una experiencia única.
1: Hoy, con más de 6.000 turistas diarios, el castillo ha alcanzado su límite operativo.
3: Los daños que tenemos se deben al uso, a su uso como museo. Si el castillo se hubiese cerrado, con las cortinas echadas, probablemente estaría como el primer día.
1: De modo que la conservación, a cargo de la Administración Bávara de Castillos y Lagos, representa un enorme desafío.
4: Neuschwanstein es, ante todo, una construcción del siglo XIX, impregnada por la forma particular en que Luis II la abordó. Transformó su mundo interior en arquitectura, sus pensamientos en arquitectura. Cuando visitamos Neuschwanstein, también recorremos un poco el alma de Luis II. No conozco otro edificio que logre eso.
1: Sus visiones siguen fascinando. El rey está dominado por un impulso. Solo construyendo encuentra alivio y satisfacción. Así, crea edificaciones muy singulares. El Palacio de Herrenchiemsee, homenaje a Versalles. El Palacio

0: El Palacio de Lindenhof, en los Alpes, cerca de Oberammergau, construido al estilo de un palacete francés de recreo. Pero el que irradia mayor fuerza es Neuschwanstein. ¿Obras de un rey derrochador? ¿O el diseño de un genio incomprendido?
1: Si uno observa, solo a partir de sus proyectos de construcción, todo lo que controlaba al mismo tiempo, supervisaba y desarrollaba cada detalle. Eso por sí solo ya es genial.
0: El 25 de agosto de 1845 nace Otto Friedrich Wilhelm Ludwig de Baviera en el Palacio de Nymphenburg. Usa el nombre Luis como su abuelo. Uno de los que se ocupa de Luis desde su juventud es Jean-Louis Schlimm, experto, escritor y coleccionista.
2: A mediados del siglo XIX se vivía un gran impulso contra la era tecnológica. Se había inventado la caldera de vapor. Con ella, todo se volvió más fácil. Surgieron fábricas y con ellas el proletariado. Los príncipes veían al proletariado como una amenaza directa a su poder. El pueblo apacible de Biedermeier se convirtió en un polvorín que quería derribar a los monarcas o los gobernantes. Y en esa época convulsa nació Luis.
0: Primeras señales del fin de la monarquía como forma de Estado. El padre de Luis, Maximiliano II, es un rey muy meticuloso. El príncipe Luis y su hermano menor Otto crecen protegidos. En verano, viven en Hohenschwangau, en el Allgäu, parte de la región prealpina bávara. El castillo es su patio de juegos y un lugar para dejar volar la imaginación. El historiador Markus Spangenberg ha estudiado a fondo y escrito libros sobre el rey y sus castillos.

0: En el siglo XIX, el medievo europeo ya era una temática de moda. Maximiliano II, padre de Luis II, revivió ese mundo medieval en la arquitectura y los murales de su castillo Hohenschwangau. Luis II es, por tanto, hijo de su padre y de su tiempo.
1: El castillo de Hohenschwangau está decorado con escenas de leyendas medievales, hechos históricos regionales, nobles caballeros, donde el bien y el mal están claramente definidos.

0: En el castillo destaca especialmente un motivo.
1: El comedor de Hohenschwangau puede considerarse el origen de Neuschwanstein. Aquí, en este comedor, el padre de Luis II, Maximiliano II, mandó pintar murales sobre el tema del Caballero del Cisne. El castillo del fondo se parece a Hohenschwangau. La escena muestra la despedida del caballero de su familia, porque ha recibido el llamado para rescatar a una inocente condenada. Podemos imaginar a Luis sentado aquí. Veía ese cuadro constantemente. Se interesaba por todas las pinturas del castillo, por todas las leyendas, mitos e historias representadas.
0: Estas leyendas no solo inspiran al joven príncipe, sino también a las óperas del compositor alemán Richard Wagner, como la ópera Lohengrin.
1: El 2 de febrero de 1861, Luis pudo asistir por primera vez a la ópera. Su padre se lo permitió. Luis tenía

menos de 16 años, y se puede suponer que quedó profundamente conmovido. Pasó de ver las imágenes planas de Hohenschwangau a experimentar una figura viva, con música, una vivencia que hoy, saturados de estímulos, apenas podemos imaginar.

0: Ludwig war überhaupt von diesem.
1: Luis quedó fascinado por la idea de alguien que viene del Grial, acude en ayuda de otros, actúa con nobleza y que detrás de todo haya un Dios. Más adelante escribió a Richard Wagner confirmando que fue en Lohengrin donde nació su amor por él.
2: La historia de Lohengrin, que habla de amor y heroísmo, entrelazada con leyendas del Grial y motivos caballerescos, cautiva profundamente al joven príncipe heredero. Pero de pronto, sus sueños se ven interrumpidos. Su padre muere tras una breve enfermedad, demasiado temprano. Con solo 18 años, Luis es proclamado rey el 10 de marzo de 1864. Con enormes letras escribe en su diario: Rey. Su título completo: Luis, por la gracia de Dios, rey de Baviera, conde palatino del Rin, duque de Baviera, Franconia y Suabia.
1: Luis II fue un monarca conservador, fiel a la tradición de su casa, los Wittelsbach. Sabía que provenía de una antigua familia noble. Eso era muy importante para él.
2: Su linaje se remonta a más de 800 años de historia.
3: Estaba convencido. Mi corona, mi poder, me los ha dado Dios. Soy, por así decirlo, una representación de Dios en la tierra.
2: Ese legado lo marca y lo sostiene. Pero nadie lo preparó realmente para su papel. Su gran modelo es Luis XIV, el Rey Sol, símbolo del absolutismo en una época ya pasada.
4: Su mayor empeño era restaurar el orden anterior a la Revolución Francesa, cuando no existía división de poderes. Eso le parecía profundamente amenazante. El monarca, designado por la gracia de Dios, debía ser absoluto. No debía estar limitado por las necesidades de sus súbditos. Una representación popular, con derechos junto al monarca, le resultaba inconcebible.
2: Pero los tiempos han cambiado. La burguesía exige participación. Aún así, Luis preferiría gobernar solo. Desde 1806, el paisaje urbano de Múnich está marcado por sus antecesores de la Casa Wittelsbach. Las calles, plazas y puentes más majestuosos llevan sus nombres: Ludwigstraße, Maximilianstraße. El joven rey también quiere dejar huella arquitectónica. En pleno centro de Múnich, manda construir la Escuela Politécnica, hoy Universidad Técnica de Múnich. Uno de muchos ejemplos de su pasión por la arquitectura. La doctora Katrin Bäumla es especialista en las actividades constructoras de Luis.
5: Todos los edificios públicos, todas las construcciones estatales, debían ser en última instancia aprobadas por él. Él determinaba la actividad edilicia mediante la asignación de terrenos y la designación de arquitectos.
2: Luis es un promotor entusiasta. También interviene en el diseño de la Plaza Marienplatz de Múnich en el estilo neogótico entonces de moda.
5: El proyecto del nuevo ayuntamiento de Múnich, obra de Georg von Hauba-Riesa, también se realiza bajo Luis II. No es casual.

que en esa época se construyera un edificio representativo como ese. El ayuntamiento se edificó en tres fases y la elección del arquitecto se hizo bajo el reinado de Luis II.

0: Todo esto está concebido para un hombre al que admira sin reservas y financia sin límites. El compositor Richard Wagner, conocido también por su antisemitismo.
1: Wagner desempeña un papel muy negativo en la maduración de Luis, alimentándolo con ideas delirantes y despreciables, principalmente para convertirlo en un mecenas sumiso aquí en Múnich.
0: Los planos del edificio monumental muestran claramente cuánto valoraba el rey al compositor.
2: Este es uno de los planos originales del teatro de festivales que Luis II comenzó a planear justo después de asumir el trono en 1864. Encargó el proyecto al arquitecto Gottfried Semper, el más destacado representante del georrenacimiento en el mundo germano parlante. Quería, como sus predecesores Maximiliano II o Luis I, construir en Múnich una avenida majestuosa. En este caso, debía partir de la residencia real y extenderse hacia el este con un puente sobre el río Isar. El teatro de festivales debía erigirse en la ribera oriental como punto focal. Todo estaba diseñado según las ideas de Richard Wagner, quien debía completar el anillo del Nibelungo por encargo de Luis II y cuya producción también fue financiada por el rey.
0: Un teatro de ópera sin precedentes para Richard Wagner.
2: El teatro de festivales era innovador en muchos aspectos. Una caja escénica profunda, un foso de orquesta hundido, invisible para el público, y una sala oscura con disposición anfiteatral. Todo pensado para que el espectador se sumergiera lo más intensamente posible en la experiencia operística.
0: Pero el proyecto se detiene. El gobierno de Luis se opone a la realización de un proyecto tan costoso.
1: Los políticos pragmáticos en la corte bávara entendieron rápidamente lo que Wagner intentaba: obtener grandes sumas de dinero. El joven rey, inexperto y recién huérfano, buscaba una figura con la cual identificarse. Estaba fascinado por la música de Wagner, que, como dijo Nietzsche, tiene algo orgiástico y narcótico. Luis quedó a merced de ese manipulador.
0: Las caricaturas muestran a Wagner como figura dominante, con Luis como su subordinado. El primer gran revés para los sueños del joven monarca.
2: Ya no podía presentarse como gran promotor público, como lo hacían sus antecesores en la capital. La época y la sociedad habían cambiado. La monarquía se erosionaba, y eso limitaba fuertemente las facultades de Luis II. Lo vemos claramente en la cronología. En 1864, comienzan los planes para el teatro de festivales, que fracasan en 1867. Ese mismo año, Luis inicia la planificación de sus castillos reales, donde puede decidir

0: medir todo, hasta el último detalle. Allí no depende de nadie.
1: El proyecto del teatro de festivales queda archivado. Una herida dolorosa para el ego del monarca. Pero incluso sin teatro, continúa el vínculo íntimo con Richard Wagner.
2: La amistad espiritual, digamos así, se mantuvo, y también el amor por su obra.
1: Así comienza la búsqueda de un lugar adecuado para erigir otro monumento de piedra a ese mundo de leyendas que también fascina a Wagner. El paisaje parece mágico. Justo sobre el lago del Cisne, se alza el castillo de Hohenschwangau, donde Luis vivió días felices en su infancia. Desde allí, se divisan claramente dos ruinas medievales. Allí vivieron los señores de Schwangau.
3: Cuando Luis se convirtió en rey de Baviera, ocupó esta planta del castillo de Hohenschwangau, heredada de su padre. Desde su habitación podía ver directamente una colina con dos ruinas, Hohenschwangau frontal y trasero. Con el tiempo, el rey desarrolló la idea de construir su propio castillo.
1: En la cima de una montaña debe surgir el nuevo Hohenschwangau, Neuschwanstein.
2: Luis quiso rendir homenaje también a Richard Wagner. En ese sentido, Neuschwanstein es algo especial. Representa a Luis, pero también le ofrece un hogar espiritual a Wagner y a sus óperas.
1: Luis escribe: el castillo será en todos los aspectos más bello y habitable que el Hohenschwangau inferior, profanado cada año por la prosa de mi madre. Los dioses profanados se vengarán, y arriba, en la altura empinada, rodeados por el aire celestial, morarán con nosotros. En lugar de un teatro de ópera, ahora será un castillo el que halague al compositor Richard Wagner.
4: Existe una carta de Luisa Wagner, fechada el 13 de mayo de 1868, en la que le explica el concepto de Neuschwanstein.

0: Luis escribe a su maestro, como lo llama.
1: Tengo la intención de reconstruir la antigua ruina de Hohenschwangau, junto al desfiladero de Pelat, en el auténtico estilo de los castillos de caballeros alemanes. Debo confesarle que me entusiasma la idea de vivir allí, dentro de 3 años. Varias habitaciones para huéspedes, con vistas espléndidas al majestuoso Solling, a las montañas de Tirol y a la llanura, serán acogedoras y agradables. Usted conoce al huésped adorado que deseo albergar allí. Es uno de los lugares más hermosos que existen, sagrado e inaccesible, un templo digno para el amigo divino, por quien florece la verdadera bendición del mundo. También encontrará reminiscencias de Tannhäuser, el salón de cantores con vista al castillo al fondo, de Lohengrin, el patio, el pasillo abierto y el camino hacia la capilla.
0: Luis ya sueña con recorrer el castillo junto a su ídolo Richard Wagner.

0: Ludwigsschloss Neuschwan.
1: El castillo de Luis no es único en su época. Hay otros. El castillo de Hluboká, el de Pierrefonds, el Wartburg. Era una gran moda en aquel tiempo.
2: El estilo y la construcción del de Wartburg lo inspiran especialmente. En 1867, viaja a Turingia para visitar el escenario del concurso de cantores, representado también en la ópera Tannhäuser de Wagner. Visita Wartburg, que en ese momento estaba siendo reconstruida por Hugo von Rietger en una antigua ruina medieval.
3: Una construcción historicista en estilo medieval.
4: Imaginemos entrar en ese salón recién terminado, aún con olor a pintura fresca, porque acaba de ser construido. Luis ve el llamado mirador de los cantores y junto con los decorados de Lohengrin piensa, podría tomar todo esto como modelo para mi propio castillo.
3: En busca de más inspiración, Luis II viaja a Francia y visita la obra del castillo de Pierrefonds. La estructura original es medieval y está siendo ampliada como residencia privada para Napoleón III Bonaparte.
0: En 1867
1: viaja a París y junto a Napoleón III visita Pierrefonds. De alguna manera, queda impresionado por sus torres.
3: Las torres puntiagudas que se elevan hacia el cielo lo fascinan. En 1867, abre sus puertas la Exposición Universal de París. Las últimas innovaciones técnicas también atraen al rey bávaro.
2: Asiste a la exposición, donde se presenta por primera vez el concepto de pabellones nacionales. Uno podía recorrer a pie distintos países y sumergirse en imágenes vivas de cada uno.
3: Para el joven rey, fue una experiencia decisiva. Lo atrae toda posibilidad de escapar de la realidad.
4: Encarga el diseño de Neuschwanstein a escenógrafos teatrales, principalmente Christian Jank, quien le presenta bocetos. Edward Riedel participa como arquitecto. Le muestra plano tras plano. Luis dice, sí, me gusta. No, esto hay que cambiarlo. Así nace una construcción cuya parte superior se asemeja a un decorado de Lohengrin.
3: Así debe lucir el castillo de cuento de hadas.
1: Un diseño siempre parece más espectacular que el resultado final. Lo que se construye es lo posible, lo que se puede realizar. Algunas almenas y torres sencillamente no pudieron construirse.
3: Los planos muestran una obra moderna. Incluyen cálculos estructurales, plantas, detalles técnicos, hasta tuberías de agua y calefacción.
2: Los planos

0: revelan mucho. Y también lo característico del enfoque de Luis II en sus proyectos privados, los castillos reales. Básicamente, los abordaba como proyectos de investigación. Leía extensamente, pedía a sus arquitectos y artistas todo tipo de materiales y solicitaba una multitud de propuestas.
1: Pero no era fácil de complacer. Eran habituales los pedidos especiales.
0: No contrataba a arquitectos famosos como Gottfried Zempa, sino a otros menos conocidos que podía dirigir con mayor facilidad. Luis era el ideólogo y el artista, por así decirlo.
1: El 5 de septiembre de 1869, el jefe de obra Heinrich Herold coloca solemnemente la piedra fundacional. Para construir el castillo, debe volarse la cima de la montaña y retirar 8 metros de roca para el cimiento.
2: Su curiosidad era tan grande que solía acercarse a ver cómo avanzaban los trabajos. Para los constructores, eso ocurría demasiado seguido, porque en medio de la obra se le ocurrían nuevas ideas y había que modificar cosas una y otra vez.
1: Esta obra en los Alpes presenta enormes dificultades. Todas las máquinas deben ser transportadas cuesta arriba. Se emplea tecnología moderna como una grúa de vapor. Se necesitan cientos de obreros, artesanos y artistas. Luis se convierte en el mayor empleador de la región.
3: En lo que respecta a sus castillos, a Luis no le importaba lo que hiciera falta. No le importaba el costo. Tampoco el esfuerzo que implicaba para arquitectos, técnicos o artistas. Todo lo que fuera técnicamente posible debía aplicarse para construir su mundo. No lo hizo todo. Podría haber hecho mucho más. Pero siempre decía, lo que sea posible para crear mi mundo, debe hacerse.
1: La obra era monumental y llena de complicaciones. La crónica local de Schwangau registra que el 23 de abril de 1875, el jefe de obra, Heinrich Herold, se quitó la vida con un disparo al corazón a las 6 de la mañana. Se decía que sufría de trastornos mentales. Las obras se prolongan mucho más de lo previsto. Parecen interminables.

0: Luis cambiaba de arquitecto cada vez que no quedaba satisfecho. Sin duda, no era fácil trabajar con él, pero también era un desafío enorme. Exigía la máxima calidad y un programa iconográfico muy elaborado. Eso podía ser un gran estímulo para un arquitecto.
1: En el tercer piso, da rienda suelta a su imaginación.

0: wenn man sich vorstellt, dass man sich in...
1: Construir una cueva de estalactitas dentro de su vivienda. Eso sugiere un carácter excéntrico. Pero me parece admirable cómo logró poner en escena tantas cosas con tanta precisión.
2: Las obras se extienden durante décadas y consumen una fortuna.

Luis era un promotor impaciente. Todo debía avanzar rápido. Por ejemplo, no se respetaban los tiempos de secado del revoque. Se pintaba demasiado pronto, lo que provocó alteraciones en los colores y manchas que aún hoy son visibles. Todo por la rapidez en la ejecución.

0: Also uns ist allen klar.
1: Todos sabemos que el paso del tiempo no perdona, tampoco a las obras de arte. Un clima desfavorable, demasiada humedad, por ejemplo, provoca moho. Si la humedad es demasiado baja, las placas de madera se agrietan. Demasiada luz hace que los colores se desvanezcan. Y si no se previene el vandalismo, la obra muere antes. Todo eso forma parte de la conservación preventiva.
2: El objetivo: restaurar todo como nuevo y protegerlo mejor para el futuro. El equipo de restauración de la Administración Bávara de Castillos y Lagos enfrenta una tarea colosal. Cada grieta se repara. Se reproduce con precisión cada tono. Las superficies se recubren con pan de oro.
1: Tuvimos que realizar los trabajos de restauración mientras el castillo seguía abierto al público. Eso alarga muchísimo el proceso. Primero se trabaja en una mitad del salón de cantores, luego en la otra. No se puede cerrar todo por completo. Eso genera retrasos, fricciones, y lleva más tiempo. Pero también fue positivo no tener una fecha de inauguración fija. Trabajamos junto a los visitantes, paso a paso, y el resultado es realmente magnífico.
2: Miles de horas de trabajo. Cada detalle estilístico tiene sus particularidades. Cada material requiere un enfoque distinto. Cada técnica, un especialista. En los archivos de la Secretaría Real Bávara se documenta minuciosamente el mobiliario interior. Queda registrada cada decisión. Se aprueban los diseños. Se encargan piezas especiales. En la obra, Luis puede ser el soberano absoluto que no logra ser en la vida real.
3: Luis recurre a todo el repertorio disponible del historicismo, neorromántico, neogótico, neobarroco, neorrococó, incluso estilos orientalizantes. El uso de estilos anteriores no es invento del historicismo. Los romanos ya retomaban la Grecia clásica, los carolingios, la Roma antigua. Lo nuevo en el historicismo es la pluralidad de estilos, algo que se refleja claramente en Luis II. En ese sentido, es por completo hijo de su tiempo.
2: El núcleo es la sala del trono. Una obra maestra, arquitectónica y artística.

0: su planta y sus bóvedas. Están inspiradas en Santa Sofía de Constantinopla. También incorpora elementos decorativos bizantinos.
1: Con un gran esfuerzo, se construye la cúpula de 15 metros de altura en el último piso. Los materiales se eligen con astucia.
2: Casi todos los teatros de ópera del siglo XIX ya no usaban columnas de mármol, sino de escayola. También la ópera de Dresde o la estatal de Múnich. Todas esas columnas son de escayola porque era una técnica moderna.

0: más ligera y resolvía muchos problemas estructurales.
1: La escayola, mármol estucado, tiene un aspecto muy realista, pero es más liviana y económica que el mármol auténtico.
2: Luis ordenó construir una sala demasiado grande para ese castillo. Los arquitectos tuvieron que buscar soluciones. La única opción era instalar vigas de acero en doble T para soportar y distribuir el peso.
1: Vigas modernas sostienen el peso de la sala del trono. Hoy forman el techo de la cafetería para turistas.
3: Lo notable es el contraste. Por un lado, el estilo histórico. Por otro, el uso de la tecnología más avanzada de la época. La sala del trono se construyó con técnicas similares a las de las estaciones ferroviarias contemporáneas.
1: Aplicadas con arte, estas soluciones generan un efecto único. Un vistazo tras bambalinas revela la estructura.
0: Para aligerar la cúpula, se construyó como una telaraña de arcos metálicos. Se recubrieron con paja, luego se enlucieron por ambos lados y finalmente se pintaron.
3: Aquí hay columnas de hierro fundido, recubiertas de escayola, un techo de malla metálica dorada y vigas de acero para cubrir grandes luces. Un contraste marcado entre forma histórica y técnica moderna. Esa dualidad es característica de su época.
1: Una mezcla entre iglesia y sala de trono.

0: Luis se ve a sí mismo como mediador entre Dios y la tierra. El gran candelabro suspendido en el centro de la sala, como una corona, simboliza esa idea. Pero falta el elemento central, el trono.
1: Así habría sido el trono. Curioso, lleva su monograma con la doble L. No sabemos cómo habría ejercido su poder en los años siguientes, pero puedo imaginar que, si llegaban enviados a Neuschwanstein, los habría recibido sentado en ese trono.

En esta cosmología entre cielo y tierra, Luis ocupa un lugar intermedio entre lo terrenal y lo divino.

0: Muchos elementos del dormitorio recuerdan a un espacio sacro, casi un altar. En las paredes, escenas de Tristán e Isolda narran de amor y sufrimiento.
1: Luis siempre se preguntaba si era lo bastante puro, inocente, inmaculado como para ser un verdadero rey, en el sentido del designado por la gracia de Dios. Por ejemplo, los lirios bordados en las cortinas del dormitorio no están allí solo por su belleza. El lirio es símbolo de pureza e inocencia.
0: Estos símbolos debían tener un efecto purificador y fortalecedor.
2: En la cabecera de la cama hay una imagen de la Virgen María. En los pies, tallados en la madera, una escena de la resurrección de Cristo. Podría decirse que al acostarse allí, el rey ocupaba el lugar del Corpus Christi, de la hostia consagrada, lo que nos muestra una visión de sí mismo marcada por una profunda arrogancia.
0: ¿Vanidad desmesurada? ¿O la puesta en escena de un hombre en busca de su propósito?

0: al representar lo sagrado en Neuschwanstein. El propio rey convierte el castillo en un santuario del Grial.
1: Un mundo propio, divino y puro. El monarca no quería construir nada menos. Esta obra total ejerce una atracción mágica.

0: Neuschwanstein, en el sentido común del término, no es un castillo. Es una gran escenografía donde paisaje, arquitectura, arte y técnica se combinan para crear un escenario para el rey.
1: Aquí puede vivir, sentir y soñar entre sus iguales. Entre doncellas nobles, criaturas fantásticas y valientes héroes.
2: Luis creó mundos artificiales donde podía refugiarse, vivir lo que realmente anhelaba, lo que consideraba una vida deseable. Es como un decorado teatral. Cuando quería sumergirse en la Edad Media, por ejemplo, al leer epopeyas medievales, se retiraba a estos espacios. Y si durante la lectura levantaba la vista, se encontraba en el mundo sobre el que leía. Las figuras en las paredes cobraban vida.
1: Un fugitivo de la realidad. Su droga, y por presión prusiana, reducir drásticamente su influencia. Aquí, en su refugio de Hohenschwangau, toma una difícil decisión.
3: Este mirador lo usaba como despacho. Y en este escritorio, el 30 de noviembre de 1870, escribió la llamada Carta del Emperador. En ella cedía a su tío, Guillermo de Prusia, la presidencia del nuevo imperio alemán, y con ello, el título de emperador.
1: Como gesto de agradecimiento por su subordinación, Luis II recibe desde 1871 una pensión anual de 300.000 marcos por parte de Prusia. Un consuelo menor para un rey que habría preferido seguir gobernando un reino bávaro relativamente autónomo.
3: Luis redacta esa carta sabiendo que, en ese momento, transfiere derechos soberanos como rey de Baviera al rey de Prusia, o mejor dicho, al nuevo emperador alemán. Baviera pasa a formar parte del imperio. Y desde entonces, Luis sufre por esa decisión política, necesaria pero dolorosa. No había alternativa, pero Luis sufre.
1: Solo encuentra satisfacción y reafirmación en sus castillos.

se entrega por completo a su planificación y diseño. Son su último refugio, donde puede fantasear con el poder perdido.

0: Cada detalle adquiere importancia. La simbología es especialmente significativa para el monarca.
1: El color blanco del castillo es fundamental. Blanco significa pureza, inocencia. Debemos imaginar a Luis II como un hombre que luchaba consigo mismo desde joven. Sentía atracción por los hombres más que por las mujeres. Sus diarios, cartas y declaraciones lo confirman. Pero no podía romper con las convenciones de su época. Estaba condicionado por su entorno y por las enseñanzas de la Iglesia Católica.
0: Un rey debía casarse para asegurar la continuidad de su dinastía, pero él no quería hacerlo. La boda con Sofía de Baviera, su prometida, se cancela en 1867. Temía no poder hacerla feliz.
1: Luis II fue un monarca inestable, sensible, incapaz de manejar sus emociones.
0: Un prisionero en una jaula dorada. Busca estabilidad y la encuentra en sus mundos de fantasía.
1: Neuschwanstein parece, desde fuera, una construcción antigua. Pero si se observa con atención, las ventanas son demasiado grandes, con bordes redondeados. Ya desde el exterior, algo no encaja.
0: Por fuera, una ilusión perfecta. Por dentro, una estructura funcional con rincones, escaleras ocultas y pasadizos.

0: Ese es el estilo del siglo XIX. Pero un baño, un sistema de timbres, son elementos que no tienen nada que ver con una construcción medieval.
1: Luis, sin embargo, también aprecia el confort. No puede faltar una moderna instalación telefónica.
2: Utilizaba la tecnología disponible cuando le ayudaba a lograr lo que deseaba. El teléfono, por ejemplo, servía para evitar el contacto directo con los sirvientes en la cocina. Permitía recibir rápidamente lo que quería, optimizando la cadena de órdenes.
1: Su Majestad valora la privacidad.

0: pero no quiere vivir como una seta. Al menos desea calor y manda instalar un moderno sistema de calefacción.
1: Luis II ya contaba con una especie de calefacción central. Se encendía en el sótano y el aire caliente se distribuía por conductos hacia las habitaciones.
0: También había agua corriente, bombeada desde el río en el desfiladero de Pöllat. Junto con la calefacción y el teléfono, era un estándar elevado para la época, del que Luis no quería prescindir. El monarca, para disgusto de sus súbditos, se vuelve cada vez más excéntrico. Invierte su ritmo de vida, duerme de día, permanece despierto de noche. Hoy, todas las fuentes de luz funcionan con electricidad, pero en su tiempo, Luis se aferraba a un concepto medieval.
2: Se usaban tecnologías que ya estaban en funcionamiento desde hacía décadas. Y aún así, Luis no utilizó electricidad para iluminar su castillo. Mientras Isabel de Austria ya tenía la villa de Hermes iluminada, y hoteles, teatros y la ópera Garnier en París usaban electricidad. ¿Por qué no lo hizo Luis? Tal vez porque no la necesitaba. Quizá las lámparas de petróleo y las velas le resultaban más acordes con el ambiente que quería crear.
0: Con la luz titilante, las fronteras entre realidad y fantasía se difuminarían. Se usaban cientos de velas.

0: Ich hatte das große
1: Tuve la suerte de visitar Neuschwanstein hace 40 años, iluminado solo con velas. Y puedo decir que da escalofríos. Cuando uno atraviesa el salón y ve a Lohengrin en la pared, parece que te sigue con la mirada. Uno siente que se ha movido. Los colores están diseñados para volverse muy vivos bajo la luz de las velas.
2: Sin embargo, el rey solo habitó su castillo durante 172 días en total. Allí encontraba paz interior. Los asuntos de Estado se habían convertido en una carga. Con los años, la falta de actividad física y su afición excesiva por los dulces dejaron huellas.
3: Al asumir el trono, Luis II era considerado uno de los monarcas más bellos del mundo. Alto, más de 1,90 m, cabello oscuro y ondulado, figura esbelta, y esa mirada que aún hoy se asocia con él gracias a los retratos. Pero a mediados de la década de 1870, su aspecto cambió drásticamente. Perdió muchos dientes, engordó, se volvió más pesado.
2: No quería adaptarse, y eso lo hacía vulnerable. La finalización del castillo, prevista originalmente para 1872, se retrasa una y otra vez. A pesar de los fondos recibidos de Prusia, sus proyectos privados lo llevan a una situación financiera cada vez más precaria. No afecta directamente al tesoro público, pero el rey está en bancarrota. En 1885 enfrenta incluso la amenaza de embargo, una situación insostenible para la imagen de Baviera. Pero el promotor no quiere ceder. Es el comienzo del fin.
3: La ley establecía cuánto dinero recibía el rey para gastos de residencia, personal y regalos privados. Con lo que quedaba, intentaba financiar sus construcciones. Pero no funcionó. Gastó más de lo que tenía. Intervinieron bancos, pero tampoco fue suficiente. Luis acumuló enormes deudas. Y aún así, seguía ideando nuevos proyectos. Un palacio chino, pequeños pabellones.
2: Y quería construir otro castillo, nuevamente en lo alto de una montaña. La visualización no muestra ninguna modestia.

0: El castillo Falkenstein, cerca de Neuschwanstein. Allí ya se había trazado el camino y la red de agua. Luis no tenía conciencia de que el dinero disponible no alcanzaba para sus planes.
1: El monarca pierde el contacto con la realidad. No distingue lo posible de lo imposible. Una caricatura lo llama Rey Lohengrin. También entre la población crece la crítica por sus gastos desmedidos.

0: El apodo de Rey de Cuentos ya circulaba en la vida de Luis II. Lo rechazaba tanto que llegó a declararlo punible, porque representaba un rey alejado de la realidad.
1: El rey y su pueblo se han distanciado. Las deudas de Luis obligan al gobierno bávaro a actuar. En 1886 es declarado legalmente incapaz y no apto para gobernar. Su arresto es inminente.
2: Logran llegar hasta él. En Neuschwanstein le informan que ha sido declarado mentalmente enfermo y que será trasladado al castillo de Berg, junto al lago Starnberg, para su protección. Allí se tomarán medidas para restablecer su salud.
1: Capturado, humillado, declarado loco.
2: Luis, que vivió durante décadas en su mundo de castillos, ahora es condenado a ser prisionero en uno de sus favoritos. Y además, obligado a cambiar su ritmo de vida. Había vivido de noche. Ahora debía levantarse por la mañana y acostarse por la noche, como todos los demás.
1: El 13 de junio de 1886, el rey Luis pasea junto a su médico, el doctor Guden, por la orilla del lago Starnberg. Horas más tarde, ambos son hallados muertos en el agua. Así nace un mito. ¿Fue un accidente? ¿Suicidio o asesinato?
2: No sabemos con certeza qué ocurrió. Lo más probable es que Luis II quisiera escapar de la situación en la que se encontraba. Alguien arrancado de su mundo y arrojado a la cruda realidad, ¿por qué no habría deseado quitarse la vida?
1: La muerte del rey conmociona a sus súbditos. Miles le rinden homenaje. Tenía solo 40 años. Pocos creen en una causa natural. Las circunstancias confusas alimentan rápidamente las leyendas.
2: Aquel 13 de junio de 1886 era domingo de Pentecostés. Llovía. Luis salió a caminar. Y si recordó la leyenda que decía que las almas puras, al sumergirse en el agua en Pentecostés, renacen como cisnes...

0: él habría deseado. Durante la Segunda Guerra Mundial se lo utiliza con fines ajenos a su propósito original. Durante décadas, su creador es visto como un rey loco. ¿Cómo se convierte su obra en referente y en un radiante símbolo de Alemania? Aunque este incomprendido rey deja a la posteridad sobre todo enigmas y proyectos inconclusos.
1: El castillo que conocemos está inacabado. Luis quería añadir en la planta baja una torre principal con capilla.
0: Ese torreón, de 90 metros de altura, debía ubicarse en el centro del patio interior. Nunca se construyó.

0: Tampoco se concretó el plan de una gran terraza con fuentes ornamentales.
1: En los planos aparece un detalle curioso. En la parte trasera del castillo, desde la salida del baño, se proyectaba una terraza que daba a un recinto donde Luis planeaba tener un oso vivo. La reconstrucción muestra claramente la terraza y el espacio donde estaría el animal. Así fue concebido. Así luce hoy el lugar.
0: Hoy solo recuerda ese proyecto una puerta que da al vacío.

0: Otros monarcas construyeron castillos similares, en estilo neogótico o neorromántico, con gastos comparables. Lo singular de Neuschwanstein es su función. Luis II no lo concibió como residencia lujosa o estatal. Su objetivo era sumergirse en mundos ideales y crear espacios habitables para sus ideas.
1: Seine Ideen zu schaffen.

0: Este paraíso fue pensado y construido solo para el rey Luis. Un refugio frente a una realidad en la que este romántico ya no lograba orientarse.
1: Imponer una utopía en la realidad. Exigir que el entorno la acepte. Construir un castillo solo para que una persona pueda excluir al mundo exterior. Eso me parece una hazaña increíble.
2: Das finde ich einen unglaublichen Husarenstreich.
0: Un patio de juegos para la fantasía. ¿Es este mundo artificial, ejecutado con maestría artesanal, también verdadero arte?
3: Was ist Kunst?
4: ¿Qué es arte? A menudo se dice, lo que hicieron nuestros abuelos no es arte. Lo que hicieron los antepasados sí lo es. Yo crecí en una época en que Neuschwanstein y Niederhof eran considerados cursi, sin valor. Hoy, en cambio, se restauran meticulosamente. Son reconocidos como grandes obras del siglo XIX.
0: Hoy está a cargo del edificio la Administración Bávara de Castillos y Lagos. Las obras de restauración se estiman en unos 20 millones de euros.
5: Los daños por el paso del tiempo son normales. Todo envejece. También hay daños causados por la ubicación.
6: Schloss Neuschwanstein liegt auf fast
5: Neuschwanstein está a casi 1000 metros de altura, expuesto sin protección a los elementos, vientos fuertes, nieve, clima de montaña, también la luz solar, que entra por grandes ventanales sin protección, provoca daños por radiación UV.
0: Para que esta obra de arte integral siga brillando dentro de 100 años, se examina y se restaura cada rincón.
7: Los visitantes respiran, sudan, y esa humedad adicional genera problemas climáticos. En invierno tuvimos grandes dificultades con la humedad relativa elevada, paredes mojadas, aparición de moho. Todo eso es muy problemático.
0: ¿Los grandes enemigos del arte? Las variaciones de temperatura, la humedad, la suciedad y el polvo.
7: Cuantos más visitantes, más polvo. Antes de la pandemia, Neuschwanstein recibía entre 6.000 y 8.000 visitantes diarios. Imaginen la cantidad de suciedad que eso genera. Es una carga enorme. Realizamos numerosos estudios científicos y pudimos comprobar que el polvo proviene directamente de los visitantes. Sus componentes, escamas de piel, cabellos, las fibras textiles son otro gran tema. Al observar el polvo azul bajo el microscopio, vemos fibras de algodón azul, probablemente de jeans, o fibras sintéticas de ropa outdoor. Se puede ver claramente cómo se compone.
0: La conservación es un trabajo interminable y agotador. Todo esto jamás lo habría podido imaginar el constructor.
8: Luis II intentó mantener sus obras alejadas del público. Incluso Neuschwanstein, visible desde la llanura, Estaba pensado como espacio privado. Pero tras su muerte, los castillos se abren al público. La gente acude en masa. Quieren ver ese castillo misterioso del que tanto se hablaban los periódicos. Incluso en libros de su época ya se escribía sobre él. ¿Qué es este lugar? ¿Qué hay detrás?
0: Solo 6 semanas después de la muerte del rey, el castillo se abre al público. Precio de entrada, unas pocas monedas. Se ponen de moda las postales y fotografías y se difunden rápidamente.
4: Hasta entonces, se sabía que los reyes vivían con lujo, pero pocos conocían cómo era por dentro. Con las postales, la gente descubrió el interior de estos castillos, esa vida de cuento que cada uno interpretaba a su manera. Así, Neuschwanstein se convirtió en un ícono de la vida principesca y de los escenarios de fantasía.
0: Una magia que se contagia.
5: Tras la muerte de Luis II, crece enormemente en Baviera y en toda Alemania interés por el rey. La gente quería ver este lugar, pero también conocer cómo vivía esa figura trágica y qué ocurrió allí.
0: Quien visita Neuschwanstein

0: Schwanstein queda hechizado, como lo estuvo el propio rey. A comienzos de 1933, Adolf Hitler visita el castillo con motivo del 50º aniversario de la muerte de Richard Wagner. Luis y Hitler compartían una profunda admiración por el compositor. Sin embargo, fue su única visita. 8 años después, la Segunda Guerra Mundial alcanza a Alemania. Los nazis buscan proteger sus obras de arte saqueadas de los bombardeos aliados. El remoto castillo de Neuschwanstein se convierte en depósito. En abril de 1945, llegan al castillo las tropas estadounidenses. Los Monuments Men, una unidad especial de los aliados en la Segunda Guerra Mundial, recuperan obras de arte saqueadas. En Neuschwanstein encuentran piezas procedentes sobre todo de París y de la Francia ocupada, esculturas, joyas y pinturas embaladas en cajas.
1: Tras la guerra, los estadounidenses difunden la imagen de este castillo blanco, intacto y puro. Lo cuentan a sus familias. Surge la fotografía. Todo eso crea una atmósfera que convierte a Neuschwanstein en un fenómeno imparable.
0: Pronto el castillo figura entre los principales atractivos turísticos de Alemania. Comienza el turismo internacional.
2: Gracias a su fuerza visual, Walt Disney descubrió probablemente el castillo en 1950. Se cree que nunca lo visitó. Disney replicó la torre de entrada y la fachada de Neuschwanstein, lo que dio un gran impulso al parque temático de Anaheim, California, desde 1955.
0: El castillo de cuento también aquí estimula la imaginación.
3: Comparar Disneyland con Neuschwanstein es muy revelador. Ambos crean mundos de fantasía con gran valor experiencial. Uno puede moverse en ellos y sentir que está en otro lugar.
0: Neuschwanstein es cultura, arte y excentricidad.

0: En el extranjero representa una imagen positiva de Alemania. Los alemanes quizás no lo vean así. Seguramente preferirían otra forma de representación. Pero si se le pregunta a un estadounidense o a un japonés qué es Alemania, lo primero que mencionan es este imponente castillo con Alpes de fondo.
1: Todos quieren hacerse su propia idea de cómo vivió el infortunado rey de cuentos. En 2024, el número de visitantes superó el 1 millón anual, acercándose nuevamente a los niveles previos a la pandemia.

0: Pero, en definitiva, ha sobrevivido hasta hoy. Y sería deseable que en el futuro se reduzca un poco la afluencia para preservar mejor la obra.
1: La Administración Bávara de Castillos, Jardines y Lagos enfrenta el gran reto de proteger esta construcción emblemática y, al mismo tiempo, hacerla accesible para todos.
2: Neuschwanstein ya no puede detenerse. Su reproducción visual crece exponencialmente. Todos quieren tenerlo, tomarse una selfie.

0: Delphi. La promoción del castillo se ha vuelto automática.
1: El castillo es una mina de oro. Souvenirs con su silueta se venden en todas las formas y colores. Objetos kitsch y curiosidades del rey. Los visitantes quedan maravillados por ese soplo de historia.

0: Estamos aquí en plena temporada alta de verano. Se ve la multitud. Todos buscan algo. Confirmar las imágenes que ya han visto. Explorar el castillo de sus sueños. Cada persona tiene sus anhelos. Y quizás aquí, en Neuschwanstein, se cumplen.
1: Desde el 12 de julio de 2025, los castillos reales de Luis II, entre ellos Neuschwanstein, han sido reconocidos oficialmente como Patrimonio Mundial de la UNESCO.
2: Ese título coloca al castillo en la misma categoría que las pirámides de Giza o la Torre Eiffel. Ser patrimonio mundial implica protección a largo plazo y responsabilidad. Neuschwanstein lo necesita, también por su entorno, ya que forma parte de un paisaje cultural único.
1: El castillo sigue inspirando la imaginación de muchas personas hasta hoy.
3: Es maravilloso ver quienes vienen a Neuschwanstein. Gente de la India, de China, de Estados Unidos, italianos. Todos se quedan boquiabiertos en el patio del castillo, sacan fotos, se hacen selfies. Me parece profundamente integrador y casi democrático. Todos vienen, todos lo observan, cada uno con su propia mirada, pero todos se encuentran aquí.
1: De un lugar nacido de la excentricidad y el delirio de grandeza de un rey, a un sitio para multitudes apasionadas por el arte y ahora patrimonio mundial. Neuschwanstein seguirá atrayendo y fascinando con su promesa de ofrecer una mirada a un mundo de fantasía.

0: Los cangrejos calico comen y se reproducen a una velocidad récord. Fueron introducidos en Alemania y ahora amenazan a la fauna autóctona. Solo en un pequeño estanque pueden vivir decenas de miles de estos cangrejos que se imponen a las otras especies. ¿Se puede detener aún la propagación de este tipo de cangrejo invasivo o se seguirá extendiendo por Alemania? ¿Pero por qué es tan amenazante para la biodiversidad? El hecho es que estos cangrejos pueden reproducirse rápidamente, como en este pequeño estanque cerca de Rheinstetten, en el suroeste de Alemania. En el invierno de 2017, solo aquí vivían unos 60.000 cangrejos. En algún momento se comieron todo, hasta el punto de que los cangrejos se devoraron entre ellos. Lo único que queda es un caldo marrón.
1: Se alimentan de todo. Plantas acuáticas, larvas de insectos, renacuajos. Por lo tanto, son omnívoros capaces de vivir en estas aguas, algo que hasta ahora no conocíamos, por lo que tenemos un tipo completamente nuevo de habitante acuático.
0: Un habitante acuático que el equipo de investigación quiere combatir. Un cangrejo que también se extiende por tierra, invade biotopos enteros y llena titulares alarmantes. Lo describen como una máquina asesina que se come todo lo que se encuentra a su paso.

0: paso y supone una amenaza y una catástrofe para la fauna local. Está claro que es omnívoro y come tanto larvas como plantas, pero lo más importante es que se reproduce rápidamente. Los cangrejos alcanzan la madurez sexual 3 o 4 meses después de salir del huevo. Es un récord entre todas las especies de cangrejos de Europa. Una hembra pone entre 120 y 500 huevos y no tiene competidores serios. En la lucha con las especies de cangrejos autóctonas, el cangrejo calicó sale victorioso, sobre todo por su alta tasa de reproducción. En el municipio de Berg, en el Palatinado, nos encontramos con el pescador Gilbert Zwick. Una y otra vez sale a cazar cangrejos y captura miles de ellos en un solo estanque.
1: En los últimos años, aproximadamente 10.000 cangrejos. Hubo un momento en que la canasta se llenaba con más de 100 ejemplares, pero a veces hay pocos, como ahora.
0: Desde hace varios años, lucha contra los cangrejos calicó, y al menos por ahora, con éxito.
2: Dices que ves aquí.
1: Esta masa de agua estaba completamente devorada por los cangrejos. Ahora se ven plantas de nuevo. Antes, en cambio, estaba completamente vacía.
0: Quiere al menos debilitar la población de cangrejos que hay frente a su casa, pero no puede eliminarla por completo. A solo 100 metros, el pescador se encuentra con un equipo de investigación franco-alemán que está llevando a cabo un recuento. Quieren averiguar a qué velocidad se reproducen los cangrejos en la zona. Para ello, les ponen una inyección.
3: Los cangrejos se medirán y se marcarán para poder volver a encontrarlos tras liberarlos.
0: Aquí, los cangrejos ya destruyeron varios biotopos. El equipo ha capturado y eliminado miles de ellos, pero no puede erradicarlos por completo. Por eso, los investigadores quieren analizar su comportamiento. Por ahora, el cangrejo de río americano es un problema sobre todo en el Rin superior, pero se está extendiendo por el río hasta Renania del norte de Westfalia. Así pone en peligro a otros países, pero la Unión Europea aún no lo considera oficialmente una especie invasora que amenaza a los organismos autóctonos.
3: Ya avanzó mucho río abajo por el Rin y pronto llegará a los Países Bajos. Debe incluirse con urgencia en la lista. Esperamos que nuestro estudio contribuya a lograrlo.
0: Entonces el cangrejo calicó se vería por fin como una amenaza real. O al menos eso esperan los científicos. Aquí, en el sureste de Renania-Palatinado, las consecuencias ya son evidentes. Los cangrejos calicó han destruido todo un biotopo. Conocemos al equipo de investigación desde hace tiempo. En realidad, su objetivo es reintroducir esta tortuga extinta en el Rin. Con gran esfuerzo, liberan tortugas nuevas una y otra vez, pero los cangrejos interfieren y destruyen su trabajo.
3: Hace muchos años comenzamos a reintroducir aquí la tortuga autóctona y ahora nos enfrentamos al hecho de que tenemos más que ver con especies invasoras que con las tortugas. Y como conservacionistas es extremadamente frustrante. Este estanque se estableció hace muchos años, especialmente para las tortugas, como parte de un proyecto conservacionista. En poco tiempo se instaló el cangrejo calicó, que ya es dominante. Al principio era un estanque precioso con muchas plantas y muchos insectos, y el agua era muy clara, pero en cuanto llegaron los cangrejos, se convirtió en un caldo turbio.
0: El proyecto costó más de 1 millón de euros y demuestra cómo una especie invasora puede hacer fracasar un programa de protección de especies autóctonas. Si los cangrejos se reproducen demasiado rápido, incluso se comen unos a otros. No pueden comerse a las tortugas, pero destruyen parte de su hábitat.
3: Tratamos de crear nuevos hábitats para que nuestra biodiversidad pueda recuperarse. Pero se produce una invasión de especies no autóctonas y el ecosistema vuelve a desequilibrarse. Da la sensación de estar luchando contra molinos de viento.
0: Con la sequía murieron muchos cangrejos, pero su población no tardó en recuperarse. Supone un peligro para el proyecto de las tortugas, pero sobre todo una catástrofe para los anfibios, cuyos refugios

0: en el Rin están en peligro. Nos reunimos con el conservacionista Paul Thomas. Vigila la situación de los anfibios en el Rin superior y en sus expediciones siempre teme encontrarse cangrejos calicó en biotopos tan pequeños. Este biólogo australiano está convencido de que es cuestión de tiempo.
1: Siempre hay una primera vez. Cada vez que vengo, pienso, podrían estar ahí.
0: Aquí los anfibios no tendrían ninguna oportunidad contra el cangrejo invasor, ya que este se comería todos los huevos y renacuajos.
1: La pregunta es si los anfibios llegarán a un nivel más bajo o si acabarán desapareciendo por completo. Básicamente, se trata de un experimento que no queremos llevar a cabo.
0: No muy lejos, 3 horas después de ponerse el sol, Paul Thomas nos muestra un biotopo que los anfibios ya perdieron ante los cangrejos calicó. Por la noche son especialmente activos.
1: ¿Los ven? ¿Ven ese movimiento? Es lo que estamos buscando.
2: ¿Es una rana?
1: No, son cangrejos calicó.
0: Antes se encontraba aquí cientos de ranas por la noche. Hoy solo vemos una.
1: Miren, una rana.
0: A pocos metros, atrapa el primer cangrejo. Nos dice que solo en este pequeño estanque hay miles. Los anfibios ya no tienen nada que hacer. En la orilla encuentra continuamente huellas de los cangrejos.
1: Es el exoesqueleto. Cuando crecen, el exoesqueleto externo no puede expandirse. Entonces tienen que desprenderse de él.
0: Queda claro que ya no se puede sacar de aquí a los cangrejos. Son demasiado dominantes y ponen en peligro muchos otros hábitats de anfibios. Cornelia Buchta también nos muestra lo que está en juego. En esta zona, al sur de Karlsruhe, todavía no hay cangrejos calicó. Las ranas y diversas especies de tritones aún encuentran aquí un refugio. Un hábitat creado especialmente para los anfibios. Estos se encuentran bajo una gran presión, sobre todo debido al crecimiento de las ciudades. Ahora se les suma la amenaza del cangrejo calicó.
3: La situación de los anfibios en los alrededores de Karlsruhe es relativamente mala. Debido al uso del suelo, la fragmentación de los hábitats y, por supuesto, las especies invasoras. En especial, el cangrejo calicó.

0: Lipstadt adquirió unos viejos estanques piscícolas para crear un oasis para las libélulas. Aquí no han llegado los cangrejos calicó. En cambio, más cerca del Rin, cerca de la ciudad de Kandel, los cangrejos calicó llevan mucho tiempo destruyendo hábitats importantes para las libélulas.
1: Antes había aquí grandes cantidades de muchas especies diferentes, y últimamente hemos observado una disminución considerable de estas especies.
0: Antes este era un refugio para las libélulas. Ahora sus huevos y larvas sirven de alimento a los cangrejos. Así, estos insectos también desaparecen de la cadena alimentaria.
1: Las libélulas también son presa de muchas especies. Por ejemplo, muchas especies de aves se alimentan de libélulas recién nacidas o adultas.
0: Las arañas, los reptiles y los anfibios carecen así de parte de su alimento. Aún no se sabe en qué medida los cangrejos alterarán el ecosistema a largo plazo. Pero está claro que el cangrejo calicó tiene las condiciones óptimas para seguir extendiéndose de un biotopo a otro. Una de las razones es que la mayoría de los biotopos se conectan entre sí por vías de agua.
1: Esta interconexión es en realidad algo positivo en la naturaleza, ya que permite que los hábitats se comuniquen entre sí y las especies puedan extenderse. Pero en este caso es problemático que las especies invasoras puedan propagarse sin obstáculos.
0: El biólogo solo puede observar cómo sus insectos favoritos desaparecen cada vez más de su propio hábitat. Christoph Huchol también nos muestra cómo está cambiando la región del Rin Superior debido al cangrejo calicó. Este biólogo lleva más de 15 años estudiándolo. Afirma que las especies autóctonas de cangrejos han desaparecido por completo de los paisajes de llanuras aluviales. Descubre varios cangrejos calicó, pero no es fácil atraparlos. Son expertos en esconderse en agujeros para sobrevivir.
2: Esa es la gran diferencia entre atrapar especies invasoras y especies autóctonas. Las autóctonas se pueden quedar paralizadas por el pánico. Las invasoras se echan a correr y te lo ponen difícil.
0: Sin embargo, el hecho de que aquí solo vivan cangrejos invasores se debe principalmente a la peste del cangrejo, una enfermedad que transmite la mayoría de cangrejos calicó, aunque a estos no les provoca la muerte. En cambio, para las especies autóctonas de cangrejos, la infección suele ser mortal al cabo de una o dos semanas. La peste del cangrejo está causada por un hongo invasivo que deja a los crustáceos paralizados y a menudo sin pinzas ni patas. El hongo, que no es peligroso para los seres humanos, lo transmiten muchos cangrejos no autóctonos, como el cangrejo señal, el de los canales o el de las marismas. Y así, Christoph Huchol solo puede observar cómo las especies de cangrejos estadounidenses desplazan a las autóctonas.
2: Vemos un intercambio de tipos de cangrejos. El cangrejo calicó hace muchas cosas de manera diferente al cangrejo europeo. Es decir, en este caso, es más bien una plaga, porque funciona de manera diferente desde el punto de vista ecológico. Y es una situación especial porque el cangrejo calicó también se abre paso en zonas donde no habría cangrejos de forma natural, como zonas de la llanura aluviales que se llenan de agua temporalmente y luego se secan o se calientan mucho en verano. Son condiciones que el cangrejo autóctono nunca ha soportado. Es decir, esas comunidades biológicas en zonas de llanura aluvial, un poco más adentro de las zona inundable, no están preparadas en absoluto para el cangrejo europeo. Allí nunca se habían visto cangrejos. Por eso, lamentablemente, la elevada densidad de población del cangrejo calicó basta para provocar graves problemas ecológicos.
0: Todavía es difícil evaluar en qué medida el cangrejo calicó está alterando la región del Rin superior. ¿Se puede detener aún su propagación? ¿Y cómo se ha llegado a esta situación? El cangrejo calicó es originario de Norteamérica, donde tiene muchos competidores. En Norteamérica está muy extendido gracias a la estrategia R, es decir, la estrategia de reproducción, que implica poner tantos huevos como sea posible para que al menos algunos sobrevivan. En Alemania, el nicho de los cangrejos es mayor, ya que carecen de competidores reales y hasta ahora muy pocos animales como aves y nutrias los han incorporado a su dieta. Aquí el cangrejo calicó vive principalmente en estanques, sin peces depredadores, por lo que prácticamente no tiene enemigos. Pero ¿cómo llegó de Norteamérica a Alemania? Probablemente todo empezó en algún lugar alrededor de este lago artificial, cerca del aeropuerto Karlsruhe, Baden-Baden. Unos pocos ejemplares, tal vez una

0: sola hembra fueron el principio del desastre ecológico en el Rin superior.
1: Si una hembra pone entre 250 y 500 huevos, se forma rápidamente una población. Es decir, una sola puesta es suficiente para originar una población.
0: También tiene que ver en todo esto el vecino aeropuerto. A solo 2 kilómetros de distancia, un antiguo aeropuerto militar. Hasta 1993, aquí estaban estacionados soldados de Canadá, donde el cangrejo calicó suele usarse como cebo para pescar. Durante nuestra investigación, encontramos varios videos que muestran el uso de cangrejos como carnada.
2: Lo pongo así porque los peces atacan a los cangrejos desde diferentes ángulos. Pero lo primero que se comen es la cola. Por eso giro el anzuelo. De esta manera se puede colocar mejor.
0: Tal vez varios cangrejos se liberaron del anzuelo. O tal vez fue algo mucho más sencillo.
3: Lo que suele hacerse al ir a pescar es llevarse un pequeño cubo con muchos cangrejos vivos para usarlos como cebo. Pero pongamos que ese día la pesca no se da bien y no pica ningún pez. Decides marcharte, pero todavía tienes el cubo con los cangrejos dentro. Entonces te preguntas, ¿me llevo este cubo con cangrejos a casa? ¿Me tomo la molestia de guardarlos y cuidarlos para usarlos la próxima vez que vaya de pesca? ¿O simplemente vacío el cubo aquí mismo? En Norteamérica es algo habitual. Así se introducen especies invasoras debido al vaciado de cubos de carnada.
0: Es la teoría más plausible. Lo que está claro es que el ser humano introdujo el cangrejo calicó en Alemania, en un nuevo hábitat perfecto para él. Así, en la actualidad, en el 80% del Rin superior hay cangrejos calicó. En un metro cuadrado pueden vivir hasta 10. Desde aquí, el cangrejo se ha extendido por el río hacia el norte. Se desconoce hasta dónde ha llegado, en parte porque se ha investigado poco. Sin embargo, gracias sobre todo a reportajes en medios de comunicación, cada vez se le presta más atención. Así, en 2018, unos particulares vieron el cangrejo por casualidad en Wiesbaden. Y ese mismo año se descubrieron varios ejemplares en Düsseldorf, en afluentes y arroyos del Rin dentro de la ciudad. Incluso en la Selva Negra y en Sindelfingen viven los primeros cangrejos calicó, muy probablemente introducidos por personas, ya que es imposible que llegaran allá por sí solos. ¿Pero qué podemos hacer contra el cangrejo calicó? Volvemos a hablar con el pescador Gilbert Zwick.
4: En mi caso, no se trata solo de pescar peces, sino también de llevármelos. Hay muchos pescadores que los pescan y los vuelven a soltar después de fotografiarlos y pesarlos. Yo no soy de esos.
0: También en el caso de los cangrejos, Gilbert Zwick no solo los atrapa, sino que también ha descubierto su sabor. Una y otra vez, los cangrejos terminan en su mesa.
4: No capturo animales solo para matarlos y tirarlos. Eso no me parece bien. Si los capturamos, tenemos que aprovecharlos. No es que los cangrejos sean un plato saciante, pero son una delicia culinaria.
0: Y es que solo se puede comer la cola, pero lo cierto es que son comestibles, así que, ¿no podrían simplemente comerse todos los cangrejos calicó? Nos vamos a Berlín. Aquí, los cangrejos calicó invaden las zonas verdes y ya hay una empresa autorizada para capturarlos y venderlos al por mayor para su consumo. Sin embargo, el número de cangrejos no ha disminuido.
3: Hay muchos ejemplos en toda Europa desde hace décadas en los que se intentó hacer lo mismo. Es decir, dar la voz de alarma sobre los cangrejos para capturarlos y acabar con ellos, pero nunca funcionó. Al contrario, siempre ha sido contraproducente, de modo que las poblaciones aumentan y se extienden aún más. Los cangrejos se llevan de un lugar a otro porque existe un interés en aprovecharlos. En realidad, nadie quiere eliminar un recurso útil.
0: Entonces, comerlos no es la solución. ¿Y envenenarlos? ¿Se puede eliminar los cangrejos de forma selectiva con biocidas? En teoría, sí. Echemos un vistazo a Suecia, Noruega y Gran Bretaña. Aunque allí aún no hay cangrejos calicó, se está probando el uso de biocidas con el cangrejo señal, también invasivo. Principalmente el piretro, un pesticida cuyo principio activo se obtiene de una flor. En pequeñas áreas de prueba,

0: sirvió para exterminar a los cangrejos con solo uno, dos o en ocasiones tres tratamientos específicos. Pero los investigadores también saben que no solo mueren los cangrejos. Con esa dosis, algunos peces, huevos y larvas tampoco sobreviven. Los investigadores lo consideran una medida química de emergencia, pero solo si los cangrejos aún no se han extendido más allá de las aguas infestadas. Y lo que quieren es acabar con todos ellos. Si se consigue, los demás seres vivos vuelven ya en el primer año, según muestran las observaciones. Por lo tanto, los biocidas pueden ayudar a combatir especies invasoras. Pero también en Alemania...
1: La tesis es totalmente cierta. En biología evolutiva se aplica el viejo dicho, ataca pronto y ataca fuerte. Es decir, cuanto antes se descubra, más fuerte hay que golpear, entre comillas. En el caso del cangrejo, esto incluye explícitamente los biocidas.
0: En el río Rin ya es demasiado tarde para aplicar biocidas. Los cangrejos calicó ya no pueden eliminarse de aquí. Pero realmente se aplicarían biocidas, es decir, veneno, en Alemania y sobre todo con rapidez, no es muy probable, sobre todo porque antes deben descubrirse cangrejos calicó en nuevos lugares. Pero hay buenas noticias. Al menos a nivel local, es posible mantener alejados a los cangrejos y proteger los biotopos de anfibios. Nos reunimos de nuevo con el profesor Andreas Martens y su equipo en Rheinstetten, al sur de Karlsruhe. Se negaron a quedarse de brazos cruzados mientras desaparecían biotopos enteros de anfibios. En 2018, sacaron de este estanque decenas de miles de cangrejos calicó.
2: Es una tarea muy laboriosa y la llevamos a cabo aquí porque se trata de proteger especies especialmente amenazadas. Queremos garantizar que la rana arbórea siga existiendo aquí y si no lo intentamos ahora, al menos en algunos puntos la perderemos en toda la zona.
0: Por supuesto, atraparlos no es suficiente. El equipo de investigación echó grava para tratar de evitar que los cangrejos construyan madrigueras.
2: La grava les impide excavar, pues sus túneles se derrumban. Eso significa que los cangrejos ya no pueden esconderse. Pero lo más importante es evitar que vuelvan a aparecer aquí.
0: Por eso hay troncos alrededor del estanque. Forman un círculo que actúa como barrera protectora. Los cangrejos calicó pueden recorrer kilómetros, pero un tronco de 30 centímetros de altura es un obstáculo insuperable para ellos, siempre y cuando los ratones no caben agujeros por debajo. Para eliminar cualquier riesgo, los agujeros deben taparse regularmente, porque un solo hueco pone en peligro todo el proyecto.
2: Si una sola hembra llega con tantos huevos a una charca, enseguida habrá 350 cangrejos.
0: Un solo animal podría repoblar una zona de agua con miles de cangrejos en apenas un año. Por eso, los investigadores dudaron durante mucho tiempo de que sus medidas realmente funcionaran. Pero hoy está claro que el esfuerzo valió la pena. Hace 3 años, el estanque estaba lleno de cangrejos. Ahora el agua vuelve a estar limpia y llena de diversidad. Las ranas arbóreas también regresaron y el estanque se recupera poco a poco. Los investigadores han vuelto a encontrar larvas de libélula gigante. ¿Se podrán proteger así más biotopos en el futuro? Sí, dice el equipo, sobre todo los de nueva creación.
2: Piensen en las medidas que se adoptan en el marco de la construcción de carreteras, ferrocarriles y nuevas vías. Actualmente se están elaborando muchos planes y es importante que se tenga en cuenta nuestra experiencia. Por lo tanto, tiene un amplio impacto.
0: Así, cuando se crean nuevos biotopos, se pueden proteger específicamente contra el cangrejo calicó. El primer proyecto piloto se completó en 2020 y desde entonces, el equipo de investigación de Karlsruhe, en colaboración con la NABU, ha preparado varios más. Entonces, ¿qué podemos aprender de la historia del cangrejo calicó? Está claro que capturar decenas de miles de cangrejos, envenenarlos con biocidas o comérselos es inútil o llega demasiado tarde, al menos en el Rin superior.
1: Hay que sincerarse y admitir que ya es tarde para eliminar el cangrejo calicó de las llanuras aluviales del Rin. No hay que andarse con rodeos, es así, pero podemos intentar que se quede solo en esta zona.
0: Así, todavía está en nuestras manos lograr que los cangrejos se propaguen solo por el Rin y no por toda Alemania, con consecuencias aún imprevisibles. Una cosa está clara, una y otra vez se liberan cangrejos, sobre todo de acuarios. Es principalmente el factor humano el que decide si los cangrejos destruirán pequeños biotopos lejos del Rin y cuándo lo harán. Nadie en Alemania está preparado para la invasión del cangrejo calicó, porque en realidad, esta especie norteamericana no debería vivir aquí.

0: California, hogar de unos 40 millones de personas, y de ciudades como Los Ángeles y San Francisco. El estado más poblado de Estados Unidos tiene ahora más de 20 veces la población que tenía a comienzos del siglo XX, pero enfrenta una terrible amenaza, el terremoto del siglo.
1: Lo llamamos el Gran Terremoto, porque creemos que el próximo sismo de San Andrés tendrá una magnitud de entre 7 y 8 grados. Será un temblor muy fuerte.
2: Una magnitud 8 en una zona densamente poblada puede causar daños enormes.
3: Pero ¿cuál será el coste? ¿Cuántas vidas se perderán con el próximo terremoto? ¿Serán decenas de miles de millones de dólares? Y cientos, si no miles, de vidas perdidas.
0: La amenaza proviene de una gigantesca fractura en la corteza terrestre que se extiende a lo largo de más de 1.200 kilómetros entre San Francisco y Los Ángeles.
4: Estamos en la zona de la falla de San Andrés, uno de los pocos lugares donde se puede ver y tocar literalmente. A cada lado de esta grieta hay diferentes placas tectónicas.
5: Cuando una sube a una colina y observa la gran ciudad abajo, está parada sobre una falla activa.
0: En las últimas décadas, la falla ha estado demasiado tranquila. Pero los expertos advierten de que se acerca el gran terremoto. ¿Cómo puede prepararse California? ¿Cómo será ese sismo? ¿Es posible predecirlo? El 17 de octubre de 1989 en San Francisco. Estaba por comenzar el tercer juego de la Serie Mundial de Béisbol. Muchos estaban en su casa para no perderse el partido. Jason también estaba frente a una pantalla.
6: Estaba sentado viendo la Serie Mundial, emocionado. El juego aún no había comenzado y de pronto, ¡pum!, la programación se cayó y pensé, ¿qué está pasando? ¿Qué problema hay?
0: A las 5 y 4 minutos se interrumpe la transmisión. Un terremoto de magnitud 6,9 sacudió toda la región. Cunde el pánico durante más de 15 segundos.
2: Recuerdo perfectamente el ruido, era ensordecedor. Los ventanales comenzaron a caer sobre la acera. Todo se movía. Me aferré a la mesa frente a mí y pensé, esto se acabó. No sabía si era el gran terremoto o si era el fin. No lo sabía.
6: Salí a la calle, como mucha otra gente, y era como observar un escenario bélico.
0: El epicentro fue en Loma Prieta, a unos 100 kilómetros de San Francisco. Las ondas sísmicas se propagaron por toda el área en menos de un minuto antes de alcanzar la bahía de San Francisco. Se desataron incendios. Murieron 63 personas y más de 3.000 resultaron heridas. Años después, un terremoto de magnitud 6,7 vuelve a sacudir California.
1: Para 15 millones de personas en Los Ángeles, estos fueron otros 30 segundos de terror.
0: En 2014, otro sismo golpeó el Valle de Napa, al norte de California. Desde comienzos del siglo XX, se han sucedido cientos de sismos a lo largo de una línea que cruza California de norte a sur. Se conoce como la falla de San Andrés.

0: Tiene unos 1.200 kilómetros de longitud y en algunos lugares se forman pequeñas colinas que revelan la ubicación de la falla.
1: Su trayectoria pone en riesgo a más de dos tercios de la población californiana, cerca de 30 millones de personas.
2: Hay varias ciudades importantes a lo largo de la falla de San Andrés. Obviamente al sur están San Diego y Los Ángeles. Los Ángeles tiene más de 10 millones de habitantes y más al norte está San Francisco. Por lo tanto, esta grieta desencadena terremotos extremadamente potentes con magnitudes superiores a 7 u 8 en zonas muy pobladas.
1: California es una de las zonas sísmicas más activas del mundo y también una de las más densamente pobladas. ¿Cuándo ocurrirá el gran terremoto? ¿Y qué tan fuerte será? Estas preguntas se plantean desde hace más de un siglo, cuando un gigantesco terremoto destruyó la ciudad más grande del estado en ese momento, San Francisco. En 1906, la ciudad estaba en auge, sus calles llenas de actividad. Pero el 18 de abril cambiaría todo. A las 5 horas y 12 minutos de la mañana, la tierra comenzó a temblar. 40 segundos de terror para sus habitantes que dormían. A las 7 de la mañana, el caos se había apoderado de San Francisco. La ciudad ardió durante días. La gente huía presa del pánico. El país estaba traumatizado. ¿Cómo podía quedar destruida en cuestión de segundos una ciudad de este tamaño? Los científicos querían entender las causas y, sobre todo, si podría repetirse. Se formó rápidamente un equipo de científicos liderado por Andrew Lawson de la Universidad de California en Berkeley.
3: Fue la primera vez que los científicos salieron al terreno con sus libretas y empezaron a cartografiar la falla. Fue algo nuevo.
4: No se trataba solo de tomar fotos, consistió realmente en reunir a un equipo de científicos y documentar cuidadosamente todo sobre el sismo.
1: Al recorrer la zona y ver fotografías, el equipo se dio cuenta rápidamente de que ese terremoto no era comparable con ningún otro.
4: Gracias al mapeo que hicieron Andrew, Lawson y sus colegas, comprobaron que a lo largo de la falla hubo desplazamientos de hasta 7 metros.
2: Y lo que les sorprendió realmente fue que esa falla se movía horizontalmente, completamente diferente a lo que se creía. Siempre pensó que las placas terrestres chocaban en sentido vertical, pero esta se movía lateralmente.
3: Fue entonces cuando comprendió que la Tierra se estaba deformando.
1: El terremoto de San Francisco de 1906 hizo que la Tierra se desplazara en direcciones opuestas. Grandes áreas se deslizaron unas sobre otras.
3: Observó que principalmente cercas y caminos, pero a veces incluso elementos naturales como cauces de ríos fueron desplazados por la falla. Sabía que la tierra se deforma en la falla, así que desarrolló la llamada teoría del rebote elástico, según la cual la tierra acumula tensión lejos de la falla, pero esta permanece bloqueada por la fricción hasta que se rompe y se produce ese rebote elástico.
5: Es como estirar una banda elástica. Puedes estirarla durante mucho tiempo antes de que se rompa. Y la falla funciona casi de la misma manera. Puede deformarse durante muchos años y en un momento dado, que todos quisiéramos predecir, se romperá provocando un terremoto casi inmediato.
1: Pero, ¿por qué se mueve la corteza terrestre? En ese momento nadie lo sabía. Los científicos comenzaron a observar terremotos en todo el mundo. Su objetivo era ver si el epicentro de los sismos podía revelar algo sobre sus mecanismos. Descubrieron así algo sorprendente. Los terremotos se desencadenan a lo largo de líneas muy precisas. Estas líneas imaginarias delimitan grandes placas de más de 15 kilómetros de profundidad, conocidas como placas tectónicas,

0: se mueven muy lentamente una respecto de la otra.
1: Hace un siglo no se sabía nada sobre la tectónica de placas ni sobre los límites entre ellas. Por eso hemos avanzado muchísimo. Ahora sabemos que más del 90-95% de los terremotos destructivos ocurren precisamente en esos bordes.
2: Tienes todos esos bloques rígidos moviéndose como pueden. En sus bordes se forman fallas. Así que tienes fallas de subducción, fallas de extensión y fallas transformantes donde se deslizan horizontalmente una junto a la otra, como ocurre con la de San Andrés.
3: La falla de San Andrés en realidad es el borde entre la placa del Pacífico al oeste y la de América del Norte al este. Lo que ocurre es que la parte occidental se está desplazando hacia el norte. Así que si miras la uña de tu pulgar e imaginas que crece unos 50 milímetros por año, a esta velocidad se acerca Los Ángeles a San Francisco cada año, unos 50 milímetros.
4: El factor principal es que las placas tectónicas están siempre en movimiento. Están bloqueadas en las fallas, pero lejos de ellas se siguen moviendo. Por lo tanto, se acumula una energía que es la que desencadena un terremoto.
1: Se acumulan fuerzas tectónicas, como se las llama, y luego se alcanza el punto de ruptura, que es un terremoto. Ese sismo nivela los dos lados de la falla. Luego comienza un nuevo ciclo sísmico con una nueva acumulación de fuerzas tectónicas que producirá nuevos terremotos.
0: Los científicos saben que la falla está bloqueada en California. Mientras tanto, las enormes placas tectónicas del Pacífico y de América del Norte siguen moviéndose.
2: Podemos medir la velocidad a la que se mueven estas fallas, lo que nos permite conocer el déficit de desplazamiento que se ha acumulado a lo largo de ellas. Y ya hemos superado la tensión acumulada en los últimos grandes terremotos. Básicamente, está a punto de volver a ocurrir.
3: La preocupación es que va a ocurrir el grande, que sería un sismo de magnitud 7 u 8, que suele ser la magnitud de los grandes terremotos en la falla de San Andrés.
0: Según los expertos, un terremoto de esta magnitud podría dejar cientos de víctimas mortales, miles de heridos o sin hogar, y causar daños millonarios. Hay muchísimo en juego. Por eso, predecir cuándo ocurrirá exactamente el gran sismo es clave.
1: El cuándo depende de la escala. Si hablas de siglos, sí podemos predecirlo. Sabemos que habrá un terremoto muy grande en el próximo siglo, pero eso no es lo que interesa desde el punto de vista social. Yo siempre hablo de la escala temporal de las compañías de seguros que quieren que predigamos los terremotos con un margen de 3 días. Porque si trasladas a una población del tamaño de Los Ángeles por más de 3 días, el costo financiero es tan alto que no es rentable y prefieren indemnizar a la gente por los daños. Es un cálculo algo cínico, pero es así.
0: A lo largo de los años, los científicos han cartografiado meticulosamente el recorrido de la falla de 1.200 kilómetros. Comienza en las orillas del lago Salton, al sur de California. Luego se dirige hacia el norte, bordeando Los Ángeles, antes de continuar por los valles de Pasadena.
3: Estamos parados sobre dos placas tectónicas, en el borde de ambas. De este lado está la placa del Pacífico y de este lado la de América del Norte. Y si ocurriera aquí un sismo, pasaría algo interesante. A mi derecha hay una universidad. Si estuviéramos aquí durante el terremoto, se movería en cuestión de segundos, unos 10 metros en esa dirección. Es una distancia bastante grande.
0: El recorrido luego se curva y forma...
4: Liberan toda esa tensión tectónica acumulada. La sección central es singular en California, porque se desliza de forma continua y en cierto modo se mantiene el ritmo del movimiento tectónico de las placas.
0: Las zonas de mayor actividad sísmica son San Francisco y Los Ángeles. pero los científicos han

0: concluido que el resto de California tampoco está a salvo.
1: La falla de San Andrés, en realidad, no es una sola falla, es un sistema de fallas. De hecho, estamos sobre una de las ramificaciones del sur de California, llamada Falla de Elsinore. Si bien la falla de San Andrés es la más importante, no es la única que podría causar daños significativos.
0: Aunque California está cruzada por una gran cantidad de fallas, la más importante es la de San Andrés.
2: ¿Qué es realmente un terremoto? Es una fractura que se propaga, pero si empiezo a observar el punto donde se rompe, se producen pequeñas grietas antes de que ceda por completo. La corteza terrestre es igual. Si miras detenidamente una falla, verás una ramificación aquí y otra más allá.
0: Los sismólogos se centran en las ramificaciones de la falla de San Andrés. ¿Cómo predecir con precisión el momento y lugar del próximo terremoto? Buscan respuestas en terremotos pasados para comprobar si algún ciclo se repite.
1: Esta es la falla principal de Elsinore. Separa arenisca del Pleistoceno de estos depósitos aluviales cuaternarios que tienen unos 40.000 años de antigüedad. Estos se han desplazado unos 60 o 70 metros hacia el noroeste en relación a la arenisca. Así que esta es la superficie de deslizamiento principal. La mayoría del movimiento ocurre a lo largo de esa fractura. Hay estratos horizontales, lo que indica que la dirección del movimiento en esta falla es prácticamente deslizamiento puro. Es lo que llamamos la superficie de deslizamiento principal. Es hermoso.
0: Cavando zanjas perpendiculares a la falla, los científicos pueden retroceder en el tiempo.
1: Excavamos zanjas a través de la falla y estudiamos la interacción entre el movimiento de la falla y la sedimentación. Buscamos sitios donde se depositen periódicamente sedimentos de limo, arena y arcilla. El objetivo es identificar dónde estaba la superficie del suelo durante un gran terremoto. Fechamos las distintas capas y así podemos determinar cuándo ocurrieron terremotos en el pasado.
3: Esto permite fechar sismos pasados. Esto nos da una idea de lo que podemos esperar en el futuro. Si conocemos los tiempos de recurrencia de una falla determinada, podemos pensar que en el futuro serán similares.
0: Cada terremoto fractura la corteza terrestre. Luego, con el paso de los años, se deposita una capa de sedimento hasta el siguiente terremoto que vuelve a fracturar el suelo, y así sucesivamente. Por lo tanto, es posible retroceder en el tiempo y determinar las fechas y magnitudes de los grandes sismos del pasado.
1: Si observas todos los estudios que hemos hecho a lo largo del sistema de fallas de San Andrés, podemos desarrollar una cronología y saber con qué frecuencia ocurren y con qué grado de variabilidad.
4: Técnicamente vemos que el promedio es de 100 a 150 años, dependiendo de la zona, y han pasado entre 100 y 300 años desde el último gran terremoto.
1: Preocupa saber que la falla ya superó su tiempo promedio de recurrencia y estamos a la espera del próximo gran terremoto.
0: Pero lo que más preocupa a los investigadores son los ciclos sísmicos.
2: Al observar más de cerca, notamos lo que llamamos tormentas sísmicas. Es más bien una imagen, pero hay momentos en los que conviene no estar en cierta zona, porque toda la falla se rompe y fricciona repetidamente, y luego hay periodos de calma.
0: Eso se cumple en el área de la Bahía de San Francisco. En los 75 años previos a 1906 hubo varios terremotos importantes, pero desde entonces solo uno.
5: 8 millones de personas se mudaron al área de la bahía en un periodo inusualmente tranquilo, sísmicamente hablando. Así que ahora podríamos estar volviendo a una frecuencia de terremotos más normal. Esto sugeriría que debería haber un terremoto de magnitud 6 o más cada década o cada 2 décadas, después de casi ninguno durante muchas décadas.
4: Si tienes una ruptura y apenas 10 años después, cuando recién estás reconstruyendo, ocurre otro terremoto en la siguiente sección, entonces vuelves al punto de partida. Es otro tipo de desafío. No es solo la inmediatez de un gran sismo, sino que ocurran con una frecuencia tal que social, económica y culturalmente, apenas está superando uno cuando llega el siguiente. Hay una diferencia.
0: Entonces, ¿hay señales que adviertan del próximo terremoto? Para responder esa pregunta, los científicos necesitaban encontrar un terremoto y estudiarlo en tiempo real. Y para eso se dirigieron a la localidad de Parkfield.
6: Parkfield es una pequeña ciudad. No tiene muchos habitantes, pero está ubicada justo sobre la falla de San Andrés, en un lugar que genera terremotos de magnitud 6 aproximadamente cada 20 años, con un factor de 2. Y eso le da a cada generación de científicos la oportunidad de probar las ideas y modelos más recientes y verificar si realmente podemos predecir los terremotos.
7: En 1922, 1934 y 1966, los terremotos en Parkfield comenzaron todos bajo Middle Mountain. Gracias a los sismogramas, sabemos dónde se originaron y son casi idénticos.
0: Los investigadores se dieron cuenta de que los terremotos en Parkfield ocurrían regularmente dentro del patrón esperado.
5: Los científicos dijeron entonces, estos terremotos ocurren con tanta regularidad que habrá un gran terremoto en 1988, 22 años después del último de 1966. Va a ser de magnitud 6 nuevamente y deberíamos instalar todos los instrumentos posibles. Y si lo hacemos, sabremos cómo predecir terremotos.
0: Los científicos instalaron una estación de perforación para penetrar lo más profundo posible en la corteza terrestre y recolectar muestras de rocas cercanas a la falla.
8: Lo realmente genial de este experimento es que pudieron excavar casi 2 kilómetros en la Tierra para descubrir qué ocurre allí abajo, para tener una idea de cómo es la falla y entender cómo es la roca, cuál es su composición, ¿está caliente? ¿Está fría? ¿Qué está sucediendo? Ese estudio en particular nos dio una idea de lo que realmente ocurre en la profundidad, algo que no vemos muy a menudo.
0: Perforaron aproximadamente 3 kilómetros bajo la superficie terrestre, analizando rocas en varios puntos. Los científicos querían saber qué cambios experimentarían esas rocas después de un terremoto, qué tipo de información podrían obtener. Solo había que esperar.
3: Así que colocaron todo tipo de instrumentos alrededor de Parkfield y se quedaron esperando.
2: Excepto que, desastre, el último terremoto predicho no ocurrió, o al menos no ocurrió en el intervalo previsto.
6: Ocurrió en 2004 y no comenzó como los anteriores. Comenzó 20 kilómetros más al sur. Así que hizo lo opuesto a todos los terremotos anteriores.
5: En los días, horas o semanas previas al terremoto, no ocurrió nada que nos hubiera permitido predecirlo. Un baño de realidad.
2: Nos dimos cuenta de que esa serie de 4 o 5 terremotos que habían ocurrido en intervalos regulares fue solo una coincidencia. O tal vez había una razón física que no entendíamos, pero ciertamente no era una regla establecida.
0: Pero no todo estaba perdido. Los científicos analizaron las duras rocas alrededor de la falla. Habían sido trituradas y sometidas a temperaturas muy altas. ¿De dónde provenía ese calor?
6: Los terremotos se generan por fricción entre sólidos y por lo tanto liberan calor. Por el mismo principio se calientan tus manos cuando las frotas. Las temperaturas pueden cambiar varios cientos de grados durante unos segundos. Cabe preguntarse si estos aumentos de temperatura podrían explicar la propagación de los terremotos o su naturaleza. Así que para intentar predecir terremotos, necesitamos entender el papel de la temperatura.
0: La fricción entre las placas genera calor. Las rocas se dañan y se desmoronan. Las placas se deslizan, acelerando el movimiento y aumentando el calor. El ciclo culmina y termina en un terremoto. ¿Podría ser la temperatura la primera señal de un terremoto?
3: El análisis del material, al observar la cantidad de calor a lo largo de la falla, la cantidad de calor almacenado, la cantidad de líquido que hay en profundidad a lo largo de esta falla, serán datos claves.
0: El último gran terremoto que sacudió Parkfield fue en 2004. Los instrumentos siguen ahí a la espera del próximo. Y mientras tanto, los científicos exploran otras hipótesis.
3: Algunas personas creen que antes de un terremoto se emiten señales electromagnéticas. También hay señales químicas como la emisión de ciertos gases como el radón. La temperatura es un ejemplo entre muchos, pero sinceramente no estoy seguro de que sea muy confiable.
9: Tengo la impresión que eso mejorará nuestra comprensión del sistema sísmico, pero será realmente improbable que esto nos permita predecir terremotos con cierta certeza.
0: La falla de San Andrés podría provocar un terremoto en cualquier momento. Los científicos lo saben desde el sismo de 1906, pero hasta ahora no han podido dar una fecha precisa ni detectar mecanismos de advertencia temprana.
9: Los terremotos son caóticos por naturaleza, lo que significa que incluso el más mínimo cambio en el sistema, el efecto mariposa, incluso una pequeña curvatura en la falla o cierto aspecto de un terremoto cuando ocurre, altera el sistema lo suficiente como para que nunca sea predecible. Independientemente de cuán sofisticada sea tu simulación, nunca podremos predecir con exactitud cuándo ocurrirá.
6: Todavía no sabemos cómo predecir los terremotos. Probamos, tenemos muchas ideas, pero aún no somos capaces de hacer predicciones cuantitativas.
2: En cuanto a la predicción, estamos algo estancados.
1: Diría que cuando comencé en este campo hace 40 años, había muchas personas que creían que estábamos a punto de predecir terremotos. Hoy diría que estamos más lejos de ese punto de lo que pensábamos hace 40 años.
0: Los sismólogos han llegado a un punto muerto. Mientras tanto, la población y las ciudades de California siguen creciendo. Es vital poder alertar a los habitantes. Por ello, los científicos han pensado en una solución.
6: Tenemos acceso a muchos datos. Conocemos la historia sísmica de muchas fallas alrededor de estas ciudades. Y por lo tanto, podemos hacer ciertas estadísticas de riesgo. Algunos modelos son tan avanzados como para asignar una probabilidad de un terremoto en un intervalo determinado.
8: Y entonces, elegimos 30 años porque es un periodo que todos podemos manejar. Las generaciones humanas son de 30 años. La hipoteca de una vivienda es de 30 años.
1: Podemos calcular una probabilidad que nos diga que en los próximos 30 años hay un 10% de probabilidad de que ocurra una ruptura. En los próximos 50 años sube al 20%. En los próximos 300 llega al 80%.
0: ¿Qué va a pasar en los próximos 30 años alrededor de la falla de San Andrés? ¿Qué ciudad tiene más probabilidades de experimentar el gran terremoto? ¿San Francisco? ¿Los Ángeles? ¿Santa Cruz? La población de California debe conocer los factores de riesgo. En el área de la Bahía de San Francisco, hay un 70% de probabilidades de que ocurra un gran terremoto en los próximos 30 años. Los sismólogos han detallado incluso la probabilidad en cada falla activa. Cada una amenaza a una ciudad importante.
9: Eso nos permite decir, bien, en los próximos 30 años, La probabilidad de un terremoto en la falla de Hayward es de aproximadamente 31%. Sabemos que hubo uno en 1868 de magnitud 7 y que se extiende a lo largo del área más poblada de

0: toda California. Así que es un factor importante.
1: En el área de Los Ángeles, hay un riesgo de alrededor del 75% de un gran terremoto de magnitud 7 o más.
2: Hablamos de un terremoto de magnitud 7,8 que ocurriría a lo largo de un tramo de 300 kilómetros de la falla. Un sismo así afectaría casi todo el sur de California y provocaría todo tipo de trastornos, desde personas heridas hasta daños en infraestructura crítica.
1: En definitiva, hay más de 99% de probabilidad de que ocurra un gran terremoto en algún lugar de California en los próximos 30 años.
3: Pero una previsión tiene un valor social muy importante porque son proyecciones a 30 años y eso te ayuda a decidir qué infraestructura vas a reparar primero.
4: Necesitamos proteger nuestra infraestructura, nuestros hospitales, nuestras escuelas, así que debemos tomar decisiones.
2: Una cosa es saber que vives en una zona sísmica y que los terremotos van a ocurrir, pero otra muy distinta es tener un kit de emergencia con agua, alimentos, medicamentos y algo de dinero en efectivo, porque los cajeros automáticos no van a funcionar después de un terremoto.
1: Prepararse para lo peor. Los científicos están aprovechando toda la tecnología disponible para proteger a los residentes lo mejor que puedan. Y eso incluye desplegar uno de los sistemas de alerta sísmicas más sofisticados del mundo.
2: La idea era que si se pudiera detectar un terremoto con suficiente rapidez, es decir, una vez que el sismo alcanza la superficie terrestre, esa información pase a un lugar donde determinen rápidamente su localización e intensidad.
1: La idea es captar las ondas sísmicas generadas por el terremoto utilizando sismógrafos ultrasensibles.
5: Cuando se produce la ruptura, la energía se propaga en distintas ondas. Las primeras en llegar son las de compresión, similares a las ondas sonoras que viajan muy rápido. También se las conoce como ondas P.
6: Viajan increíblemente rápido, 8 kilómetros por segundo, y golpean. Unos segundos después, llegan las ondas S, que son distintas. En lugar de ser ondas de compresión, son ondas de corte. Se mueven de lado a lado e impactan.
7: Son mucho más fuertes y se mueven un poco más lento. Así que, si sentimos el temblor de la onda P, eso en realidad nos da unos segundos para protegernos, porque el temblor más fuerte aún está por llegar.
1: Las primeras en alcanzar la superficie son las ondas P, que se propagan a gran velocidad. Unos segundos después emergen las ondas S. Pero estas no se propagan tan rápido. Es ese intervalo entre ambas series de ondas lo que permite a los científicos desarrollar un sistema de alerta.
5: Esta primera onda de compresión es la que los sensores detectan de inmediato. Incluso si estás en la cama, vas a sentir algo. Si eres sismólogo, ahí es cuando empiezas a contar, porque conoces la velocidad de propagación de las ondas y esperas a sentir el segundo temblor antes de decir, fueron tantos segundos, entonces tal velocidad y distancia. De ser un gran sismo, creo que la primera onda te sacudirá con bastante fuerza y no te pondrás a contar.
1: Esta carrera contra las ondas sísmicas es cuestión de segundos. Para ganarla, los científicos han desplegado más de 1,000 sismógrafos a lo largo de la falla de San Andrés y sus fallas secundarias. Pero eso no es todo.
2: Esa información se envía al centro de procesamiento. Básicamente, el cerebro de la operación son esos centros. Lo importante es que ocurre en pocos segundos. Esta es una de las innovaciones clave. Hace años que usamos sismógrafos, pero lo realmente innovador está en la capacidad de procesar esa información a gran velocidad.
7: Hace apenas un mes recibí una alerta en mi reloj. Fue por un terremoto de magnitud 5 justo al sur de aquí. Recibí la alerta antes de que ocurriera el sismo. Yo estaba en una reunión. Nos agachamos, nos cubrimos y nos aferramos y funcionó. Así que cuando ocurra un terremoto mucho más grande, y va a ocurrir, eso probablemente marque una gran diferencia.
4: Es como el airbag. No puedes predecir un accidente con 3 días de anticipación, pero cuando ocurre,

0: Te alegra tener un airbag.
1: Una alerta, incluso con solo unos segundos de anticipación antes de que lleguen las ondas, puede salvar vidas.
2: Ha habido algunos terremotos recientes en los que hemos recopilado muchos datos de cámaras de seguridad y hemos visto qué hacen las personas cuando sienten el temblor. Una de las reacciones más comunes es quedarse paralizados, no hacer nada. Lo que queremos es que no se paralicen, que tomen medidas de protección, que se protejan.
1: Preparar a la población y saber qué esperar. Esos son los desafíos que enfrentan los científicos. ¿Qué tan rápido se propagarán las ondas? ¿Cuánto tiempo tendrán los habitantes para protegerse? ¿Resistirán los edificios? Para responder estas preguntas, los sismólogos han simulado escenarios tras un terremoto en las dos ciudades más vulnerables de California. Al norte, la falla de Hayward representa el mayor peligro. Varios millones de personas viven y trabajan cerca. Los grandes terremotos ocurren cada 150 a 220 años, y el último fue en 1868. La falla se rompe en el extremo sur de la bahía. Los sistemas de alerta detectan las primeras ondas.
2: El sismo comienza en la tierra y alcanza el sensor en aproximadamente un segundo. La información se transfiere del sensor al centro de procesamiento en otro segundo. El centro procesa los datos durante 3 segundos y luego los transmite a quienes emiten las alertas, lo que podría demorar otros 3 segundos.
1: 7 segundos después de detectado el terremoto, se emitiría la alerta. Pero el sismo ya habría causado estragos en su epicentro, Fremont, una ciudad de unos 230.000 habitantes.
3: Si está cerca del epicentro, existe lo que llamamos una zona ciega, donde el sistema de alerta no sirve de mucho, porque las ondas P y las ondas S llegan casi simultáneamente.
2: Uno de los factores clave es qué tan lejos estás del epicentro, la distancia. Si estás más lejos, tendrás más tiempo.
1: Las ondas P se propagarían hacia Oakland y Richmond. 5 segundos después golpearían las ondas S, haciendo temblar todo durante más de 30 segundos.
4: La idea del sistema de alerta temprana es establecer ciertos criterios basados en los sensores para decir, está ocurriendo algo anormalmente fuerte. Entonces, se activan ciertos protocolos de seguridad sin dilación. Por ejemplo, se cortan las líneas de electricidad de alto voltaje, porque sabemos que la serie de ondas está por llegar y va a sacudir todo, haciendo que los cables provoquen cortocircuitos. Se corta el suministro de gas, todos los semáforos en rojo, todos se detienen.
5: Hay sistemas automatizados que detienen la producción industrial o abren las puertas de las estaciones de bomberos. Un segundo incluso puede marcar una gran diferencia.
1: San Francisco sería golpeada 26 segundos después, pero lo peor vendría luego.
3: A menudo, los efectos secundarios de los terremotos son los que causan más víctimas. Hay problemas con el suministro de agua, riesgos de epidemias. Puede ocurrir toda una secuencia de catástrofes. Por ejemplo, muy a menudo, los grandes terremotos provocan gigantescos incendios.
1: Los incendios destruyeron San Francisco en 1906. Para prepararse ante la posibilidad de hasta 400 fuegos, la ciudad de San Francisco ha enterrado más de un centenar de tanques de agua señalizados en el suelo. De ser así, los científicos estiman que podrían morir cientos de personas. Más de 10.000 resultarían heridas y 150.000 perderían sus hogares. Pero hay otro escenario aún más grave y más probable. Comienza en el extremo sur de la falla y sería una catástrofe. En esta simulación, el terremoto se desencadena cerca del lago Salton y es detectado de inmediato. El cronómetro se pone en marcha.
2: Simulamos que la falla se activa desde el lago Salton hasta el

0: extremo noroeste de Los Ángeles. Se llama el escenario Shakeout y la fractura tarda unos 90 segundos en recorrer 300 kilómetros. Es muy rápido.
1: Los Ángeles sería el punto medio. Las primeras ondas llegarían a los 35 segundos y la topografía de la ciudad sería un gran obstáculo.
2: Los Ángeles está construida en una cuenca. Si envías ondas allí, las ondas llegan, pero eso no es todo. Desafortunadamente se reflejan por todas partes.
3: Tendremos ondas propagándose en la cuenca de Los Ángeles durante varios minutos, cuando ya se han disipado en otros lugares. Y eso genera ondas más grandes y duraderas, lo suficientemente fuertes como para derribar edificios.
1: Las ondas rebotarían dentro de la cuenca, creando otro fenómeno aún más devastador.
4: Cuando se sacude el suelo, este se vuelve líquido. Es como cuando estás en la playa y agitas un palo en la arena. El agua sube y el suelo se ablanda. Lo mismo ocurre en las cuencas sedimentarias. Las ondas sísmicas pueden licuar el terreno.
2: Y eso es un problema, porque incluso si construiste tu edificio extremadamente bien, puede que no se derrumbe, pero se va a desplomar.
1: La ciudad sufriría fuertes sacudidas durante varios minutos antes de que se calmara la tierra. ¿Está California preparada para estos sismos de gran intensidad en ciudades tan densamente pobladas? La investigación sobre mecanismos de alerta que salven vidas y protejan la infraestructura continúa. En una guerra contrarreloj, antes de que ocurra el gran terremoto.

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1: haciendo una ofrenda que es así se dice cherabuka tuanu mi alma si fallece este año no mi año no mismo, año pasado, el año pasado. Entonces este ahorita que ya se va a levantar, el pozo, que está ni buca, tampoco 20 gente. Ese es para que le repartan la gente. Se va a levantar la ofrenda, se va a repartir a la gente. Y que va, se te choya ni sombra. Mañana se va a levantar la sombra. Y este otro rezo. Y que se va a hacer otro rezo mañana. Entonces, la levantada, se te oye en sombra, visite el panteón. Se va a llevar al panteón. Y ya se termina la novena. Esta se va a terminar. Se te chupó. Y que pitan todo calor, a usted que levantan en sombra. Ha cumplido en el compromiso, tú vas a usted levantar sombra, está en el cabo de año. Usted tamal va, tú vas a convivir con gente. Se hizo el tamal para convivir con la gente y para ofrecer también a la gracia al Señor. ¿Quién buscaba? Pues yo te presento una etapa que nos papla, yo casi mintiendo un descanso y un alivio, mi alma está sin remedia, Hernández Pérez.
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Hijo, ni que si no, si papá tocó, nuestro abuelo, pues, que se llama. ¿Ah? Y ni hoy nos llevamos con ni asunto de danza, música, qué clase de música. Y ahí lo tocan, pues, ni este, ni pitero, pues, que se llama. Y ni va ni música, pues, y ahí vamos siguiendo el son de la música. El son de música, pues, cada 80 tocaba. Es como la paloma azul. Y eso es todo, pues, que baila con el caballo blanco, todo eso. La pispireta, que se llama la música, pues. Y ni máscara, y ni máscara, pues, un equipo hule, chinchín, abanico, y esto, ni máscara, pues, ya no tu maestro, chen, un enijinda. Este se hace en 15 días más o menos, este, máscara, jinda. Yo tenía jinda, va, uchen una maestra Félix. Jinda, uchen maestra Félix, a Feliciano Luciano, Isidro. Uno che ni máscara va a Cherbe encargaba, este vale como 1500, bajita la mano, va ahí, 1500 con todo el equipo. Y ni un catintiones, pues yo te encarga, pues. Y ni un cabellera daba puro de jolosín, un cabellera. Ah, y eso es, pues si tú vas a manejar aquí,

pues tiene que ni prevenir de un tú. Y ni música ni nada, pues ya hay que estar preparado como cada Román, ni este digamos una. Nosotros le decimos a Román. Y su nombre es este Tomás. Ándale, Tomás el pitero, pues es el que hace la música. Es este chinchín. Este chinchín. 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

0: Todos sentimos esa punzada horrible en la panza, que es cuando tienes hambre, se te está bajando el azúcar y tienes ya poca batería. Bueno, la comida de la calle pues es lo que va a dejar el ser humano, ¿no? O sea, lo único que nos hermana en todos los países del mundo pues es que todos tenemos la necesidad de comer fuera. Todos andamos persiguiendo la chuleta y pues no hay muchas veces la oportunidad de volver a casa para comer, ¿no? Eso pertenece a un mundo que se acabó, que se quedó atrás. Entonces, en todos los países del planeta, pues existe la bendición de la comida de la calle, ¿no?
1: Bueno, yo soy comerciante desde hace, pues, prácticamente desde que nací. Mi mamá inició esto.
2: Muchas de las veces se habla de comerciante ambulante y lo ven peor que un delincuente.
3: No es fácil, puedes acreditar un puesto de tacos en la calle.
4: Nosotros somos hijos de comerciantes, es lo que más nos gusta.
2: Esto ya es mi profesión, no me lo enseñaron en la escuela, pero lo aprendí en la escuela de la vida.
5: Este puesto ya tiene más de 70 años, empezó desde mi bisabuelita. Luego ya pasó a mi abuelita, luego mi mamá y ahora ya somos nosotros, que somos las nietas. Siempre mi mamá ha dicho, si eres una buena tamalera, la mejor, si eres una tortera, la mejor.
6: Mucho antes que estar metido en la historia y hasta en la antropología de la cocina, yo antes que nada empecé siendo un comelón y lo he seguido siendo siempre.
7: Pues sí, está ahí, siempre ha estado ahí, siempre queremos que esté ahí, porque además es algo que te gusta. Si no nos gustara, pues ya no existiría, ¿no? Si ya no hubiera gente que consume comida de calle, pues obviamente ya no estaría. Por otra parte, creo que también tiene que ver con las dinámicas de vida. O sea, sí, en las ciudades grandes hay muchos puestos de calle, pero te digo, también tiene que ver por esta dinámica de tengo que ir de un lugar a otro, entonces en el camino, pues, como algo, ¿no?
0: Infinita, inabarcable, para fortuna de todos, ¿no? Podríamos pasarnos el resto de nuestra vida intercambiando lugares, ¿no? Como si fuera un álbum de estampas que nunca puedes llenar. Y es además, pues, algo que nos hace mirarnos a todos, ¿no? Que nos hace romper pues, las barreras de la desigualdad y la barrera de las diferencias políticas y la barrera de las diferencias ideológicas que podemos llegar a tener.
8: Mira, don Josué es una chulada de persona, toda la gente atiende muy bien. Te ofrecen, son muy abundantes y eso es una característica de ellos.
9: Pues sí, tenemos la receta secreta, me la han querido pedir, pero eso no se da.

0: comida de calle, como ahora la estamos llamando, mundialmente se le conoce como food street porque realmente es un fenómeno ya global. Viene de la mano con el desarrollo mismo de las sociedades en todo el mundo, sin duda. Pero hoy en día, donde es más destacada la presencia de la comida de la calle, es en los países en vías de desarrollo.
1: Y es una realidad de que hay casas que no tienen gas. Por lo mismo, la comida callejera pues se encuentra de un amplio espectro de oferta y también de precio. Si bien en general son más baratos que sentarse en un restaurante, le permite, yo creo, que a la mayoría de la población poder comer por 20 pesos, no sé, unos tacos de canasta o unos tacos de frijol, que claro, se dicen fácil, pero con un ingreso mínimo muy bajo. Hay mucha gente que vive de eso y pues tiene que haber una oferta real y necesitan comer.
2: Por una parte es cultural, ¿no? O sea, es algo que hemos venido heredando desde hace mucho tiempo, ¿no?
0: Sin la menor duda que el origen de los mercados en México se remonta a la época prehispánica. El tianguis, la palabra tianguis es una palabra náhuatl, proviene desde mucho antes de la llegada de los españoles. Cuando llegan estos, por cierto, asombrados ante los tianguis de nuestro país, pero muy destacadamente en la Ciudad de México, Tenochtitlán, y concretamente el mercado de Tlatelolco. Hernán Cortés, en sus cartas de relación a Carlos V, hace alguna descripción del mercado de Tlatelolco, pero mucho más detallada y amplia es la descripción que hace Bernal Díaz del Castillo. Ahí podemos ver hasta a detalle cuáles eran las secciones del mercado, qué se vendía en la de frutas, en la de verduras.
3: En México, si te das tu cuenta, cada que se critica el comercio ambulante, se critica como si fuera un mal. O sea, no ven que esa persona está trabajando honradamente, que está luchando por él y por una familia, que no anda delinquiendo.
4: Los grandes problemas de desigualdad que tenemos en México pues parten de que no nos conocemos unos a otros y que no nos sabemos cómo ayudar correctamente unos a otros. Y la gastronomía pues te da esa gran oportunidad, ¿no?, de ayudarle a una persona, no solo al comensal que viene a disfrutar de una buena experiencia, sino ayudarle al que está produciendo con insumos mexicanos, que está generando empleos para ciertas comunidades que pues de eso dependen. Conocer el pasado pues es la única manera, se dice mucho y es un cliché por supuesto, pero pues es la única manera que tenemos de poder aproximarnos al futuro.
0: Y luego hay el estudio probablemente más completo, es el que nos deja Fray Bernardino de Sahagún, ese franciscano del siglo XVI, porque nos habla de los diferentes tipos de tortillas, de tamales, sus colores, en fin, el tianguis, que es prehispánico, es asumido por el mestizaje del mexicano conforme se van mezclando lo indígena y lo español, y sin la menor duda que predomina hasta la fecha.
5: Para nosotros todo tipo de cliente es igual, ¿no? Aquí no hay distinción de que tú eres licenciado, te va a atender rápido, no. Aquí todos somos iguales, aquí todo se le atiende igual.
6: Si te das cuenta, los legumbres son frescos, y en el cual en un centro comercial no los encuentras. El chicharrón es hecho de hoy. El pollo que tienen ni siquiera ha tocado el hielo. Es fresco. Ver la cara de satisfacción de la gente que compra el producto que realmente no lo encuentra en otro lado.
0: Y hacia las 2 de la tarde levantan y a las 3, 4 de la tarde no hay ni una basura que revele que ahí estuvo el mercado toda la mañana.
1: Y es una parte importante de la cultura siento mexicana que todo se mueve alrededor de la comida. Entonces, la comida callejera es como la respuesta lógica a un país con tanta historia que se ha ido desarrollando y creciendo, sobre todo aquí, una urbe gigante.
3: En realidad, este negocio es de los pocos negocios, se puede decir, que están constituidos como una pequeña empresa. Tú ves que aquí tenemos luz, no nos la estamos robando, porque nosotros pagamos nuestra luz. El agua, no tenemos agua aquí, pero sí traemos agua en un tambote desde la casa, que igual se paga y toda la cosa.
5: En lo personal, yo prefiero comer en un tianguis, tragarme unos tacos bien a gusto, que tú digas, me lo estoy comiendo bien a gusto y sé que es del día, a que vaya a un restaurante y no sé de qué día sea. Bueno, es mi forma de pensar y de verlo, ¿no?
4: Los seres humanos, a través de nuestra conexión cultural de los unos con los otros, pues hemos logrado que se convierta en una actividad no tanto del cuerpo, sino del espíritu, ¿no? Más allá del dominio del fuego, ¿no? Que pues sería como la base de todo, ¿no? El día que pudimos como especie dominar, controlar el fuego y hacerlo aparecer a voluntad, pues tuvimos una razón para juntarnos, ¿no? Y es lo que seguimos haciendo hasta el día de hoy.
2: Me parece que la gastronomía también tiene que ver con nuestra cultura, ¿no? Es un fenómeno cultural, no solo tiene que ver con comer por comer, sino que está muy ligado también a ciertas tradiciones, ciertas festividades, ciertas celebraciones. Entonces, el hecho de que la gastronomía tenga que ver no solo con esta parte de poder satisfacer algo, sino también con esta parte social y cultural que existe en el país, pues eso enriquece mucho también, ¿no?, la propuesta.
0: Yo empecé a comer en la calle realmente desde muy pequeño. Jamás le pedí a mi mamá un quinto para dulces. Siempre le pedía para antojitos. Mi mamá me daba algunas monedas, pero con cierta condición. El que yo compraba los pambazos, las quesadillas, las flautas o lo que fuera, las llevaba a la casa y, por supuesto, las disfrutábamos juntos, mi mamá y yo, que fue una excelente cocinera.
7: Me encanta mi trabajo, me gusta despachar. Luego me estreso, pero los clientes ya saben cómo soy, de que empiezo a decir cosas y así, pero no se enojan ellos.
8: Miéntaselas, Cata, miéntaselas.
4: La comida de la calle atiende y existe por y para su barrio.
2: Tiene que ver con esa identidad de barrio, de colonia que se forma en torno a la comida. También es un punto de reunión, ¿no? Es como un momento de descanso. O sea, creo que la comida puede ser vista desde diferentes formas. No solo es como, ay, ya es la hora de la comida, tengo que comer. Sino es como, ah, es la hora en la que puedo platicar con mi amigo. Es la hora en la que puedo salir con mi familia o con los amigos.
4: Eso es la verdadera riqueza y lo demás son adornos, ¿no? O sea, quien tiene amigos con los cuales poder ir a comer, pues estás consciente de que estás haciendo algo más, que después del tercer taco tal vez ya no te puedas comer absolutamente nada más, pero también viniste a alimentarte de tus amigos, a ver cómo están, a ver cómo les fue en la semana. Pues también te alimentas de ese cariño, ¿no? Y ese cariño pues viene desde la cocina.
2: El momento de la comida es como un momento religioso, ¿no?
4: Son comidas que puedes degustar y alcanzar la saciedad en menos de una hora, la mayoría. Ciertas porciones, pues más bien grandes, que salen rápido, donde toda la preproducción se hace con muchas horas antes y únicamente se llega como a ensamblar el plato ya en la mirada del comensal, ¿no? Eso es algo que pienso define, ¿no?
9: Sí, algo que sea rápido, que sea práctico.
3: Somos originarios de Michoacán. Cuando nosotros llegamos aquí a México, estaba yo muy chavillo, y cuando mi papá decidió dedicarse a esto, pues no sabía yo ni por qué. Pues en ese tiempo había muchísimas más oportunidades. Toda esta zona, lo que es ahorita donde estamos, no había comercio. Entonces ni siquiera era mal visto, era hasta necesario.
9: Es un puesto de la calle que también ha dado mucho a nuestra colonia. Y la otra, de que cuando llueve, pues aquí estamos, llueve, truene y relampaguea, aquí estamos. Y tiemble, igual aquí estamos.
4: El barrio a la vez se define gracias a su comida de la calle. Viven juntos, ¿no? Viven en una... En

0: una simbiosis total. Gente que llega al barrio de otras colonias, de otros estados o incluso de otros países, pues también va contando la historia del vecindario a través de la comida.
1: El negocio es de unos señores argentinos que vienen de Buenos Aires. Yo antes de trabajar aquí también era comerciante, pero vendía tortas. Tortas y otro tipo de tacos. Nunca había trabajado yo en parrilla argentina.
0: Y eso habla del barrio, de cómo ha ido cambiando el barrio, de cómo han ido llegando diferentes personas, cómo han ido ocupando diferentes espacios. Y es triste el caso en el que ocurren estos fenómenos modernos de la gentrificación y demás, que pues los quieren sacar de un local en el que han estado por más de 30 años, más de 40 años.
2: Sí, sí es difícil, muy difícil. Luego con los reglamentos, no puedes estar a tales horas que tú quieras. Y pues hay luego vecinos que no están a gusto con uno y pues la verdad me llegaron a cerrar el puesto. Y fue un problemón, la verdad. De plano me quitaron.
3: Desde el 68, que empezó mi papá para acá, esos son los miedos de toda la vida. Toda la vida que te dejen trabajar. El día de mañana, ¿qué pasa con esto? Esa es la vida del comerciante de la calle.
4: O sea, casi siempre, ya sea en tu barrio o en donde trabajas o en donde vives, tienes identificados los puestos de comida a los que te gusta ir, ¿no? Por ejemplo, nosotros tenemos identificadas perfectamente cuáles son las zonas donde podemos encontrar esta comida. Y hay desde empanadas de camarón, tacos de pastor, quesadillas, tacos de barbacoa. O por las mañanas, ¿no? Que está también esta juguería.
5: La única cocina del mundo que ha sido reconocida por la UNESCO como Patrimonio Cultural de la Humanidad es la cocina tradicional mexicana. La UNESCO es la más alta autoridad cultural del planeta. Todos lo sabemos dentro de la Organización de las Naciones Unidas.
4: Mira, creo que algo de lo que gozamos los mexicanos es que tenemos una variedad de ingredientes inmensa. A pesar de que muchos ingredientes forman la base de nuestra gastronomía, tenemos el maíz, el frijol, pero aquí también hay una apuesta por estos ingredientes, por retomar la gastronomía tradicional.
6: La variedad que conglomera casi todas las tendencias en la calle de las comidas a nivel nacional, entre carne asada, moles, o te puedes pillar de todo, hasta comida vegana de muy buena calidad.
5: El eje de la cocina mexicana es el maíz. De hecho, se puede hablar de una trilogía, maíz, frijol, chile. Y esto hace que haya alimentos derivados de cada uno de estos productos, por supuesto, pues en primer lugar, del maíz. Una de las cosas más impresionantes del maíz es que fue domesticado en lo que hoy es la República Mexicana. Hace aproximadamente 8,000 años, domesticado quiere decir que a partir de una planta silvestre, como es el teosintle, empezó a cultivarse y cultivarse, prueba-error, hasta que logra empezarse a producir una planta con una mazorca más grande, con filas de granos más numerosas, también con más granos en cada una de estas filas, y de una vainita insignificante que es la del teosintle, empieza a generarse con esta biotecnología prehispánica e incluso prehistórica, una mazorca hermosa que es la mazorca de maíz. No sorprende entonces que algunos platillos son simplemente eso, maíz. El elote hervido ya es un guiso, simplemente con sal o con limón y sal, chilito piquín. Bueno, y tenemos por supuesto a los esquites. Los esquites son los granos de elote ya cortados, separados del olote. Y estos esquites, los clásicos, son cocinados hervidos con epazote.
7: Empezamos a trabajar así y después ya yo digo, si se vende con eso, se puede hacer, se podrá hacer con otra cosa. Hacemos de tocino, longaniza, pollo, tuétano, camarón y hongos. Y luego ya tuétano fue el último, tiene como 3-4 años que empezamos a vender eso. Y eso fue lo que pegó. Eso se vende bastante.
8: De hecho, venimos desde el otro lado de la ciudad, venimos desde Naucalpan, que es el Estado de México. Y tiene aproximadamente como un año que...

0: que trabajamos por aquí cerca y los vimos, los probamos, están muy sabrosos. Se recomiendan bastante, la verdad, el perico está riquísimo.
1: El agua son frutos naturales, es de mamey y melón, de color natural, no contiene químicos y ahí se sirven al gusto.
2: Este es para la fila de los que están formados. Hay familias que vienen de 6, 7 personas, entonces gastarían mucho en refresco. Hay que atenderlos. Este es de mamey y este es de melón, pero esto no se cobra. El cliente puede servirse ahí cuando guste.
3: Bueno, por otro lado, en la comida de calle está un poco más estandarizada la manera de prepararlo, pero no deja de ponerle cada uno el toque.
0: Sí, tienen su toque particular.
3: Pues también los tiempos, ¿no? O sea, la comida de calle tiene que ver mucho con el rápido, ¿no? Es como más al instante y a veces cuando vamos a un restaurante, pues el tiempo de preparación es diferente.
4: Es un negocio familiar. Nosotros elaborando los chilaquiles somos dos personas. Mi mamá, que es la del sazón, y yo soy la de las manos. Nosotros somos los que nos encargamos y ya mi hermana, Cata, es la que despacha junto con Dani, que es mi sobrina, mi tía, la que cobra, y mi prima que está ahí envolviendo, y las otras chavas son nuestro gran equipo, que somos como otras 7 personas más.
5: Tal vez la fama es como algo esporádico, pero no, la verdad es que sí están muy ricas y aquí estoy otra vez.
6: Ahorita ya vienen gringos de muchas partes, vienen de todos, obreros, mis clientes fresas, borrachos de amor.
7: Lo que se dice cocineros de calle es que generalmente son mujeres, es decir, cocineras, no cocineros. Aunque, por supuesto, hay muchas excepciones.
8: Mi mamá es la que se encarga de hacer todos los guisados. La carne, el pollo, chicharrón, flor, huitlacoche, quelito, requesón, rajas con crema, sesos, queso, pancita, moronga, todo.
7: En cambio, los tacos generalmente son hombres, pero también puede haber mujeres.
9: Eso fue porque yo también al principio yo despachaba cabeza, yo despachaba suadero y después ya que él terminaba de armar el pastor y de ponerlo, pues ya me salía a despachar el pastor, pero empezamos los dos juntos. Ya después, poco a poco, nos fue ayudando un hijo, después una hija y así poco a poco.
7: Pero en términos generales, la cocina tradicional mexicana es una cocina de mujeres que se transmite de boca a boca, es decir, de las abuelas a las mamás, a las hijas. Incluso los chefs más distinguidos de cocina tradicional mexicana, si de veras son buenos chefs, lo más importante que saben lo aprendieron de sus abuelas, de sus mamás.
8: Esto lo inició mi abuelita, mi abuelito con mi papá, vendiendo puros huaraches. Hace 41 años. Y ya después se incrementó con lo de las quesadillas. Ya vendemos quesadillas de carne, de pollo, chicharrón.
4: Nos dedicábamos a vender tamales y atole. Desde muy temprano también eran famositos, eran los más ricos de la Condesa. Bueno, mi mamá fue la que creó la torta de chilaquil hace 23 años. Ya había mucho vendedor de tamales. Y dijo, vamos a innovar esto y dijo, vamos a hacer chilaquiles. Primero fueron en charola, luego ya fueron en torta, porque mucha gente venía y decía, no, ¿cómo? Huele mucho la oficina. Y entonces como que algo para que distrajera el olor y ya decidió mi mamá meterlo en la milanesa con el chilaquil y el bolillo.
5: Entonces es algo delicioso. Sí, ya nada más lo estoy viendo y es como de, ya la quiero morder. Oh.
7: Por supuesto que los aprendizajes académicos en las escuelas de gastronomía son importantísimos, pero el punto de partida en la cocina tradicional mexicana es de boca a boca, es la tradición oral. Eso hace la característica fundamental.
8: Se prepara desde un día antes, mi papá va a comprar a la Merced, se va a comprar todo. Eso es un día antes, al otro día se guisa todo temprano, todo es del día, todo lo que viene es del día. Los frijoles que nosotros hacemos, aquí es refrito y guisado con cebollita, para que le dé un toque especial al huarache.
7: Cuando hablamos de cocina de la calle en México, estamos hablando en primerísimo lugar de los tacos.
10: Parafraseo y cito mal al gran escritor Alonso Rubalcaba, que dice, pues todos los tacos son tacos. La importancia es con qué cariño, con qué incluso ilusión te lo sirve la persona que está ofreciéndote su comida.
11: Ahora sí que lo único que hacen es ponerle su sazón, oye, porque la verdad aquí en México cualquiera sabe hacer un chicharrón, cualquiera sabe hacer un guisado, pero hay que ponerle un toque especial.
10: Trato de defender mucho el taco estadounidense, pues que va agarrando muchos matices, muchas características pues de todas las culturas que lo nutren, ¿no? O sea, la tortilla en ese caso pues es nada más un lienzo en el que cualquiera puede pintar lo que quiera, ¿no? Son tacos que tienen ingredientes coreanos, sonorenses, tacos que te hablan de una ciudad en la que hay muchas personas de muchas culturas haciendo las cosas con mucho cariño y con mucha pasión y haciendo todo lo que pueden por generar una mejor tortilla, generar una mejor presentación, generar un taco más moderno e interesante. Y ese espíritu de exploración pues, se me hace súper bonito.

0: Los tacos de cabeza de res se caracterizan porque están normalmente tapados por una manta de algodón, originalmente blanca, ya por el mismo movimiento del taquero, pues ya no va siendo tan blanca. Ahora ya se usa mucho, más que incluso que la manta, una pieza grande de plástico, de polietileno, que es muy efectiva porque el objeto de la manta o del polietileno es que el vapor no salga, sino que esté calentando la cabeza.
1: Vengo desde hace 4 años, vengo con mi familia.
0: Y ciertamente son los tacos los más saludables. ¿Por qué? Se trata de res. Segundo, no hay una gota de grasa. Originalmente se cocía al vapor.
2: Pero lo más especial es la lengua. Bueno, la cabeza se compone de la lengua, maciza, ojos, sesos, surtida, cachete, molleja. En el comal, el suadero, la tripa, la longaniza. Afuera, pues, el pastor.
0: Al momento de que los está despachando en los tacos, el taquero, no hay una gota de grasa. Las tortillas, igual, pequeñas, se usan dobles, se están calentando al vapor precisamente encima de la carne y abajo de este plástico que la está cubriendo. ¿Cuáles son los sabores que corresponden a la anatomía de la cabeza de res? Por supuesto, cachete, que es la maciza de la cabeza de res. Una maciza oscurita, es un color más oscuro el de la cara del cachete, pero para alguna persona remilgosa, pues el cachete en su sabor, en su textura, viene siendo maciza. La trompa, que es muy rica, ya empieza a tener cierto cartílago.
3: Vengo a comer aquí desde hace 25 años y mi taco favorito es el de lengua, o sea, político, el de político.
0: En el caso de los tacos de lengua, el taquero no suele picar la porción de carne que le va a poner al taco, sino le corta una especie de rodaja, una rebanada de la lengua, y así se pone en el taco, excepto que el cliente pida que vaya picada la lengua. Tacos de ojo en cabeza de res me fascinan. Cuando se habla de cocina de calle, hay que destacar con mucho énfasis que nada tiene que ver esto con la fast food. La fast food, en su nombre, lleva sus características. Comida rápida, comer rápido. Comer porque tiene media hora o 40 minutos el estudiante, el oficinista, el obrero, y entonces tiene que comer rápido para seguir su jornada de trabajo o escolar. La fast food por eso se inventó básicamente en países desarrollados, muy desarrollados, sobre todo pues al país que tenemos al norte de este muro cultural que nos separa de los Estados Unidos. En cambio, antojitos, esa cocina de calle mexicana, también en su nombre lleva la fama. Antojito, comer por antojo, comer por placer.
4: Antojitos mexicanos. Vendemos quesadillas, guaraches, papazos, tostadas, gorditas, barbacoa, birria, pozole, pancita, tacos de bistec, cecina, longaniza. Tenemos mucha variedad.
0: La antítesis conceptual de nuestros antojitos es la fast food. Mientras que nuestros antojitos surgen del placer, la fast food surge de una necesidad. De alguna forma, la fast food es una especie de onanismo culinario.
5: La comida de calle obedece mucho al tener a la mano, pues sí, alimentos, pero de todo tipo, ¿no? Y lo que me parece es que acerca la gastronomía, o sea, la propuesta gastronómica que tiene la ciudad a la gente que de a pie, o sea, a la gente que va pasando o a la gente muy local.
6: Todas las calles son definidas de algún modo por el puesto al que le dan asilo, ¿no? necesita por tiempos de traslado el comer en la calle o rápido, como oficinista, digamos.
5: A mí me parece que es totalmente democrática. O sea, es algo que disfrutamos todos, ¿no? Tiene que ver mucho con lo local. Entonces, hay muchos puestos de comida en toda la ciudad y en diferentes colonias, ¿no? También forman de cierta manera identidad, ¿no? Y creo que esa identidad es algo que sí se comparte en toda la ciudad.
7: Son personas que conforman equipos fantásticos, que son familias, que son equipos donde creo que lo principal, pues, es el cariño con el que se hacen las cosas, y eso se siente.
8: Este negocio es familiar. O sea, lo empezaron mis papás, lo continuamos ahorita mis hermanos y yo. Ellos son hijos de mis hermanos. Mi hijo también luego está aquí, pero todo es familia. Entonces, desde que se empezó esto, somos taqueros de nacimiento, se puede decir.
7: Son cocinas de mucho tiempo, de preparaciones muy largas, pero que alcanzan su preproducción para tener todo listo y al comensal, en cuestión de minutos, entregarle un plato completo, ¿no? Son operaciones muy complejas, creo, las que lleva a cabo la comida callejera de todo el mundo.
6: Para tener bien un puesto de tacos en la calle se vuelve un reto logístico. Por ejemplo, si estás en un local, es como si estuvieras en la casa, pues tienes métodos de conservación, puedes planificar según tu espacio cuánta materia prima me va a llegar, planificar las producciones y lo acumulas y todas se adecúan a su estructura. Pero, por ejemplo, en la calle tienes que traer lo necesario, que se vende rápido, porque no andan con cadenas de frío o un mueble de baño María que esté conservando, no sé, la rajas con crema, que la crema es delicada. Entonces sí tienes que medirlo bien y obviamente esto no lo hacen aquí in situ, se trae la producción hecha.
7: Conciencia de todo lo que tiene que suceder para que un taco llegue a tu mesa.
8: Esto se empieza desde muy temprano. Todo lo que ves aquí guisado, todo lo que ves preparado aquí, todo es de hoy. Aquí tenemos que estar a las 7 de la mañana listos con todo ya listos. A las 7 empieza a llegar gente, empezar a trabajar luego. Entonces, todo lo que se guisa, todo lo que se prepara, salsas y todo, de 3 de la mañana a 6 de la mañana tiene que estar listo.
7: A veces ya nada más vemos pues la figurita muy bella presentada sobre el plato y no somos conscientes de la cadena de productores, cocineros que participan para que nosotros tengamos un taco bien hecho en nuestra mesa.
8: Que se puede decir que es ahorita el cocinero es mi hermano Memo. Cada quien tiene funciones ahí en la cocina, ¿no? Alguien tiene que estar moliendo salsas, alguien que tiene que estar pelando, picando papas. Todo tiene su chiste, ¿sabes? Desde un simple arroz que se prepara, picar jitomate, picar cebolla, todo lo que es la preparación. Este papel que traemos para acá, alguien lo tiene que cortar. Los insumos que traemos para acá, que son saleros, servilleteros, mandiles, trapos para limpiar y todo lo que se prepara, todo, sacarlo de la cocina.

0: cocina y todo, montarlo a la camioneta y traerlo para tener todo listo aquí a las 7 de la mañana, principalmente.
1: A sabiendas de que pues, eventualmente viene tanta gente, no en vano aquí en la carta de los tacos de Memo, dice jueves de riñón, no me acuerdo de otros guisados que solo los fines de semana, por lo mismo, porque si no tienes el tiraje, se te va a echar a perder. O sea, va a ir en función de eso y yo creo que sí se vuelve un hándicap importante para los taqueros, qué tanto los van a salir a vender y estar y matar el negocio rápido.
2: Nosotros nos levantamos a partir de las 4:30 de la mañana. Yo y mi hermano nos venimos a descargar, a armar el puesto.
3: A las 5 de la mañana me voy a Toluca por el elote. Como lo traemos directo del campesino, entonces es temprano y aquí llegamos a las 7 de la mañana y ahí empezamos todo el día a trabajar. Entonces me lo traigo y aquí rebanamos todo, hacemos el esquite hasta ahorita que terminamos.
4: Buscar productores locales con los que se están trabajando. Entonces, todos esos procesos no se ven.
3: Así es todo el día.
5: Como que la bulla de las personas te anima a comprar, ¿no?
3: Entre semana a las 6, como a las 10, 11 de la noche, no hay, según como esté la venta, porque no debe de sobrar nada. Aquí todo se acaba.
0: Estamos de 7 a 5 de la tarde aquí. Se tiene que dejar esto bien limpiecito, se tiene que lavar aquí todo. Estamos hablando de que todavía encerrarnos aventamos 40 minutos más

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Hola, ¿qué tal, amigos? ¿Qué tal? Muy, pero muy buenos días tengan todos ustedes. Gracias por estar con nosotros una vez más en este su noticiero Alerta Máxima. Les damos las más cordiales las bienvenidas donde quiera que usted se encuentre, en cualquier lugarcito de este maravilloso estado de Tabasco. Muchísimas gracias por estar con nosotros como cada mañana de lunes a sábados de 6 a 7 y media de la mañana. Yo soy su amigo Andrés García. Les invito para que se quede con nosotros a partir de este momento y de aquí hasta las 7:30 de la mañana. Sí, que se quede con nosotros en esta próxima hora ya con 25 minutos, donde estaremos llevando toda la información, todo lo que está aconteciendo o aconteció en esta última jornada, en las últimas 24 horas. Quédese con nosotros porque tenemos información que compartir el día de hoy con todos ustedes, así que esperemos o esperamos que al término del noticiero usted quede completamente informado. Así arrancamos el día de hoy, no sin antes, como siempre, cada mañana, agradeciendo a Dios Padre por habernos dado la oportunidad de un día más de vida. Y pues eso es motivo suficiente para ser agradecidos con Él, con la vida y con todos y cuantos nos rodean. Esa parte importante que es el agradecimiento es lo que nos hará crecer como personas, como seres humanos, pero también nos hará crecer en abundancia. Así que no se le olvide el día de hoy, ¿verdad? Agradecerle por todo lo que nos da, por lo que no nos da. Y sí, también tenemos que ser agradecidos hasta por lo que nos quita. Siempre esa parte importante que es el agradecimiento es lo que nos hará crecer como personas, como seres humanos, pero también nos hará crecer en abundancia. Así que esta mañana no se le olvide, ¿verdad? Agradecerle por cada momento que Él nos ha dado en esta vida. Mucha gente hasta el día de hoy no lo logró, y si nosotros estamos aquí es porque todavía existe un propósito, algo que no hemos cumplido, y probablemente ese día pueda ser el día de hoy. Así que así arrancamos este día, desde luego dándole la bienvenida a nombre de todo el equipazo que hace posible estas transmisiones de Alerta Máxima, el noticiero en controles técnicos, al frente de producción. Ahí está con nosotros como cada mañana el Jean Charlie, que ya está listo, puesto y dispuesto. Hay una asistencia técnica en controles, siempre apoyando para que las transmisiones salgan correctamente el día de hoy. Bueno, y desde luego también ahí en planta transmisora, carretera Comalcalco Cárdenas, kilómetro 1.5, en Ranchería Oriente, primera sección de este municipio de Comalcalco, ahí en las Torres, también nos acompaña Eloy Castellano, siempre apoyando para que la señal salga y viaje y llegue hasta donde usted se encuentra en este momento a través de nuestras diferentes plataformas digitales que usted ya conoce. Estamos a través de la radio en la que manda 89.7 FM, la grande de Tabasco, a través de su radio receptora. Ahí estamos como todos los días, ¿verdad? En radio, en televisión, estamos en TVX, canal 18, una televisión diferente a través de nuestro sistema de televisión de paga. Ahí usted nos puede ver en Cable Sur, en televisión, ahí estamos en Cable Sur, ¿sí? A través de ese sistema de señal de cable. Pero también simultáneamente estamos en las redes sociales. Ahí nos puede usted seguir en Facebook o en YouTube. Ahí nos puede ver usted, nos puede buscar como XHBX, La Grande de Tabasco, o La Grande de Tabasco 89.7 FM. Ahí nos busca usted, y desde luego también simultáneamente estamos a través de nuestra página oficial, ahí en Facebook. Ahí nos puede seguir como Alerta MXM Noticias con Andrés. Ya estamos conectados a partir de este momento, ya estamos conectados, ahí estamos simultáneamente transmitiendo también con La Grande de Tabasco. Ahí nos puede usted seguir en nuestra página oficial. Ahí nos busca en su navegador como www.grupobx.com, así, todo juntito y en minúscula, www.grupobx.com. Ahí puede usted seguir las noticias minuto a minuto, o si prefiere, las transmisiones.

dispositivo móvil para que usted nos siga en cualquier parte del mundo, en cualquier parte del orbe que usted vaya, ahí nos puede seguir como si estuviera en casa. Y pues a nombre de todos ellos les damos las más cordial de las bienvenidas y pues arrancamos con la información, cómo van a estar las condiciones climatológicas para este día, de acuerdo al boletín más reciente que se ha emitido por el Servicio Meteorológico Nacional de la Comisión Nacional del Agua. ¿Cómo van a estar las condiciones climatológicas para este día? Bueno, ponga usted mucha atención porque pues el día de hoy, durante la madrugada, ha estado cayendo algunos chipichipis, algunas, ¿verdad? Algunas lloviznas, lluvias ligeras, muy ligeras y dispersas además. Entonces, así van a... antes de que entráramos aquí a cabina, estaba precisamente cayendo algunas lluvias ligeras aquí por el centro de la ciudad, muy, pero muy ligeras, y se siente el bochorno, ¿verdad? El calor a todo lo que ahorita les vamos a decir, las temperaturas, las máximas y las mínimas para el día de hoy y las actuales, cómo estamos en este día. Pero ahí está, estas son las condiciones que van a prevalecer para el día de hoy. Y de acuerdo al boletín que pues se maneja para el día de hoy por parte de las autoridades, bueno, para el día de hoy seguiremos disfrutando un ligero descenso de las temperaturas en el estado. Esto no quiere decir que vaya a disminuir bastante, pero sí, por lo menos se va a sentir como la temperatura baja un poco, ¿sí? En comparación de días anteriores, que ahora sí que el calor ha estado intenso, que ha sobrepasado los 45 grados Celsius, incluso en sensación térmica. Vamos a sentir un ligero, una ligera disminución para el día de hoy. Está nublado, efectivamente, de acuerdo con este... con este pronóstico para el día de hoy, los que nos ha brindado un respiro ante el calor extremo, el panorama será de cielo nublado con potencial de lluvias moderadas y dispersas en la mayor parte del estado, solo en la región de los ríos que se prevén precipitaciones de carácter ligero. Hay que tomar las debidas precauciones, sobre todo en carreteras, para evitar cualquier contratiempo, ¿verdad? Esto es lo que nos dice el Servicio Meteorológico Nacional de la Comisión Nacional del Agua. En cuanto a Protección Civil del Estado de Tabasco, indican que precisamente este pronóstico es de acuerdo a un canal de baja presión en combinación con el ingreso de humedad proveniente del Golfo de México y el Mar Caribe. Esto estará favoreciendo para la ocurrencia de algunos chubascos y lluvias puntuales de ligeros a moderados para el día de hoy en el estado de Tabasco. Asimismo, se prevén algunas rachas de vientos de hasta 35 kilómetros por hora. Esto es lo que se prevé para el día de hoy. Mire, ahí está el pronóstico. Quizá algunas lluvias fuertes, sobre todo para las subregiones de centro, Chontalpa y Sierra, y además disperso, y moderadas de hasta 25 milímetros para el resto del estado. Es lo que Protección Civil ha pronosticado para el día de hoy, de acuerdo a las autoridades. Ahí está, pues. Y en nuestro país, estos son los, de acuerdo al mapa referencial, de México, estos son los sistemas que nos están rodeando. Mire, nada más, el otro. Ahí están, son dos circulaciones anticiclónicas, uno en el norte y otro en el occidente de nuestro país, ahí en lo que es el litoral del Pacífico. Este ciclón, anticiclón en niveles medios de la atmósfera, es lo que está provocando precisamente que se mantenga completamente despejado, ¿verdad?, en esa parte del sureste. Y bueno, la línea seca que atraviesa prácticamente lo que es la península de Yucatán, otra línea seca en el norte central de nuestro país, que bueno, viene siendo impulsado por una corriente en chorro subtropical en el noroeste de la República. Ahí está. Pues estas líneas secas son las

0: que mantienen, ¿verdad?, el intenso calor. Sin embargo, ante esta situación, pues se podrán sentir algunos chubascos para el día de hoy. Ahí está. Son las condiciones que se prevén para el día de hoy, de acuerdo al boletín del Servicio Meteorológico Nacional. Y bueno, en este momento que estamos amaneciendo aquí en Comalcalco, en los alrededores, de acuerdo al boletín, en este momento estamos a 26 grados Celsius, 26 grados, con una sensación térmica de 29, ¿sí? Está parcialmente soleado, hay algunas nubosidades que están trayendo algunos chipichipis en la región y serán de forma aisladas, y muy dispersas. Entonces tendremos por lo pronto algunos chipichipis que ya se presentan desde muy temprano y podrían hacer algunas intermitencias y estar haciendo en el transcurso de la mañana, solo de la mañana. Ya para mediodía el intenso sol también podría estar saliendo con algunas obviamente nubosidades, pero esto va a permitir que la temperatura disminuya un poco. La máxima para el día de hoy, escuche, será de 30 grados, la máxima, que será entre las 11 de la mañana y las 4 de la tarde. Pero podríamos llegar a sensación térmica entre los 37 y 38 grados para el día de hoy. Esto hace inmediatamente la disminución de la temperatura que se han sentido en los últimos días. Estas son las condiciones para el día de hoy en esta región y para lo que es esta región y para las siguientes horas. Las precipitaciones podrían sentirse, tenemos una probabilidad del 20%, repito, son ligeras y muy aisladas, ¿sí? Dispersas para esta región. Vientos máximos de hasta 5 kilómetros por hora, la humedad al 91% y la calidad del aire es buena. Pues ahí está, son las condiciones que se prevén para el pronóstico el día de hoy. 6 de la mañana con 17 minutos, y es que carnes y pollos asados a la leña, La Choca Poblana les invita a probar sus 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Así que aproveche. Vamos a la pausa y ahorita regresamos.
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0: Nosotros, gracias por seguir en sintonía. Y bien, pues tenemos más noticias, y es que el día de antier, el lunes, elementos de la policía municipal lograron recuperar una moto con reporte de robo en la ranchería Arena, primera sección de este municipio de Comalcalco. De acuerdo con la información, en un patrullaje preventivo en esa zona de este municipio de Comalcalco, ante la presencia policial, un masculino que viajaba a bordo de esta motocicleta, la que usted está viendo ahí en pantalla. Se trata de una motocicleta marca itálica, tipo FT-125, en color azul marina. Esta fue recuperada precisamente por elementos de la policía municipal, luego de que el sujeto, al ver la presencia policial, emprendió la huida, ¿sí?, en unos matorrales. Se dio a la fuga huyendo ahí entre los matorrales. Y es que al consultar, precisamente después de que le dieron seguimiento, le dieron persecución y no lograr dar con su localización, pusieron a disposición la motocicleta, luego de detectar precisamente a través de la plataforma México, de acuerdo con el número de serie, consultaron que esta motocicleta tenía reporte de robo desde el año 2017. Tenía este reporte de robo, imagínense nada más, y la cual está relacionado precisamente en una carpeta de investigación con número PRJ 1550-2017. Ante ello, la motocicleta marca itálica tipo FT-125 en color azul y sin placas de circulación fue puesta a disposición del Centro de Procuración de Justicia con sede en este municipio de Comalcalco, la cual será obviamente investigada y puesta a disposición. Será llamado, la persona que fue, será notificada precisamente que interpuso la denuncia por esta motocicleta desde el año 2017. 9 años pasaron para que se recuperara esta moto. Bueno, y es que hasta que llegó el largo brazo de la ley, ¿verdad? Y mire, nada más, la motocicleta pues no se ve que está muy traqueteada, sin embargo, son 9 años. Se infiere que al momento de que fue robada esta motocicleta fue prácticamente nueva, ¿verdad, Charlie? Prácticamente nueva y no está tan traqueteada, pero obviamente ya el dueño así ya no la va a querer. Además, si la sacó por financiamiento, esta ya terminó de pagarla seguramente y debe de cargar otra, pero de todas maneras tiene que ser notificado y decirle pues ahí está la moto. Ya la decisión que tenga o que tomara de acuerdo a la recuperación y sobre todo a continuar con la investigación será decisión propia de la persona que interpuso la denuncia por el delito de robo de esta motocicleta. 6:28 a.m. Y bueno, mire nada más lo que ocurrió el día de ayer en el municipio de Huimanguillo. Algo que muchos podemos decir, no hombre, se escucha muy lejos lo que ocurre en otros estados del norte de la República, como en Sonora, como en Sinaloa, ¿verdad? Donde han habido casos donde estudiantes, alumnos, agreden a sus profesores. Pero no, mire, esto ocurrió aquí en el municipio de Huimanguillo el día de ayer, por lo que las alarmas y las alertas están bastante, ¿verdad? Están bastante críticas, pero sobre todo también no estamos exentos de que esto ocurra también. Un alumno atacó a un maestro de secundaria. Esto fue en el municipio de Huimanguillo. Fue apuñalado por el alumno, un alumno de secundaria. Aunque el profesor se reporta fuera de peligro, suspendieron clases tras el ataque. La violencia volvió a sacudir un plantel educativo, pero ahora fue aquí en Tabasco. Fue precisamente en la Escuela Secundaria Técnica número 37 del poblado C34, perteneciente al municipio de Huimanguillo. El docente fue identificado como Daniel Ramos, que imparte clases en el área de Artes y Pintura. Fue reportado estable, fuera de peligro, hora después de haber sido trasladado de emergencia para recibir la respectiva atención médica y sobre todo especializada para descartar cualquier lesión que pudiera poner en riesgo su integridad física o incluso hasta su propia vida, ¿verdad? De acuerdo con las versiones, el presunto agresor sería un estudiante del segundo grado, grupo A, y que fue identificado así nada más como Miguel, obviamente menor de edad, quien habría reaccionado violentamente luego de que el profesor presuntamente se negara a recibir trabajos atrasados. Imagínese nada más lo que podemos precisamente infundir en nuestros estudiantes si no estamos al pendiente, ¿verdad?, de sus tareas, y que además de que las puedan entregar a tiempo. Máxime que fueran algunos trabajos que incluso ya le haya dado alguna oportunidad para entregarla y que tampoco lo hiciera a tiempo, y por haberse negado, probablemente eso haya sido, porque estamos ya prácticamente al cierre del ciclo escolar. Bueno, faltan unas semanas, pero con todo lo que se ha venido dando, pues ya algunos maestros están empezando a pedir, porque no son ni uno, ni dos, ni tres muchachos, son 30. Entonces, para darle la atención y sobre todo lograr evaluarlos, pues obviamente le tienen que ir pidiendo proyectos o trabajos anticipadamente. Pero miren nada más lo que se generó. El alumno, en este caso, agredió al profesor precisamente porque no les recibió trabajos atrasados. Quiere decir que no es un alumno así que digamos muy regular, y que los padres de familias tenemos que estar pendientes de que estén haciendo sus tareas, sus trabajos, pero también que los estén entregando, porque hay niños o muchachos, jóvenes, adolescentes, que sí vemos que las hacen, pero que por alguna distracción o algo no las entregan en la escuela. Ha pasado hasta con los mejores estudiantes, ha pasado, porque una distracción puede llevar a que cualquier momento pues no puedan entregar sus tareas, y no es porque sean flojos o porque no estén haciendo sus tareas, sino que simplemente que al momento de que los maestros piden el trabajo, a lo mejor se distraen, y es que es facilito de que ellos se puedan distraer en cualquier situación dentro del salón de clases, y el maestro hasta cierto punto, pues antes pues había un poco más de rigor, más disciplina, pero ahora con los derechos humanos y de que ya no podemos ni voltear a ver mal al alumno y todo eso, ni mucho menos exactamente reprobarlo, aquí lo que más probable que haya pasado es de que algún trabajo que además tenía atrasado, a lo mejor el maestro lo amenazó con reprobarlo, claro, ¿verdad? Pero ahí fue donde se generó esta situación. Serán las autoridades que investiguen bien esta situación, aunque ya también tienen su posicionamiento de acuerdo a la información con este tema, que después de que regresemos el corte, le vamos a dar el posicionamiento de las autoridades. Y es que testigos señalaron que el maestro se encontraba dando las indicaciones dentro del salón cuando el menor presuntamente aprovechó el descuido para atacarlo con un objeto punzocortante, lesionándolo cerca de la zona de los riñones y generando escena de pánico entre alumnos y obviamente entre el personal del educativo. Tras la agresión, el docente y trabajadores del plantel auxiliaron rápidamente al profesor mientras se activaban los protocolos de emergencia dentro de la institución. El profesor, originario de Villahermosa y con domicilio en el municipio de Cárdenas, fue trasladado a un hospital donde los médicos lograron estabilizarlo. Reportes preliminares indican que las lesiones no ponen en riesgo ya su vida. Esto como medida preventiva, las actividades escolares fueron suspendidas durante el resto del día de ayer, mientras que los padres de familia acudían preocupados por la situación registrada dentro de la secundaria. Pues ahí está, es lo que venimos diciendo, ¿verdad? Podemos preocuparnos como padres de familia ante una situación de agresividad de nuestros hijos, pero ¿qué le estamos inculcando? ¿Qué estamos dejando que estén viendo en las redes sociales? ¿Qué juegos están teniendo ahí en sus celulares? Porque seguramente este alumno pueda tener incluso algún número, algún teléfono donde pues los juegos que más les gustan o más tienen en su ese famoso Free Fire, y aparte de eso, juegos de violencia, ¿sí? Esto es lo que está provocando la agresividad en los alumnos. Y es que por les digo, porque pues ya también pasamos por ahí, somos padres. Y hay alumnos que, y hay muchachos, porque también he escuchado temas de que es de noche o es de madrugada, y el muchacho a veces toma una actitud agresiva porque perdió un juego donde precisamente es de sobrevivir y matar. ¿Sí? Entonces, esto está llevando a que tomen este tipo de situaciones agresivas y no se limiten a ver quién puede hacer, si son sus propios padres o en este caso un maestro. Entonces tenemos que supervisarlos. Marcación personal, señores, damas y caballeros, marcación personal, sí, y que no dejen que se les monten los muchachos, sí, si tienen, y más en la edad rebelde y en la edad que pues se ponen un poco más agresivos en este tipo de situación, que es entre los 13, 14 años a los 18, 19 y probablemente hasta los 20. Esta es una edad difícil en la que se sienten todopoderosos y que algunos se salvan de esta situación, pero en su gran mayoría, no, hombre, no quieren ni siquiera que les administren sus becas, porque son estudiantes y dependen todavía de un padre de familia, y quienes se los deben administrar son los padres, ¿sí? Y algunos hasta les exigen y les piden que les den su dinero y todo eso. No, hombre, son muchas situaciones, terrible. Entonces tenemos que poner mano dura y marcación personal a los jóvenes para evitar este tipo de situaciones que se sigan saliendo de control. Es mi humilde opinión, pero la mejor de todas es la que usted pueda emitir, ¿verdad? La opinión que usted pueda emitir. 6:37 a.m. Ahorita que regresemos del corte, le digo el posicionamiento precisamente de la autoridad educativa. Vamos al corte rapidito, pero antes déjeme decirle que en Granja Avícola La Esperanza, que tiene para usted pollos y gallinas vivas y aliñadas al mayoreo y al menudeo. 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Hacemos la pausa y regresamos. No tardan.
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Bien, pues ya estamos de regreso, después de este corte comercial, 6:41, 6:41, y bueno, desde luego, este tema ha dado mucha opinión, sí, a nivel general, y ha tenido también algunos comentarios divididos, a favor, en contra, se le echa la culpa al gobierno, que muchas veces, sí, cuando nosotros los padres de familia somos los que tenemos, ¿verdad? Somos los que tenemos la rienda de nuestra familia, de nuestros hijos, ¿sí? Entonces, nosotros hemos ido haciendo que las leyes se vayan cambiando, nosotros los padres de familia, que las leyes vayan cambiando, que la disciplina vaya aminorándose en los centros educativos. Hoy nos estamos dando golpes de verdad y jalones de golpes de pecho y jalones de cabellos, porque muchos estamos de acuerdo que la educación de antes era mejor, era la intentar poner disciplina a como los maestros lo sean antes, daba mejor resultado. Bueno, a estas alturas muchos padres que ya somos padres de familia, verdad, vamos a decir, bueno, los chanclazos, los reglazos, los chanclazos que nos pegaban en casa, sí, los reglazos que nos daban los maestros, no nos volvieron loco, ni nos hicieron mongolitos, ni tampoco nos traumatizaron, ni tampoco llegaron los bullying, ni nada de eso, no existía. Sí, todo fue a partir de que les empezamos a dar libertad a nuestros hijos, porque es que les voy a dar todo lo que yo no tuve cuando estábamos, y no voy a dejar que nadie me los toque.

ponerlos en una esfera, en un círculo, ¿verdad? Que nadie me los toque. No, hombre, tenemos a veces, yo le he dicho, tomar algunas acciones con nuestros hijos que a veces nos duelen más a nosotros que a ellos, pero es por su bien. Sí, tenemos que seguir tomando esa actitud. Hay padres todavía que dicen, no, maestro, aquí usted no, pero los profesores no pueden, están atados, atados de mano completamente ante este tipo de situaciones. Entonces, derechos humanos, reglamentos de la autoridad educativa, incluso reglamentos de la propia institución, las que toman en las propias pues planteles educativos. No es lo mismo un plantel en una comunidad rural a una verdad, a un plantel aquí en la ciudad, que debería de ser igual, pero no se puede tomar de la misma situación, de la misma forma. Sí, entonces todo esto ha ido cambiando y obviamente ha causado, ¿verdad?, comentarios y opiniones totalmente divididas. ¿Sí? Cada quien emitirá su propio juicio, a algunos padres de familia. Aquí tengo una opinión. Voy a tomar esta opinión como punto de referencia para lo que, pues precisamente el día de hoy, de un, lo voy a tomar de un ciudadano y también de un profesor que por aquí nos están escribiendo. Nos pone su nombre, pero no lo vamos a, no lo vamos a tomar, ¿verdad? Simplemente la opinión que nos están haciendo llegar. Dice, muy cierto, con respecto a la educación de los jóvenes del gobierno, la de los jóvenes. El gobierno regaló tablets sin consultar con los promedios y asistencia de los alumnos de secundaria. Y es que precisamente porque esto es una, se llama el programa que tiene, el programa estatal es inclusión digital. Aquí, sin importar si el alumno va bien, va mal, no, si el alumno va mal, yo como padre de familia le digo, ¿sabe qué, muchacho? Esto es tuyo, pero solamente la vas a poder utilizar para tus estudios. Si lo quieres para jugar, si lo quieres para ver videos, te lo tienes que ganar, me tienes que sacar mejores promedios. Nosotros como padres de familia, sí, no podemos decir que lo que estábamos diciendo hace un momento es culpa del gobierno. Bueno, el gobierno simplemente quiere que la digitalización, la tecnología llegue a manos de todos, sin importar que en este caso, siendo aquí en Tabasco, ¿verdad? Porque no en todo, además, no en todos los estados se hace este programa de lo que es la inclusión digital y que es de mucho beneficio. Pero si tenemos, ahí es donde entra lo que les decía yo, que el alumno se tome, que es mía y me lo tienes que dar, porque, y que se le ponga el tú por el tú al padre de familia. Sí, no, lo siento mucho, pero el que lleva la rienda en cada familia somos los padres y tenemos que decir, esto nada más lo vas a tener, nos duele con el alma y en todo el, con el, en todo el corazón y en todo el alma, ¿verdad? De que, y ya después lo vemos ahí tristes y se nos, los padres de familias con los niños somos, ¿verdad?, muy condescendientes y doblamos las manos rápido, pero aunque nos duela tenemos que aplicar mano dura. La disciplina es muy importante, ahí es donde vendrá el fracaso o el éxito de cada niño, pero tenemos que poner manos duras. Eso nos dice un padre de familia, dice, el gobierno regaló sin consultar con los promedios y asistencia de los alumnos de secundaria. Algunos solo fueron por la tablet y no regresaron, otros la usaron para descargar juegos y bajar películas de YouTube, dice, y las demás actividades para hacer en casa e investigar en casa no entregan la actividad, descargan juegos, lo que hacen adictos y a un lenguaje inapropiado. Eso ya depende de nosotros. En casa depende de nosotros, los padres de familia. En escuela, pues los maestros están atados por mucho de manos, ¿sí? Y no pueden hacer demasiado, ¿verdad? Porque hay padres de familias que sí, no, hombre, no dejan que toquen a sus hijos. Bueno, aquí nos dice también un profesor, eso fue un padre de familia. Que, o alguien que a lo mejor todavía no tiene padre, no tiene familia, que no fue lo que nos dijo. Dice, sobre la interpretación de los protocolos de seguridad y de casos

0: de acoso, abuso y maltrato, si bien han existido incidencias de docentes a alumnas y alumnos, porque es innegable esto también, ¿verdad?, que ha existido ese tipo de situaciones. La realidad es que la autoridad educativa actúa con todo poder jurídico ante las maestras y maestros. Hasta el día de hoy no existe una reglamentación clara para responsabilizar a los padres o tutores. No llevan a tratamiento a los alumnos cuando se requiere algún apoyo psicológico, es importante decirlo. Repito, no es que estén locos o estén paranoicos o estén sufriendo alguna enfermedad mental, no. Es simplemente para dirigir, sí, ¿verdad?, en qué puede estar bien o puede estar mal algún alumno emocionalmente. Repito, no es de que estén locos o que estén retrasados ni nada de eso, no. Tiene que haber un tratamiento adecuado, sí, para los alumnos. No llevan tratamientos para los alumnos, no ven la importancia de temas emocionales cuando el alumno presenta conductas psicológicas o psiquiátricas, lo cual puede conllevar a conductas violentas o de autoagresión, que también existe esta situación, ¿eh? Prácticamente debemos tratar con pinzas, como bien lo dijo Mario Delgado. Las escuelas se volvieron guarderías. Ah, ahí está. No solamente por opinión del secretario de Educación, que no lo estamos defendiendo, sino que hubiera hablado un poquito menos y hubiera tomado en cuenta, ¿verdad?, pues toda la situación que pues ya se le revirtió y que pues la cosa quedó tal y como comúnmente iba a suceder. Pero ahí está. Este tema es bastante amplio, pero tenemos que hacer mucho, padres de familia, maestros, instituciones educativas, ¿verdad?, para que podamos encauzar y encaminar a nuestros jóvenes, a nuestros niños, jóvenes, adolescentes también, ¿verdad? Así que, y que no nos agarren, que no nos agarren ni el valor, ni nos agarren la sombra, como padres de familia, los adolescentes, cuando entran en una etapa de rebeldía. Tenemos que ser fuertes y repito, a mí me pasó cuando mis hijos pasaron esa etapa, me dolía ponerle manos dura, me dolía más a mí que a ellos, de verdad, y a veces en alguna ocasión incluso hasta mi lágrima se me salió, porque siempre decimos, ¿verdad?, los padres, es que no quiero que pasen mis hijos lo que yo pasé, pero le podemos hacer un mal con esa frase a ellos. Tenemos que ser condescendientes, pero con limitaciones. Es mi opinión y la mejor es la de usted. Vamos a la pausa. Íbamos a decir en este bloque lo de el posicionamiento de las autoridades con este caso de allá de Huimanguillo. Ahorita que regresemos, vamos al corte rapidito, Charlie, no tardamos.
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0: Bien, pues ya estamos de regreso, después de este corte comercial. Son 6:58. Le digo que el tema es amplio y las opiniones al por mayor, sí, del auditorio, la gente que nos está escuchando y que efectivamente son de distintas generaciones, pero que además están completamente de acuerdo en que no solo depende de los derechos humanos o de las autoridades, porque ya hoy en día hay una procuración de la defensa del menor y la familia y cuestiones así, ¿no? Que lejos de, ¿verdad?, de aplicar al niño, al joven, pues aplican a los padres de familia, a los maestros y todo esto, pero debe de existir un consenso o un seguimiento de uno o de los casos o de varios casos que se puedan llevar a cabo y que además se puede dar la mejor de todas las soluciones ante cualquier tipo de caso. Y es que precisamente lo estábamos mencionando, la Secretaría de Educación Tabasco ya atiende este caso de agresión en contra del profesor de secundaria y emitieron un comunicado. La Secretaría de Educación Tabasco informó que el día de ayer martes se activaron de manera inmediata, escuche, los protocolos institucionales de atención, seguridad y resguardo luego de este incidente registrado en Escuela Secundaria Técnica número 37, ubicada en el poblado C34 del municipio de Huimanguillo. De acuerdo con el reporte, las autoridades educativas, durante una actividad escolar enfocada en promover la convivencia pacífica y la cultura de la no violencia, un alumno agredió a un docente con un objeto punzocortante, causándole una lesión en una de sus extremidades. La dependencia estatal señaló que el maestro recibió la atención médica inmediata y que hasta el momento se encuentra fuera de peligro. Tras los hechos, personal directivo, docente y administrativo actuó conforme a los protocolos establecidos, brindando la atención al profesor, resguardó al alumno, notificando de inmediato a madres, padres y tutores. Asimismo, se solicitó la intervención de las autoridades competentes para dar seguimiento al caso. La CETAP indicó que también se proporcionó acompañamiento y contención socioemocional a las y a los estudiantes presentes, priorizando el bienestar integral de la comunidad escolar y la protección de los derechos de niñas, niños y adolescentes. ¿Sí? Ahí está, la protección de los derechos de niñas, niños y adolescentes. Ahí está el comunicado precisamente que emitió la Secretaría de Educación, donde precisa que toda información oficial relacionada con este hecho será difundida exclusivamente a través de los canales y plataformas institucionales oficiales de la dependencia, con el propósito de garantizar información veraz, responsable y apegada a los principios de protección de datos y derechos humanos. El gobierno del pueblo, que encabeza a Javier May Rodríguez, refrenda su compromiso con el fortalecimiento de entornos escolares seguros, pacíficos y libres de violencia, impulsando acciones permanentes de prevención, atención socioemocional, cultural de paz y convivencia escolar en beneficio de las comunidades educativas de Tabasco. Es el comunicado que se emitió el día de ayer, martes 12 de mayo de 2026. Pues ahí está la información para que usted esté también enterado de lo que se está llevando a cabo. Obviamente todo esto será tratado con pinzas para evitar que pueda volver a suceder algo similar, aunque falta mucho, y nosotros como padres de familia tenemos más del 50% de algunas responsabilidades, ¿verdad?, que se tienen que tomar, ¿verdad?, decisivas en casa. Sí, todo es bueno, pero tenemos que tener ahora sí que las riendas sobre nuestros jóvenes. Y repito, nos va a doler más a nosotros que a ellos, pero lo tenemos que tomar, limitarlos y poder, pues, porque no quieren ni siquiera que abarquemos su espacio personal, pero cuando se puede vulnerar, sí, por entornos externos de la familia, tenemos que intervenir los padres de familia inmediatamente, ¿sí? Que se trate de cualquier situación, ¿eh? Así que ahí está, pues. 7:03 p.m. Vamos a hacer una otra pausa, Charlie, por favor. Vamos a mandar la pausa. Y ahorita que regresemos, le tenemos más noticias. Así que no le cambie.
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0: Bien, ya estamos de regreso después de este corte comercial. 7:07 p.m. 7:07. Y bueno, el día de ayer se llevó a cabo un evento en el Centro de Desarrollo Comunitario de la colonia Tomás Garrido, donde la alianza comprometida entre Ayuntamiento de Comalcalco a través del DIF municipal junto con la Fundación OXXO sumaron esfuerzos para iniciar la campaña de salud Movilidad OXXO. Esto fue el día de ayer, a la tarde del día de ayer, martes 12 de mayo, en presencia del presidente municipal Ovidio Salvador Peralta Suárez. La presidenta honoraria del DIF municipal, Laura Rodríguez Soldán, agradeció grandemente la disponibilidad de la Fundación OXXO a cada ciudadano y a cada aliado empresarial y social por entender que el trabajar en unidad y por un mismo objetivo ayuda a servir con amor y a transformar con el corazón. Así lo expresó la titular del DIF municipal en este evento que donde además de entregar aparatos ortopédicos como sillas de rueda, andaderas, aparaductos y también bastones, así como obviamente módulos de pañales desechables, de atención médica y otros por parte también de la jurisdicción sanitaria número 5 de este municipio de Comalcalco, llevaron a cabo este evento muy importante en el que precisamente la presidenta honoraria del DIF municipal de Comalcalco, la señora Laura Rodríguez Solán, esto fue lo que manifestó, esto fue lo que dijo en el evento.
10: Quiero decirlo claro, este apoyo ha sido posible gracias a la empresa OXXO, quienes hicieron una donación al DIF Comalcalco. Eso no es cualquier cosa, es creer en la gente, es poner el corazón donde muchas veces otros no miran. Permítanme comentarles algo que llevo aquí muy dentro. Semana a semana, en diferentes...

lugares, he visitado diferentes comunidades, he entrado a casas con muchas carencias, con mucho dolor, con mucha tristeza, desánimo, he visto rostros marcados por el cáncer.

0: Este evento no sería realidad sin la suma de muchos esfuerzos de la iniciativa privada y de la ciudadanía.
1: Es un orgullo poder decir que este apoyo ha sido posible gracias al programa Pro Redondeo y a la participación comprometida de la Fundación OXXO. Cada vez que alguien donó sus centavos al hacer sus compras, cada vez que una empresa decidió poner su granito de arena, cada vez que un ciudadano dijo, yo quiero ayudar, ese granito se convirtió en esta montaña de solidaridad que hoy está cambiando vidas. Porque cuando sociedad y gobierno trabajan juntos, hombro con hombro, se puede generar verdaderas acciones de inclusión. El trabajo coordinado con aliados sociales y empresariales demuestra que la inclusión también se construye desde la corresponsabilidad social. Hoy comenzamos este apoyo con el corazón lleno de gratitud, porque cada ayuda que entregamos es un yo te quiero en acciones, es un no estás solo hecho realidad. Y detrás de cada silla de ruedas, cada muleta y cada bastón, hay miles de personas que desde su trinchera dijeron, yo me sumo. A cada familia que hoy recibe este apoyo, quiero decirles que no están solos. Creemos en ustedes, creemos en su lucha diaria. La dedicación y el cariño con el que cuidan a los suyos nos llena de admiración y merece todo nuestro respaldo. Ustedes nos inspiran a seguir trabajando cada día con más fuerza.
2: Esto fue lo que dijo la presidenta honoraria del DIF Comalcalco al momento de, obviamente, de dar inicio la entrega simbólica de estos aparatos que, como bien dijo, ¿verdad?, serán de mucha ayuda para familias comalcalquenses y que pues de una vez crean que no están solo, no están solo, así lo dijo. En su participación, el gerente regional Chontalpa de OXXO, Cristian Antonio Ramírez Gallegos, en su participación dijo que a través de esta campaña realizaron la entrega de 170 artículos, consciente de que la movilidad no es un lujo, es una necesidad y es un derecho. Sabemos que para muchos, dijo, para muchas familias, acceder a este tipo de apoyos puede ser un reto, y por eso impulsamos acciones que contribuyan a la mejora de la calidad de vida, fomentando la independencia y el bienestar de todas las personas. Continúa expresando el representante de OXXO, quien dijo que en OXXO, desde nuestros inicios, dijo, hemos tenido claro que debemos ser más que solo un punto de servicio. Estamos buscando buenos vecinos, ser aliados comprometidos con el desarrollo de las comunidades, así como también sabemos que cada artículo entregado va a estar representado, va a estar representando una muestra de solidaridad, empatía y un trabajo en equipo, porque cuando unimos esfuerzos logramos transformar realidades y construir comunidades más fuertes, accesibles e influyentes, manifestó. Cabe mencionar que durante esta campaña de salud movilidad OXXO se instalaron módulos de atención médica con servicios de mamografía, rayos X y farmacia móvil, ultrasonidos, análisis clínicos y entrega de pañales con la participación de la jurisdicción sanitaria de Comalcalco y el hospital regional. Este fue encabezado por el presidente municipal Ovidio Salvador Peralta Suárez. Pues ahí está, fue un evento con causa el día de ayer que se llevó ahí en el Centro de Desarrollo Comunitario de la Tomás Garrido, donde participaron también instituciones de asistencia social y humanistas del municipio de Comalcalco. 7:14 a.m. Y es que, atención auditorio, en general, la Chontalpa, Tabasco y el sureste mexicano. 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

0: 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Vamos a la pausa, regresamos.
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0: Y ya está con nosotros Pepe de los Santos con su información deportiva. Adelante, Pepe. Muy buenos días. Adelante, Pepe, por ahí si nos está escuchando.
7: ¿Qué tal? ¿Cómo estás, mi estimado Andrés García? Un gusto saludarte en esta mañana de miércoles. Miércoles 13 de mayo de este año 2026, una mañana lluviosa en la capital tabasqueña. Bueno, pues vamos a comenzar con la información de los deportes. Vamos a hablar de béisbol, porque esta reacción de los Olmecas de Tabasco parece que los Olmecas han encontrado el camino y el béisbol les ha comenzado a dar al equipo tabasqueño. Ayer los Olmecas trotaron por pizarra de 4-2 a los Diablos Rojos del México. Esto en el primer juego de la serie. Los Olmecas, tan que no creen en nadie, la verdad, hay que decirlo, vienen de ganarle la serie a los Tigres de Quintana Roo, allá en Cancún, y han comenzado ganándole a los Diablos Rojos del México, que vienen de perder los 3 juegos frente a los Pericos de Puebla. Los Diablos comenzaron ganando 1-0 en la tercera entrada. pero Olmecas empató de inmediato en la misma tercera entrada en su parte baja para colocar la pizarra 1-1. Olmecas tomó la ventaja en la quinta entrada con dos carreras para poner la pizarra en ese momento 3-1 a favor de Olmecas. Los Diablos se acercaron en la sexta entrada con una carrera y ya el marcador se puso 3-2. Pero Tabasco cerró el marcador con una carrera más en la séptima entrada, ya para la pizarra final 4-2 a favor del equipo tabasqueño. Ayer el pitcher ganador fue Austin Warner, mientras que la derrota correspondió para Nick Vespi. Por cierto que ayer entró a rescatar el partido, a salvar el juego Fernando Salas, se convierte en el salvamento número 99 de Fernando Salas con la organización de los Olmecas de Tabasco. En esta campaña es apenas su segundo salvamento de Fernando Salas, pero ahí está el ex lanzador de Grandes Ligas, Fernando Salas, a solamente un salvamento de llegar a los 100 rescates con Olmecas de Tabasco. Hoy es el segundo juego de la serie a partir de las 7:30 de la noche. Ayer se reportó una asistencia de 4,383 aficionados al Parque Centenario del 27 de febrero. Hoy por los Olmecas está anunciado Jeremy Rose, mientras que por los Diablos Rojos va a subir a la Loma de los Hispanos Michael Marriott. Así que es lo que hay en el béisbol de los Olmecas de Tabasco. Mi estimado Andrés García, ayer ya se dio a conocer la prelista de 55 jugadores que tendrá trabajando con él Javier Aguirre. Obviamente que esos 55 solamente van a ir 26, pero pues a ver si alguno de los que tiene ya posibilidades o de los que tienen alguna posibilidad de meterse de último momento a la lista final, pues ahí lo va a observar Javier Aguirre y a lo mejor alguno de ellos esté en esa lista final. Ahí aparece el tabasqueño Diego Lainez, que no apareció en la lista de 12 futbolistas que comenzaron a trabajar con la selección mexicana, y veremos, repito, si en este caso Diego Lainez le agrada, como se dice en el argot, le llena el ojo a Javier Aguirre y lo termina llamando a la selección mexicana para el Mundial. El que es un jugador indiscutido de la selección mexicana es Jesús Gallardo. Él sí está entrenando normal y seguramente irá al Mundial de este año 2026, que por cierto ya estamos a 29 días para que comience a rodar el balón en el Mundial. Recuerden que el juego inaugural va a ser en nuestro país, la selección mexicana enfrentando a Sudáfrica 11 de junio en el Estadio Azteca. Pues mi estimado Andrés, es la información deportiva de esta mañana de miércoles, pero ya mañana jueves, si Dios lo permite, estaremos comentando lo que surge en las últimas horas en materia deportiva. Así que por lo pronto tengan todos muy buenos días.
0: Gracias Pepe, gracias por la información deportiva internacional, nacional y local. Ya son 7 de la mañana con 24 minutos. ¿Presentas dolor al hacer pipí, flujo débil o entrecortado, sangrado o la necesidad de ir al baño muchas veces durante el día e incluso durante la noche? 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
0: Y ya estamos de regreso después de este corte comercial, 7 de la mañana con 29 minutos. Ya estamos en la recta final de este su noticiero. Ya prácticamente nos vamos. Pero déjeme comentarle que esta madrugada, del día de hoy prácticamente, en Villa, estación Chontalpa, allá en Huimanguillo, quemaron un auto, pero además también dejaron una cartulina con mensaje amenazador. De acuerdo con la información, sujetos desconocidos incendiaron varios vehículos y abandonaron una cartulina con amenazas a las afueras de un jardín de niños, provocando pánico, obviamente entre padres de familia y menores que... llegaron al plantel. Esto fue allá en Villa Estación Chontalpa. De acuerdo con los primeros informes, los delincuentes dejaron un automóvil parcialmente calcinado junto al mensaje intimidatorio donde señalan presuntamente al director del penal de máxima de seguridad de Chontalpa, conocido como Badillo, y al fiscal de Tabasco. Sí, bueno, y también al secretario de Seguridad y Protección Ciudadana, supuestamente facilitar celulares a integrantes de un grupo criminal. El mensaje abandonado en el lugar menciona directamente a varios sujetos identificados con alias relacionados presuntamente con dicha organización criminal. Sí, ahí dejaron este mensaje.

facilitar celulares a integrantes de un grupo criminal. El mensaje abandonado en el lugar menciona directamente a varios sujetos identificados con alias relacionados presuntamente con dicha organización criminal. Sí, ahí dejaron este mensaje.

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1: En Huimanguillo, un alumno de secundaria ataca con arma punzocortante a su profesor en el pleno salón de clases. Fue detenido por la Fiscalía General del Estado.
2: Ante este hecho, la CETAP afirmó que continuará brindando atención al caso en coordinación con las instancias correspondientes y conforme a los protocolos vigentes.
1: La presidenta de México, Claudia Sheinbaum, acompañará al gobierno del pueblo en la entrega de viviendas en Comalcalco hoy miércoles en la Zara desde la mañanera.
2: Tabasco, segundo lugar nacional de muertes de motociclistas, lanzan campaña de concientización vial.
1: Obras del gobierno del pueblo llegan como agua de mayo para rescatar los caminos de las comunidades de Centro, Comalcalco y Cunduacán.
2: José Medel Córdoba solicita licencia como diputado local para atender asuntos personales.
1: Habitantes de Ciudad Tecolutilla en Comalcalco protestan por fuerte olor a hidrocarburo que les genera diversos malestares como náuseas y dolor de cabeza.
2: La Fiscalía General de la República ya investiga hallazgo de avioneta con droga. Precisa que fue encontrada en Balancán y no en Emiliano Zapata.
1: Tras la detención de funcionario de la Fiscalía General del Estado por ejercicio ilícito y falsificación de documentos, el organismo precisa que Luis Daniel N. no era asesor del fiscal Óscar Tonatiuh Vázquez.
2: En Comalcalco cierran primaria del poblado Miguel Hidalgo. Padres acusan presuntos abusos de la directora.
1: En Jalapa, volteo derrumba puente tubular en la ranchería Calicanto y deja incomunicada a varias comunidades.
2: En redes se viralizan presunto abuso policial de elementos municipales de Cunduacán en la vía corta. Los uniformados

0: cierran el paso al conductor de una grúa y luego de lograr detenerlo, los uniformados lo patean.
1: La Comisión Estatal de Agua y Saneamiento informó de la planta potabilizadora ubicada en Oxiacaque, en Acajuca, se encuentra fuera de operación.
0: Por cierto, el PRD en el Congreso urge a la Comisión Federal de Electricidad a resolver mal servicio que afecta a dotación de agua potable en la potabilizadora El Mango.
1: Para este miércoles se esperan lluvias puntuales fuertes en el territorio tabasqueño según el pronóstico de la Comisión Nacional del Agua.
0: Sin embargo, se tendrán temperaturas máximas de hasta 40 grados Celsius y mínimas de 35.
1: Y en información nacional, la Secretaría de Salud ha emitido un aviso epidemiológico por el antivirus tras un brote en un crucero. México, por cierto, se encuentra sin casos confirmados.
0: La Fiscalía General de la República lista solicitud de extradición de el ex contraalmirante Fernando Farías, señalado como líder de una red de huachicol fiscal. Argentina rechaza reportarle.
1: La dirigente nacional de Morena, Ariadna Montiel, anunció la promoción de un juicio político contra la gobernadora María Eugenia Campos con el objetivo de retirarle el fuero tras acusarla de violar la soberanía nacional.
0: La gobernadora de Chihuahua, María Eugenia Campos, respondió a Morena a través de un videomensaje. No es lo mismo combatir al crimen que tener vínculos con el narco, señala.
1: El dirigente nacional del PAN también defendió a Maru Campos tras anuncio de juicio político por parte de Morena.
0: Un reporte de inteligencia de fuentes estadounidenses de alto nivel en poder de la revista Proceso señala que el gobernador con licencia de Sinaloa, Rubén Rocha, estaría resguardado en el Palacio de Gobierno Estatal ubicado en Culiacán.
1: La Fiscalía General de Chihuahua confirma presencia de agentes de Estados Unidos previo a operativo en el que se desmanteló un laboratorio clandestino.
0: En Sonora, la Fiscalía General ofrece $500,000 de pesos por médico ligado con muerte de 8 personas por suero vitaminado.
1: En el mundo, la guerra contra Irán ha tenido hasta el momento un costo de $29,000 millones, aproximadamente $4,000 millones más de lo estimado hace 2 semanas, informó el Pentágono.
0: El secretario de Defensa de Estados Unidos, Pete Hegseth, afirmó que México debe intervenir de manera más decidida contra los cárteles del narcotráfico para evitar que su país tenga que hacerlo.
1: Donald Trump ha publicado una imagen de Venezuela como el estado número 51 de Estados Unidos. En tanto, la presidenta interina de Venezuela aseguró que su país nunca ha considerado convertirse en un estado de la nación norteamericana.
0: Trasladan a contraalmirante Farías Laguna a Penal Federal de Argentina tras su captura.
1: Y en los deportes, los tabasqueños Diego Lainez y Jesús Gallardo ya figuran en la prelista publicada con los nombres de los 55 convocados para la Copa Mundial 2026.
0: El Consejo Ciudadano para la Seguridad y Justicia de la Ciudad de México alertó a los aficionados por páginas fraudulentas, las cuales están ofertando boletos para la Copa Mundial de la FIFA 2026 en redes sociales.
1: Aficionados de Cruz Azul han exhibido a la boletera Funky por un presunto error en los precios de boletos para el partido de ida de semifinales contra el Chivas. Y es que en redes sociales se compartió que la plataforma publicó boletos con costo que no superaban los 113 pesos.
0: Hoy miércoles 13 de mayo, Cruz Azul y Chivas se enfrentan en la ida de las semifinales de clausura 2026 en el Estadio Azteca, ahora llamado Banorte, a las 20 horas.
1: El mexicano Alex Thomas se convierte en el nuevo jugador de los Dodgers de Los Ángeles, luego un intercambio con los Diamondbacks de Arizona.
0: Los atletas tabasqueños continúan con la cosecha de medallas en la Olimpiada Nacional de la CONADE 2026. Ya suman 10 preseas de plata y bronce.
1: Y es que ayer fueron 2 de platas más en box. Los pugilistas tabasqueños cayeron en la final pese a su gran esfuerzo.
0: En tanto, en esgrima, Dashiel Mateo Hernández Sili, que se agenció la plata, y Nicole Alexandra Burgos Arrasate, la de bronce.
1: Los Olmecas de Tabasco están de racha buena. Vencieron ayer a los Diablos Rojos con picheo y bateo oportuno. Se quedan con el primero de la serie. Estas y otras noticias más usted podrá ver y escuchar en esta que es la primera emisión de Poder Informativo.
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1: ¿Cómo le va? Muy buenos días. Qué gusto poderles saludar a la mitad de la semana, ese miércoles 13 de mayo del año 2026. Les saluda Ángel Antonio Jiménez, como todos los días, agradeciendo su preferencia, su sintonía y la invitación a que se quede con nosotros hasta las 10 de la mañana. Saludamos antes de iniciar a quienes nos hacen el favor de escuchar la radio, de prenderle en el 89.7 de su FM. Es la grande de Tabasco. Gracias por estar siempre con nosotros. Saludamos también en esta transmisión simultánea a quienes nos ven por la televisión a través del canal 18 TVX, una televisión diferente por el sistema Cable Sur, y también a quienes se van sumando en la transmisión totalmente en vivo a través de el Facebook. En esta transmisión, que usted también puede opinar, nos puede escribir, nos puede llegar sus opiniones, saludos, avisos a través de la transmisión en Facebook Live, que nos permite llegar más allá de nuestras fronteras. En tanto, también cuenta con un número para que nos haga llegar sus mensajes a través del WhatsApp 9933095003. Es importante que nos ponga su nombre, que nos diga de dónde nos escribe para poderle dar lectura. Si usted desea guardarle el anonimato, póngalo al principio, porque a veces ponen el nombre al principio y relatan todo su mensaje y hasta la última me ponen anónimo. Pues ya Lástima. ¿Para qué? Ya que lo dije al principio, lo deben de poner desde el inicio de su mensaje, con gusto. Si usted no desea que digamos su nombre al aire, también lo dice. Respetamos su privacidad, por supuesto. Es importante siempre hacerse responsable de su comunicación. El saludo, la felicitación, la opinión, el reporte. Usted también son nuestros ojos, nuestros oídos allá en las comunidades donde no estamos en estos momentos. Con gusto, nosotros les damos lectura respaldado con una fotografía, algún video, alguna imagen, y usted nos apoyará mucho. Ya son las 7:47. Leodel Magaña, ¿cómo estás?
0: ¿Qué tal? Muy buenos días, un gusto saludarte. Pues aquí disfrutando de las aguas de mayo y de la buena racha de los olmecas.
1: Sí, pero fíjate que nada más en la capital tabasqueña o gran parte del municipio de centro está lloviendo, en otras partes no. Uh-huh. Y bueno, no sé si en la zona de la Chontalpa también está pasando lo propio con algunas precipitaciones. Sí, buena racha, y no hay que echarle la sal porque no. Luego volteamos a ver a los olmecas y pierde. Sí. Nos olvidamos de ellos y empiezan a ganar.
0: Don Federico, por favor, no vaya a hablar.
1: Esos caracoles viejos, ¿no?
0: Esos caracoles están salados.
1: En nombre de la profesora Patricia Chamelis, arrancamos con la información cuando son las 7:48. Vamos rápidamente con Cristina Palma, está lista desde la mesa de redacción con el reporte para el pronóstico de la jornada de este miércoles, las condiciones de lo que nos espera en este día. Cristina, ¿cómo estás? Buenos días, adelante, te escuchamos.
3: Así es, Ángel, un saludo para el auditorio. Es que para este miércoles esperan lluvias puntuales fuertes en territorio tabasqueño, según el pronóstico de la Comisión Nacional del Agua. El organismo federal destacó que un canal de baja presión en el sureste del país y el ingreso de humedad del Golfo de México y Mar Caribe ocasionarán chubascos y precipitaciones fuertes en los estados de dichas regiones. Precisó que en el caso de Tabasco se tendrán intervalos de chubascos con lluvias puntuales fuertes de 25 a 50 milímetros en la entidad, acompañadas de descargas eléctricas, además de viento de componente norte de 30 a 40 kilómetros por hora y temperaturas máximas de hasta 40 grados Celsius y mínimas de 35 grados Celsius. Este día, un canal de baja presión y el ingreso de humedad del Golfo de México y Mar Caribe ocasionarán chubascos y lluvias fuertes en el sureste del país, incluida la península de Yucatán, además de lluvias puntuales muy fuertes en Chiapas. Asimismo, inestabilidad atmosférica en combinación con el ingreso de humedad del Océano Pacífico propiciarán chubascos y lluvias puntuales fuertes en la entidad del occidente, centro, sur y sur de México. Prevalecerá la onda de calor en Puebla, Oaxaca y Chiapas. Finalmente, el frente frío número 50 adquirirá características de estacionario en el oriente del Golfo de México y dejará de afectar el territorio nacional, en tanto que la masa de aire frío asociada modificará rápidamente sus características térmicas, favoreciendo un ascenso gradual de las temperaturas en el noreste, oriente, centro y sureste del país. es la información.
1: La cual te agradecemos, Cristina, por los detalles. Ya son las 7 de la mañana con 50 minutos. Oiga, ayer la gente se acaloró con estos reportes que hay de olor a gas por diferentes partes de municipios de la zona de la Chontalpa. De hecho, en Comalcalco hubo una protesta. Se la platico después de la pausa.
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2: 7:55 a.m. y seguramente usted, porque es protagonista de ello, se acuerda de todos los mensajes que hemos estado recibiendo sobre este fuerte olor a gas. Bien, pues fíjese usted que allá en Comalcalco, ayer martes, habitantes de la ciudad de Tecolutilla realizaron una protesta ante la preocupación, molestia y enojo por un intenso olor a combustible que, aseguran, se percibe de manera constante en la comunidad y que han denunciado en Poder Informativo desde hace varios días. Los pobladores señalaron que la exposición prolongada les ha provocado diversos malestares, como náuseas y dolor de cabeza, además de que el olor se concentra al interior de sus viviendas. Tras reunirse en la gasolinera ubicada en la desviación de la población, los inconformes hicieron un nuevo llamado a las autoridades competentes para que investiguen el origen del problema y ofrezcan una solución inmediata. Asimismo, solicitaron un monitoreo de la calidad del aire con la finalidad de determinar qué tipo de sustancias químicas podrían estar presentes. De igual forma, pidieron a Pemex realizar una supervisión urgente de ductos e instalaciones. De acuerdo con los ciudadanos, también se perciben en comunidades aledañas como Villa Aldama, Patastal, Centro Tular, Pino Suárez y Arroyo Hondo, y otras comunidades más, no solo de Comalcalco, sino también de Cárdenas y Paraíso. Ante la falta de acuerdos con representantes de Pemex, los inconformes bloquearon el paso y quemaron un colchón. Posteriormente, elementos de la Policía Municipal acudieron para solicitar que liberaran la vía. Así que ahí está este asunto de ese olor a gas. Ya los habitantes de Ciudad Tecolutilla pues han protestado sobre ello. Hay que esperar ahora a ver qué acontece, qué hacen las autoridades correspondientes a las que les toque esta situación, presuntamente Pemex, para pues decir cuál es el origen de este olor a gas. Muy importante que se investigue a fondo esta situación antes que pueda derivar en otras cosas. Son las 7:57, pero vamos a ir a la línea con mi compañera Nayeli López, porque no sé si usted lo vio, pero se viralizó en redes un presunto abuso policial de elementos municipales de Cunduacán, esto en la vía corta. En ese video se aprecia cómo uniformados cierran el paso a un conductor de una grúa y luego de que lo detienen, lo golpean. Pero para los detalles, mi compañera Nayeli López ya está en la línea. Te agradezco, Nayeli. Buenos días. Adelante con el reporte.
3: ¿Qué tal, Leonel? Buenos días. Te saludo con gusto también al auditorio de Poder Informativo. En redes sociales circula un video en el que se observa presuntos abusos policial por parte de elementos de la Dirección de Seguridad Pública Municipal de Cunduacán. Según la grabación, el hecho tuvo lugar sobre la vía corta, donde circulaba una grúa. Los elementos involucrados no se percataron que la unidad contaba con una cámara de seguridad. Es de señalar que pese a que la publicación original se señala que los responsables serían policías estatales, en el video se aprecia que la unidad corresponde a la Policía Municipal, presuntamente de Cunduacán. Asimismo, se observa que en la batea de la patrulla se encuentra una persona esposada. Según los datos registrados por la cámara, el hecho ocurrió el pasado 4 de mayo a las 16:33. En el video se aprecia cómo los agentes cierran el paso al conductor de la grúa, incluso impactando su vehículo. Al lograr detenerlo, uno de los uniformados desciende de la patrulla y la apunta con su arma de cargo. En la grabación, que incluye audio, se escucha al conductor cuestionar el motivo de su detención. Sin embargo, los oficiales responden solo con insultos y le ordenan descender del vehículo. Una vez que baja, lo arrojan al suelo y lo patean. Posteriormente, el conductor los llevó a un costado de la patrulla identificada con el número económico 1598, donde nuevamente es agredido y supuestamente interrogado. Se desconoce si el chofer fue detenido y cuál fue el motivo, dado que las autoridades no han emitido información oficial. Hasta aquí la información.
2: La cual te agradecemos, Nayeli López. Bueno, pues las autoridades tendrán que aclarar lo que corresponda.
4: Fuera que fuera el caso, yo creo que no es la forma adecuada proceder a la detención basado en las imágenes que les estamos presentando, ¿no? Creo que merecen una buena capacitación, además de si ha lugar alguna sanción, ¿no? Originalmente se decía que eran policías estatales, pero en la misma videograbación que circula en redes sociales que se ha viralizado, es policía del municipio, y bueno, no se conoce el motivo. Fuera cual fuera el motivo.
2: Claro. Hay protocolos para la detención y eso se llama pues abuso de fuerza. El hombre ya está sometido, es innecesario que lo golpeen en el piso.
4: Sí, y creo que mientras no haya una sanción ejemplar, va a seguir suscitándose este tipo de cosas. Hay que esperar, si es que lo hay, alguna información oficial del propio municipio o de la propia Secretaría de Seguridad y Protección Ciudadana. No hay que olvidar que han habido serios señalamientos en contra de la corporación que nos debe proteger. Y he leído que pues están actuando como si nosotros los ciudadanos fuéramos los delincuentes. Ojalá no nos toque, ¿no? Ya luego de estos trabajos de proximidad que vienen realizando, este tipo de hechos lo tira a la basura, ¿no?
2: Efectivamente, por el actuar de este grupo de policías municipales, híjole, desprestigian a toda la corporación.
4: Ojalá, le digo, haya una posición oficial de qué fue lo que pasó y justamente lo que vaya a pasar en torno a este caso que se fue hace algunos días de mayo, ¿no?
2: 4 de mayo, señala el reporte.
4: Muy bien, ya son las 8 de la mañana, 1:09:33:09:50:03. Atiendo los mensajes, gracias a quienes nos escriben. Antes de continuar con más información, Ángel y Leonel, Dios les bendiga.
2: Gracias.
4: Mucho está dando resultado las limpias de los olmecas, dice. Ahí va don Federico Gómez de Comalca, que ahí van. Fue que le recomendó que le hiciera una limpia de ruda, albahaca,
2: con aguardiente de zorro.
4: Sí, y no sé cuántas cosas más. Yo creo que le hicieron caso. Y ojalá pues esta buena racha continúe para la afición. Digo, no siempre se tiene que ganar.
2: Claro, claro.
4: Bueno,
2: sería, pero hay que ganar más que perder, ¿no?
4: Ah, claro, para avanzar un poco más de lo que se ha logrado hasta el momento, ¿no? Y aspirar justamente al segundo campeonato.
2: Sí.
4: Saludos a todos, el equipo de Poder Informativo acá en Paraíso no llueve, me dice. Solo está nublado, nos dice Beatriz, que nos reporta. Muchas gracias, doña Beatriz, por reportarse y decirnos qué está pasando justamente en las comunidades. Hacen un llamado a familiares y amistades. Se están invitando a Santo Rosario, de quien vida llevó el nombre de Faustino Córdoba Broque. Se llevará a cabo el día de hoy, miércoles 13 de mayo, a las 4 de la tarde, en el que fuera su domicilio del poblado Miguel Hidalgo. La familia Córdoba González hace extensiva la invitación. De Huimanguillo, de nueva cuenta, don Sergio Torres nos escucha desde Mecatepec. Nos vuelve a insistir que todavía no hay señal celular. Solo pueden tener servicio aquellos que tienen internet. Hay personas que la gran mayoría no cuenta con internet, pues, y en una emergencia, dice, no tienen cómo comunicarse. En Ocuapan tampoco hay servicio. Ahí también está el problema, ya que ahí hay una prepa y los muchachos no pueden avisar para ir por ellos, o sea sus familiares. Hay internet, pero falla mucho en la prepa y pues es un problema con la señal de telefonía. Muchas gracias por este reporte. Felicitan a Alexa Pérez Pérez porque está cumpliendo 5 años. La quieren mucho, que Dios la bendiga. Hasta Oriente Palmahuaca, del municipio de Paraíso, de parte de su abuelita doña Chila y de su hermana Mari, que se encuentra desde Chichicapa, en el municipio de Comalcalco. Ya son las 8 de la mañana con 4 minutos, y siguiendo con más información, varias comunidades de Jalapa están incomunicadas, y es que ayer por la tarde se registró un percance vial en un puente tubular que comunica a la ranchería Calicanto, segunda sección, con otras más. El siniestro originó graves daños materiales y además ha dejado incomunicada varias localidades de la zona que colinda con el municipio de Tacotalpa principalmente. Según el reporte recibido, un volteo que iba cargado de piedras, circulaba por la vía de terracería, pero al pasar por la vieja estructura, sufrió el desplome, se cayó con todo, pues se fue al fondo. La pesada unidad cayó directamente al cauce del tren que atraviesa la zona. Afortunadamente, no se reportaron personas lesionadas, ¿eh? Fíjate, ni el conductor, solamente los daños materiales. El hecho generó la interrupción total de la comunicación terrestre, quedando aislada principalmente los habitantes de la ranchería Calicanto, segunda sección, y otras más que utilizan esa única vía de comunicación. Las autoridades municipales emitieron un comunicado en que se informó sobre el desplome del puente y han advertido que la vía ha quedado cerrada completamente, lo que se ha solicitado a la población evitar el área. Asimismo, se precisa que este mismo miércoles van a iniciar los trabajos de levantamiento, una evaluación técnica para dar paso a la construcción, porque no creo que lo puedan rehabilitar, ya no soportó tanto. Hablaban algunos que recientemente se había tenido una rehabilitación, pero nada más lo de siempre, una pintadita ahí, pero obviamente la estructura mayor que soporta debe soportar este tipo de pesos, o no sé si está permitido que circulen este tipo de unidades. Imagínate lo que pesa el volteo, y sí, cargada de piedra, pero de esas rocas, pues no soporta y fue a parar al precipicio. 8:06 a.m. Ayer en redes sociales dábamos cuenta de allá en Huimanguillo la agresión de un alumno de secundaria. De una secundaria agredió con un arma punzocortante a su profesor. Se dijeron muchas versiones, pero Sara Amador nos tiene los detalles. Sara, ¿qué tal? Buenos días, adelante, te escuchamos.
5: Muchas gracias, Ángel. Amigos del auditorio, muy buenos días a todos. En Huimanguillo, verdaderos momentos de tensión se vivieron ayer en la Escuela Secundaria Técnica número 37, ubicada en el poblado C-34, licenciado Benito Juárez, luego de que un alumno presuntamente agrediera con un objeto punzocortante a un docente dentro del salón de clases. Versiones indican que el estudiante de segundo grado, grupo A, habría reaccionado luego de que el maestro se negara a recibir trabajos atrasados. Según las versiones recabadas, el profesor se encontraba de espaldas dando indicaciones al grupo cuando el menor lo atacó, provocándole lesiones en una zona cercana a los riñones. Tras el incidente, personal docente y administrativo activó los protocolos de emergencia mientras compañeros auxiliaban al maestro Daniel Ramos, quien posteriormente fue trasladado para recibir atención médica. Información preliminar señala que el docente, que es originario de Villahermosa, pero con domicilio en Cárdenas, se encuentra fuera de peligro y que las lesiones no ponen en riesgo su vida. Horas más tarde, la Secretaría de Educación confirmó los hechos y señaló que ocurrieron durante una actividad escolar orientada a promover la convivencia pacífica y la cultura de la no violencia, momento en que el alumno hirió con un arma blanca una de las manos del docente. En un comunicado, la dependencia aseguró que desde el inicio de la agresión, el personal directivo, docente y administrativo actuó conforme a los procedimientos establecidos, brindando atención inmediata al profesor, resguardando al alumnado y notificando oportunamente a madres, padres y tutores. Asimismo, se solicitó la intervención de las autoridades competentes para el seguimiento correspondiente. La CETAP afirmó que continuará brindando atención al caso en coordinación con las instancias correspondientes y conforme a los protocolos vigentes. Por su parte, la Fiscalía General del Estado confirmó que el adolescente fue detenido y puesto a disposición de la Fiscalía Especializada en Atención a Menores en Conflicto con la Ley. La dependencia garantizó que el menor será considerado inocente en todas las etapas del procedimiento, mientras no se declare su responsabilidad mediante sentencia emitida por el órgano jurisdiccional, conforme al artículo 26 de la Ley Nacional del Sistema Integral de Justicia Penal para Adolescentes. Ángel, hasta aquí la información.
4: La cual te agradecemos, Sara, por los detalles. Eso es lo ocurrido. Luego se decían algunas versiones. La Secretaría de Educación emitió un comunicado donde se pedía no hacer caso. Y qué bueno que salieron a dar un posicionamiento, porque a veces tardan, ¿no? Y la gente, ese tiempo de espera, la gente, y gente también malintencionada. la utiliza para especular, desvirtuar la información, y qué bueno que hayan salido a decir, pasó esto, vamos a hacer esto, y la fiscalía también informó de este proceso que se le va a seguir, respetando la presunción de inocencia.

0: que llevan a la escuela, no es nada más que levántate, vete a la escuela y ya, y acaso le dan para el desayuno, y si no le dan, le dan ahí unos cuantos pesos para que compren algo.
1: Sí.
0: No es eso, hay que revisar. ¿Estás haciendo la tarea? ¿Con quién te estás juntando? A ver, sales a la 1, debes llegar a más tardar 1:20, 1:30. ¿Por qué llegas a las 3? ¿A dónde fuiste? ¿Con quién fuiste? ¿Qué estabas haciendo? ¿No?
1: Sí, y la poquísima tolerancia a algo que se llama la frustración, que es cuando algo no sale de acuerdo como tú lo quieres o lo deseas, pero pues, qué poca tolerancia. Oye, ah, no me recibes la tarea, te
0: Esa es
1: saco.
0: una versión
1: Sí.
0: que surgió. La Secretaría de Educación dice que estaban en medio de una actividad para la promoción de la paz, ¿te imaginas?
1: Qué contradicción.
0: Pues sí, pareciera contradictorio, pero ojalá pudieran haber más detalles, pues, para que se pueda conocer a ciencia cierta lo ocurrido, porque luego sí, surgen muchas versiones y son versiones que no son reales. Por eso hay que esperar bien a que se informe con oportunidad, como se hizo ayer, y así detener la ola de especulaciones, porque digo,
1: Efectivamente.
0: hay gente que parece que se dedica a eso, ¿no? A distorsionar toda la información y luego se sube a redes y ya se volvió una verdad. Dicen que una mentira se vuelve verdad hasta las 100 veces, ¿no?
1: Así,
0: Pero
1: se
0: no
1: repite
0: sé.
1: mucho.
0: No sé si sea cierto. Ya son las 8:12, 99-33-09-50-03. Es la línea. Vamos a ir a nuestra pausa. Estamos en el tiempo del corte y regresamos con más información.
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2: 8:15 a.m. Y bueno, las buenas noticias también lo son, también son buenas noticias. Escuche usted, el gobernador de Tabasco, Javier May Rodríguez, informó que este miércoles se sostendrá un enlace en vivo con la presidenta Claudia Sheinbaum Pardo durante la conferencia matutina en Palacio Nacional, en el marco de la entrega de viviendas a derechohabientes del Infonavit. Durante una gira en la comunidad de Zapotal, en el

0: municipio de Comalcalco, el mandatario estatal adelantó que el enlace se realizará desde ese municipio, donde se entregarán viviendas a 300 familias.
1: Pues regreso, voy a regresar a Comalcalco todavía porque tengo que venir, ¿no? Estamos haciendo obras y vamos a iniciar otras obras aquí en Comalcalco. Mañana regreso otra vez a Comalcalco porque vamos a entregar viviendas, más de 300 viviendas vamos a entregar mañana a derechohabientes del Infonavit. Vamos a tener un enlace directo con la Presidenta de la República el día de mañana, desde aquí, desde Comalcalco. Vamos a entregar a 300 familias, ¿no?, que van a tener un patrimonio.
0: Ay Rodríguez destacó que los programas sociales impulsados durante la transformación han permitido mejorar las condiciones de vida de miles de personas mediante apoyos como pensiones para adultos mayores, becas educativas y programas de vivienda. Asimismo, recordó que cuando fue alcalde de Comalcalco, impulsó un programa de vivienda rural con recursos propios, modelo que, dijo, actualmente se replica en diversas zonas del municipio. El gobernador también afirmó que su administración continuará impulsando obras y programas sociales para atender las necesidades de la población tabasqueña. Y hace unos minutos, este enlace ya se llevó a efecto. Y desde Palacio Nacional, allá en la Ciudad de México, la presidenta Claudia Sheinbaum Pardo se puso en contacto con el gobernador del estado, Javier May Rodríguez. Entonces, esto fue hace unos minutos. Autoridades estatales y federales participaron desde Comalcalco en este enlace durante la conferencia presidencial para supervisar la entrega de estas viviendas. El acto contó, desde luego, con la presencia del gobernador Javier May Rodríguez, del alcalde Ovidio Peralta, el titular del Infonavit, Octavio Romero Oropeza, y la titular de la SEDATU, Edna Vega Rangel. Así que, pues ahí está, ya se dio este enlace de algo que es pues muy interesante, porque francamente tenía muchos años que no había un programa de vivienda tan amplio, tan intenso como el que se está desarrollando actualmente por parte del gobierno federal y por supuesto también del gobierno estatal que preside Javier May Rodríguez. 300 viviendas, imagínense ustedes, estas familias que son 300 familias, pues ahora ya tienen un patrimonio propio, un lugar digno donde vivir. Así que enhorabuena para todas estas familias y hay que reconocer esta labor que hace el gobierno federal y el gobierno estatal de hacer estas miles de viviendas. Van a alcanzar en todo el país alrededor de 2 millones de viviendas. Tengo por ahí ese dato. Más adelante le vamos a dar más detalles de este enlace que acaba de darse apenas hace unos minutos. Así que enhorabuena para todas estas personas. Son ya las 8 de la mañana con 19 minutos. Vamos a ir rápido a una breve pausa y regresamos con más información.
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2: Son ya las 8 de la mañana con 24 minutos. Bajo un intenso aguacero, este martes, el gobernador Javier May Rodríguez dio el banderazo de inicio a trabajos de rehabilitación de caminos que comunican diversas comunidades de centro, que se encuentran en malas condiciones por el paso del tiempo y la falta de mantenimiento, lo que permitirá mejorar la circulación vehicular y acortar los tiempos de traslado en beneficio de los habitantes del municipio. Tras poner en marcha en Comalcalco y Cunduacán la construcción de obras carreteras que también forman parte de la agenda de la infraestructura 2026 del gobierno del pueblo, el mandatario estatal hizo lo propio en el municipio de Centro, donde dio inicio a proyectos de mejoramiento de caminos en las zonas de Corregidora Quinta Sección, Río Tinto y Pablo L. Cidar. En el primer punto de esta intensa gira de trabajo en Centro, acompañado del titular de la Secretaría de Ordenamiento Territorial y Obras Públicas, SOTOP, Daniel Casasus Ruz, y de la alcaldesa Yolanda Osuna Huerta, el jefe del Ejecutivo Estatal puso en marcha trabajos de construcción por 2.38 kilómetros de pavimento asfáltico del camino El Corcho en la ranchería Corregidora Quinta Sección, obra en la cual el gobierno del pueblo invierte más de 9.961.000 pesos en beneficio de 1.915 habitantes. Posteriormente, el gobernador puso en marcha los trabajos de rehabilitación de casi 1.8 kilómetros del camino que conduce a la ranchería Río Tinto, tercera sección, un proyecto que los pobladores esperaban como agua de mayo, dado que la vía de comunicación enfrenta rezagos acumulados debido a la falta de mantenimiento y al olvido al que estuvo condenada durante muchos años.

0: El paquete de obras puesto en marcha este día por el gobierno del estado incluye también el inicio de los trabajos de construcción de pavimento asfáltico de 2 kilómetros de camino en la ranchería Pablo L. Cidar, con una inversión de 11.083.162 pesos, que mejorará la movilidad de más de 1.369 habitantes y de todos quienes transitan diariamente por la zona. Aclaró que de esta manera se atienden las principales demandas de la población e impulsa el desarrollo del estado. No quiere decir que ya terminamos, porque fueron muchos años de abandono, pero estamos atendiendo escuelas, toda la infraestructura del drenaje, agua potable, todos los servicios básicos que requiere la comunidad, pero sobre todo también estamos impulsando la generación de empleo, subrayó. Atendiendo otra petición de las familias del municipio de Centro, el mandatario Javier May anunció ante vecinos de Corregidora, Quinta Sección y Río Tinto que el gobierno del pueblo trabajará en coordinación con la Comisión Federal de Electricidad para interconectar a todas las comunidades de esta zona de la isla con la red eléctrica de la subestación de Villa Lucil Pérez, lo que permitirá mejorar el servicio en todos los hogares.
1: Nos pusimos de acuerdo, hemos podido planear juntos, hemos podido hacer un plan de trabajo para poder atender las prioridades que tienen las comunidades, que tiene el municipio del Centro. Y 2 semanas vamos a estar así, iniciando obras en todo el estado. Es una inversión importante, en todo lo hicimos, pudimos tener una inversión, pero en infraestructura de más de 2.500 millones de pesos que vamos a hacer en obras. Y solamente así, trabajando de manera, planeando juntos, es como podemos avanzar más rápido en el progreso y en el desarrollo de las comunidades y de los pueblos. Muchas felicidades. Que tengan ustedes una muy buena tarde y yo quedo a sus órdenes. Muchas gracias.
0: El titular de SOTOP, Daniel Casasús, informó que con las acciones puestas en marcha durante esta jornada lluviosa, la inversión destinada para equipamiento urbano y el mejoramiento de caminos en Centro rebasará, en año y medio de gestión del gobierno del pueblo, los 1.140 millones de pesos. En lo que respecta a la recuperación del camino de Río Tinto, tercera sección, Casasús Luz precisó que el proyecto representa una inversión de 7.153.186 pesos en beneficio de la conectividad de casi 1.200.000 habitantes. Comprenderá la pavimentación asfáltica del tramo 0 al 0 más 336 y del 0 más 628 al 2 020, que incluirá señalización y alumbrado público.
2: Ya son las 8 de la mañana, 28 minutos. Atiendo algunos mensajes que nos han llegado también a la línea 9933-0950-03. Excelente día lluvioso, don Ángel Antonio, don Leonel Magaña. Gracias. Hacen el atento llamado insistente a CEAS Villahermosa, autoridades municipales de Comalcalco, Ciudad Tecolutilla, justo hoy, miércoles, 4 días sin tener una sola gota de agua entubada. Urge que las autoridades tomen cartas en el asunto y restablezcan a la población del fluido del vital líquido. El problema se presenta en el tanque elevado que está ubicado a un costado del plantel 20 del Colegio de Bachilleres. Es lo que nos dice don Manrique de los Santos. De hecho, yo ayer, don Manrique, pasé directamente al personal de CEAS la queja y la petición que ustedes estaban haciendo. Se comprometieron a atenderlo. De hecho, lo que está pasando es que hay problemas en el servicio de energía eléctrica que hace que a veces se suspenda el bombeo normal. De hecho, varias plantas, varias bombas están suspendidas, varios servicios, la Chontalpa Chica, también allá que alcanza el municipio de Comalcalco. Ojalá pronto se pueda restablecer el servicio de manera adecuada. Saludos y bendiciones para todo el equipo de Poder Informativo de don Arnulfo Sánchez Zamudio. Nos escucha todos los días en el Changarrito en Tecolutilla. Anoche llovió y en este momento una llovizna, muy poca, nos dice don Arnulfo. Muchas gracias, don Arnulfo, por su reporte. También dice, nos escriben de Potrerillo, poblado Cupilco. Desde ayer no cuentan con agua potable. Hoy no se ve señales de nada, pero para cobrar sí son buenos. Hay muchos que tienen pozos profundos y agua potable al mismo tiempo y esos no pagan. Y los que somos de bajos recursos no tenemos pozo, ni pozo profundo, y los vecinos te dan agua solo una vez, más no, porque te dicen que el motor se calienta. Ojalá este mensaje llegue, me dice acá aquí que al SAT, pero debe ser al CEAS, ¿no?
0: Sí.
2: Pues sí, porque el SAT es otra cosa.
0: Le cobraría impuestos.
2: Impuestos. Ojalá que les puedan ayudar. Y me insiste acá, ojalá el mensaje llegue al SAT. Porque urge que nos reparen el pozo, a lo mejor... No, debe ser CEAS, Comisión Estatal de Agua y Saneamiento, para que pueda atender lo más pronto posible esta problemática. Se está avisando... voy a preguntar bien cuándo será el sepelio, en dónde y lugar. Porque con la reserva del caso me llegan este mensaje. La señora Graciela Carrillo Javier falleció el día de ayer, martes 11 de mayo. Están invitando a familiares y amistades de la comunidad de San Juan Diego, primera sección, pero no me dice invitación para qué, a la sepultura, a misa. Mándeme por favor completo el mensaje para que yo le pueda dar lectura bien, pero me dice invitan nada más, pero no me dicen a qué. Ojalá me pueda mandar completo el mensaje. ¿Y invitación para qué? Están haciendo una invitación para el Enrama el próximo 14 de mayo en honor a San Isidro. Eso será en la ranchería Potreritos de Paraíso, entrada Agua Prieta. Habrá pozole y dulces a partir de las 9 de la mañana. Atentamente, la directiva. Están también preguntando al gobernador porque ahí en la comunidad de Potreritos Paraíso no tienen apoyo con casas. Hay personas que necesitan ese apoyo de Casas del Bienestar para comenzar a construir su vivienda, aunque sea nos apoyen con la mitad de precio el material. Acá no construyen vivienda en Agua Prieta. Hay personas que tienen su vivienda. El presidente Vaca no sirve para gestionar nada, nos dice. Son gratis, usted no tiene que pagar. No sé si ahí él debe estar pasando. Doña Betty dice, para adquirir una vivienda del Infonavit, acérquese con el Infonavit, ahí les pueden informar los requisitos para que usted se haga acreedora de una de estas viviendas. En Gregorio Méndez II nos dicen, está lloviendo fuerte, nos dice don Nehemías Valenzuela, nos manda fotografía y estas lluvias en pleno mayo es una verdadera bendición. Vamos a la pausa y regresamos.
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7: Yo antes me dedicaba al hogar y ahorita me dedico a las cosechas. Tuve una cosecha de sandía que le saqué 15 toneladas. Ánimo, porque la agricultura deja mucho.
8: Desde muy pequeño ya hemos estado trabajando en el campo, pero la verdad que sí ha sido de mucho apoyo, principalmente porque el campo nos da recursos, entonces pues esos recursos los hemos utilizado pues de buena manera, ¿no? Para estudios, para nuestros alimentos y también para contribuir a la comunidad. Muchas gracias por implementar estos programas en la comunidad donde antes no se reconocía o no se apoyaba mucho al trabajo del campesino.
9: Cuando surge lo del programa, analicé, ahora sí que puse en la balanza y decidí mejor regresar acá a mi tierra. Realmente trabaja uno y, o sea, trabajo para mí, o sea, para mi familia, y hago producir mi tierra, el campo, donde, a donde realmente pertenezco. Estoy generando, o sea, una fuente de ingreso, y soy mi propio patrón, convivo con mi gente y en grupo con toda mi comunidad, pues al final de cuentas estamos trabajando. Agradecemos en nombre de Carlos Maculices, del poblado Vicente Guerrero, primera sección, agradezco el apoyo que nos han dado.
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2: Son las 8 de la mañana con 40 minutos. Me da gusto recibir en los estudios de Grupo VX a Abelardo Hernández Pinto. Él es administrador de la central de abasto de Villahermosa. Ya hace un buen tiempo que no nos visitaba. Bueno, ha aceptado gustosamente, lo cual te agradezco, Abelardo, el venir a platicar un momento con el auditorio de La Grande de Tabasco de Poder Informativo. Administrador de la central de abasto, así a grandes rasgos, recibes una central de abasto algo complicada, buscas poner orden, el que haya también seguridad, un tema muy sensible. Actualmente, ¿cómo se encuentra? Bienvenido, por cierto.
3: Muchas gracias, Ángel. Un gusto estar aquí en tus oficinas, dándole un saludo a tu amable auditorio, deseándoles un excelente miércoles ya de mayo, que precisamente acabamos de pasar los días de nuestras mamacitas, y pues aprovecho también enviarles un caluroso saludo a todas las mamás del auditorio, en especial también pues a las mamás de Jalapa, que soy jalapaneco como bien me conoces, y pues también adelantando un poquito también las vísperas y hablando de saludos, también pues ya estamos a punto también de celebrar el día de las maestras y los maestros, que también son pues de manera especial, ¿no? Son parte de nuestras enseñanzas, de lo que hemos ido aprendiendo a lo largo de nuestras vidas y de nuestras carreras, de lo que hemos estudiado, y son la base esencial de nuestros conocimientos. Bueno, y volviendo al tema, un gusto poder estar nuevamente aquí en estos micrófonos y comentarte de Central de Abasto. Pues es un entorno económico importante. Se puede decir que es el granero del estado, y desde luego en gran parte también del sureste. Es una parte esencial del comercio, en el cual pues se generan pues diariamente, ¿no? Es una constante, los 365 días del año, pues hay actividades, y como por ahí he comentado, o te comentaba, ¿no? Es la central de abasto, su función de comercio, más que nada es nocturno.
2: Es un espacio que prácticamente no duerme, pero de noche, ¿no? Porque justamente es en la madrugada, las primeras horas, inclusive antes, ¿no? Antes de la medianoche comienza la movilidad fuerte justamente ahí en la central de abastos.
3: Sí, así es. Desde 9:30, 10 de la noche a 7, 8 de la mañana es una actividad pues que impera en toda la central, y pues luego empiezan por la misma situación, pues algunas bodegas empiezan a cerrar para prepararse nuevamente para la jornada nocturna. Y pues la parte más baja pues que más bien se entiende que es el horario de descanso, pues es la parte del día, uh-huh, en los cuales que hay algunas, desde luego, algunas bodegas, comercios que mantienen abierto, ¿no? Pero no todo al 100%, ¿no?
2: En monitoreos justamente que hace la Profeco, han ubicado justamente a Villahermosa a veces con los precios más bajos, y bueno, las familias se quejan, dice, bueno, pero ¿cómo es posible si a mí me costó tanto hacer la semana, la despensa de la semana, la despensa de la quincena? Y bueno, no creo que el Villahermosa se esté ubicado dentro de los precios. ¿Cómo se determina eso? ¿Eso en la oferta y la demanda o cómo se logra esto?
3: Como efectivamente lo mencionas, pues todo sucede como regla general, la ley de la oferta y la demanda pues impera. A veces cada comerciante, cada bodeguero, inclusive la gente que tiene los tianguis, pues va dependiendo en razón al costo que estén adquiriendo el producto en el día. Y como sabemos que todo fluctúa, pues de la noche a la mañana, pues de un día puedes comprar, por decir, el tomate a un precio y al día siguiente puedes estarlo comprando a otro precio, a lo mejor un poco más caro, o posteriormente, si vuelve a haber más demanda, pues más producto, pues bajan los costos y pues eso crea también una libre competencia entre las mismas, entre los mismos empresarios bodegueros. Entonces, dependiendo de los costos que ellos van adquiriendo, sus proveedores, pues es en la medida en que ellos también compiten para vender sus productos, sus mercancías.
2: ¿Cuántas toneladas se logran movilizar? No sé si el corte lo hacen cada mes, cada semana. ¿Cómo se moviliza eso?
3: Tenemos un promedio semanal en tiempos normales, se puede decir, de ingresos en toneladas, aproximadamente entre unas 6.5 toneladas semanales de productos, de diversos productos, de lo que ingresa a la central de abasto. En temporadas pico, como por decir una Semana Santa o un diciembre, que es lo que más se generan en las compras, en la adquisición de productos, desde luego la fruta, la verdura, pues se llegan a manejar alrededor de 1.2, 1.3 toneladas diarias de ventas de lo que se mueve, ¿no?, en la central.
2: Obviamente. ¿Y quién regula los precios, por cierto?
3: Los precios nosotros no los regulamos. Sí. Ellos prácticamente nuevamente aplica la competencia.
2: La oferta y la demanda.
3: La oferta y la demanda es libre. Nosotros no clasificamos.
2: La administración no influye, ¿no?, en determinar, vas a dar a esto el precio, pero sí son vigilados justamente por autoridades que tienen que garantizar que sí se respete pesaje y precio.
3: Desde luego, eso, precisamente las autoridades competentes, como el caso de la Profeco, uh-huh, o algunas otras autoridades que estén en ese ámbito para hacer las mediciones. Nosotros como institución dentro de la central de abasto, nuestra función es vigilar el orden, todo lo que es el área administrativa, cuidar de que pues los espacios estén en condiciones para el área de estacionamiento, que la gente no se malestacione, que el paso de los trailers no estorben demasiado. Tenemos que tener ahí operatividad, tenemos que tener gentes de, pues prácticamente de vigilancia. Por ahí algunos confunden vigilancia con que seguridad. Nosotros en ese sentido, pues nuestro personal es puramente logístico, no hay no tenemos policías, gente
2: armada.
3: Pero
2: sí hay apoyo de seguridad pública en este caso para garantizar la integridad de quienes acuden, justamente por el horario, ¿no? Muy temprano, muy noche que llega la gente a surtirse, no solamente de Tabasco, ¿no? Viene gente de Chiapas, Campeche, municipios cercanos de Veracruz, quizá.
3: Sí, efectivamente, lo que dices, no nada más es gente de Tabasco, llegan de los municipios aledaños de los estados vecinos, de Campeche, inclusive platicando con un empresario de unas bodegas de ahí de la central, me comentaba que desde Mérida inclusive tenían algunos clientes que venían a comprar la fruta y la verdura aquí a Tabasco, porque les garantizaba una mayor frescura.
2: La calidad,
3: la
2: ¿no?
3: calidad y llegar con más frescura en lo que llegan llegar a Mérida, ¿no? Y poder allá ofrecer una fruta, verdura de más calidad y a un mejor precio.
2: Le insisto sobre la seguridad pública, ¿sí tienen el apoyo ustedes?
3: Desde luego también todos los días tenemos rondines de la Guardia Nacional, del Ejército, de Seguridad Pública, de las diferentes instituciones, ¿no?, que nos resguardan, y desde luego en la noche pues también hay rondines, hay
4: hay momentos en que pues están por allí patrullando. Y desde luego tenemos también la comunicación directa, y pues ante cualquier situación con las instituciones de seguridad.
2: Se han presentado, Abelardo, algunas situaciones lamentables al interior. ¿Ha habido la necesidad de solicitar un refuerzo, un apoyo más constante, permanente al interior de la central de abasto en materia de seguridad?
4: Sí, en los momentos que cuando se ha presentado alguna situación de algunos de los casos que se hayan podido generar de violencia, hemos tenido la pronta respuesta de las autoridades. Y desde luego también nosotros estamos en comunicación, como te digo, constante. Si requerimos algún tipo de apoyo, de inmediato. Y pues también muchas veces nosotros no controlamos ni sabemos en qué momento ellos llegan. De un momento a otro, siempre están los rondines. Digo, por parte de las instituciones, como de seguridad, como de Guardia Nacional, Ejército, Marina, son constantes, en lo que va del día y durante la noche.
2: Ahora, como se encuentra actualmente las condiciones de la infraestructura, la vigilancia de la central de abasto, ¿qué faltaría algo todavía? ¿Ya se tiene completamente orden en cuanto a la logística o faltaría todavía reforzar algo más, Abelardo?
4: Pues desde luego, siempre las necesidades van a existir. Pues en ese sentido, siento que todavía en la cuestión de infraestructura, pues tenemos que seguir fortaleciendo. Se necesita una de las cuestiones que yo he visualizado, que es la de ser un circuito adentro de la misma central que no existe, porque pues al paso de los años la central fue creciendo, pero desgraciadamente fue creciendo de manera un tanto irregular,
2: desordenado,
4: las bodegas, los espacios más que nada, y pues hay zonas donde pues quiero entender que cuando diseñaron a lo mejor pasaban trailers Thornton. Y ahorita pues son trailers de doble remolque y pues ya también se hace complicado el paso porque hay zonas donde está muy reducido
2: la circulación, ¿no?
4: La circulación, y eso a veces hace que si un trailer se atoró por allí o para maniobrar, pues también eso genera una fila larga de coches y de otros camiones también pesados que van ingresando a la central.
2: En algún momento se había planteado inclusive mover la central de abasto a otro lugar. En otros años había escuchado de que ya se había rebasado el espacio por la ubicación misma donde se encuentra actualmente. ¿Hay algún proyecto a corto o largo plazo el poder plantear a las autoridades? ¿Sabes qué? Vamos a movilizarnos por la propia logística a otro lugar y para empezar, ¿hay el lugar a dónde pudieran migrar?
4: Pues ese tema lo escuché cuando precisamente llegamos a la central. Había ese rumor, pero pues de inmediato se desmintió porque tuve reuniones ahí con los bodegueros, con los tianguistas, con la gente que llevan años. O sea, la central de abastos tiene aproximadamente unos 35 años de haber sido creada. Y desde luego hay bodegas ahí en Comodatos y que pues desde luego los que llegaron desde ese tiempo pues tienen sus negocios establecidos y mucha gente pues que ya ha crecido su negocio, realmente su interés es no moverse porque pues ellos ya tienen una clientela establecida. Ellos me dicen pues es que si movemos esto de aquí, ¿a dónde nos quieren llevar? O sea, no, y quién paga por todo lo que hemos invertido, ¿no? Y tienen razón.
2: Hay establecimientos fijos ya ahí al interior, varios.
4: Claro que
2: ¿no?
4: sí, muchísimos, y que ellos, pues, lo que no les pasa ni por la mente moverse de allí. Si tienen ellos un modus de operandi, de comercio, y que pues no les conviene. En conclusión, no les conviene moverse, ¿no? Ellos están muy, muy tranquilos, muy, muy felices en su,
2: lugar,
4: en
2: ¿no?
4: su lugar, y pues no les parece esa idea de crear otra central. Han habido, lo han mencionado porque hay algunas personas que tienen algún otro tipo de comercios en otros estados, y ellos hablan de que, bueno, organizarse y hacer otro espacio, ¿no? Pero bueno, eso ya es una cuestión ya más comercial, más de intereses de empresarial, uh-huh. No tanto como la central de abasto que tenemos, que es parte del gobierno del estado, ¿no?
2: Abelardo Hernández, todas las bodegas actualmente, ¿cuántas son? ¿Y todas están ocupadas? Recientemente, tienen ya un espacio, este programa de Pescando Vida, que resultó bastante exitoso, y creo que ya están en vísperas de poder regresar. Me parece que esta misma semana van a hacer lo propio, ¿no?
4: Así es, anunciaron allí, que para el día de mañana, precisamente jueves, 14, van a reactivar ese espacio para comercializar los productos, ¿no? Pescados y ostiones, que es lo que se está produciendo en el estado, que por cierto, de excelente calidad y al mejor precio. Y creo que van a mejorar. Escuché que comentó ahí subsecretario Guillermo, que van a estar a mejor costo todavía de cuando subieron en Semana Santa. Entonces, creo que es un punto importante de venta, y sobre todo que las familias tabasqueñas pues tengan acceso, ¿no? A tener productos de la mejor calidad. Pues ahora sí que en lo regional y sobre todo pues ayudar al comercio local. En ese sentido también tenemos alrededor de más de 160 bodegas, por decir, en promedio, todas ocupadas. Esa bodega se dio precisamente porque antes la Secretaría de Economía la tenía ocupada. Tenían algunas cosas, porque nosotros hemos dependido históricamente de la Secretaría de Economía.
2: O sea, la que es ahorita Turismo y Desarrollo Económico.
4: Así es. Entonces, Central de Abasto dependía directamente de la Secretaría de Economía. Se ha dado de que a esta nueva administración, por la instrucción de nuestro gobernador, para que nosotros pasáramos directamente a ser de finanzas, porque realmente, realmente nuestros ingresos, nuestros recursos que llegan de la central, pues van directamente a finanzas.
2: ¿Es concepto, ¿no?, de renta?
4: El concepto de rentas, o sea, más bien no es rentas, porque pues son unas aportaciones que dan los bodegueros, ¿no? Porque pues el gobierno no maneja rentas, ¿no? Pero sí son aportaciones que dan pues en el ámbito en UMAS, por los metros cuadrados que ocupan del terreno en este caso de la central, para y pues desde luego son costos módicos, no son lo que cuesta, por decir, una bodega, ¿no? Como que la rentaran de manera particular
2: bodega comercial,
4: digamos. Una bodega comercial, exacto. Son costos mucho más bajos a lo que tuviera que pagar un empresario por una bodega normal.
2: Entonces, en cuanto a infraestructura, bueno, ocupado 100%, sí mejorar un poco quizá techo, pintura, ¿qué será?
4: Desde luego hemos logrado dar mantenimiento precisamente hay tres naves principales que son las más antiguas. Ya le hemos logrado cambiar todo el techado, todas las salientes también, que ya por muchos años estaban ya oxidados. Tenía un problema pues que llovía y a veces pues ya se rebasaban, uh-huh, y empezaban a salir los canales, y habían goteras enormes que a veces pues eso afectaba al comerciante, porque pues le echaba a perder, corría el riesgo de perder sus productos.
2: Sobre todo, ¿no?, sus bodegas, ¿no?
4: Así es. Hemos logrado ya estamos, yo creo que ya un 95% de dar mantenimiento a esas tres naves. Y pues también rescatamos un áreas que estaban abandonadas en las zonas de la nave 1, que son las partes atrás, no pasaba ningún tipo de vehículo ni tráiler, eran tremendos baches, lodaceros, no había manera de acceso. Logramos rescatar toda esa zona, también zonas que estaban completamente abandonadas y con mucha vegetación de pasto, pues eso creaba también para que luego algunas cuestiones que de algunos que hacían sus cuestiones ilícitas podían irse a refugiar ahí, ¿no? O que hicieran alguna situación ahí de grupos.
2: ¿Se ha cuidado eso?
4: Sí, hemos logrado rescatar muchos espacios. Yo diría que más de 2 hectáreas de terreno que teníamos así en ese ámbito ya están habilitados, porque inclusive como no había ese espacio, los bodegueros llegaban con sus trailers, descargaban y luego los dejaban por ahí atravesado y también nos ocasionaban problemas. Habían cajas abandonadas de muchos años, de más de 10, 12 años en las zonas, y pues también a veces comentaban, ¿no?, que se volvían refugio de algunos malhechores por ahí. Entonces platicó con todos ellos, llegamos a acuerdos, empezaron a mover sus cajas, a quitarlas, porque ya cajas que ya estaban completamente deterioradas, no sirven ya para habilitarlas, ocupando el espacio. Logramos limpiar y también dejar en condiciones para poder acomodar cajas de trailers, y ahorita pues tenemos un buen espacio para que cada uno de ellos tiene un área para poder estacionar sus cajas y dejando un poco más de libertad para el tráfico de las personas y los usuarios que llegan a hacer sus compras.
2: Ahora, en cuanto a protección civil, recientemente en la feria se tuvo un desafortunado hecho, ¿no? Lamentable. Se está cuidando, se va a tomar mayor vigilancia, sobre todo instalaciones eléctricas. En otros lados han sucedido casos, digo, no estamos exentos de que así se es. Pudiera presentar, ojalá nunca se presente, sí. Pero sí se cuida, Abelardo, el que evitar el menor riesgo posible, sobre todo instalaciones eléctricas, hablando de que son bodegas ya bastante antiguas, con muchos años, ¿no?
4: Sí. Pues también mantenemos una comunicación, hemos platicado nos reunimos constantemente precisamente con los comités de los bodegueros, con protección civil, hemos tenido pláticas, le hemos convocado para que ellos platiquen también con cada uno de los bodegueros, haciendo precisamente la conciencia que también ellos tengan una estrategia de cómo tener resguardados sus bodegas. Uh-huh. Y vamos ahí en ese sentido avanzando. Desde luego, pues es una situación de que, pues, en el caso del cable, como bien dices, son cables que tienen muchísimos años allí, se mantiene siempre un tanto de vigilancia, se cuida de que no, porque pues luego, a veces viene lo que viene en ocasiones de tipo de cosas es que llega alguien y se cuelga de cualquier cable y dice aquí tengo corriente y ya, y no hacen sus contratos debidos ante Comisión Federal. Entonces ya eso es una falta, ¿no? Sobre todo porque pues la energía no está siendo regularizada por parte de Comisión, y aparte de eso pues está haciendo
2: o cargando. Así.
4: Ha sucedido, lo hemos detectado también y hemos corregido ahí para que exhortado para que se organicen y se puedan hacer sus contratos debidos.
2: Estar en regla, Comisión, ¿no? Y evitar a la vez algún tipo de situaciones de riesgo. Así es. En ese caso, pues no solamente serían los bodegueros, sino también la clientela, que así por es. Ciertas horas, pues son muchos, ¿no?
4: Sí, pues hay situaciones de que pues hay verdaderas telarañas que se arman, y pues y como bien lo comentas, quizás uno de los factores más importantes en estos tiempos es las altas temperaturas, que uh-huh. también pues sobrecalienta los cables y que se pueda generar algún tipo de infortunio por allí.
2: Estar en la central de abasto en la administración no es una tarea fácil, ¿no? Es una tarea titánica y a diario que parece resuelves un problema y luego te surge otro y es un trabajo constante, ¿no?
4: Así es, tenemos una vigilancia, tenemos una constante en el sentido que también pues tenemos que estar checando a veces las rejillas, se rompen, pues tú sabes que hay una cantidad enorme de gente en la noche que van con sus diablitos, cargan, descargan, y pues a veces pues ya el mismo tanto de tráfico pesado pues llega a veces a dañarse, ¿no? Algún tipo de hasta el mismo concreto, ¿no? A veces va cediendo. Entonces siempre estamos en eso vigilando que por si se rompió un registro, pues que de inmediato se pueda restablecer para que no haya riesgo para las personas que circulan, ¿no?
2: Muy bien. Ya son las 9:05. Abelardo Hernández Pinto, el administrador de la Central de Abasto de Villahermosa. Un mensaje final para el auditorio, Abelardo.
4: Pues yo agradecerte el espacio de tus micrófonos. Aquí deseándoles a todos un excelente día. Un abrazo caluroso a todos, a todas las mamitas que es su mes, a los maestras y maestros también de nuestra entidad, y desde luego de jalapanecas y jalapanecos, y pues desde luego me pongo siempre en la disposición de que pues vamos a seguir trabajando, vamos a seguir buscando siempre la alternativa mejor para que nuestro estado y nuestra sociedad pues con empeño, pero sobre todo con humanismo y con empatía, podamos seguir como tabasqueños, seguir avanzando para hacer más grande este estado, a como nos los ha indicado siempre nuestro gobernador, que es nuestro mayor ejemplo de trabajo y de constancia en el territorio.
2: Muy bien, yo te agradezco el tiempo y por supuesto mantener el contacto como siempre, Abelardo Hernández Pinto. Muchas Vamos gracias. A ir a la pausa y regresamos enseguida con más.
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0: información después de esta interesante entrevista que realizó mi compañero, mi amigo Ángel Antonio Jiménez. Oiga, usted, hemos platicado ya antes de este tema de los motociclistas que pues se han multiplicado no solo en la ciudad de Villahermosa, sino también en las cabeceras municipales, en las comunidades, mucha, mucha moto, pero eso trajo como consecuencia que no hay, yo digo, educación vial, y hay muchos accidentes, y hay tantos, que imagínese usted, que Tabasco ocupa el segundo lugar a nivel nacional en muerte de motociclistas. La mayoría de las víctimas mortales en accidentes con estas motocicletas en la entidad tienen entre 20 y 25 años de edad, lo que ha encendido las alertas sobre la urgencia de fortalecer la cultura vial. Así lo señaló Luis Adelfo Trejo Montes de Oca, presidente de la Asociación Civil Crece Uniendo a Tabasco por la Seguridad Vial.
1: Entonces, por esto esta campaña de este año está un poquito más enfocada a reflexionar con los jóvenes a que deben de ser conductores más responsables. En el caso de Tabasco, ocupamos el segundo lugar nacional de muertes de motociclistas. Y la gran mayoría de estos motociclistas son jóvenes de 20 años a 25 años, los que se están matando.
0: Al anunciar el arranque de la campaña Mayo Amarillo Tabasco 2026, enfocada en promover conducción responsable, principalmente entre jóvenes de 15 y 29 años, explicó que esta iniciativa, originada en Brasil en 2014, tiene como lema este año: en el tránsito, ver al otro es salvar vidas, con el objetivo de sensibilizar a conductores, peatones y motociclistas sobre la importancia del respeto mutuo en la vía pública. Indicó además que en México mueren alrededor de 16.000 personas cada año a causa de siniestros viales, siendo la población joven una de las más afectadas. Durante una semana se realizarán jornadas de concientización en distintos puntos de Villahermosa, con campañas dirigidas a motociclistas sobre el uso correcto del casco, equipo de protección y cumplimiento del reglamento vial. Caramba, ahí lo tiene usted, segundo lugar a nivel nacional en muertes de motociclistas. ¿Y quién cree usted que es el primer lugar? La Ciudad de México. ¿Y por qué lo digo? Porque, caramba, no hay comparación entre la Ciudad de México, que tiene 10 veces más población que el estado de Tabasco, para que nosotros somos segundo lugar. Entonces, con mucha menos población, somos segundo lugar. La Ciudad de México, bueno, es un monstruo enorme, millones de pobladores. Así que tenemos un serio problema ahí, efectivamente, de una falta, pero una verdadera falta de cultura vial, de educación vial, no nada más de los motociclistas, sino esto es extenso para todos los que conducen algún tipo de unidad motriz en las calles. Los automovilistas, vaya, que también no tienen cultura vial, rebasan por la derecha en lugar de por la izquierda, y por supuesto que también los peatones cruzan donde se les da la gana, ¿no? A veces está ahí el puente peatonal y no lo usan, cruzan corriendo avenidas peligrosísimas como Ruiz Cortines o el Periférico. Así que los motociclistas, que este fenómeno se ha dado porque las motos son, vamos a decir, están asequibles, ¿no? Para la mayoría de la población, no requieres una inversión muy fuerte, hay facilidades para comprarla con pues dinero a plazos, ¿no? A crédito, como se dice. Así que usted, padre de familia, cuando le dé una motocicleta a su hijo, a ese chico que va a la secundaria, a la prepa, híjole, además de la moto, debe de venir acompañada de los equipos de protección, casco, rodillera, pero sobre todo de la educación necesaria para que aprendan que conducir una motocicleta es una enorme responsabilidad, que no pueden hacerlo de manera arrogante, descuidada, porque les va en ello la vida y por supuesto también de otras personas, porque cuando se dan los accidentes no es nada más el motociclista el que está involucrado, también cuando son atropellados por alguna unidad porque se las atraviesan, pues para el conductor también es un problema, a veces terminan en la cárcel, o provocan accidentes mayores.

0: Y las familias, sabemos que pues es un transporte barato, pero pues mire usted esas imágenes, ¿no? Donde van tres personas y hasta cuatro en una motocicleta, y cuando estas unidades pues son nada más para dos, se entiende que hay necesario pues transportar a la familia, ¿no? Va papá, mamá, en medio un hijo, a veces dos, menores de edad. Bueno, pero hay que hacerlo con mucho cuidado. El tema está en cómo se conduce. Si conducen la motocicleta con cuidado, si se la llevan con calma, si respetan las reglas de tránsito, pues hay la seguridad de que no va a pasar a mayores esta situación. Pero si andan como locos por la vida, dice la canción, seguramente a usted le ha pasado, rebasa el motociclista por la derecha, se cambia repentinamente de carril, se va entre el tráfico zigzagueando, se sube a la banqueta. Bueno, pues ahí están las consecuencias. Segundo lugar en víctimas mortales, el estado de Tabasco, y sobre todo los jóvenes, caramba, muchachos de 20, 25 años que cuando sobreviven, porque ese es el otro tema, unos pierden la vida, pero cuando sobreviven, pues le quedan secuelas, pues hay secuelas como que pueden perder pues un brazo, o se les fracturó y ya no queda bien una pierna, o tienen problemas si sufrieron un golpe en la cabeza, ¿no? El famoso este golpe cráneo encefálico. Así que pues mucho cuidado con el tema de las motocicletas. Hay que manejar de manera responsable, y sin duda alguna las autoridades competentes en esta materia pues también tendrán que ir reforzando el tema de la cultura y la educación vial. No se trata de ponerle multa a todo mundo y multa por acá y multa por allá. No se trata de educar, y sobre todo educar a las nuevas generaciones, y sobre todo implantar un programa donde la multa no sea económica, sea que vayan y aprendan cultura vial, ¿no? Imagínense qué diferente sería los que conducen imprudentemente, que la multa consista en que vayan a una escuelita de educación vial, que aprendan cultura vial, que aprendan a respetar al peatón, al motociclista, que aprendan a conducir con responsabilidad. Haría mucho cambio este tipo de educación vial, porque en la actualidad, pues bueno, la verdad que el curso que dan para que te den por primera vez la licencia no contempla ampliamente la cultura vial, contempla más bien el tema de la señalización, pues qué significa las señales, los carriles, etcétera, pero no hay un fuerte enfoque a la cultura vial. Son ya las 9 de la mañana con 19 minutos. Vamos a una breve pausa y regresamos.
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2: 9:24 a.m. El diputado local de Morena, José Medel Córdoba Pérez, informó que la licencia que solicitó es para atender asuntos personales. El legislador aclaró que actualmente las y los diputados no están obligados a separarse de sus funciones, ya que las candidaturas rumbo al próximo proceso electoral aún han sido definidas oficialmente. Córdoba Pérez explicó que la obligación de solicitar licencia aplicaría hasta finales de año, cuando las candidaturas queden formalmente establecidas. Sin embargo, reiteró que en su caso decidió separarse temporalmente del cargo por motivos personales.
3: No están obligados a generar separación del cargo, sino hasta cuando se dé ya las candidaturas en firme, que eso yo creo que va a ser hasta fin de año, mientras podrán estar en función. Pero en lo particular, yo voy a solicitar mi licencia el día de hoy. Voy a tener ya unas actividades que tengo pendientes por realizar y prefiero hacerlas desde.
2: Bien, pues ahí está, es el primer diputado local aquí en el estado de Tabasco en pedir licencia. Recuerde usted que efectivamente los diputados locales o federales no tienen la obligación de pedir licencia, incluso pueden hacer campaña siendo diputados. Antes así se hacía, pero por tema de principios en Morena le dijeron, el que quiera aspire a ser candidato, pues que pida licencia. Son las 9:26 a.m. Pero precisamente el tema es que pues vienen las próximas elecciones ya del 2027, pero el proceso electoral arranca desde este año y además pues los partidos tienen que definir sus candidaturas, aunque en el caso de el diputado con licencia ahora, José Medel Córdoba Pérez, dice que es por cuestiones personales, no quiso dar más detalles con este tema. Sin embargo, sabemos que van a venirse dando conforme se acerque ya más el inicio del proceso electoral, sobre todo la definición de los candidatos, bueno, pues las licencias, que en el caso de funcionarios públicos de cualquiera de los tres niveles de gobierno, federal, estatal o municipal, es obligatorio que a partir del mes de junio tengan que pedir licencia, porque tienen que estar separados del cargo 6 meses antes para poder aspirar a ser candidato, así que tienen que meter su renuncia en el caso de los que son funcionarios públicos, en el caso de los cargos de elección popular, como son las diputaciones federales, las locales y los regidores, que son cargos de elección popular, son licencia, no son renunciables, tienen que pedir una licencia, bueno, y el suplente que está previsto es el que se hace cargo de este tema. Y bueno, en el Congreso local, pues ya pronto va a terminar el periodo de sesiones, el viernes es la clausura, pero para este tema vamos a hacer un enlace, son las 9:27 a.m.
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2: En la línea y en la imagen también mi compañero Luis Ruiz Sandoval Frade precisamente nos va a dar los detalles sobre este fin del periodo de sesiones que va a ser este viernes, la clausura. También nos va a platicar sobre la licencia de José Medel Córdoba, el primer diputado local en hacerlo, y la de Bracamonte, que también dijo que iba a pedir licencia. Ahí todos sabemos que aspira a ser el candidato a la presidencia municipal de Centro. Me da gusto saludarte, Frade, saludarte y verte. Buenos días, platícanos qué pasa allá en el Congreso con las licencias y el fin del periodo ordinario de sesiones.
4: ¿Qué tal, Leonel? Te saludo con mucho gusto. También quien nos ve, nos escucha y nos observa a través de las redes sociales en esta primera emisión de Poder Informativo. Así como lo comentas, el día de ayer pues hubo la última sesión de este periodo ordinario de sesiones del Congreso tabasqueño, en donde el viernes concluirá el periodo y se mandará a un receso, en donde el diputado Reynel Chimek será el presidente de la comisión permanente. Pero ante esta situación, en el pleno del Congreso se solicitó la licencia de José Medel Córdoba Pérez, por tiempo indefinido, ello por asuntos personales, según lo relató el presidente de la Junta de Coordinación Política, el diputado Jorge Bracamonte Hernández, donde dijo que posiblemente va a haber otras solicitudes de licencia, porque ya se acerca el periodo electoral, en donde al preguntarle para cuándo sería la de Jorge Bracamonte, simplemente contestó: en su tiempo y en su momento va a ser esta licencia. Pero esto es lo que comentó el presidente de la Junta de Coordinación Política.
5: ¿Cómo van? El día viernes estaremos ya cerrando, concluyendo este periodo ordinario, este segundo periodo ordinario de sesiones del segundo año. Y bueno, preparándonos para eso, hoy vamos a elegir la comisión permanente que se va a hacer cargo durante este cierre de este periodo de sesiones. Tenemos también la solicitud de licencia de un compañero.
6: Del diputado Medel.
5: Del diputado José Medel. Y bueno, ya también pronto habremos de tomarle protesta a su suplente. Entonces, bueno.
6: ¿Por qué tiempo?
5: ¿Quiénes más se van?
6: ¿Quiénes más se van?
5: En su debido momento, cada diputado lo irá platicando.
7: ¿Le informó por qué pidió la licencia?
5: Tus cuestiones personales. Cuestiones personales que él tiene. Él muy pronto. Bueno, se van a enterar muy pronto.
6: Aspiraciones personales, ¿no? Aspiraciones políticas.
5: Muy pronto, él les va a platicar. No es tema mío.
6: ¿Por qué tiempo la licencia?
5: Creo que fue indefinido el tiempo. Es indefinido, permanente, creo que es correcto. Habrá de ser el suplente el que se va a hacer cargo ya el resto de la legislatura.
7: ¿Alguien más le ha
6: manifestado?
5: En su debido momento. Hay compañeros que no estoy muy seguro. Que van a solicitar licencia en su debido momento.
7: Pero
5: muy pronto, habrá que platicarle acerca de eso. Hay algo de eso, muy pronto.
4: Cabe destacar, Leonel, que la ley no impide que los diputados tengan que solicitar licencia. Señala que puede estar haciendo su trabajo tanto como por campaña como su trabajo legislativo, pero ellos toman la decisión de en su momento solicitar licencia, pero la ley no se los obliga, a Leonel.
2: Gracias, compañero Frade. Ahí tiene usted la explicación. Por ley, los únicos que pueden hacer campaña y mantenerse en el cargo, si así lo deciden, son los legisladores, llámense senadores, diputados federales o diputados locales. Desde luego, no así los funcionarios públicos de cualquiera de los tres niveles de gobierno, federal, estatal o municipal. Ellos sí tienen que meter renuncia de acuerdo a una fecha que señala claramente la ley. Son las 9 de la mañana con 32 minutos. Rápidamente una pausa. Regresamos.
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2: Son las 9 de la mañana con 36 minutos y vámonos con este otro tema. En el Congreso del Estado, el coordinador de la bancada del PRD, Francisco Javier Cabrera Sandoval, urgió a las autoridades estatales a exigir a la Comisión Federal de Electricidad brindar un servicio adecuado a la planta potabilizadora El Mango, que abastece de agua a Nacajuca, Jalpa de Méndez y Paraíso, la cual denunció registra serios problemas de operación debido al mal servicio del suministro eléctrico. Durante la sesión ordinaria de este martes, Cabrera Sandoval señaló que, en el caso específico de Jalpa de Méndez, hay varias comunidades que desde hace varias semanas están sin el vital líquido.
3: Mientras las autoridades echan la culpa unas a otras, en Jalpa de Méndez hay miles de familias que llevan más de 2, 3, 4 días sin agua potable. Y pareciera que algunos no alcanzan a entender lo que eso significa. Días sin poder asearse, bañarse, días sin poder lavar la ropa, días almacenando cubetas como si estuviéramos en tiempos de calamidad, días viendo a madre de familia haciendo milagros, padre de familia, para que alcance un poco de agua para poder cocinar, para hacer la limpieza y para darle los sagrados alimentos a sus hijos. Y mientras la gente sufre, muchas autoridades siguen atrapadas en el lenguaje de siempre, que si hubo una falla, que si bajó el voltaje, que si la planta tuvo problemas técnicos, que si la Comisión Federal de Electricidad no garantiza el suministro adecuado. Pero la gente no vive de explicaciones, la gente ya requiere solución en Jalpa de Méndez. Hoy sabemos que la planta del corredor El Mango, coloquialmente como la planta El Mango, presenta problemas de operación derivados de variaciones, valga la redundancia, de voltaje, ocasionada por el mal servicio eléctrico. Y también sabemos algo todavía más preocupante, que esta problemática no se resolverá de inmediato y que podría persistir durante mucho tiempo. Eso significa que el sufrimiento de la población todavía no termina y que hay que hablar con mucha claridad. Cuando falla el agua, no solamente falla una tubería, falla el Estado, falla la capacidad de prever, falta la coordinación entre instituciones, en este caso CEAS y la Comisión Federal de Electricidad, falla en sí la responsabilidad pública.
2: Bien, ahí está el reclamo de Francisco Javier Cabrera Sandoval de la bancada del PRD.
4: Nos dicen en mensajes, gracias a quienes se comunican al 9933-095003. Me dice Ángel Don Lionel, porque es un muchacho Don Lionel, dice.
2: Sí, ay, muchas gracias.
4: Es de la tercera edad, dice.
2: Sí, ya, dice, ya que yo creo que voy como para la quinta.
4: Por la Zaragoza, dice, cerquita de Ciudad Tecolutilla, va a volver a llover. Está refrescando bastante. Esta situación también sirve para las plantas. Una gran bendición. Doña Chuncha es la que nos escribe y nos reporta lo de la lluvia. De Paraíso también pregunta si ya hay autorización del programa de apoyo para los 60 años, qué requisitos y dónde se inscribe. Aparte, allá en Paraíso, desde el año pasado, está suspendida la inscripción al INAPAN. Y quiere saber, don David González, si se puede inscribir en otro municipio. Ya cumplió 60 años en noviembre del año pasado. Es lo que está preguntando. No hay convocatoria para ingresar al programa de bienestar y plenitud de 60 años. Todavía son de 63 y 64. Es la información que se tiene hasta el momento. Vamos a ir a la pausa y regresamos.
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2: Ya son las 9 de la mañana con 47 minutos. Vamos a continuar con más información en esta primera edición de Poder Informativo. Y bueno, siguiendo con la información que tenemos preparada, al frente de un gobierno en territorio, la presidenta municipal de Centro, Yolanda Osuna Huerta, presidió la segunda entrega del programa de impulso a mujeres para la producción de pollitas ponedoras a 1,250 beneficiarias en la ranchería Pajonal, localidad que recibió el programa Centro Más Cerca con la atención de 16 dependencias municipales. Al entregar 1,200 paquetes de pollitas ponedoras a mujeres de esa localidad y del Corozal, Ismate, Chilapilla, primera sección, sector San Antonio, Barrancas, Amate, tercera sección y de comunidades cercanas, resaltó que este apoyo beneficia de manera directa a la economía familiar y a la nutrición. Recuerdo que el pasado 21 de abril en la ranchería Tocual de la Villa Tamolté de las Sabanas se realizó la primera entrega de pollitas. De esta manera son ya 2,500 mujeres de Centro que reciben este beneficio. También reconoció el esfuerzo cotidiano de las mujeres, ponderando que si algo distingue y define a Centro y llena de orgullo es esa fuerza transformadora a las mujeres. Su ejemplo, dijo, de entrega, trabajo y determinación para sacar adelante a sus familias es una inspiración para todas y para todos. Alineada a la visión de la presidenta de México, Claudia Sheinbaum, subrayó que la prosperidad compartida implica que el crecimiento económico se traduzca en mejor calidad de vida y que nadie se quede atrás ni que nadie se quede afuera. Posteriormente, la primera regidora dio el banderazo de salida a las brigadas de limpia, bacheo, agua y saneamiento, alumbrado público y otras áreas de servicios municipales para trabajar en distintos puntos de Pajonal y localidades colindantes. Además de presenciar una boda comunitaria de 12 parejas, la alcaldesa resaltó los trámites en registro civil, área jurídica, apoyos funcionales a través del DIF municipal, atención a la salud de las mujeres y servicio de esterilización para mascotas, entre otros servicios. En lugar de que vayan a las oficinas a Palacio Municipal o alguna oficialía del registro civil cercana, tienen aquí en la comunidad donde están las necesidades, puntualizó acompañada de la delegada de la ranchería Pajonal, Cecilia Álvarez Chablé. En nombre de las beneficiarias, la ama de casa Angélica Valentina Morales Díaz resaltó que la alcaldesa regresará a esta comunidad con más apoyos y beneficios que cubren necesidades de las familias. Ya son las 9 de la mañana con 50 minutos. Sara Amador, desde la redacción, está con la conferencia de prensa matutina de la presidenta. Pues enlázala entonces. Bueno, vamos a leer mensajes del auditorio. Nos dicen en este mensaje: saludos a la señorita Juliana Córdoba Gómez, ya que hoy está cumpliendo un año de vida. La felicita la familia Gómez Ramírez, que la quieren mucho y que esperan que Dios se le permita cumplir muchos años más. La invitación es hasta Arena Primera Colonia El Porvenir del municipio de Comalcalco. En otro mensaje, saludos para ustedes. Don José Pérez hace un comentario: lo que piden licencia de diputados o senadores, al pedir licencia le dejan de pagar su salario y costean sus gastos ellos de su bolso o le siguen pagando, porque eso sí estaría, es mi comentario, pues piden licencia y obviamente dejan de percibir su dieta, ¿no? Claro. No reciben dieta, ya se separan completamente de su encargo y ya, cuando son sobre todo de aquellas que son consideradas licencias definitivas o sin, por tiempo indefinido, sí. Porque recordará usted que los cargos son irrenunciables, sí. Entonces no, tampoco reciben su dieta, su pago, o sea, ya se separan completamente. En todo caso entraría suplente, pero hay que entender que el viernes inicia el periodo de receso, ¿no?
3: Sí.
2: Se van de receso los diputados algunas semanas y quizá posiblemente regresando llamen a quien es el suplente. Ya son las 9:51. Ya está Sara. Vamos entonces con Sara Amador. Sara, te escuchamos con lo más relevante de la conferencia matutina de la presidenta Claudia Sheinbaum. Adelante.
3: Muchas gracias, Ángel. Con el gusto de siempre, pues este es un resumen de la información más importante generada hoy en Palacio Nacional. La presidenta Claudia Sheinbaum aclaró este día que en México no operan agentes de la Agencia Central de Inteligencia, la CIA, por sus siglas en inglés, luego de la explosión que se registró en Tecámac, Estado de México. El martes 12 de mayo se registró la explosión de un automóvil en el Estado de México, ante lo cual el medio de comunicación CNN atribuyó a acciones por parte de agentes de la CIA, lo cual fue desmentido momentos después por el titular de la Secretaría de Seguridad y Protección Ciudadana, Omar García.
4: Que la bomba no la pusieron ellos, sino el gobierno mexicano.
5: Sí, imagínense. O sea, ¿cómo? Es pero absurdo, como si hubiera un área especial del gobierno de México dedicado a poner bombas para eliminar grupos delictivos. Es una ficción del tamaño del universo. New York Times acostumbra unas cuantas ficciones, CNN pues ahora también. No sacaron cómo se cocinaba fentanilo en una cocina donde había... hace ya un rato.
4: En Sinaloa.
5: Sí, pero ¿qué había? Ya ni me acuerdo qué es lo que había en la cocina.
4: Salsa.
5: Ah, salsa, a un lado. Sí. Y una.
3: La presidenta Claudia Sheinbaum aseguró que hubo una falta a la Ley de Seguridad Nacional y a la Constitución luego de que la Fiscalía de Chihuahua confirmara la participación de agentes de la CIA en el operativo realizado en El Pinal. La mandataria federal señaló que este tipo de acciones deben aplicarse estrictamente al marco de la ley y a los acuerdos de cooperación internacional establecidos por México.
6: Los hechos en Chihuahua, presidenta.
5: Bueno, en términos de opinión y de visión como presidenta, es que hubo una falta a la Ley de Seguridad Nacional y a la Constitución. ¿Quién va a determinar quién tuvo esa falta? La Fiscalía General de la República. La Fiscalía del Estado de Chihuahua está haciendo su propia investigación, pero la Fiscalía General de la República está llevando a cabo una investigación profunda, en donde está entrevistando a muchas personas de la Fiscalía y de otras áreas del gobierno de Chihuahua. Y ya tendrá que informar en su momento la Fiscalía cuáles son, pues, los...
3: En otro tema, la presidenta Sheinbaum anunció que la presentación del vehículo eléctrico o línea se llevará a cabo el próximo 7 de junio y reveló que para su producción se busca la asociación con una empresa privada. Olinia es la primera armadora de mini vehículos eléctricos desarrollados en México y en este sentido la presidenta reconoció el compromiso y el trabajo de todo el personal técnico y científico que participó en la elaboración de este proyecto.
5: Es un trabajo muy intenso de más de 80 académicos técnicos mexicanos, mexicanas, que trabajaron intensamente, muchos de ellos de distintos lugares del país, se concentraron en Puebla, en la sede del Tecnológico Nacional de México, y ahí estuvieron trabajando días y días, meses, para tener el diseño. Y ahora ya está listo el prototipo, y este prototipo se va a presentar el 7 de junio. Ahí se van a poner... o se van a dar mucho más detalles de Olinia, de sus características. En el mes de julio se presenta el Olinia de carga, que es un pequeño vehículo muy parecido, que sirve para cargas pequeñas en ciudades. Y a partir de agosto, septiembre más o menos, el objetivo es iniciar ya la construcción para... el desarrollo de la línea.
3: Por cierto, Ángel, les comparto que el director del proyecto, Roberto Capuano, confirmó que la presentación será en el marco del arranque de la máxima fiesta del fútbol internacional. Ese día se abrirá un nuevo capítulo en la transformación de México, afirmó el directivo al destacar el alcance tecnológico e industrial del proyecto nacional. Olivia prevé iniciar con una producción de 20.000 vehículos y alcanzar los 50.000 unidades en 4 años. Hasta aquí el reporte desde la redacción con la información más sobresaliente de hoy en Palacio Nacional. Buenos días.
2: Gracias, Sara, por la información.
7: 9:57.
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7: Noé Pérez May nos tiene un resumen de lo más destacado a nivel nacional. Noé, buenos días. Adelante con tu reporte.
8: Muy buenos días y muy buenos días a todo el interior del Poder Informativo. Esta es la información nacional más relevante hasta el momento. La Fiscalía General de Justicia de Sonora ofrece una recompensa de 500,000 pesos a quien proporcione información que ayude a localizar a Jesús Maximiliano Verduzco Soto, médico investigado por la aplicación de soluciones intravenosas presuntamente relacionadas con el fallecimiento de 8 personas. De acuerdo con la ficha de búsqueda emitida por la Fiscalía, Jesús Maximiliano es señalado como presunto responsable del delito culposo con resultado material de homicidio por responsabilidad médica. Según la autoridad, el médico ofrecía tratamientos intravenosos y terapias de bienestar y varios pacientes habrían presentado complicaciones graves de salud tras recibir soluciones vitaminadas. Asimismo, la Fiscalía confirmó que el médico no se presentó a comparecer ante la autoridad judicial el pasado 6 de mayo, programada para la formulación de imputación. Sin asistencia motivó que se solicitaran medidas judiciales adicionales y se acelerara su búsqueda, la cual contempla cooperación federal e internacional, incluso con la Interpol. En otra información, la Fiscalía General del Estado de Chihuahua confirmó que personas presuntamente vinculadas a agencias estadounidenses estuvieron presentes en instalaciones oficiales y participaron en un operativo contra el narcotráfico realizado en la Sierra Tarahumara, sin que existiera autorización formal reportada dentro de la cadena de mando. Durante una conferencia de prensa, la fiscal Wendy Chávez Villanueva informó que tras revisar más de 6.000 horas de registros digitales y videos de vigilancia, se detectó la presencia de 4 hombres vestidos de civil que integraron un convoy oficial que salió de la ciudad de Chihuahua el pasado 16 de abril rumbo al municipio de Morelos. Las investigaciones señalan que esos individuos tuvieron acceso a instalaciones estratégicas de la Fiscalía Estatal. De acuerdo con los registros, uno de ellos fue captado dentro de la Fiscalía de Operaciones Estratégicas portando un arma larga pocas horas antes del despliegue operativo. La funcionaria explicó que hasta ahora no existen pruebas de que el arma haya sido utilizada fuera de las instalaciones o durante el operativo efectuado en la sierra. En otra información, un reporte de inteligencia de fuentes estadounidenses de alto nivel, en poder de la revista Proceso, señala que el gobernador con licencia de Sinaloa, Rubén Rocha Moya, estaría resguardado en Palacio de Gobierno Estatal ubicado en Culiacán. El documento, fechado el 11 de mayo, precisa que los indicios recabados en las últimas horas ubican al morenista en el área de azotea del inmueble con un cuadro clínico asociado a una afección respiratoria derivada de un debilitamiento inmunológico. Aunque la información clasificada como fake está clasificada como seguimiento operativo, no ofrece exactitud absoluta sobre su localización interna y esta insiste en la permanencia de Rocha Moya dentro del complejo gubernamental. El reporte también afirma que el morenista está bajo un esquema de vigilancia aérea permanente que incluye un helicóptero táctico y al menos 6 drones de gran tamaño. Según las fuentes consultadas por Proceso, cuyas identidades no fueron reveladas, un helicóptero modelo tipo Learbird utilizado en operaciones especiales por fuerzas estadounidenses sobrevuela el perímetro del Palacio de Gobierno de manera constante durante el día y con mayor intensidad por la noche y madrugada, lo mismo que al menos 6 drones. De manera paralela, el informe menciona movimientos en el entorno político cercano, toda vez que el senador de Morena, Enrique Insunza Cáceres, ubicado en Badiraguato, en una vivienda con características de resguardo reforzado, mientras que miembros de su familia habrían modificado de forma abrupta sus rutinas personales y académicas. En otra información, tras resultar con quemaduras y heridas en la explosión en la refinería Antonio Duval y Jaime, ubicada en Salina Cruz, se reportó el fallecimiento del ingeniero Víctor López Matus, encargado de la Superintendencia de Fuerza e ingeniero de operaciones de dicha refinería. En redes sociales, mis compañeros informaron de su muerte a unas horas de haber sido trasladado a la Ciudad de México para recibir atención médica especializada. De acuerdo con los primeros reportes, el trabajador habría sufrido lesiones de gravedad derivadas del incidente ocurrido el lunes. El Comité Ejecutivo Local de la Honorable Sección Número 38 del Sindicato de Trabajadores Petroleros de la República Mexicana lamentaron profundamente el sensible fallecimiento de López Matos. Y ya para finalizar, el Gobierno de Yucatán y la Secretaría de Educación Pública Estatal acordaron ajustar el ciclo escolar 2025-2026, cambiando el fin de clases para junio y no para el 15 de julio, como determinó la SEP a nivel federal, luego de que no se concretara su propuesta de adelantar las vacaciones. La modificación aplica exclusivamente para alumnos de educación básica a nivel regional, con lo que el ciclo escolar terminará el viernes 26 de junio, es decir, que el periodo vacacional arrancará oficialmente a partir del lunes 29 de junio. El gobernador de Yucatán, Joaquín Díaz Mena, informó que antes de tomar la decisión se realizó un análisis técnico, pedagógico, logístico y de bienestar estudiantil, tomando en cuenta la opinión de las madres y padres de familia. Las autoridades locales aseguraron que este ajuste no representa ningún riesgo para los estudiantes, ya que, señalan, la estructura del calendario escolar será la misma, a excepción de algunos ajustes realizados por la Comisión Nacional para la Educación y la SEP estatal. Hasta aquí mi reporte.
7: Gracias, Noé Pérez May.
2: Nos vamos, Leonel, se nos terminó el tiempo.
7: Soy Leonel Magaña, que tenga un excelente miércoles.
2: Siga con nosotros en La Grande de Tabasco, Güero Cruz, Invasión Grupera, a continuación con 2 horas de música y entretenimiento y a las 2 de la tarde más noticias en la segunda edición de Poder Informativo. Hasta entonces.
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Buenos días, ábrale los brazos al mundo, dígale universo, aquí sigo de pie con altas y bajas, pero aquí estamos, ¿eh? Recuerda que cualquier problema que tú estés atravesando, pónselos primero a papá Dios y verás que pronto tendrás respuesta, ¿eh? Así que chamacos, buenos días, es un enorme placer poderles saludar, ya estamos en la que manda, conduce un servidor Carmen de la Cruz Torres, conocido en radio y televisión como el Güero Cruz, en esta ocasión voy a ser yo quien te va a acompañar 2 horas de entretenimiento en tu casa, en la escuela, en la oficina, en el taller, donde quiera que usted esté, ahí voy a estar si usted me lo permita. Gracias de verdad por abrir las puertas de su hogar y permitirme entrar a través de las ondas sonoras de 89.7. ¡Chamacos! ¡Buenos días! Este es el show del Güero Cruz. Teléfono en cabina 933-33-411-25. Vamos a levantar nuestras manos y vamos a agradecerle a papá Dios por un nuevo día. Agradecido con mi Dios por un nuevo despertar. Agradecido con mi Dios por un nuevo día de esperanza. Agradecido con mi Dios porque, ¿qué cree? A que hoy por la mañana, vos tampoco se le olvidó despertarme.

Estamos en La Que Manda ya con toda la actitud del mundo. Buenos días, amigos de los 17 municipios que componen el pintoresco estado de Tabasco. Es un servidor, el Güero Cruz, quien te va a acompañar. Muchísimas gracias. Voy a acompañarle mientras usted hace su comida, mientras usted lava la ropa, mientras usted enciende el fogón, mientras usted barre y trapea, mientras usted en su taller va a desbaratar un motor, mientras usted va a hacer un cambio de aceite, en su taller, mientras usted va a lijar, va a cepillar. Pues aquí vamos a estar en su taller de herrería, por favor, echarle todos los kilos, por favor. Hoy los albañiles ya alcanzan préstamo, papi. Así que a las 10 de la mañana, antes que se vaya el arquitecto, se vaya el ingeniero, lléguele y dígale: ingeniero, yo necesito un préstamo urgente para hoy. Necesito.

chamacos, buenos días. El solecito los está opacando. Creo que ya está lloviendo, ¿verdad, carnal? Ya está lloviendo un poquito, por favor. Yo sé, ya siento, sí, estaba medio lloviendo en la mañana. Pues ojalá, estaba para paraíso, se veía hasta negro por allá. No sé si que, pues está por la lluvia, pero el saludo cordial para toda la banda de paraíso, Chamacos, buenos días. Vamos a arrancar porque con alma, vida y corazón de esta manera. Arrancamos. Es Juan Sebastián, se llama 25 rosas, ¿eh?

Aquí llega el Coyote y su banda Tierra Santa en este miércoles 13 de mayo, ¿eh? Llega el Coyote y su banda Tierra Santa, se llama Amor Pajarito.

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1: Ay, qué hermoso tema, ¿lo recuerdas? Es la mafia con este cover que se llama Pídeme la Luna, ¿eh? Con eso vamos a viajar, cierre sus ojos, por favor. Y vamos a cantarle bonito en la que manda. Buenos días, te acompañamos en el show del Güero Cruz. Conduce el locutor más loco de la radio, ¿eh? El Güero Cruz. Totalmente en vivo para ti, la mafia canta Pídeme la Luna, por favor.

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2: Aquí estamos con Edén Muñoz y el Frisán y nos cantan Te perdonaría en la que manda. Buenos días. Son las 10:20. Súbele tu radio, por favor.

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0: Aquí nos vamos, tiene la que manda, buenos días. Oye, saludos a toda la raza que, que se va reportando ya vía Facebook. Hay mucha raza conectada ya. Hay raza conectada en Facebook, Dice, saludos desde Colombia. Saludos cordiales a Villa Chisicapa, Comalcalco. Te veo por Facebook. Gracias a la banda de nuestros paisanos que se encuentra por Colombia. Allá para Pedro Méndez. Dice, arriba las Chivas, Rayas del Guadalajara. Dice, saludos cordiales. Dice, Ceci Domínguez. Buenos días, Güerito Cruz. Espero se encuentre bien y quiero mandarle un saludo a mi madre María Delfina de Moctezuma Segunda, que hoy se dispuso a lavar cacao y no hay sol. Dice, saluditos cordiales para toda la raza que se va reportando, muchas gracias, Oye, pues aquí estamos en la que manda, metiéndole metralla para toda la raza que está disfrutando de ese programa. Saludamos al original y el único Barraco Viejo, donde quiera que se encuentre. ¡Súbele, Barraco!
1: Derecho y al revés.
0: Oye, saluditos a toda la banda. Dice, hola, quiero dejar un saludo, buenos días. Quiero mandar un saludo cordial, felicitaciones hoy en su cumpleaños número 75 para Isidro Alcudia de la Cruz. Dice, nuestro querido padre, dice, hasta la ranchería Sargento López Primera. Saludos cordiales para todo, de parte de todos sus hijos, saludos cordiales. Otro más que nos hacen llegar aquí rápidamente. Dice aquí, hola, buenos días, Güero Cruz. Quiero mandarle saludos a mi amiga Lulú de Huimango, dice, segunda, la mona, de parte de Bella, de Benito Juárez, segunda. Pues aquí está el saludito para toda la raza. Tenemos llamada al aire, mándamela. Sí, buenos días, Güero Cruz. Bendiciones, amigos. Saludos a los compañeros de Prefires, dice, todos los días andamos a los 400. Que tengas un buen día, de parte de Don Gato, Don Gato y su pandilla. Don Gato y Matute, saludos cordiales, Bueno, Diego Cruz, ¿me podrías complacer con una melodía de Conjunto Primavera Ave Cautiva para mi esposa?

0: Jovita López Díaz, de la que la amo mucho, dice saludos cordiales. Sí, buenos días. ¿Con quién tengo el gusto? Bueno. Sí, buenos días. ¿Quién habla, papi?
1: Habla Marquito de nuevo.
0: Dime, Marquito, ¿en qué te puedo servir, Marquito?
1: Mira, para invitar a nuestra comunidad.
0: Ok.
1: Hacer una visita pastoral.
0: Ok.
1: Voy a invitar al ejido Pueblo Nuevo.
0: Ok, para toda la raza de Pueblo Nuevo, carnal.
1: Y al ejido de San Julián.
0: Ok, perfecto.
1: Iniciará a las 8 de la mañana. Será todo el día. El sábado, primeramente Dios.
0: Órale, pues, mi querido Marquito. ¿Algo más que te pueda servir, papi? Saluditos para aquí,
1: muñeco. Nada más, estimado, y siga pasando bien. Me gusta tu programa.
0: Muchísimas gracias, Marquito. Cuídate mucho, que Dios te bendiga. Saludos, papi. Sí. 933-33-411-25 para que se reporte la banda. Vamos a recibir llamadas, papi. 933. Oye, papi, avísame que tengo desabrochada la camisa. Se me salen los pelos del pecho, papi. Oye, está dando mucha vuelta. No me corresponde a mí, pero lo voy a decir. Lamentablemente, ahí esta juventud de ahora está tremenda, ¿verdad que sí? Escuchaba a nuestro compañero Andrés García hoy por la mañana de este incidente que ocurrió allá en Huimanguillo, de un jovencito que le falta el respeto a un maestro. ¿Por qué ahorita se están dando esas cosas? ¿Por qué cree usted que se están dando esas cosas ahorita en los colegios, en las escuelas? ¿Por qué cree usted? ¿Por qué cree que el jovencito se está volviendo más rebelde? ¿Por qué cree usted, oiga? ¿Qué está pasando? ¿Quiénes son realmente los culpables, oiga? La verdad que hay mucha tela de dónde cortar. ¿Será que es que falta rigor en casa? ¿Será que es que le quitamos las autoridades a los maestros de corregir como debería de ser? ¿Cómo fue su...? Yo voy a preguntarle, ¿eh? Voy a preguntarle. Y si usted quiere marcar, márqueme a cabina... Y dígame al aire, por favor, ¿por qué cree usted o cómo fue educado usted, oiga? ¿Cómo fue su educación de usted? ¿Cómo fue su educación de usted? Ahorita hay jovencitos que ni buenos días ni buenas tardes te dan y vienen saliendo de la escuela, ¿eh? Van saliendo de la escuela y ni buenos días ni buenas tardes, mi querido guerrero. ¿Pero es cierto o es mentira? La verdad, hay jovencitos en la prepa que los veo con un arete en el oído... En la oreja les veo con un arete. No es posible eso, por favor. ¿Qué está pasando, chamaco?
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0: Aquí nos somos, son las 10 de la mañana con 29 minutos, 10 de la mañana con 30 minutos, ya 10 de la mañana con 30 minutos. Mi querido guerrero grupero, vamos a escuchar algo de los incansables Tigres del Norte para toda la raza de Madero, ¿eh? Madero Paraíso, ahí les vamos con esto, chamacos. Son los incansables Tigres del Norte, papá. Este tema está buenísimo, ¿lo escuchas aquí? Porque aquí tocamos.

0: animado. Está sonando la mejor manera de pasarla bien y se escucha en todos lados.
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0: Oye, son las 10:35 minutos ya. De verdad que... ¿Cómo fue su educación de usted, oiga? ¿Cómo fue su educación de usted? Fíjese que... Siempre en la escuela vi un maestro que era el más enojón, el más bravo, ¿verdad que sí? ¿Se acuerda usted cuál era el nombre? Fíjese que mi maestro, el maestro que me dio a mí en la primaria, el último grado, el quinto y sexto, se llama porque está vivo todavía, Rafael Barahona Osorio, así se llamaba mi director. Ya llovió cuando estudié la primaria, pero ese era más tranquilo, pero había un maestro que era tremendo, que era muy enojón. Se llama Manasés, no me acuerdo su otro apellido, pero sí era muy enojón ese maestro. Le teníamos un poquito de respeto, así como de que agredía, te llamaba la atención. Sí, buenos días, ¿con quién tengo el gusto?
1: Buenos días.
0: Buenos días, ¿quién habla?
1: La señora Olga Lidia.
0: Doña Olga, ¿de dónde se reporta, doña Olga?
1: De Moctezuma, primera sección.
0: ¿Qué pasó, doña Olguita? ¿Cómo está usted, doña Olga? ¿Cómo amaneció el día de hoy?
1: Bien, gracias a Dios.
0: Qué bueno, ya al respirar y estar y de abrir los ojos llega ganancia, ¿verdad que sí?
1: Sí, güerito.
0: Es correcto, doña Olga. Voy a entablar una plática rapidito con usted. ¿Cómo vio usted las noticias que los chamacos ya le pegan a los maestros en las escuelas? ¿Cómo vio usted eso, doña Olguita?
1: Pues yo lo veo mal.
0: ¿Verdad que está terriblemente mal?
1: Sí. Porque cuando nosotros los criamos, era mucho respeto hacia nuestros padres y los maestros.
0: Decía mi papá, y en la escuela, yo recuerdo que en la primaria y en la secundaria nos decían que el respeto al derecho ajeno...
1: Es la paz,
0: y está correcto, se lo dijo el licenciado Benito Juárez García, y eso nos los inculcamos, que teníamos que respetar al más grande, lo teníamos que respetar, ¿verdad que sí? A nuestros mayores.
1: Sí, teníamos que respetar a nuestros mayores.
0: Claro, antes nosotros como chamacos llegábamos y buenas tardes, papá, y le besábamos la mano al papá, ¿verdad que sí?
1: Sí, la mano a su frente.
0: Sí, exactamente, y mamá te decía y te daba tu bendición y era algo muy bonito, ¿verdad que sí? Ya ahorita todo eso se perdió, doña Olguita.
1: Ya se perdió ese respeto, antes era muy bonito todo eso, ya ahorita ya no.
0: Sí.
1: Ya te ven ya. Ya no te dan buenos días
0: ya
1: ni buenas tardes.
0: Ya no, esos chamacos, yo no sé qué está pasando. Sí, no todo, porque sí hay chamaquitos que yo me he encontrado que me lo dicen. Buenos días, don Güero, buenos días, papito, ¿cómo estás? Y me gusta más a los de secundaria cuando no me dan buenos días, yo les digo, buenos días, hijo. Buenos días, don, dice. Y ya se sacan, como diría el marihuano, se sacan de onda. Pero está terrible ahorita, ¿verdad? Oiga, lo que está pasando.
1: Sí, está terrible ahorita, está terrible. ¿Dónde? Ya no te respetan ni los nietos ni los hijos.
0: No, hombre, el nieto ve al abuelo embrocado, da y le mete el dedo en el hueco del oído donde está durmiendo el pobre viejo entre la hamaca. No. Tenemos que calmar esto, doña Olguita. ¿Qué podemos hacer para calmar esto, doña Olguita?
1: De buscar a Dios y explicarlo más a Dios.
0: ¿Verdad que sí?
1: Nosotros los grandes, a educar bien a nuestros hijos.
0: Es que también yo siento que como que la hija quiere educar al hijo y se mete la abuela, no me le vayas a ver al niño, me lo está tocando y empieza el alboroto ahí.
1: Sí.
0: Y el niño ya busca dónde lo defienden. Y claro, ajá, que dice, no, pues mi abuelo me defiende y que mi abuela me defiende. ¿Cuántos chamacos? Se lo voy a decir ahorita, doña Olguita. No quiero ofender a nadie. Pero ¿cuántos nietos están viviendo con los abuelos y los nietos están maltratando a los abuelos, oiga? ¿Sí o no?
1: Sí.
0: ¿Sí o no?
1: Sí, es cierto.
0: ¿Verdad que sí?
1: Sí.
0: Ni le hacen caso al abuelo y le malcontestan, le agarran su cacaíto, su dinerito, hacen lo que quieren los nietos, ¿verdad que sí?
1: Así es.
0: Bueno, doña Olguita, ya nos salimos del contexto. ¿A quién va a saludar en esta excelente mañana, doña Olguita?
1: A mi hija María Victoria.
0: Ok, ¿qué está haciendo Victoria hoy?
1: Está cumpliendo años.
0: ¿Cuántos años cumple Victoria el día de hoy?
1: 38.
0: ¡Ah! 38 maracas. ¿Le va a hacer pachanga usted o ella solita va a organizar?
1: Ella solita, allá en su casa, ella vive en la segunda.
0: ¿Va a ir usted para allá al rato?
1: Sí, voy a ir para allá.
0: Que le invite el pastel y que le invite mole.
1: Ándele.
0: ¿Verdad que sí?
1: Sí.
0: Pues ahí está el saludo para ella. ¿Para quién más, doña Olguita?
1: Y para todos mis hijos, que es María Victoria, María Antonia, y María Jesús y María Luisa. Todas son María las cuatro.
0: Es correcto, pues le mando un saludo cordial. Oye, ¿y a su viejo no le va a mandar su saludo, doña Olguita?
1: No tengo.
0: ¿Por qué?
1: Estoy sola.
0: ¿Qué, cómo que está sola? Se nos
1: ya
0: adelantó.
1: Tiene, güero, como 20 y tantos años que murió mi esposo y estoy sola.
0: Oye, ¿y no buscó algo ahí para usted, oiga, doña Olguita?
1: No.
0: ¿Por qué? No. ¿Por qué, doña Olga?
1: Porque ya mucho calienta en la cabeza.
0: No, usted necesita a alguien que esté con usted cuidándole, doña Olguita. Sí.
1: Ya no, estoy bien.
0: Definitivamente,
1: con mis hijos, mis
0: ya no quiere dolor de cabeza, ¿verdad
1: ya
0: que sí?
1: Imagínese
0: que se encuentre un viejón de esos que sudan bastante y beben trago. No, ya no, ¿verdad, doña Olguita?
1: Usted
0: necesita un pensionado de Pemex, de esos que fueron ingeniero arquitecto, traen su camionetona y que nada más quieren estar encuartado con el climita, ¿verdad que sí, doña Olguita? Oiga, pues le mando su saludo cordial, cuídese mucho y que Dios me la bendiga hoy, ¿sale?
1: Igualmente.
0: Saludos, un abrazo, tome su pozolito, por favor.
1: Gracias, güey.
0: Ay, son las 10:41, chamacos. ¿Qué les está pasando, por favor? Respeten a sus mayores, juventud, por favor. Sí, buenos días, ¿con quién tengo el gusto? Bueno.
2: Bueno.
0: Bueno, sí, ¿quién habla?
2: Bueno.
0: Sí, buenos días, ¿quién habla?
2: La señora Lucía Ricardes.
0: Lucy, ¿dónde te reporta, Lucy?

0: De la ranchería Oriente, primera sección.
1: De Oriente, doña Lucy, dígame en qué le puedo servir en esta mañana, doña Lucy.
0: Bueno, yo te quiero decir una cosa.
1: A ver, dígame, doña Lucy.
0: Antes, la educación que nos dieron nuestro padre era dura, porque si tú no cumplías con las cosas, te ponían en la puerta de la calle, en la banqueta, con tu poco de maíz y dos ladrillos en la mano en mitad del sol.
1: ¿Verdad que sí?
0: Y te ponían una cartulina, si llevabas mala calificación, te ponían una cartulina y te decían, eso te pasó por burra y tus orejas de burro.
1: ¿Verdad que sí? Hubieron papás que gracias a ellos somos lo que somos.
0: Exactamente.
1: Exacto.
0: Nosotros fuimos siete, sí. Ya falleció uno. Y bendito sea mi Padre Celestial. Le agradezco la educación que nos dio mi mamá y mi papá.
1: Es bonito.
0: Mis hermanos todos trabajan. No son drogadictos, no son nada. ¿Dice? Pero desgraciadamente ahorita está corrompida la humanidad.
1: No, fíjese que a mí me da tristeza, de verdad, honestamente lo digo, ver esta juventud. Entre más tú le dices que no lo haga, parece
0: mal
1: que
0: lo
1: le
0: hace.
1: Dicen hazlo. Ay, conozco a uno que le dieron moto y ahí en su casa así despacito y despacito. Lo he encontrado en la carretera. Que va que hasta se empina en la moto,
0: ¿sí?
1: Que quiere volar.
0: Así
1: en
0: es.
1: Dios libre, se le revienta la llanta, se le sale la cadena, se va a malmatar ese chamaco, ¿no? Pero en casa sí son así, papi, sí, todo es sí. Pero
0: así
1: ya estando
0: es.
1: Afuera, ya está, yo de
0: preferencia. Y nosotros tenemos la culpa.
1: Sí, hombre, ¿sabe qué hablaba yo ayer? Que ahorita los chamacos peleando con la mamá, con el papá, que dame mi beca, que ese dinero me lo dan a mí, porque yo soy el que estoy estudiando. Hijo de la manteca, si aquí duermes, aquí come, yo te lavo
0: así
1: ropa.
0: Es.
1: ¿Por qué no
0: así
1: se lo tienen que decir al chamaco? ¡Me molesta, doña Lucy!
0: Pero desgraciadamente ya no se puede. Es que los chamacos ahorita, si tú le dices algo, o el maestro los corrige, ya se van a quejar y van a buscar como iguana al pobre maestro de...
1: Ve, doña Lucy, ¿sabes qué hablaba yo y lo digo? Hay mamás, sin ofender a nadie, hay mamás que todavía el chamaco la está regando en la escuela, viene y le llaman la atención el maestro allá y viene quejándose acá a la mamá. Mami, es que el maestro, y allá va la mamá, es que ¿cómo usted le va a decir a mi niño que a pelear con el maestro? Déjelo, que se lo acabe de educar. Me molesta, doña Lucy, esta situación a mí.
0: Así es, también.
1: Hay mamás que llegan a pelear a la escuela. ¿Qué van a pelear? Déjelo que lo eduque.
0: Porque yo digo una cosa, güero.
1: A ver, dígame, doña Lucy.
0: Cuando el alumno se va a la escuela, el maestro ha de ser de cuenta que es el segundo padre.
1: Claro, claro que sí. Así debe de ser, así es.
0: Y le van a faltar el respeto, que
1: no,
0: hasta le mientan la madre al maestro.
1: No. Y la verdad que a veces dicen es que es la mala junta. No, es que su chamaco ya está indisciplinado. La educación comienza desde casa, doña Lucía.
0: Desde casa empieza la educación. Según eduque a tus hijos, van a hacer la escuela.
1: Sí, te vas a la escuela bien planchadito, así vas a regresar. Vas a llegar revolcado.
0: Exactamente.
1: A la escuela no te llegas a revolcar, decía mi papá.
0: No.
1: Vas a estudiar, decía mi padre. Oye, doña Lucy, pues agradezco su comentario. Es real lo que usted nos dice. Le mando un saludo para usted. ¿Algo más que quiera agregar, doña Lucy?
0: Que Dios me lo bendiga y que yo tenga güero cruz para todo el tiempo, porque usted, cuando yo estoy triste, usted me levante el ánimo.
1: Le mando un fuerte abrazo, cuídese mucho y a tomar mucho pozolito el día de hoy, ¿sale?
0: Es chisme si estoy tomándome pozol con un dulce de cocoyol.
1: Cuídese mucho y no se me vaya a atorar con esa bola entre el pescuezo, ¿sale?
0: No, me atoro con la bola, no me atoro, yo me desatoro.
1: Órale, pues, saludito, Dios le bendiga.
0: Adiós, que Dios me lo bendiga, hasta luego.
1: Hasta luego. Son las 10:46 minutitos. Nos vamos con música en la que manda Impacto 89.7. Llega Cristian Nodal, nos canta. Se me olvidó. Súbele, carnal, súbele, carnal.

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0: A Pueblo Recio, son las 10 de la mañana con 51 minutitos. Ya vamos a darle el tiro a los mensajitos. Ya hice mucho coraje, siento que la bilirrubina se me va a reventar. Dice aquí, buenos días. Bueno, Cruz, saludos para la banda que está en la construcción tirando mezcla. Saludos para los maestros Baudelio, que es la mera verdura del caldo. Dice, saludos para todos ellos. Otro más que tenemos aquí, dice rápidamente. Bueno, buenos días. Quiero felicitar a mi mamita Valeria, que está cumpliendo años, de sus hijas Julieta y Constanza. Dice que la amamos mucho. Dice, saludos cordiales. Otro más, dice aquí, un saludo para Ivana, que le manda saludos su abuelo, don Víctor, desde Pino Suárez. Dice, pues, saluditos cordiales, Otro más que tenemos aquí, dice el saludito cordial que tenemos sobre todos ustedes, Dice, hola, buenos días, Güero Cruz, somos los traileros, venimos viajando para pasar a desayunar aquí con las chavas amargadas de Norte Primera. Dice, saludos cordiales para todos ellos, Otro más dice aquí, buenos días, puede felicitar para Alondra, Valeria, Cupil Juárez, por un año más de vida, que Dios le bendiga y le permita seguir cumpliendo muchos años más de vida, de parte de su mamá, hermanas e hijas, Julieta y Constanza. Saludos cordiales, Otro más que tenemos aquí rápidamente dice, hola guapo, te mando saludos, quiero que le mandes un saludo a mi tía María, el tío Hervey, dice, de parte de su sobrina Maraini, dice, pues saludos cordiales para Maraini, gracias por reportarse. Otro más dice aquí, buenos días, Güero Cruz, saludos desde acá de Occidente de Isis, para preguntar, ya dice, dice, ¿qué? Dice que la educación sí se ha perdido mucho, dice, pero igual hay padres que sí corrigen a sus hijos, se molestan, dice, sí, la verdad que sí. Pero bueno, cada quien su onda, dice, hola, ¿qué tal? Soy, dice, Barraco Viejo, dice, últimamente, quiero decirlo al aire, dice, soy Barraco Viejo, dice, y últimamente tengo cambios hormonales en mi cuerpo, dice, me da por dormir, dice, con Bloomer, dice, ¿qué será que me está pasando, Güero Cruz? Dice, pues que la gente diga qué le está pasando a Barraco Viejo, que ya quiere dormir con Bloomer. Le mandamos un saludo a Barraco Viejo, donde quiera que se encuentre. Dice aquí, buenos días, Güero Cruz, para saludar a mi hermano Martín Torres Hernández, que hoy está cumpliendo un año más de vida. Él nos escucha en Sargento López Segunda. Saludo a sus padres, el señor Próspero Torres y la señora Rosa María Hernández y sus 7 hermanas. Con mucho gusto, Otro más que tenemos aquí. Dice, Güero Cruz, es que ya los jóvenes de hoy son de cristal, güero. Dice, pues... Otro más dice aquí, Güero, saludos para usted y quiero mandar muchas felicitaciones para la niña Rocío Martínez, que el 15 de mayo estará cumpliendo un año más de vida. Muchas felicitaciones y buenos días. ¿Con quién tengo el gusto? Bueno, bueno.
1: Bueno.
0: Sí, buenos días. ¿Quién habla?
1: Era Antonio.
0: Antoñito, ¿dónde te reporta, Toño?
1: Soy de Comalcalco, pero estoy trabajando en Paraíso.
0: ¿Qué pasó, Toñito? Dime, ¿qué onda?
1: De la educación, daba. Sí, la verdad, sí. A ver, yo sufrí esa parte. Mi padre nos educaba tapita en la rodilla, papá.
0: Ay, ay, ay. Y hoy, una chulada de ser humano chambeando bastante, ¿verdad, mi querido Toño?
1: Así es. Gracias a Dios no nos volvimos maleantes, nada, pero me... La educación era buena, la educación era muy buena.
0: Era muy buena, era estricta. Nuestros papás eran muy estrictos, pero fue muy buena esa educación, mucho trabajo. Creo que... Bájale tu radio, Toñito.
1: Sí, ya le va.
0: Yo creo que papá cuando hablaba era nada más una vez, no iba a hablar tantas veces. Ahorita hablas al chamaco, te pela los dientes y sale corriendo, ¿verdad que sí?
1: No, qué cosa, yo tengo una secundaria. Uh-huh. Y cuando lo inscribí... En tercer año, porque ya va a salir. Ajá. Le dije a los maestros, fui personal, y ve, maestro, le digo, cuando se porte mal, castíguemelo. No me molesto, porque la educación empieza de casa, le digo.
0: Claro, correcto.
1: Y aquí se vienen a formar los alumnos, le digo.
0: Es correcto, y eso sirve mucho.
1: Que lo han castigado, me han mandado a hablar, y lo he reprendido. trae que al chamaco derechito como una vela.
0: Sí, es por su bien, es por su bien. Tienen que entender que está bien. Yo creo que uno como padre tiene también tiene uno que trabajar, pero el término de la noche tiene uno que llegar y encerrarse con el chamaco en el cuarto y decirle, ¿sabe qué, hijito? A ver, préstame tu libreta, estás haciendo las cosas bien, hiciste tu tarea, estás cumpliendo, ¿dónde están tus artículos de la escuela que te compré? ¿Lo tienes? ¿No lo tienes? Todo eso es necesario para que se vayan, que digan, mi papá está pendiente, ¿no? Voy a cuidar mis cosas y las cosas salgan excelente, ¿verdad que sí, mi querido Toño?
1: Es correcto. Yo cuando llego de trabajar le digo, hey, dame los libros, pónmelo en la mesa. Le reviso el último libro.
0: Sí, hay que revisar la mochila, que no anden cargando algún objeto punzocortante. Ve lo que pasó allá en Huimanguillo. Lamentablemente, el chamaco se le fue, le punzó, le tocó un riñón al maestro y allá está el pobre ya. ¿Y ahí quién va a actuar? ¿Quién va a actuar si es un menor? Aquí yo creo que hay que hacer.

0: responsable de nuestros hijos, desde la casa comienza la educación, mi querido Toño.
1: Desde la casa de la educación, desde la casa de la educación.
0: Bueno, mi querido Toño, gracias por apoyar este...
1: Y tengo dos hijos más, gracias a Dios. Muy bueno, maravilloso, la
0: qué
1: verdad.
0: Qué bueno, eso es muy bueno, mi querido Toño. Te agradezco porque mucho.
1: José y yo lo educamos a como debe de educar.
0: A como debe de ser, jalón de oreja de patilla, coscorrón, pero hay que echarle ganas con los chamacos, ¿verdad que
1: no
0: sí?
1: ¿No se acuerda cuando nos jalaban la patilla?
0: Ay, papito, eso es algo terrible. Pero,
1: el jugador nos zumbaba.
0: Sí, pero ahí estamos, hecho a la raya.
1: Pero ahí estamos, es verdad.
0: Mi querido Toño, agradezco tu comentario, papito. Dios te bendiga y cuídate mucho, ¿sale?
1: Gracias.
0: Saludo, Toñito. Diría Paco Campa, señora, ¿sabe usted dónde está su marido? Digo, ¿dónde están sus hijos? Oiga, me voy con música en la que manda Impacto 89.7. ¡Ay! Banda Los Sebastianes nos cantan Amor Escondidas, ¿eh? Amor es...

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Oye, dice por aquí el saludito cordial que tenemos para toda la raza que está disfrutando de este programa. Dice aquí rápidamente, muchas gracias, Güero Cruz, está bueno tu comentario. Dice, está bueno, estás en lo correcto. Dice, hay chamacos que ya no quieren hacer caso, es ni en casa ni en la escuela. Dice, hay algunos que lo mandan a la escuela y agarran por otro lado. Dice, después ahí está el resultado cuando tienen un accidente. Luego lloran y lloran y lloran que quieren que los perdonen. Dice, pero no hacen caso. Dice, pórtense bien, chamacos. Otro más, dice, bueno, Diego Güero Cruz, la educación de antes sí era... educación, ahora a los chamacos todos son celular y además no hacen caso. En mis tiempos solo una mirada y con eso basta, dice, dice, pero ahora no hay educación. Mi maestra enojada pero muy buena maestra y se llamaba que Coralia Méndez. Fíjense qué bonito en la, fíjate que en la secundaria mi director se llamaba se me fue el nombre de mi maestro en la secundaria. Ay, se me fue el nombre, lo traía unas, sí lo recuerdo, se apellidaba Medina Canul se apellidaba, en la prepa había un maestro que se apellidaba Vinagre, que también era muy estricto. Ese te sacaba del salón cuando tocaban. Habían tres maestros que nos tocaba, que esos te sacaban del salón. Decía, aquí vienen a prestar atención, no vienen a echar relajo. Al que yo vea que está murmurando o cualquier cosa, lo voy a sacar. Se volteaba y el primero que agarraba lo sacaba de la clase y se lo llevaba a la dirección. Voy a dejarlo acá el tiempo que es mi clase porque el chamaco no hace caso. Pida que venga el que vengan sus papás porque quiero hablar con sus papás, que en mi clase el chamaco no hace caso. Y ahí los dejaban con el director y ya decías, no, aquí está tremendo. Y con este maestro estaba bien porque era estricta la cosa, ¿no? Lo que gustaba de esa clase que te hacía preguntas a todos, no es que sorteaba, tú no, a todo. A ver, el número 8, la lista número 8, la 9, el 16, el 20... Y tenía que contestar. A los que no contestaron bien, pásenle para acá. Van a hacer esto. Te enseñaban bien. Ahorita el maestro, pues también yo siento como que quiere meter rigor, pero que le piensa porque dirá, no, es que el papá de este es muy problemático y mejor ahí lo voy a dejar. Pero al final de cuentas el problema no es para el maestro. Y el maestro, pues ya la armó. El problema es para los chamacos que no quieren hacer caso, ¿eh? Oye, saludamos allá. Al buen David, el gordito que regala placer. Anda alineando un puerquito el día de hoy. Le mandamos un saludo cordial allá para el gordito que regala placer, el buen David. Allá para el buen Quere, saludos cordiales para su princesita también del buen Quere. Le mandamos un saludo cordial en la que manda Impacto 89.7.

Quiero mandarle un saludo al filipino Richard Magdala y a mi esposa Mariana de Jesús López de los Santos, que acá andamos trabajando, tirando un concreto en Canadá, dice. Están escuchando el programa, les mandamos un saludo hasta Canadá, a toda esa raza que anda chambeando por allá. Fuerte abrazo, papi, ojalá y regresen pronto, pero que vengan cargados de mucho billete para que hagan su futuro acá en México. Les mando un fuerte abrazo, Dios les bendiga, les guarde y les proteja donde quiera que estén. Por favor, pórtense bien allá, chamaco, y no me le hagan maldad al filipino, por favor, no le hagan maldad al filipino Richard Magdala. Saludos cordiales, papá. Aquí nos vamos con llamadita al aire. Sí, buenos días. ¿Con quién tengo el gusto? Bueno, bueno. Se fue la llamada, papi. Sí, buenos días. ¿Quién habla? No hay nadie. Vamos a darle música, papi. En la que manda impacta mi queridísimo Eloy Castellanos. Esto es tuyo, papi. Es Julián Álvarez, nos canta. Que te vaya bien, suele, papi.

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Oye, son las 11:13, dice por aquí, buenos días. Guarito Cruz, quiero mandarle un saludo a mi abuelita Juana Peregrino Chablé y a mi tía María del Carmen. Ellas escuchan en Moctezuma Primera de Paraíso. Pues saluditos cordiales para todos ellos, gracias por reportarse. De verdad me da mucha alegría que usted se vaya reportando conmigo, que usted disfrute de este programa. Dice, un saludo para los recolectores de basura que andan en Sargento Segunda y llevan la radio a todo volumen. Saludos a El Checa, dice, a Harry, a Tony y a toda la banda. ¿A Harry? ¿Es Harry o Javi? Saludos cordiales para todos ellos, Oye, pues ahí está el saludito. Dice por aquí, Güero Cruz, dice, en las noticias salió, dice, que una mamá, dice, le avisaron, dice, que su hijo se había ahogado en una laguna allá en Cancún, dice, y la mamá estaba creyendo que el niño estaba en la secundaria, dice, pero se fue de pinta y le sucedió eso. Oye, qué historia, ¿verdad? La mamá lo hacía en la escuela y el chamaco, mira, por una desobediencia lo que le pasó. Saludos, esto es para reflexionar, chamacos, Bueno, Diego Güerito, un saludo para ti. Yo creo que la culpa es de los padres, dice, por permitir a los hijos pasar los límites. Yo no me acuerdo que antes nomás donde le volteabas los ojos a tu mamá, te los regresaban de un cachetadón, dice. De ida y de vuelta, dice. Desde que se le quitó autoridad a los maestros para corregir, esta generación está de mal en peor. A mí todavía me tocó reglazos en las manos y el borradorazo que aventaba el maestro. Aquí estamos vivitos y con valores y principios. Saludos de doña Diana de Oriente Tercera. Fíjese que realmente yo creo que la educación que yo traigo me la dio mis padres. Yo siento que esa educación tal vez sí absorbí más en la escuela con los maestros, pero realmente a mí la educación fue en mi casa. A mí mi papá me enseñó muchos valores, a respetar a mis mayores, a muchas cosas, a ser obediente. La obediencia, eso es lo que te lleva a ser obediente. Si mi papá decía 10 veces vas a quitar esa bolsa y la vas a recoger y la vas a llevar y la vas a traer, 10 veces se hacía. Si mi papá decía es que se va a hacer, es porque se va a hacer, porque tienes que respetar. Aquí te estoy dando una orden y eso es lo que se debe de hacer. Al final de cuenta, de chamaco sí vemos a papá como un monstruo, ¿no? Como que, ¿por qué mi papá es malo? Pero al final de cuenta no está haciendo un mal, hizo un bien. Yo se lo he dicho muchas veces, papá, me hiciste un bien. Papá me reventaba las piernas con el cuero porque no fui una perita en dulce. Fui tremendo, pero papá me dio y gracias a Dios, hoy somos lo que somos. Y repito, yo creo que la educación que yo traigo me la inculcaron mis papás en casa. Desde ahí, para mí, tal vez en su caso usted fue en la escuela, pero sí hay mucha gente que venimos educados de una manera muy diferente, muy al golpe. Esto es así y así se hace. Súbete este costal de maíz porque ya lo aguantas y aunque tus patitas se doblaran, tú hoy venías con el costal a cuesta y te hacías hombre. Esto hay que hacerlo así. Mamá decía, veiga, pon el maíz, tanteale la cal, lo lavas, lo mueles y te haces el pozol. Y ahí están las muchachas ahorita, hacen su pozol, las señoras, llega su esposo y se alegra. Oye, me tocó una que sí sabe hacer pozol. Ahorita ya hay jovencitas que las mamás, y sin ofender a nadie, hay mamás que no saben hacer el pozol, no quieren echar tortillas. Lo único que saben hacer

0: hacer es TikTok. Lo único que saben hacer algunas mamás es TikTok. ¿Ah? ¿Ya no quieren echar tortillas? Ah, sí, viene el vendetortilla. Ay, no. Vamos a cultivar nuestras raíces, oiga. Para que fomentemos eso, por favor. Digo y lo repito, no quiero ofender a nadie, ¿eh? Pero pues sí, es una cruda realidad. Saludamos a todas las señoras que echan tortillas, ¿eh? A todas las señoras que se levantan temprano. Hay damitas que duermen hasta las 10, 11 de la mañana. No es posible eso. ¡Levántese! Vaya a ver una gallina. Échele sus huevitos. Críe sus pollos. Críe un marranito. Oiga, por favor, suelte el teléfono, suelte la televisión, suelte el control, váyase al patio, barra su patio, que esté limpio, que su niño, sus niños anden jugando en lo limpio, por favor, eso, que esté todo acomodadito. Oye, hay mucha tela de dónde cortar. Sí, buenos días, ¿con quién tengo el gusto? Bueno, bueno. Sí, buenos días, ¿quién habla? Buenos días, ¿quién habla?
1: Bueno.
0: Sí, buenos días, ¿quién habla?
1: Clara.
0: Clarita, ¿dónde te reporta, Clarita?
1: De aquí, de Cunduacán.
0: Clarita, ¿de qué parte de Cunduacán, Clarita?
1: De aquí, por la Obrera.
0: Aquí por la Federal, que va a la...
1: Sí, de por la Obrera, por Ojac.
0: Ah, creo, correcto. Oye, Clarita, ¿qué onda, qué rollo? ¿Cuál es el motivo de tu llamada, Clarita?
1: Pues de lo que reflexioné, de lo que pasó ayer.
0: Ajá.
1: La verdad que sí, yo viví... Yo tengo 34 años, pero mi madre me educó de una manera muy, muy dura.
0: Muy, muy, muy.
1: Pero
0: muy...
1: le agradezco a Dios porque me... esta vida.
0: Claro, tienes una familia, los estás educando y le das lo mucho de lo que te enseñó tu mamá. Me puedo imaginar que lo pones en práctica ahorita con tu familia, Clarita.
1: Sí, la verdad que sí, ella no siempre nos enseñó a respetar a las personas, como decían las otras personas que estaban en esa, una mirada era la matadora.
0: Ay, ay, ay, ay, ay, ay, ay, ay, ay.
1: Y ahora sí que si tú decías no y ella decía sí, es que lo vas a hacer. Y claro, si y la volteaba a decir, ay, no quiero, ¿cómo me enseñaste? Ya era un tape. Sí. Y antes de irnos a la escuela, teníamos que levantarnos temprano, dejar la casa limpia.
0: Sí, sí.
1: Ya regresábamos y hay que, pues, éramos yo y mi hermana Valeria. Una molía pozol, una hacía tortilla y así, hasta ahorita. Ahorita, por cierto, estoy haciéndole pozol a mis niños, porque mi madre me enseñó que siempre en el hogar siempre debe mantenerse todo limpio y nada alzar la voz, porque es pobre de ti, decía.
0: Oye, Clarita.
1: Y en la escuela lo mismo. ¿Qué día le íbamos a contestar a los maestros, a las maestras, o ponernos al tú por tú con ellos? Jamás. Esta es una falta de educación horrible.
0: Sí, no, yo creo que toda esa cosa que tú comentas, muchísimos lo vivimos, muchísimos. A las mujeres, yo creo que las chamacas cuando las mandaban a la escuela, te vas bien peinadita, agárrate bien tu pelo porque no quiero que vayas a regresar con un día de piojo, porque te llego a revisar la cabeza y te encuentro una liendre preñada, te voy a meter tu cocotazo y te daban. Bien peinadita sí. Te tenías que ir, ¿verdad que sí?
1: Sí, oye, así era. De hecho, sí, mi madre siempre me mandaba con tres y me decían a chamacota, ay, ya presa la india. No, mi mamá decía, así que te valga, pero viene llena de piojo y vas a ver cómo te va a ir.
0: Es que... Oye, Clarita, ¿cómo se llama tu mami, Clarita?
1: Mi mamita hermosa se llama Valeriana.
0: ¿Cómo se llama tu mami?
1: Valeriana.
0: Doña Valeriana se merece todo el aplauso del mundo, hombre.
1: Gracias, sí, de hecho, sí, mi madre siempre ha sido, bueno, hasta ahorita, ya soy una mujer grande, casada, pero siempre me ha enseñado muchos valores en esta vida.
0: Oye, lo hizo muy bien tu mami, lo hizo muy bien, de verdad, que le mando un fuerte abrazo a tu mami. Creo que sí, Clarita, estamos en lo correcto. No te queda más que seguir, ese caminito que te enseñó tu mami con tus hijos, edúcalos bien, llámale la atención. Cuando papá corrija a tus hijos, quédese calladita usted, no interfiera, porque así debe de ser. Y cuando tú corrijas, que tu esposo no meta la, ni que abogue por ellos, porque tiene que ser así mutuo, que se respete cuando alguien llama la atención en casa, que se vea la autoridad, y cuando tú digas hasta aquí es el límite, hasta aquí es el límite, tienen que aprender a respetar a tus niños, Clarita.
1: Sí, de hecho sí, de hecho sí, de, bueno, aquí la que pone más dura, se puede decir, soy yo, porque como mi esposo se pasa trabajando y llega cada 15 días, él de plano cuando llega quiere consentir con el celular, y ese es el problema, porque ese es el pleito que traemos encima ahorita por lo mismo. Pero la que pone aquí dice, la que se ve que tú sí, yo sí, porque así me educaron a mí.
0: Claro, correcto, que sí. Pues sí, que tiene, hay que también dárselo, yo no digo que no, pero pues no tenerlo todo el día pegado en el teléfono. Ayer fui a visitar a una persona, su niño está metidísimo en el teléfono, embrocado entre la cama, jugando celular, ni parpadea sus ojitos. Se va a lastimar sus ojitos de tanta luz que trae el celular. Pero bueno, ya esa es otra historia. Oye, sí. Clarita, me dio mucho gusto saludarte. ¿Algo más que quieras agregar en tu llamada, Clarita?
1: Pues no, pues dale, gracias a Dios.

0: y felicitarte y a tu mami y a todos. Ahora sí que la vida sigue adelante y hay que aprender a escuchar de las personas para que aprendamos ser quién somos en esta vida.
1: ¿Verdad que sí, Clarita? No, pues me da mucha alegría también por ti, a echarle muchas ganas a seguir consintiendo a tu esposo con ese pozolito que le estás aventando. ¿Y cómo se llama tu esposo, Clarita?
0: Él se llama Sergio.
1: Ah, Sergio, me suena. Ah, no es Sergio el bailador, no es ese, no.
0: No. Yo primero ya hablaba así, mi esposo se llama Sergio, pero él está trabajando en una venta.
1: Ah, ya me acordé, ¿sí? Clarita, ya. Es Yeco el que trabaja ya por fuera y viene cada 8 días, cada 15 días, ¿no?
0: Sí, algo así. Él es.
1: Ah, pues le mandamos un saludo cordial. ¿Y cuándo regresa el buen Checo?
0: Bueno, este fin de semana viene a buscar porque voy a un convivio con mis tías.
1: Ah, pues qué bueno, me da mucha alegría, Clarita. Pásatela bien, pórtate bien, por favor. Échale gana y sigue escuchando el programa de Invasión Grupera. No dejes por nada del mundo de escuchar al locutor más loco de la radio, Clarita.
0: Ah, ¿sale? Claro que no, de hecho sí, me gusta escuchar el programa en lo que estoy aquí en mi casa, lo cuento
1: a
0: mis hijos.
1: Ok, perfecto, pues te mando un saludo cordial. Chucha, capirucha, ponte al tiro, no se te vaya a quemar tu comida, ¿sale?
0: Ah, sí, gracias.
1: Saluditos, un abrazo, gracias por tu comentario. Gracias. Vámonos con más de la buena música en la que manda Impacto 89.7. Aquí nos vamos, don Alejandro. Vamos a reventar bocina con los rehenes.

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4: Y nos vamos en las 11:35 ya. Buenos días, Güero Cruz. Saludos para la tropa vieja de parte del Zumuque. Dice, nos escuchan en Cárdenas, Tabasco. Saludos cordiales. Otro más que tenemos aquí. Dice, buenos días, Güero Cruz. ¿Sabes por qué antes no había, no había tecnología, no había celular? Ahorita da tristeza que veo que ya niños de 2 años ya están con el celular. Eso es lo que está perdiendo la juventud. Ya niños, jóvenes y hasta adultos tan nomás viven con el celular. Dice, se están perdiendo todo el respeto. Dice, saludos cordiales. Otro más, fíjese aquí. Dice, hola, buenos días, Goro Cruz. Soy Juan José Gallegos, te escucho. Dice, saludos para don Pedro Gallegos, también para el Ernesto Sánchez y para don José de la Cruz Sánchez Torres, que escuchan en Huapacal Primera. Saludos. Otro más que tenemos aquí dice, buenos días, Goro Cruz, para mandarle saludos a Estrella Hernández hasta la colonia Santa Lucía, Chichiquepa, Comalcalco, que está preparando unos tamalitos y está más positiva que una prueba de embarazo de parte de su esposo. Y dice, saludos. Otro más que tenemos aquí dice, buenos días, Goro Cruz, bendiciones. Es cierto todo lo que comentas, se perdieron esos valores desde casa. Hay muchos padres alcahuetes y por eso es muy triste, la verdad. Dice, saluditos, Güero, gracias. Otro más que tenemos aquí dice, buenos días, Güero Cruz, saludos para mi madrecita Carmelita, de parte de sus nietas Angie y Yari, desde la ranchería Lagartera. Dice, saludos. Otro más, dice aquí, buenos días, Goro Cruz, soy Román de Cucuyulapa. Yo igual tengo 2 nietos, dice, que no quieren llegar a la escuela, no le hacen caso a su papá, son terribles, no nos tiran a loco. Dice, saludo, Güero Cruz. Pues hay que meterle rigor a estos chamaquitos. Dice, la educación se mamá en, ¿qué dice? En casa, si no la respetas, en la calle te lo van a enseñar. Sí, fíjese que lo que no, si tú no te dejas guiar como jovencito en casa, en la calle te van a educar y de ahí hay golpes, Dice, buenos días, dice, saluditos cordial, Güero Cruz. Otro más dice aquí, buenos días, Güero Cruz, un saludo para su equipo de colaboradores en su programa, de parte de su admiradora secreta. Dice, ¿será que me puedes ayudar con el tema Tener un amor a escondida? Dice, no sé quién la canta, pero sí me gustaría escucharla, porfa. Me encanta su programa, me alegra el día, saluditos, gracias. Otro más dice aquí, Guarito, cuando llegaba una visita a casa, salían los padres, no los niños, ni a las fiestas, no iban los niños. Ahorita todo, dice, todavía tienen serenito en la nariz, dice, el bebé, y ya lo cargan en las fiestas. Dice, antes había rigor. Atentamente, doña Chuncha, una... mira, era una orden, dice, saludos cordiales. Dice aquí, bueno, Diego Orocruz, escucho comentarios, pero solo coincido con que la educación y los valores los hijos los traen de casa. En la escuela es solo el reflejo de lo que en casa nosotros como padres se les enseñamos y que a su vez nuestros padres nos los inculcaron. Mi papá tenía un dicho que decía: el mucho querer echa a perder, dice. Los hijos son lo que más amamos, pero lo que amas lo cuidas y lo procuras. Nosotros crecimos en otros tiempos. Sí, pero los valores y las buenas costumbres no tienen caducidad, ni tiempo y fecha. Saludos, güerito, la señora Diana de Cárdenas. Y Anita, muchas gracias por reportarte. Me voy con música en la que manda Impacto 89.7. Aquí nos vemos en el grupo que le canta amor. Grupo Brindis nos canta amor.

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Oye, saludamos a toda la banda de Ciudad Tecolutilla y a toda la raza de Ciudad Tecolutilla. Dice, bueno, Diego Orocruz, ¿podrías conversar con una melodía de Conjunto Primavera, Ave Cautiva? Estoy escuchando el programa, dice, saludos cordiales. Me voy con más de la buena música, mi querido Guerrero Lupero, en la que manda Impacto 89.7. Aquí nos vamos con el Trono de México, se llama Almas Gemelas, ¿eh? Este rolononón está perrón, ¿eh? Buenos días, ya casi me voy, ya casi.

Oye, pues, por favor. Estamos en la que manda. Quiero mandar un saludo cordial a todos los albañiles, de verdad, a todos los carpinteros, a todos los fierreros que están chambeando el día de hoy, por favor. Mi querido Guerrero Rupero, si su arquitecto, si su ingeniero anda por la obra, pues diga al ingeniero arquitecto, hoy es miércoles, ya alcanzamos préstamo porque yo necesito, papi.

Oye, saludamos a todos los albañiles y fierreros y carpinteros en obra negra, albañiles, a los que están allí en una obra que está allá en Reyes Hernández, cerquita del de lo que es el retén. Les mando un saludo cordial para todos ustedes. Mi querido Guerrero Lupero, de verdad que es un placer poderle saludar, estar con todos sus... Estar con todos ustedes, es un placer poderles saludar, acompañarles. Muy buenos días allá a nuestros amigos que están en el Boulevard Adolfo López Mateos también. Allá toda esa raza que anda chambeando, allá para Panchón también. Allá para toda la raza, chamacos. 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

Aquí estamos en la que manda, se nos nota la raza. Dice, buenos días, Güero Cruz. Bendiciones para mandarle un saludo para el grupo de ¿qué? Alumbrado Público, dice, para Diomedes, Chacho, dice, Julio, dice, Arias, Jeremías y Conchis, y pues saluditos grandes para todos ustedes, de verdad, dice, el saludito cordial que tenemos aquí, saludos para Barraco Viejo, dice, que quiere ir al Autotel Hacienda de Occidente, dice, saludamos allá para el buen Mancho y para el buen Scooby, que andan chambeandísimo, ya para mi buen amigo Rigón, donde quiera que ande Rigón, le mandamos su saludo cordial, le dice, hola Güero Cruz, eso sí era cierto, las niñas iban muy peinadas y ahora las chamacas van todas greñudas, dice, bien maquilladas, dice, solo se sabe que van a la escuela porque llevan uniforme, dice, saluditos cordiales para todas las razas. Señora, por favor, échele ganitas, métale rigor a su chamaco, me tengo que pasar a retirar, regala una sonrisa porque es la chispa que derrite el hielo de la desconfianza. Y a todo lo que vayan a hacer, pone el power que necesita de verdad. Señoras y señores, fue un gustazo haber estado y acompañarles estas dos horas de entretenimiento. De verdad, dice... Güerito, no te vayas, quédate otro rato más. No, ya tengo que pasarme a caminar. Yo ya me lo eché. Hay ustedes que se quedan y salen hasta las 5. Yo nada más vengo a trabajar dos horas... Y ya me lo eché. ¡Chamacos! Por favor, pórtense bien. Hoy es miércoles para despeinar la cotorra. Me despido con este tema. Es Alfredo Oliva. Se llama El Problema. Súbele, carnal.

0: 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En este su programa informativo Tabasco, les recuerdo, estamos ya en este instante transmitiendo a través de 4 estaciones de radio. Estamos a través de la VA, Radio Hogar, de la B, que es la grande, de Radio Río, y también a través de la Voz de los Umacinta, pero también estamos en televisión a través del canal de televisión de la BX y estamos en las plataformas y redes sociales de cada una de las empresas. Les invito también en las propias, en mi canal de televisión, en todo lo que son mis redes sociales, ahí nos puede usted encontrar. Les saludo con todo cariño este miércoles 13 de mayo, ya prácticamente acercándose la quincena a la mitad de este mes. Les recuerdo nuestro número telefónico para mensajes de WhatsApp, sus mensajes, videos, fotografías, lo que usted nos quiera enviar es 99-32-90-85-13. Pues vamos a empezar con la información cuando son las 12 del día con 4 minutos. Comalcalco recibe las primeras viviendas del bienestar en Tabasco. La Secretaría de Gobierno afirma que brindó atención integral a las familias de las víctimas del incendio del Parque Tabasco. La Fiscalía del Estado confirma la detención del estudiante que atacó a un profesor en Huimanguillo. En Calicanto, Jalapa, colapsó un puente en esa ranchería. Dicen los transportistas, se quejan que el 40% de las unidades del transporte suburbano en Tabasco deben y necesitan renovarse. Pero bueno, mire usted, en otra nota se dice que están abiertos al diálogo para que se venda el producto de Pescando Vida en los mercados. ¿Diálogos con quién? Es lo que yo quiero preguntar. O siendo productor, ¿alguien me tiene que autorizar que yo venda? Bueno, de ahí vamos a platicar después. Tabasco. Solo con un comité de vigilancia ambiental en el primer trimestre, dice la Profepa. La Fiscalía General de la República determinará la responsabilidad por intervención de la CIA en Chihuahua, dice Claudia Sheinbaum. Y niega la operación de la CIA en México. Bueno, pues eso es lo que dice. Pero también la CIA niega participación de sus agentes en el asesinato del Pachín en el Estado de México. Bueno, pues unos afirman, otros niegan. Y así es la política mexicana. Son las 12 del día con 5 minutos. Sara Amador, me da mucho gusto saludarte. Buenos días o buenas tardes. A ver, Sara Amador, me da mucho gusto saludarte. Buenos días o buenas tardes.
1: ¿Qué tal? Muy buenas tardes. Desde Comalcalco, el gobernador Javier May Rodríguez encabezó la entrega de las primeras viviendas de bienestar en la entidad en un evento realizado en enlace con la conferencia de prensa de la presidenta de la República, Claudia Sheinbaum, desde Palacio Nacional. Durante el acto, el mandatario estatal destacó que estas acciones forman parte de la Estrategia Nacional de Vivienda impulsada por el Gobierno de México y representan el inicio de la entrega de hogares para familias tabasqueñas que durante años esperaron acceso a una vivienda digna. Aquí parte de lo que expresó el mandatario.
2: De Comalcalco, hoy aquí en esta unidad habitacional, que se van a hacer entregas de las viviendas. Aquí nos acompaña Miguelina, que es derechohabiente de este programa, y que pues estamos muy agradecidos porque esto nos ayuda a la demanda que traemos de este derecho que se tiene a la vivienda, que en Tabasco se había quedado rezagado. Y estas son las primeras viviendas que estamos entregando el día de hoy. Les mandamos un fuerte abrazo desde Tabasco y nuestra gratitud.
1: En el evento participan también Edna Elena Vega Rangel, titular de la Secretaría de Desarrollo Agrario, Territorial y Urbano, la SEDATU, así como Octavio Romero Oropesa, director general del Infonavit, y el alcalde de Comalcalco, Ovidio Peralta Suárez. Las autoridades señalaron que este programa busca ampliar el acceso a la vivienda para sectores vulnerables y fortalecer el desarrollo urbano en Tabasco, uno de los estados considerados

0: prioritarios dentro de la política social federal. El gobernador Javier May subrayó que la entrega de estas viviendas marca el arranque de una nueva etapa para cientos de familias beneficiadas, al tiempo que reiteró el trabajo coordinado entre el gobierno estatal y federal para continuar impulsando proyectos de bienestar en Tabasco. Hasta aquí la información.
1: Fonavit Octavio Romero estuvo con el gobernador Javier May y realizará la entrega de las primeras 64 viviendas del conjunto habitacional Infonavit en Comalcal como parte del programa Vivienda para Bienestar. Romero López destacó que este programa, impulsado por Claudia Sheinbaum, busca facilitar viviendas a los derechohabientes con ingresos de 1 a 2 salarios mínimos. Asimismo, señaló que las viviendas entregadas tienen un costo de 632 mil pesos.
2: Viviendas para el Bienestar, esto es un programa de la Presidenta de la República, la doctora Claudia Sheinbaum, y se trata de darle vivienda a los derechohabientes que menos ganan. Esto es para gente que gana entre 1 salario y 2 salarios mínimos. Y tiene la gran ventaja de que, debido a que es un programa de la presidenta, pues el costo de la vivienda se adaptó al monto del crédito que ellos pueden recibir, los derechohabientes. Estas viviendas, de manera comercial, pueden costar 1.200.000 pesos. Nosotros las estamos vendiendo en un promedio de 632.000 pesos.
1: Bueno, pues mire usted, 12,9 minutos, 632.000 pesos. ¿Cuánto podría pagar cada gente por estas viviendas? ¿Y en cuánto tiempo se tendría que pagar? Pero qué bueno que tengan estas viviendas. Los que menos podían tener, hoy tienen esta oportunidad. Vamos a hacer una pausa, regresamos en un momento.
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0: de televisión. Bien, pues mire usted, Javier May dio el banderazo inicio a los trabajos de rehabilitación de los caminos en Centro, Comalcalco y Cunduacán. Nayeli López, buenas tardes.
1: ¿Qué tal, Rubén? Muy buenas tardes. Te saludo con gusto también al auditorio de Informativo Tabasco. El gobernador Javier May Rodríguez dio el banderazo de inicio a trabajos de rehabilitación en caminos que comunican diversas comunidades de Centro, que se encuentran en malas condiciones por el paso del tiempo y la falta de mantenimiento, lo que permitirá mejorar la circulación vehicular y acortar los tiempos de traslado en beneficio de los habitantes del municipio. Tras poner en marcha en Comalcalco y Cunduacán las construcciones de obras carreteras que también forman parte de la Agenda de Infraestructura 2026 del Gobierno del Pueblo, el mandatario estatal hizo lo propio en el municipio de Centro, donde dio inicio a proyectos de mejoramiento de caminos en las zonas de Corregidora Quinta Sección, Río Tinto y Pablo Tidar. En el primer punto de esta intensa gira de trabajo en Centro, el jefe del Ejecutivo Estatal puso en marcha trabajos de construcción 2.38 kilómetros de pavimento asfáltico del camino El Corcho en la ranchería Corregidora Quinta Sección, obra en la cual el gobierno del pueblo invierte más de 9.961.000 pesos en beneficio de 1.915 habitantes. Posteriormente, el gobernador puso en marcha los trabajos de rehabilitación de casi 1.8 kilómetros del camino que conduce a la ranchería Río Tinto, tercera sección, un proyecto que los pobladores esperan como agua de mayo, dado que la vía de comunicación enfrenta rezagos acumulados debido a la falta de mantenimiento y al olvido al que estuvo condenada durante muchos años. El paquete de obras puesto en marcha este día por el gobierno del estado incluye también el inicio de los trabajos de construcción de pavimento asfáltico de 2 kilómetros de camino en la ranchería Pablo Tidar, con una inversión de 11.083.162.36 pesos, que mejorará la movilidad de más de 1.369 habitantes y de todos quienes transitan durante por la zona. Aclaró que de esta manera se atienden las principales demandas de la población e impulsa el desarrollo del estado.
2: Nos pusimos de acuerdo, hemos podido planear juntos, hemos podido hacer un plan de trabajo para poder atender las prioridades que tienen las comunidades, que tiene el municipio del Centro. Y de 2 semanas vamos a estar así, iniciando obras en todo el estado. Es una inversión importante. En todo lo hicimos, pudimos tener una inversión, pero en infraestructura de más de 2.500 millones de pesos que vamos a hacer en obras. Y solamente así, trabajando de manera, planeando juntos, es como podemos avanzar más rápido en el progreso y en el desarrollo de las comunidades y de los pueblos.
1: Atendiendo otra petición de las familias del municipio de Centro, el mandatario Javier May anunció entre vecinos de Corregidora Quinta Sección y Río Tinto que el gobierno del pueblo trabaja en coordinación con la Comisión Federal de Electricidad para interconectar a todas las comunidades de esa zona de la isla con la red eléctrica de la subestación de Villaluz Gil Pérez, lo que permitirá mejorar el servicio en todos los hogares. El titular de la SOTOP, Daniel Casasus, informó que las acciones puestas en marcha durante esta jornada lluviosa, la inversión destinada para el equipamiento urbano y el mejoramiento de caminos en Centro, rebasa en año y medio de gestión del gobierno de Pueblo los 1.140 millones de pesos. En lo que respecta a la recuperación del camino de Río Tinto, tercera sección, Casasus Cruz precisó que el proyecto representa una inversión de 7.153.186 pesos en beneficio de la conectividad de casi 1.200.000 habitantes. Comprenderá la pavimentación asfáltica del tramo 0.00 al 0+336 y del 0+328 al 2.020 e incluirá señalaciones y alumbrado público. Hasta aquí la información.
0: Muchas gracias, 12:18. Mire usted, nos mandan esto de la ranchería Potrerito de Paraíso. Y se siente muy fuerte olor a gas. Nos vamos a enfermar. Lo leemos con muchísimo gusto, 12:18. La Secretaría de Gobierno informó en un comunicado que derivado del accidente o siniestro en la nave 1 del Parque Tabasco se ha brindado atención integral y acompañamiento permanente a las familias de las personas fallecidas. Esto a través de la Comisión Ejecutiva Estatal de Atención a Víctimas. Destacan que los familiares fueron trasladados de manera adecuada y coordinada a la Ciudad de México.

0: y con donde actualmente se encuentran, habiéndose realizado las acciones necesarias para dar continuidad al protocolo de traslado hacia sus domicilios, así como los servicios funerarios y velatorios correspondientes, conforme a las solicitudes expresas de los familiares debidamente acreditados. Respecto a la información difundida por uno de los familiares, precisan que dicha situación obedeció un desfase en la comunicación y acuerdos al interior del núcleo familiar, mismos que fue atendido y aclarado oportunamente sin afectar la continuidad de los servicios brindados. La Secretaría de Gobierno reitera que las acciones implementadas se han desarrollado con oportunidad, coordinación interinstitucional y respeto a la voluntad de los familiares, garantizando en todo momento condiciones dignas en la atención, dice el comunicado. Y refiere que continuarán brindando el acompañamiento necesario con apego al derecho y bajo los principios de trato digno, humanismo y solidaridad en favor de las familias afectadas por este incendio. 12:19, regresamos en un momento.
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1: Dos el día con 24 minutos. Saludo con todo cariño a mi compañero Luis Ruiz Sandoval Frade. ¿Qué dice mi querido amigo, el señor Guillermo Priego, subsecretario de Pesca, en relación a la posibilidad de que Pescando Vida pueda venderse en los mercados?
2: ¿Qué tal, Rubén? Te saludo con mucho gusto también quien nos ve, nos escucha y nos observa a través de las redes sociales. Y comentarte que el subsecretario de Pesca, Guillermo Priego, comentó que evidentemente el programa Sembrar, Pescando Vida, pues estaría llegando, si existe esta posibilidad, a los mercados públicos. Pues recordó que hace algunos días, uno de los integrantes de la Unión de Expendedores de Pescados y Mariscos del mercado José María Pino Suárez señaló que sería interesante siempre dialogar para buscar que ellos vendan el producto que se está cosechando por parte de los pescadores tabasqueños. Guillermo Priego señaló que lo estarán buscando, buscar un diálogo, porque sería el de ganar-ganar. Ellos son los vendedores, saben cómo vender, y nosotros somos los productores, y se les estaría entregando el producto para saber de cuánto estarían hablando. Indicó que con esta situación pues están abiertos ante cualquier tipo de posibilidad para poder llevar a cabo el de Pescando Vida llegue a cualquiera de los mercados públicos aquí en la ciudad de Villahermosa. Y esto comentó el subsecretario de Pesca.
3: Interesadas en ayudar a los productores a mover su producto y que tengan su puesto de pescados y mariscos, estamos abiertos también a dialogar y estoy seguro que los productores les podrán vender su producto a un buen precio, y tanto la economía de la venta de la producción como la economía del comerciante se va a quedar con las y los tabasqueños.
2: Destacar y recordar que este jueves, de nueva cuenta, el programa Sembrando Pescando Vida estará en la central de abasto vendiendo aproximadamente 500 kilos de el producto, en donde evidentemente falta este diálogo para que todo este producto pueda llegar a todos los mercados de la capital del estado, Rubén.
1: Gracias, Luis, muchas gracias. Aquí algo que me llama la atención, que dicen los vendedores de pescado, que vamos a llegar a un acuerdo, nosotros los vendemos. No, que lo venda directamente el que está criándolo para que su ganancia sea mayor. Sí, le quiero comentar antes de que el que un tiempo estuvo de gobernador y mandó a volar el estado de Tabasco. Le voy a hablar de limón, le voy a dar a como usted limón ya como lo están pagando en el campo, que no es reditable. ¿Por qué no se hace un tianguis en el parque, en el entretenimiento de la feria? Cada fin de semana, como productor, que yo pague por entrar a vender, no pedimos nada gratis. En ese entonces le estaba el limón a 20 pesos, pero en el campo te lo querían pagar a peso el kilo. Fíjense, o sea, 20 pesos, 25 pesos por rey. Le digo que lo podemos vender a 5 pesos el kilo. En lugar que la gente en los supermercados lo pague a 20, pues en lugar de llevarse un kilo a su casa, se lleva 4. Y yo, productor, ganaría más vendido directamente. Me dice, sería una competencia desleal. Pregunto, ¿desleal a quién? Pero bueno, es una simple experiencia y se lo paso a usted para el comentario. Mire, Tabasco se ubica entre los estados con menor número de comités de vigilancia ambiental participativa en materia de recursos naturales al primer trimestre de este año. De acuerdo con el reporte de la Procuraduría Federal de Protección al Ambiente, Profepa, a nivel nacional existen 250 comités. Tabasco registra solo uno enfocado a la atención de incendios forestales, conformado por 13 vigilantes, de los cuales 3 son mujeres y 10 son hombres. Tabasco no cuenta con comité de vigilancia de vida silvestre, recursos marinos, impacto ambiental y la zona federal marítimo ni terrestre. Las entidades con mayor número de comités son Tamaulipas, que tiene 32, Chiapas 23. ¿Para qué les doy los números? Dice, al igual que Tabasco, el estado de Tlaxcala registró el tercer trimestre solo un comité, mientras que Morelos, Sonora, Yucatán y Zacatecas no registraron esta figura, pero tampoco esto puede ser consuelo. Pues ahí a quien corresponda debe de darse la situación. Porque bueno, hablando del campo, 12 con 28 minutos, hablemos de que bendito Dios ha caído agua. El pronóstico del tiempo con Cristian García.
4: El Instituto de Protección Civil del estado de Tabasco, informa. Hoy se esperan lluvias moderadas a fuertes, aisladas de hasta 50 milímetros durante el día, sobre todo en Chontalpa, Centro y Sierra, sin descartar algún registro superior. Las lluvias fuertes podrán estar acompañadas de actividad eléctrica durante la tarde para el sureste de la región, además de originar incremento en los niveles de ríos y pueden provocar encharcamientos en zonas bajas. Se prevén temperaturas máximas de entre 36 grados centígrados a 39 grados centígrados, con las más altas en el oriente. Sensaciones térmicas entre los 40 grados centígrados y 46 grados centígrados. Temperaturas mínimas entre 23 grados centígrados a 26 grados centígrados. Los vientos generales podrán presentarse del norte y noreste con rachas de 30 a 45 kilómetros por hora en la subregión Chontalpa y Ríos, pudiendo ser mayores en las zonas de tormenta. Que tengas un excelente día. Yo soy Cristian García y esto fue el pronóstico del tiempo.
1: Vamos a hacer una pausa, regresamos en un momento.
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0: Son las 12:33. Mire usted, ayer se registró el desplome de un puente en la ranchería Calicanto, segunda sección, derivado de esta situación. El paso queda totalmente cerrado. Bueno, pues ¿cómo es que permiten circular vehículos en condiciones de esta tubería vieja y lo que usted quiera, ¿no? Vehículos sobre todo pesados. De acuerdo con las autoridades, hoy iniciarán los trabajos para levantamiento y evaluación técnica para avanzar en la rehabilitación de la vialidad. En las fotografías difundidas, observa el camión de volteo que transportaba rocas que al parecer habían caído con el desplome del puente. Pues sí, en serio, en serio, en serio. ¿Qué hacemos por ahí, Sara? Bueno, me da mucho gusto saludar a Sara porque arrancan las asambleas del FAISPIAN, así como lo oye usted, FAISPIAN, y ahorita le voy a explicar qué es el FAISPIAN. Es el Fondo de Aportaciones para la Infraestructura Social para los Pueblos y Comunidades Indígenas y Afromexicanas. Así que, Sara Amador, me da gusto saludarte de nuevo. Buenas tardes.
1: Sí, muchas gracias. Es información que da a conocer la delegada de Programas Federales para el Bienestar en Tabasco, Lorena Méndez Denis, quien pues informó que esta semana comenzaron en Tabasco las asambleas del Fondo de Aportaciones para la Infraestructura Social para los Pueblos y Comunidades Indígenas y Afromexicanas, lo que se conoce como el FAISPIAM. Mediante una publicación en redes sociales, Méndez Denis informó que habitantes de la comunidad Chol Caridad Guerrero, perteneciente al municipio de Tacotalpa, determinaron que la rehabilitación de un puente será la obra prioritaria para atender las necesidades de esa población. La funcionaria destacó que este esquema, impulsado por la presidenta Sheinbaum, ya forma parte de la Constitución y garantiza que los recursos sean entregados de manera directa, sin ningún intermediario. Además, resaltó que en 2026, que representa el segundo año consecutivo en que las comunidades indígenas y afromexicanas podrán decidir mediante asambleas públicas el destino de las obras y acciones para mejorar su bienestar. Hasta aquí el reporte.
0: Mire usted, en Villa Estación Chontalpa, Huimanguillo, quemaron un automóvil y dejaron un mensaje amenazante. Esto es frente a un kinder. En ese lugar, es un acto considerado intimidación, se registró en la madrugada del martes, o sea, de ayer, sobre la calle Pedro C. Colorado, frente a la salida del jardín de niños César Augusto Herrera. En ese punto estaba el automóvil color gris que fue prendido, pues fue quemado, y ya sabe usted los mensajes o lo que usted quiera comentar, ¿no? Es lamentable. Bueno, pues ya tenemos a Ángel Antonio Jiménez. Me da mucho gusto saludarte porque hoy en la mañana el alcalde de Emiliano Zapata pues fue a una estación de radio y afirmó, aseguró que los señalamientos, porque hubo una publicación de un medio en donde decía que una avioneta con cocaína que fue localizada en Balancán, que había sido en el rancho de esta persona, y él dice, bueno, no, es que es un ataque del gobernador. ¿Qué dice el gobernador al respecto, Ángel?
2: ¿Qué tal, Rubén? Te saludo con gusto y también al auditorio de Informativo Tabasco. Fue cuestionado hace unos momentos el gobernador Javier May Rodríguez al término de este evento en el marco del Día Internacional de la Enfermera y en el Enfermero, sobre los dichos del presidente municipal de Emiliano Zapata. El mandatario mencionó que bueno, hay una forma de gobernar pareja, democrática, para los 17 municipios. No se refirió en específico al tema de la avioneta, sino algunas diferencias. Dice que el presidente municipal pretende generar y llevar al terreno de la política. El gobernador dijo que el Estado no va a entrar en este juego, en esta forma de gobernar, porque dijo los programas sociales se están implementando de manera igual en los 17 municipios y en Emiliano Zapata en unos momentos más por parte de la Secretaría de Gobierno se dará detalle de cada peso que se ha invertido. El mandatario también 20...

0: lo una petición que le hizo Armin. Está próximo a realizarse en su rancho un evento ganadero de que él es productor. El mandatario dijo que el Estado no puede invertir de manera particular eventos de esa naturaleza porque se gobierna para todos de manera igual, de manera igualitaria. Además, problemas con el agua, y es que dijo está solicitando recursos de manera en particular para que el municipio lo maneje, pero para ello tiene que descentralizarse de la Comisión Estatal de Agua y Saneamiento. Dijo que el Estado va a seguir, y de hecho va en próximos días a visitar Emiliano Zapata en una comunidad, va a acudir a poner en marcha diversas obras que ya están concluidas, pero si te parece vamos a escuchar lo que dijo el gobernador.
1: Y nosotros no vamos a llevar a cabo esto, ¿no? Él nos plantea hacer un evento, de una raza cebú, la raza Yir, que es una raza que es regional. Pero él es productor, él es ganadero, él produce esa raza y quiere hacer un evento en su rancho. Entonces, como con recursos públicos hacemos, ¿no?, este evento, pues, digo, tenemos otra prioridad, ¿no? Tenemos a todos. Pero muy pronto el secretario de gobierno le va a informar, porque él tiene conocimiento de lo que hemos hecho ahí, ¿no? Cuánto se ha invertido. Él tiene un presupuesto, como municipio, ¿no?, que debe planear y debe cumplir las necesidades. Nosotros atendemos cosas y ayudamos a todos los gobiernos municipales. En el caso de Emiliano Zapata, ahí no hay un órgano que administre el sistema de agua, porque y además es una facultad que tiene el municipio, que está en la ley, ¿no? Sin embargo, pues ellos no han querido asumir esa responsabilidad. Nosotros con mucho gusto se los transferimos. Pero sin embargo vamos a invertir y vamos a resolver el problema del agua.
2: ¿Están padeciendo los ciudadanos de Emiliano Zapata por este tema?
1: Sí, entonces sí, pero vamos a hacer una inversión para resolver este tema. Vamos a construir una cisterna. Nuestro presupuesto, al igual que son muchas necesidades que hay, pero a ningún municipio de todos hemos dejado sin atender. Digo, hay formas de hacer política, de politizar las cosas. Nuestra palabra la hemos cumplido, y yo lo que he comprometido con los zapatenses y con los tabasqueños, pues ahí están los programas, ¿no? Él no estaba de acuerdo con el programa Pescando Vida, porque decía que no iba a funcionar, porque no conocíamos nosotros Río Sumacinta, ¿no? Y la verdad que este programa ha sido una bendición para los pescadores de Emiliano Zapata, como el programa también de crédito a la palabra ganadero, también está ahí, como el programa de vivienda que teníamos a los zapatenses, como el programa de inclusión digital que todos los estudiantes de Emiliano Zapata reciben, como la atención a los adultos mayores, que también todos lo reciben, sin distinción de colores, sin distinción de preguntarles ahí, como el programa de desayunos escolares. O sea, decir, le vamos a dar la cuenta de cuánto hemos invertido, ¿no?, en cada programa. Y él tiene una población, o sea, es decir, él inclusive, yo no les pongo el presupuesto, ¿no? Es decir, hay una ley de coordinación fiscal, que es la que mandan, y nosotros estamos obligados a cumplir esa ley, ¿no? Lo que les toca por derecho se les da. Pero nosotros no tenemos ningún tema, ¿no? Él quiere pelearse con nosotros no nos vamos a pelear con él, ¿no? Nosotros no vamos a decir, nosotros vamos a seguir trabajando y vamos a seguirle cumpliendo. ¿Qué les digo a los zapatenses? Que no están solos, ¿no? Que el gobierno estamos ahí, y muy pronto voy a ir porque vamos a iniciar obras, regreso al día a escucharle. Que vamos ahí hicimos obras de drenaje, pavimentación de calles, en la cabecera municipal hicimos ahí, estamos atendiendo las escuelas, estamos atendiendo el tema del agua en varias comunidades, o sea, le hemos estado invirtiendo a todos, ¿no? Entonces, pero digo, yo no puedo, él tiene que responsabilidades de tapar los baches, ¿no? Es una tarea de ellos, de resolver el tema, ¿no?, de la recolección de la basura, pues es un tema de ellos, digo, y que no lo vea como una parte de su empresa. Digo, él es proveedor de todo,
3: No va a encontrar eco su provocación, lo va a encontrar.
1: No vamos a caer nosotros en ese nivel de. Nosotros vamos a responder con más trabajo, ¿no? Y los habitantes de Zapata saben lo que hemos hecho, ¿no? Y saben que yo he ido a las comunidades a atendernos. Digo, él ha ido a los centros.
0: Y es que dijo, se ha cumplido a cabalidad la ley de coordinación fiscal, no se ha escatimado ningún recurso que establece la ley y así va a ser la tónica para los 17 municipios y nada en particular. Para Informativo Tabasco, de Grupo BX, Ángel Antonio Jiménez.
4: Gracias, vamos a hacer una pausa, regresamos en un momento.
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1: Ya son las 12 del día con 47 minutos. Lo recuerdo, este es su programa informativo Tabasco. Este es un programa de Emisoras Unidas por Tabasco. Cuatro estaciones: la BA, Radio Hogar, la BX, la Grande, Radio Río, la Voz de los Sumacinta, el canal de televisión de la BX. Estamos en internet, en las plataformas de cada una de las empresas y además en las propias de su servidor Rubén Arceo. Nos puede ver en el canal de YouTube, en Facebook, en Instagram, en lo que usted quiera. Me da mucho gusto saludar de nuevo a mi compañero Luis Ruiz Sandoval Frade.
2: ¿Qué tal, Rubén? Te vuelvo a saludar con mucho gusto. Pues sí, comentarte que Israel Cusillo de Dios, quien es el presidente de la Federación de Transportistas Suburbanas del Estado de Tabasco, confirmó que en los 17 municipios se cuentan con cerca de 10,000 unidades, pero lamentablemente el 40% ya necesita renovarse alguna, porque ya pasaron los 10 años que pide la Secretaría de Movilidad para movilizar las unidades, otras por deterioro común del uso que se le está dando. Indicó que se está buscando financiamiento para que se le pueda realizar los cambios y cumplir con la Secretaría de Movilidad en los ordenamientos que están señalando. Indicó que ellos quieren trabajar, estarán buscando estos recursos, pero que sí, evidentemente, de cada 10 unidades, 4 ya requieren este cambio, esta renovación completa. Pero esto es lo que comentó el dirigente transportista.
3: No, hay que meterle inversión a las unidades. Se ha cambiado mucho el sistema de transporte. Hay un parque vehicular más o menos de centón, pero sí hace falta. Hay que cambiarlo. Yo creo que es importantísimo meterle la mano al transporte para poder renovar el parque vehicular.
4: Esas 10,000 unidades, ¿cuánta tiempo se trae? ¿Necesarios cambiar ya por vuelos?
3: Un 40% ya hay que cambiarlo. Por ley son 10 años que puede durar un vehículo. Entonces, ya los vehículos que tienen 10 años hechos se cambian a veces antes, porque un vehículo de 7 años ya hay que cambiarlo. Si no, ya tampoco menos rinde, si de por sí no rinde.
4: ¿Y hay alguna línea de financiamiento que el gobierno federal, estatal, usted, ejemplo, moviendo para hacer esa?
3: Nosotros estamos buscando líneas de financiamiento que podamos accesar a ellos.
2: Apuntó que evidentemente se están buscando esas empresas financieras, tanto locales como nacionales, con la finalidad de obtener recursos frescos y poder renovar este parque vehicular, la cual dijo es el 40% del transporte suburbano que requiere esta renovación. Rubén.
1: Excelente tarde. Les vamos a hacer una pausa. Regresamos en un momento.
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1: .53, vamos a una síntesis de la información nacional con Jesús Uribe.
2: El Comité Nacional para la Vigilancia Epidemiológica emitió un aviso en todo México luego que el brote de antivirus detectado en el crucero MV Hondius, donde ya se reportan varios casos relacionados con la enfermedad. Las autoridades pidieron a hospitales, laboratorios y unidades médicas mantenerse atentos ante la posible aparición de contagios. Aunque hasta el momento no se han confirmado casos en México, las autoridades sanitarias solicitaron reforzar la vigilancia epidemiológica y el monitoreo de posibles pacientes con síntomas relacionados al virus. El aviso fue enviado a instituciones de salud de primer, segundo y tercer nivel, así como a las unidades de vigilancia epidemiológica hospitalaria y a la Red Nacional de Laboratorios de Salud Pública. En otras noticias, el Aeropuerto Internacional de la Ciudad de México informó que implementará mejoras operativas en el servicio de taxis concesionados luego de las amenazas de protesta por parte de transportistas inconformes con la operación de plataformas digitales. Las autoridades aeroportuarias señalaron que las acciones buscan mejorar la movilidad, reducir tiempos de espera y ordenar el servicio dentro de las terminales. El Aeropuerto Internacional de la Ciudad de México aseguró que estas acciones forman parte de una estrategia para mejorar la experiencia de los usuarios y fortalecer la operación rumbo a eventos de alta afluencia como el Mundial de Fútbol 2026. En tanto que la Fiscalía de Chihuahua, en el norte de México, confirmó este martes que días antes de un operativo antidrogas realizado entre el 16 y 19 de abril, fueron vistos 4 personas extranjeras señaladas como presuntos agentes de la CIA, quienes convivieron con agentes locales. En una conferencia de prensa, la titular de la unidad especializada de la Fiscalía General del Estado, Wendy Chávez, aseguró que desde el 16 de abril se corrobora con base en nueva información consistente en videos provenientes de puntos de vigilancia, información que al convoy de las autoridades que partió de la ciudad de Chihuahua, se integraron 4 personas no identificadas, vestidas de civil y sin insignias distintivas de corporación o agencia de seguridad alguna. Además, dijo Chávez, se ha encontrado un patrón de convivencia e interacción en contextos informales entre dichas personas extranjeras, el director de la Agencia Estatal de Investigación y otros integrantes de la Fiscalía General del Estado. También que dichas personas no portaban uniforme táctico de la Agencia Estatal de Investigación ni insignias oficiales de dicha corporación. De igual forma, apuntó que no existe registro de que las autoridades involucradas en el operativo hubieran solicitado autorización o informado a sus superiores respecto de la presencia o incorporación de personas extranjeras al convoy. Mientras tanto, el presidente Donald Trump se molestó al ser cuestionado por una reportera que le cuestionó si Estados Unidos está listo para la guerra con México. La reacción del mandatario estadounidense fue captada en un video que lo muestra visiblemente molesto tras detenerse para ser cuestionado por la mujer. Vamos a limpiar las ciudades para que no maten a 5 personas cada fin de semana. Eso no es la guerra, es sentido común, expresó. Las imágenes del incidente son virales en las redes sociales al generar un debate de opiniones a favor y en contra de la cooperación entre México y Estados Unidos para combatir al crimen organizado. Finalmente, un operativo en México en el que ocurrió una explosión cerca del Aeropuerto Internacional Felipe Ángeles, dejando 2 personas muertas, fue llevado a cabo por agentes de Estados Unidos, según un reportaje de la cadena de noticias CNN. No obstante, Omar García Harfuch, titular de la Secretaría de Seguridad Ciudadana, así como la vocera de la CIA, Liz Lyons, negaron esta información. En dicha explosión murió Francisco Beltrán, alias El Pallín, operador del cártel de Sinaloa, Natasha Bertrand, reportera de la cadena de CNN asignada al Pentágono y especializada en temas de seguridad, detalló que el operativo fue ejecutado por una unidad élite de la CIA llamada Ground Branch. Según su reportaje, el ataque fue un asesinato selectivo facilitado por agentes operativos de la Agencia Central de Inteligencia de Estados Unidos.
1: Nos vamos, muchas gracias por haber estado con nosotros. Mañana lo esperamos en punto de las 12 del día. Que tenga usted excelente tarde. Buenas tardes.
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0: Lo mejor. Todas las mañanas ofrecen al ganado una ducha de paja fresca, incluso hoy.
1: Por supuesto, este procedimiento es una comodidad para los animales.
0: Como director de la granja, Mark Junglas tiene una tarea difícil. Las 100 cabezas de ganado de la granja deben vivir en condiciones óptimas y apropiadas para su especie hasta el momento de su sacrificio.
1: El bienestar de los animales es muy importante para nosotros. Por eso queremos intentar ofrecerles la mejor vida posible aquí en la granja. Decimos que, si queremos comer carne, al menos los animales deben pasarlo bien hasta que llegue su última hora. La ducha de paja no es algo común. Luego está el pienso que producimos nosotros mismos, apenas agregamos concentrados, cepillos de masaje y una cantidad increíble de espacio, para que vean de cuánto espacio disponen aquí los animales.
0: Pero criar ganado aquí de forma ecológica es caro, y para la granja de Mark, eso supone actualmente pérdidas.
1: Conozco a gente que siempre dice, ¿sabes qué? Olvídalo. Ya solo por esa razón quiero demostrar lo que se puede hacer. Tenemos un inversor que destina mucho dinero. Por el momento estamos en números rojos. Sí, definitivamente. Puedo asegurarlo. Queremos cambiar eso, por supuesto.
0: Queremos acompañar a Mark durante un año. ¿Conseguirá sacar de los números rojos al startup con ganadería adaptada a las especies? ¿Conseguirá que más gente elija la carne ecológica con recetas propias y campañas en internet, a pesar de las difíciles condiciones del mercado?
1: Seré sincero, esto no avanza. Mucho trabajo, mucha visión de futuro, muchas ideas innovadoras. Las cosas tienen que mejorar.
2: ¿Pero todavía no tienes un plan de salida secreto en caso de que las cosas salgan mal?
1: No, no por el momento. Tengo que ser sincero, no hay un plan B.

0: Había una vaca que cojeaba un poco, la negra. Hay que echar un vistazo.
1: Es primavera. Hoy, Mark y su colega comprueban si al ganado le va bien. Dentro de 3 semanas, los animales saldrán a pastar. Durante los meses de invierno, las reses de raza Obrak permanecen en el establo. Aquí los animales disponen de aproximadamente el doble de metros cuadrados que en la ganadería convencional.
0: Por supuesto, más espacio también significa menos animales en la misma superficie. Y obviamente, también facturas menos si mantienes menos animales. En realidad, es relativamente sencillo.
1: La granja de Stocken con 100 hectáreas de pastos está situada en la región de Siegerland. El intento de vender la carne ecológica a través de una tienda en la granja ha fracasado. Mark explora ahora nuevas vías con su equipo de ventas online.
0: Es un objetivo importante que ampliemos la tienda online, también en cuanto a publicidad. Hay que conseguir nuevos clientes. ¿Quieres comida deliciosa y sana?
1: Mark produce sus propios videos para las redes sociales para promocionar sus platos de carne. Hoy, un experto en mercadeo analizará cuán exitosos son sus videos.
2: ¿Vamos directo al grano?
0: Sí, echemos un vistazo.
2: Ya lo he hecho. Por ejemplo, tuvimos el 19 de marzo 9 compras que podemos atribuir directamente a Facebook e Instagram. Y anteayer también hubo 8 en un día. Exactamente.
0: Tengo que decir sinceramente que en estos momentos no estamos muy contentos. Es una época difícil en lo que respecta a los alimentos ecológicos. Sabemos que la gente intenta ahorrar. Todo es cada vez más caro. Eso no lo hace más fácil, por supuesto. Actualmente tenemos unos 20.000 clientes que visitan la página cada mes. Pero nos gustaría llegar a los 50.000 cuando volvamos a reunirnos dentro de 6 meses. Es un objetivo.
3: Más del doble.
0: Sí, es un objetivo. Entonces hablamos la semana que viene. La semana que viene tendremos nuevos videos que Nino editará inmediatamente.
2: Eso es genial. Cuídate. Hasta luego. Chao.
1: Para Mark y su equipo, esto significa hacer aún más videos para atraer a muchos más clientes.
0: Muy buenos días y bienvenidos al martes de las explicaciones del granjero. Hoy con nuestro gran tema, el oro en forma de nutrientes para nuestro suelo, el estiércol. Una vez al año lo volvemos a llevar a la pradera. No me importa.

0: Si me ven como una figura de promoción de la granja de Stokken, porque represento algo realmente bueno. Pero no me describiría como una figura de promoción, porque también es mi vida.
1: Solo las cifras de ventas en otoño mostrarán si los videos de Mark tienen éxito. El hecho de que Mark esté tan comprometido con los animales y su bienestar tiene su historia.
0: Definitivamente crecí con animales. Toda mi vida hemos tenido animales, ya fueran perros, caballos o cobayas. Cuando miro las fotos, recuerdo una infancia que sin duda estuvo acompañada de mucha alegría. Aquí hay una foto de nuestras vacaciones. Estábamos en una granja y siempre era en Algovía. Tenían vacas lecheras principalmente. Y yo siempre era el primero en despertarme por la mañana antes que los propios granjeros porque estaba deseando entrar en el establo.
1: A la edad de 16 años, Mark decidió hacer un aprendizaje.
0: A mi padre se le ocurrió una idea. ¿Por qué no vas a la carnicería de aquí? Mira si no es algo para ti. En su momento, él realizó un aprendizaje de carnicero. Yo tenía 16 años, no tenía metas y salía a patinar con los chicos. No me pareció tan mal y pensé, bueno, antes de seguir montando la patineta otros 100 años, voy a realizar el aprendizaje. Así fue.
1: Como aprendiz de carnicero, Mark también tuvo que matar animales.
0: Sí, puedo recordar al primer animal al que disparé. Fue un ternero y fue una experiencia decisiva para mí. Estaba en el remolque. Venía con dos o tres terneros más y me chuparon el dedo durante el desayuno. Y entonces el carnicero me dijo, «Venga, ahora hazlo tú, que no se resisten tanto». Y el ternero me chupó el dedo. Y entonces apreté el gatillo del disparador de pernos. Y eso me impactó. Tenía claro que no tocaría más a los terneros. No quería hacerlo más en aquel momento. Tampoco lo haría hoy, porque pienso que todavía es un bebé. Todavía tiene toda la vida por delante y se la quitas. Aún no ha experimentado nada. No creo que eso sea correcto.
1: Finales de marzo, Mark quiere revisar si las vacas están bien. Muchas están preñadas y algunas están a punto de dar a luz.
0: Probablemente ocurrirá esta noche o esta tarde. Todos los animales tienen que calmarse primero. Se relajan un poco y entonces sucede, cuando la tranquilidad ha vuelto al establo. Echemos un vistazo al interior.
1: Los partos aquí no son planificados ni manejados por las personas. En esta primavera ya han nacido unos 20 terneros de raza Obrak. Mark calcula que pronto nacerán otros 20.
2: ¿Eso significa que estas vacas son muy independientes?
0: Eso depende de la raza. Estas dan a luz muy fácilmente, lo que significa que no necesitan mucha ayuda.
2: ¿Y realmente solo dan a luz por la noche?
0: Sí, principalmente. El año pasado, por ejemplo, solo un ternero nació durante el día. Todos los demás nacieron por la noche. Entras por la mañana y ya suelen estar saltando. Por la noche las vacas están más relajadas. Es todo el ambiente que reina aquí en el establo. También se sienten más protegidas. Es como en la naturaleza, donde también intentan tener a sus terneros en un entorno protegido. Hola, Fritzchen. Este es mi amigo Fritzchen, ¿cierto?
1: Podremos asistir a un parto. Hasta ahora todo está tranquilo.
0: Si tengo que decirlo honestamente, creo que será difícil. Porque si alguien está moviéndose por aquí y ellas se dan cuenta, entonces creo que es más probable que piensen, hoy no, un extraño sigue aquí. No sé.
1: Dos días después ha llegado el momento. La noche anterior nacieron tres nuevos terneros. Como siempre, sin participación humana. Pero entonces se produce una intervención necesaria.
0: Hola, pequeño Pupsi. Duele un poco.

0: Pero es obligatorio desde la crisis de la encefalopatía espongiforme bovina que cada animal lleve dos crotales con el número de identificación.
1: Ahora los terneros crecen con sus madres, beben la leche materna y más tarde salen a pastar con ellas.
0: Nos parece bien que los terneros crezcan con sus madres, porque así es como lo ha querido la naturaleza. Y eso es muy importante para mí, que simplemente funcione como debe ser.
1: Aquí se deja vivir a los animales como corresponde a su especie, pero Mar conoce otras circunstancias. Tras terminar su aprendizaje de carnicero y formarse como técnico alimentario, trabajó para un fabricante de especias entre cuyos clientes había grandes mataderos. Mira videos que le recuerdan a su anterior trabajo.
0: Sí, eso muestra exactamente lo que pude vivir allí. Luego vi muchas grandes empresas cárnicas. Las condiciones en la producción, los empleados que trabajan en ellas. ¿Qué cantidades se procesan allí? Entonces, en algún momento pensé, bueno, en realidad se trata de los animales. Y también pensé, ya no puedes más, no te parece bien.
2: Trabajaste allí durante 3 años y luego dijiste, lo dejo.
0: Sí, simplemente lo decidí.
1: En 2012, Mark renunció y dejó la industria cárnica convencional. Realizó la formación para convertirse en un cazador profesional. Durante 3 años trabajó principalmente en el bosque.
0: Estar mucho en la naturaleza me hizo sentirla. Cómo funciona, las estaciones, las épocas de nacimiento y de crecimiento de los animales. Nunca había pensado en eso antes.
1: Ir de la mano con la naturaleza. En la granja esto significa que el ganado sale a pastar en abril, después de pastar 4 meses en el establo. Hoy es el día. Las vacas y sus terneros salen primero.
2: ¿Qué hay que tener en cuenta?
0: Lo que importa al final es si las vacas tienen ganas o no. Ahora poco a poco se están dando cuenta de que algo está pasando aquí.
3: El pequeño también.
0: ¿Qué pasa con esta?
3: Deja pasar.
0: De acuerdo.
3: Las madres se alegran de salir y los terneros aún no entienden. Por eso tenemos que asegurarnos de que permanezcan juntos. ¡Empuja muy despacio!
1: A las vacas no hay que apurarlas. Ya conocen el pasto. Pero para los terneros es una novedad.
3: Los terneros nunca han estado fuera y no se dan cuenta de que en realidad se está mucho mejor fuera que dentro. Siempre quieren volver al mismo sitio de siempre. Y por eso se agolpan ante la puerta. Y si no estuviera cerrada, estaríamos aquí hasta la noche.
0: ¡Vengan! Ahora tienen que llamar a sus hijos. Creo que tardará un poco más hoy. Los terneros no lo entienden en absoluto.
3: ¡Vengan! ¡Vengan! Sí, ya vienen. Lo dejo. Lo mejor es dejarlos tranquilos y que las madres los recojan solas.

0: Los animales también evolucionaron a partir de la naturaleza, por así decirlo. En realidad, no hay nada mejor que la naturaleza para ellos, lo que significa que todo lo que tenga que ver con establos o cualquier otra cosa les es ajeno. En otras palabras, donde están ahora, para esto fueron creados. Así que quien quiera que los creara, para eso fueron hechos, para estar aquí, comer hierba, defecar en ella, fertilizar de nuevo el prado, por así decirlo. Este vuelve a crecer y entonces se crea un ciclo. Para eso están ahí y por eso queremos intentar darles el mayor tiempo posible aquí fuera, donde deben estar.
1: Dar a los animales el mayor tiempo.

0: diferente de las demás? Solía colgar dentro liebres o patos, faisanes y conejos cazados por mí mismo, justo al lado del mostrador, donde se podía comprar la carne. Y algunos se exacerbaban. ¡Qué asqueroso! No les parecía nada bien. A otros sí les parecía genial y me encantaba explicárselo a la gente. Y quería que la gente pensara en el hecho de que comer carne tiene algo que ver con el animal. Eso es lo que quería. Yo diría que eso fue todo un éxito. También haber sido elegido en un año como el mejor carnicero de Alemania y también desde el punto de vista mediático, incluso económicamente, fue favorable. Así que todo bien. Eso me confirmó en lo que estoy haciendo.
1: Mark llamó mucho la atención con su idea de la carnicería transparente, es decir, hacer transparente que los animales mueren por ofrecer la carne.
0: 6,9 millones de visitas en Facebook es toda una cifra. Pensé, oh, eso es genial. Pero desgraciadamente se quedó en un éxito puntual.
1: Mark gestiona 2 años la carnicería transparente en un mercado de Colonia. Pero el mercado cierra a principios de 2020 y con él la carnicería de Mark.
0: Era como un balde de agua fría. Pensé, diantres, ¿qué haces ahora? Después de eso, no estuve allí durante 3 meses y lo pasé mal. No tengo ni idea del síndrome de desgaste profesional ni de depresiones, pero estuve tirado en el sofá durante un tiempo y al principio no sabía muy bien qué hacer conmigo mismo. Lo pasé mal entonces. Tengo que ser honesto, fue una época difícil. Para ser sincero, solo salí de ella a través de esto.
1: Mark supo de la granja a través de un anuncio de trabajo.
0: Pensé, escribe una solicitud de trabajo, envíala y echa un vistazo. Después nos encontramos aquí y luego todo resultó un poco diferente de lo que me había imaginado en casa. Y entonces pensé, genial, eso está muy bien.
1: Mark lleva casi 3 años trabajando en la granja de Stocken. Hoy es un día especial. Mark y el cocinero de la granja, Christian, quieren crear nuevos platos ecológicos.
0: Anoche en casa estaba pensando en qué nos gustaría probar hoy. Y entonces pensé, el köttbullar, albóndigas suecas, es un plato que encanta a todos y aún no lo tenemos en nuestra gama, y que sin duda había que incluirlo. No aprendí a cocinar de verdad. No tengo formación de cocinero. No era del todo nuevo para mí, pero cuando empezamos, yo era en realidad la única persona que alguna vez se dedicó al desarrollo de productos. No había ningún Christian ni nadie otro. Yo era el único. Yo lo hacía.

0: ¿Y qué sientes al ser personalmente responsable del éxito y del fracaso de los productos?
1: Hago todo lo que puedo cada día y lo hago con la conciencia tranquila. Y para ser honesto, no pienso en retrospectiva que pueda que tenga ahora mismo un gran éxito que me está esperando. Quiero hacerlo lo más sabroso posible y entonces sabré al final si era bueno o no. ¿Está lista la salsa?
2: Esa es la salsa.
1: ¿Es una salsa para la parrilla?
2: Eso parece más como...
1: Eso parece una marinada.
2: Una marinada. Todos lo probamos. Siempre decimos que solo lo producimos cuando todos estamos satisfechos. Ensayamos con otros platos. Creo que va a quedar muy fuerte.
1: Olvídalo. Me presiono a mí mismo porque siempre tengo expectativas muy grandes. Y me gustaría poder decir que dentro de 5 años estaremos muy cerca de nuestro objetivo.
3: Estamos en mayo. Como cada mes, se acerca el día del sacrificio. Aquí los toros viven unos 2-3 años. Las vacas viven más mientras puedan parir. Lo más especial, los animales se sacrifican directamente en la granja.
1: Mi padre era carnicero. También sacrificábamos pollos y conejos. Así que lo vi desde muy pequeño. Los animales tienen que morir por la carne y las salchichas, y yo también estaba allí. Incluso

0: Incluso desde muy pequeño, siempre estuve acostumbrado al hecho de que los animales tenían que morir en algún lugar si queríamos comerlos. Mausi, aquí no hay nada. Hay algo más adelante.
1: Esta vaca tiene 6 años y está previsto que la sacrifiquen a la mañana siguiente.
0: Tampoco quieres que te acaricien.
1: El proceso de sacrificio aquí se considera especialmente suave. La vaca se acostumbra a este remolque durante unos días.
0: Puedes ver que este es el corral de alimentación. Está abierto ahora. La vaca puede entrar directamente a comer y luego salir de nuevo. Mañana, al entrar, el corral se cerrará y luego Martin vendrá con un disparador de pernos. La vaca se desplomará y luego en el remolque se procederá a la extracción de sangre, por así decirlo.
2: ¿Eso significa que la vaca no tiene idea de qué la van a sacrificar?
0: No, por eso se trata de un lugar de alimentación, algo familiar. ¿Dónde están más relajados que cuando están comiendo?

0: Tras el aturdimiento, todo debe suceder con rapidez, ya que el procedimiento de sacrificio estipula que el animal debe recibir un corte en el pecho en el camión de sacrificio en el minuto siguiente a su aturdimiento. El animal se desangra y muere en pocos minutos.
1: Ahora ya se acabó.
0: A continuación, el carro del matadero recorre unos 100 metros hasta la carnicería de la granja. El suave proceso de sacrificio tiene su precio.
1: Hay que decir que es una cantidad enorme de trabajo si tienes que descuartizar 5 o 6 piezas al día, siempre con limpieza intermedia. Es mucho trabajo. Por supuesto, eso también supone una diferencia de precio.
2: ¿Estás satisfecho?
1: Por supuesto. Ahora podemos empezar el fin de semana. Aunque todavía no. Aún falta un poco.
0: La cría de ganado corresponde al nivel 4, el denominado cría premium de bienestar animal. Pero Mark necesita nuevos clientes, pues de lo contrario, los elevados costos de la carne ecológica no se compensan.
1: Tenemos un inversor que está destinando mucho dinero en este proyecto. En otras palabras, estamos gastando dinero para el futuro.
0: Mark discute una nueva idea de negocio con el inversor, que no quiere ser filmado. Paquete de hamburguesas, con panecillos, salsas y carne picada ecológica.
1: El Día del Padre está a la vuelta de la esquina y siempre hay muchas barbacoas. En realidad, tendría sentido crear un paquete de hamburguesas para el Día del Padre. Queremos publicitarlo mediante un influencer y entonces creo que va a ser genial.
0: Los pedidos de los clientes llegan el fin de semana anterior al Día del Padre. Solo ahora saben Mark, Christian y el equipo cuántas hamburguesas tienen que producir.
1: Nos sorprendió un poco el fin de semana. Ayer hicimos unos cuantos posts en Instagram con una amiga y luego nos vimos un poco desbordados con nuestro paquete de hamburguesas para el Día del Padre. Tenemos que preparar 4,000 unidades.
0: Se encargaron 400 paquetes de 10 hamburguesas cada uno para el Día del Padre. Para asegurarse de que lleguen a tiempo, Mark y su equipo tienen que preparar 4,000 hamburguesas hoy.
2: Mark, ¿cómo está tu muñeca?
1: Bien.
2: ¿Todavía funciona?
1: Sí, como en el mejor gimnasio.
2: ¿Cuántos tienen ya?
1: Creo que tenemos alrededor de 2,000. Quizás un poco más. 2,500. Un poco más de la mitad. Listo. Sí.

0: Ahora hay que enviar los paquetes. Mark conduce hasta el centro de expedición de la empresa de software del inversor.
1: Ahora estamos aquí, en Burbach, en nuestro centro de expedición. Somos una especie de filial en el sentido de que también tenemos acceso a sus instalaciones, por así decirlo. Y nuestras salsas y platos preparados se envían y se etiquetan desde aquí. Definitivamente, tenemos tiempo hasta las 3, pero espero que podamos ser un poco más rápidos.
0: Para entonces, Mark y su equipo deben terminar de empacar 400 paquetes. De lo contrario, las hamburguesas no llegarán a tiempo. Nada puede salir mal ahora.
1: Esto no puede ser. Mira aquí, tienen solo la mitad del tamaño. Otra vez problemas.
2: ¿Cuál es el problema?
3: Recibimos dos panes de hamburguesa diferentes. Esta mañana compramos unos nuevos porque no teníamos suficientes y ahora son diferentes a los que teníamos originalmente. Y Mark está aclarando eso.
0: Mark discute el asunto con su jefe, el inversor. ¿Qué se puede hacer? ¿Utilizar los panes más pequeños?
1: Ahora la cuestión es si empacamos 3 paquetes con 3 panes cada uno. Así le regalamos 2 hamburguesas más. Pero la cuestión es si tenemos suficiente. 150 cajas multiplicado por 5 dividido por 3.
3: 1250 dividido por 3 igual a 416.
1: A empacar. Mi humor vuelve a mejorar. Sí, vamos a empacar 3 paquetes en lugar de 2. Estoy contento. Sobre todo, estoy contento de saber que ahora todo el mundo tendrá sus hamburguesas para el Día del Padre.
0: Los paquetes de hamburguesas están en camino. Al día siguiente, Mark se toma un tiempo libre. Sale a las 5 de la mañana para ir de cacería.
2: ¿Cómo estás, Mark?
1: Bien. Me hubiera gustado dormir un poco más porque no he dormido mucho en los últimos 3 días. Pero bueno, ahora toca salir a la naturaleza. Relajarse. Espero disfrutar de un bonito amanecer. Y si todo va bien, que pase un ciervo y podamos llevar algo para el congelador. Porque en realidad no me queda nada. Entonces sería un día perfecto.
0: Su destino, un bosque a orillas del Mosela.
1: Para mí, no es un castigo ni un delito cazar un animal para luego aprovecharlo al máximo. En este caso, creo que es totalmente legítimo que mate a un animal.
2: Ahora, cuando le disparas al animal, ¿cómo te sientes al respecto?
1: Cuando mato a un animal, siento humildad, porque sé que le he quitado la vida, por el hecho de que ahora puedo vivir de él, por así decirlo. Ahora, se puede decir, no tiene que ser por qué. También se puede vivir de la comida vegana. Ya no es necesario cazar, es una actitud. Yo digo que sí puedo. Creo que es completamente legítimo y está bien. Ahora toca esperar. Ahora mismo, a esta hora del día, puedo desconectarme. Pero cuando estoy sentado por la tarde, sigo pensando mucho en el trabajo. Hay que decir que, por desgracia, no soy nada paciente. Aquí puedo controlarlo, pero en el trabajo soy un desastre. Yo diría que soy el que más estrés me provoca. Básicamente todo en mi vida, ya sea en casa, con mi propio jardín o lo que sea. Soy el único que me causa

0: causa estrés. Parece que es un corso o algo por el estilo. Qué pena, también está demasiado lejos para disparar.
1: Han pasado 2 horas. Mark no ha cazado nada hoy. Pero aún así, ha podido desconectarse un poco de la rutina diaria. Estamos en julio y han pasado unas semanas desde la venta de hamburguesas para el Día del Padre. Mark comprueba el número de visitantes de la tienda online. Su esperanza, las cifras deberían haberse duplicado desde la primavera. Hace 4 meses, en marzo, había 20.000 visitantes.
0: Tenemos 25.000 visitantes en la tienda por mes.
2: Eso no es un gran aumento todavía.
0: No.
2: Tuvieron un gran éxito con las hamburguesas hace unas semanas. ¿Cómo marcharon las cosas luego?
0: De forma modesta. Claro, pensé, genial, así se hace. Ahora me tocará otro golpe de suerte y otro. Pero es como jugar a la lotería.
1: Septiembre de 2023. Hay una nueva esperanza. La cadena minorista Rigui quiere trabajar con la granja de Stokken como nuevo productor regional. Es la oportunidad de colocar su producción en los supermercados. Mark espera hoy una visita importante.
0: Primero echemos un vistazo a nuestra granja.
1: La coordinadora de Rigui, Bettina Müller, quiere conocer la propiedad.
3: ¿Cuánto tiempo permanecen los pequeños con sus madres?
0: Están allí todo el año, así que no es diferente que en la naturaleza.
3: Sí, es un idilio aquí, de verdad.
0: Eso es lo que queremos transmitir. Simplemente, así somos.
1: Y, por supuesto, también se trata de los productos. Rigui se puso de acuerdo con Mark y sus expertos evaluaron el efecto de las etiquetas.
0: ¿Qué dicen? Aún no he recibido ninguna respuesta.
3: Dice que básicamente, que parece supermoderno. Sí, supermoderno. Provoque interés. Lo que pasa es que, para ser sincera, se cuestiona el producto porque no se lo entiende. ¿Qué significa YAP?
0: La idea es despertar la curiosidad. Esa fue la idea de nuestro equipo de mercadeo.
3: En general, y esto es lo bonito, tenemos el nivel 4 de cría de animales, es decir, productos ecológicos. Y es allí donde hay que trabajar. Por favor, hagan algo en ese sentido.
1: Crítica a las etiquetas. Pero para Mark es una buena oportunidad de venderle a la cadena minorista. Ahora tiene que convencer a cada filial de sus productos ecológicos.
0: Eso supone para mí otro logro, pero un logro difícil, porque si las filiales ahora pueden pedir el producto, no significa que tengan que hacerlo o quieran hacerlo. ¿Habría que hablar con ellos por teléfono y preguntar si están interesados? Decirles, mira, ahora figuramos en la lista de Rigui West. ¿Tienes la oportunidad de ponernos en tus estantes?
2: ¿Cambiarán ahora su etiqueta según la sugerencia de Rigui?
0: No. Yo no la voy a cambiar. Que lo haga otro.
1: Unos días más tarde, Mark ha preguntado a muchas tiendas de Rigui si incluirían sus productos en su surtido a modo de prueba. ¿Su conclusión?
0: No hay avance. Creo que me he puesto en contacto con unas 200 y ahora tenemos 16. No es un porcentaje grande, menos del 10%. De hecho, todos los días me dicen, tienes que esperar, aún necesitas tiempo. Siempre pienso, ¿cuánto tiempo más queremos? No tengo tiempo. Quiero avanzar y no dentro de una semana o pasado mañana, sino ahora.
1: Desde hace unas semanas, Mark se esfuerza por encontrar otra cadena de supermercados. Hoy es el día. El supermercado Globus de Siegen ha invitado a Mark a una degustación de sus platos de carne ecológica.
0: Allá vamos. Tengo curiosidad por ver si la gente se anima a probarlo y, sobre todo, a dar su opinión.
1: La tienda lleva tiempo vendiendo los productos de Mark, pero hoy es la primera vez que él se reúne directamente con los clientes. ¿Les gustará? ¿Estarán dispuestos a pagar unos 5 euros por unidad?
0: De nada, disfrútenlo.

0: Chili con carne. Está bien. Me gusta. Y está bien picante.
1: No estaba ni demasiado picante ni demasiado flojo. Estaba realmente muy bueno.
2: ¿Hoy no ha comprado ningún producto?
1: De momento no tengo mucho dinero. Lamentablemente todavía estoy estudiando. De lo contrario, lo habría comprado de inmediato. Realmente está muy bien.
3: ¿Quieres un poco más de topping? Ni siquiera lo he preguntado. ¿Te parece bien?
1: Sí, a veces te permites caprichos que superan tus posibilidades, pero esos no serían productos de los que yo diría, vale, me lo gastaría en eso.
3: Siempre tengo problemas con el término caro, porque caro es cuando consigues cosas malas por mucho dinero. Y ese no es el caso, no. Y no estoy diciendo que hay que comerlo todos los días, tampoco es el caso.
4: Después de 4 horas de degustación, se acerca el gerente de la sucursal.
2: Tenemos buenas ventas.
3: ¿Muy buenas o buenas?
2: Muy buenas para la categoría. Si no, tampoco los habríamos ofrecido. También las etiquetas son muy interesantes. Sí, de alguna manera llaman la atención con el eslogan que llevan. Va bien, al parecer todo fue hecho correctamente.
3: Gracias. Claro, a veces es bueno obtener un comentario que te haga pensar, oh, fantástico, realmente está funcionando. Sí, es genial.
4: Un éxito para Mark y Christian. Sus recetas caen bien, aunque no todos los clientes están dispuestos a pagar el precio. Otras tiendas de Globus también han incorporado los platos de carne a su oferta.
3: La filial de Siegen funciona de maravilla, pero también hemos abastecido a otras sucursales. Y las cosas no han ido tan bien allí hasta ahora.
4: Acompañamos a Mark durante más de 6 meses. Él y su equipo han hecho mucho por comercializar los productos ecológicos procedentes de la cría de animales adaptada a la especie. ¿Ha tenido éxito al menos la tienda online de la startup?
3: Bueno, el número de visitantes ha bajado un poco en comparación con el año pasado. En cambio, hemos tenido más visitantes de calidad. La facturación ha aumentado un 50% respecto al año pasado. Así que no está estancada, está subiendo. Pero no está donde me hubiera gustado que estuviera este año. No es así. Y por supuesto, eso es otra cosa que me frustra un poco.
4: Cuando empezamos a grabar hace 8 meses, Mark aún estaba lleno de optimismo. Pero ahora parece desilusionado.
3: Me alegraría mucho que la gente viniera por iniciativa propia y me dijera, sinceramente, tienen cosas estupendas que producen aquí en la granja. Nos gustaría apoyarles. Nos parece estupendo. Siempre tengo la sensación de que tengo que llamar de puerta en puerta como un perro que siempre está mendigando amor y que solo así las cosas avanzan. Pero quizá así son los negocios.
2: ¿Ves tu futuro ahora en la granja?
3: Sinceramente, creo que eso depende en cierta medida de si tengo éxito aquí o no. Porque no podemos hacer esto por diversión, hay que decirlo. Es un negocio increíblemente difícil, pero lo peor que puede suceder es que tenga que volver a trabajar en la carnicería o hacerme autónomo.
4: En ese momento no tenemos ni idea de que será nuestro último día de rodaje con Mark y que él no querrá hacer más rodajes. Unas semanas más tarde, Mark nos sorprende con la noticia de que ha tomado una decisión y ha dejado la granja. De hecho, quiere volver a ser autónomo. Por un tiempo no volvemos a saber nada más de él. En noviembre, volvemos a visitar la granja justo antes de que el ganado regrese al establo para pasar el invierno. Mark ya no trabaja en la propiedad. El inversor, su antiguo empleador, nos comunica que se han separado por acuerdo mutuo. También obtenemos noticias de Mark. Ofrece degustaciones de hamburguesas en las redes sociales. Quizás una prueba para hacer realidad su sueño de tener su propia hamburguesería ecológica.
3: Así que hoy estamos probando papas fritas, hamburguesas smash, hamburguesas veganas con la mejor carne, fantásticos bollos y jugosas salsas.
4: ¿Y qué pasa en la granja sin Mark? Conocemos a su sucesora, una antigua empleada de la empresa del inversor, Anne Klein. Desde hace 3 semanas se encarga de dar un nuevo impulso y aumentar las ventas, por ejemplo, en los supermercados. Las campañas de hamburguesas de Mark

0: tampoco han pasado desapercibidas para ella.
1: Sí, fue muy repentino. Y creo que hizo exactamente lo correcto. Hizo el corte y dijo, ok, ahora necesito algo nuevo para mí. Nos separamos en buenos términos. Es una persona muy especial, cariñosa, pero también caótica, y sí, era divertido trabajar con él.
0: El negocio de la granja continúa. Anne Klein se encarga ahora de las ventas. Martin, como de costumbre, se ocupa del ganado y la carnicería. Y Christian se encarga de la cocina. También a él le sorprendió la partida de Mark.
2: Sí, no lo esperábamos. Pero bueno.
3: ¿Cuál fue su reacción?
2: Es una pena. Disfruté trabajando con ellos. Pero sí, yo también digo, no detengan a los caminantes. Si alguien quiere hacer algo por sí mismo, que lo haga.
0: Christian creará ahora nuevos productos de carne en la cocina sin Mark.
2: En este momento, estoy haciendo eso a solas con mi jefe.
1: Exacto, y funciona muy bien. Hay que decirlo honestamente.
2: Todos seguimos teniendo muchas ideas que queremos realizar.
0: Ha pasado casi un año. La misión de Mark sigue en pie. La mejor carne con el mayor bienestar animal. Al menos aquí en la granja de Stocken. Y seguramente también Mark seguirá siendo fiel a su idea con nuevos proyectos en un lugar diferente.

Cuando cae la noche sobre las grandes ciudades, se despierta de repente un mundo paralelo. Es el mundo de las ratas que siempre acompañó a los humanos como una sombra. Historias y rumores aterradores, repulsión y emociones se arremolinan en torno a ellas. Son sucias, agresivas y astutas, transmiten enfermedades mortales y están en todas partes. Parece que conocemos a este animal mejor de lo que nos gustaría, pero ¿qué sabemos realmente de nuestra perturbadora vecina?

0: Proyectos de investigación en todo el mundo empiezan a rastrear a las ratas de las grandes ciudades. Antes de que la ciencia abordara el tema, se puso en marcha un primer proyecto en Vancouver, al parecer la ciudad con más ratas de Canadá. La pionera de la investigación sobre ratas es Chelsea Hemsworth. Empezó en 2010 con cuestiones muy básicas.
1: Una cosa que me interesó cuando empecé el Vancouver Rat Project fue lo poco que sabemos sobre las ratas. Me preguntaba por qué. ¿Por qué sabemos tan poco de esos animales que viven con nosotros desde los albores de la civilización? Creo que se debe, en primer lugar, a que son un poco desagradables o no tan glamurosas como otros animales que los científicos eligen para sus estudios. Si pudieras elegir entre una rata y un gorila, probablemente no elegirías la rata. Y en segundo lugar, tiene que ver con la cuestión de la coexistencia. Llevamos mucho tiempo con ellas y creemos que ya sabemos todo lo que hay que saber sobre ellas. Y por último, se trata de nuestra actitud ante la investigación y de cómo tratamos a las ratas en general. En el pasado, se consideraba un trabajo sucio. La gente solo quería eliminarlas. Y solo ahora reconocemos que la rata es un animal más. Una población animal como los osos polares, como el salmón. Simplemente queríamos entender lo básico. ¿Cómo son las poblaciones de ratas en la ciudad? ¿Cuántas hay por cuadra? ¿Cómo se comportan? Y lo más importante, ¿qué enfermedades albergan?
0: En última instancia, se trata de la cuestión de cómo pueden coexistir los humanos con las ratas en el futuro con el menor daño y temor posibles. Para ello hay que cuestionar

0: plantearse algunas cosas y abordar el complejo tema de forma interdisciplinar. Los científicos del proyecto Armagedón han empezado a investigar la vida secreta de las ratas en París.
1: Aquí tenemos una rata pequeña, muy joven. Pertenece a la especie conocida como rata noruega. Su nombre científico es Rattus norvegicus, y es la rata más común en las ciudades, en Europa y especialmente en París. Esta tiene 2 semanas. Está empezando a salir de su madriguera. Es cierto que la rata, la famosa rata noruega, o también llamada rata de alcantarilla, es un animal típico de la vida urbana y causa muchos conflictos. Porque suele considerarse peligrosa y sucia y puede albergar innegables riesgos para la salud. Por otro lado, también es un animal que convive con nosotros y al que cada vez se presta más atención. Cada vez hay más comprensión hacia este pequeño animal.
2: Para mí, el proyecto Armagedón es una respuesta a preguntas fundamentales de la biología que aún no tienen respuesta. Es una primicia en París e incluso en Francia. Nunca hubo un proyecto de investigación que estudiara las ratas en la ciudad y en París en particular. Otro tema importante para Armagedón es la salud pública. ¿Cuál es el riesgo de que las ratas transmitan enfermedades en París? Tampoco aquí tenemos información ni idea. Y por último, el tercer tema, que también es muy importante para mí, es entender por qué algunas personas odian a las ratas, por qué otras las adoran y cómo podemos convivir con opiniones e imágenes tan diferentes de la rata.

0: Norte de Inglaterra, York, una ciudad que desempeñó un papel importante en la época romana. Aquí el arqueólogo David Orton investiga a partir de restos óseos que nos pueden develar las ratas sobre la historia de la humanidad. Porque en donde hubo gente, siempre hubo ratas.
1: Siempre me ha gustado la idea de utilizar restos pequeños y poco visibles para contar la historia de la humanidad en imágenes grandes. Pequeños huesos de rata, de apenas 3 centímetros, recogidos en muchos lugares diferentes, se juntan para crear una historia que nos cuenta cómo estaban conectados los asentamientos humanos, qué los caracterizaba, etc. Las 4 cosas básicas que buscamos en este proyecto son: ¿cuándo y dónde existieron las ratas y qué procesos hubo detrás de ellas para entender mejor el final del Imperio Romano, el desarrollo del comercio medieval, etc.? Y, luego, intentar entender qué papel desempeñaron las ratas en la peste.
0: Helsinki también está llevando a cabo una investigación sobre la complejidad de las relaciones entre humanos y ratas. El objetivo es desarrollar un buen sistema de gestión de ratas para la ciudad y disipar los temores de los residentes.
2: Las ratas salvajes suelen considerarse dañinas e inútiles, pero también hay ratas de compañía y ratas de laboratorio. Las ratas tienen diversos significados en las culturas humanas. Hoy en día, la relación entre humanos y ratas está muy cargada. Y siempre es importante mirar a la historia para entender por qué tenemos los acalorados conflictos y discusiones hoy en día. A menudo se compara a las ratas con los humanos. Se dice que son bastante parecidos.
0: El proyecto de Helsinki está dirigido por Tuomas Aivelo. Aunque la ciudad tiene un problema de ratas pequeño, el equipo de Aivelo lleva a cabo una ambiciosa investigación con un enfoque poco convencional.
3: La evolución humana nos muestra que, independientemente de la situación, los humanos pueden adaptarse a cualquier entorno. Y, cuando trabajo con ratas, observo algo muy parecido. Lo mejor de las ratas es lo bien que consiguen adaptarse y prosperar en cualquier situación. Y luego están las ratas de laboratorio, investigadas desde hace 150 años con diversos fines biomédicos. Muchos avances médicos que prolongan la esperanza de vida humana se deben a los millones de ratas que han sacrificado su vida por la investigación científica.

0: Sabemos que las ratas son neofóbicas, temen cualquier cambio en su entorno, pero no solo son neofóbicas y temen lo nuevo, sino que también detectan muy rápido lo que es peligroso y lo que no, y eso facilita su supervivencia en entornos humanos. Sin embargo, esto hace que sea más difícil establecer reglas universales sobre las ratas y decir, así son. Eso lo hace muy emocionante desde el punto de vista de la biología evolutiva. Por este muro corretean muchos animales diferentes. Tenemos, por ejemplo, huellas de ratón. Se parecen a las de ratas, pero son más pequeñas. Y aquí, en esta losa, se pueden ver huellas de ratas. Así que sabemos que hay ratas aquí. Tal vez una de sus madrigueras esté en el muro de piedra. Salen de aquí y se mueven por el jardín. Así que colocamos una cámara para asegurarnos de que es una rata, y si es una sola o varias.
1: Las ratas son animales muy sociables. Llevan comida a sus familiares enfermos. Si tienen que elegir entre rescatar a otra rata y un trozo de chocolate, las ratas de los experimentos suelen decantarse por ayudarse mutuamente. Un equipo de Berlín también ha empezado a investigar el mundo paralelo de las ratas. El objetivo principal es evaluar el uso de venenos para ratas en el alcantarillado. Berlín lleva décadas combatiéndolas con raticidas que tienen efectos fatales para el medio ambiente. Sin embargo, nunca se ha investigado si es una medida proporcional al problema y si tiene sentido proteger masivamente la ciudad con raticidas.
2: Hemos puesto en marcha nuestro proyecto de investigación Control de Ratas en el Alcantarillado, o RABECA, para abreviar. Primero tuvimos que capturar al menos 60 animales de distintas poblaciones de Berlín para crear una base genética. Queremos saber si los animales están emparentados entre sí. Primero tuvimos que pedir autorización. Los requisitos eran muy estrictos. Nos llevó un tiempo relativamente largo encontrar una trampa adecuada. Había que tener en cuenta la protección de los animales y el mercado es muy limitado. Hoy las trampas se colocan y se ceban previamente para que los animales se acostumbren a ellas. Y colocamos las trampas una vez que han sido aceptadas y luego capturamos las ratas para las pruebas genéticas. Después empleamos cámaras de infrarrojos y de fauna salvaje y seleccionamos los dos mejores métodos, tanto para las zonas de superficie como para las subterráneas.
1: En Vancouver, los investigadores han llegado a conclusiones sorprendentes. En un bar

0: barrio, construido como una cuadrícula con bloques de apartamentos, las ratas se mueven por territorios claramente definidos, con interesantes consecuencias.
1: La primera fase fue una recogida de datos para saber qué riesgos sanitarios plantean las ratas en el Downtown East Side. Queríamos saber dónde están las ratas y qué enfermedades transmiten. Capturamos 700 ratas e identificamos unas 1.200 relaciones de parentesco: padres, crías, hermanos, hermanastros. De todas esas relaciones, solo alrededor del 1% se encontraban fuera de su propio bloque. Fue muy sorprendente ver lo poco que se mueven las ratas entre los bloques. Y si no se mueven entre esos territorios, no propagan enfermedades.
2: Utilizando el ejemplo de la leptospirosis, descubrimos que la enfermedad se daba en algunas cuadras y no en otras, porque los bloques se corresponden con los diferentes grupos familiares de ratas. Es decir, las enfermedades se transmiten dentro de determinadas poblaciones. En diferentes bloques, tienes diferentes familias que simplemente no entran en contacto entre sí. Y las calles, curiosamente, también marcan el territorio de esas familias de ratas. Este es mi bloque. Quédate en tu cuadra. Hay muy poco contacto entre las familias de ratas.
1: Si sabemos que las ratas apenas se mueven entre bloques, está claro que la rata de tu barrio es realmente la rata de tu barrio. Así que ahí es donde hay que actuar.
3: En nuestro proyecto de investigación utilizamos una técnica que se usa comúnmente con roedores. Les colocamos un pequeño anillo con un número en la oreja. Es como un carné de identidad. Así podemos rastrearlos. Los soltamos y gracias a esa marca sabemos quién se mueve dónde, cuándo y cómo, con la ayuda de las trampas que colocamos. Esta técnica tan precisa es una de las mejores para saber cuántos animales hay en un lugar determinado.
0: Investigadores de York intentan averiguar cuándo empezaron las ratas a acompañar al ser humano. El objeto de la investigación, la rata negra, comúnmente conocida como rata doméstica, se extendió con el comercio, la urbanización y la aparición de imperios. Hoy se considera extinta en muchas partes de Europa.
4: Sabemos que la rata negra se extendió por todo el Imperio Romano, alrededor del siglo I antes y después de nuestra era. También hay buenas razones para creer que estaban presentes en el área mediterránea mucho antes, pero aún no sabemos cuándo. Las primeras pruebas acumuladas de la presencia de ratas negras en asentamientos arqueológicos proceden de la cultura del Indo. Es posible que se extendieran desde allí. Alrededor de la misma época, la rata negra también aparece en asentamientos mesopotámicos. También aquí se desarrollaron ciudades más o menos en la misma época. De hecho,

0: siguen sucediendo.
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2: ¿Qué tal? Muy buenas tardes, buen provecho, excelente miércoles 13 de mayo de 2026. La verdad que está el día agradable, fresco, lloviendo. A comparación de los días anteriores, está muy muy agradable en nuestro territorio, por lo menos aquí en la ciudad de Villahermosa. Desde temprano en la madrugada estuvo lloviendo y todavía ahorita sigue la lluvia. Sarita, muy buenas tardes.
3: ¿Cómo estás, Raúl? Muy buenas tardes, saludos para ti, todo el auditorio. Sí, está lloviendo en esos momentos en diferentes puntos de Villahermosa. Si van circulando, tomen sus precauciones. Recuerde que más vale tarde que nunca. Evítese un problema y de paso se lo evita a los demás. Ya son las 2 de la tarde con 6 minutos. Esta es la segunda edición de Poder Informativo. Estamos totalmente en vivo y en directo, como todos los días a esta hora, desde las instalaciones del Grupo VX, aquí en la ciudad de Villahermosa. Estamos en calle Paseo La Ceiba, número 102, esquina con Canal de la Pigua, en la colonia Primero de Mayo, en Villahermosa, capital del estado de Tabasco. A partir de este momento, hasta las 3 de la tarde, le vamos a llevar hasta donde usted se encuentra lo mejor de la información que se ha generado en las últimas horas. Así que quédese con nosotros, ya sea que nos esté escuchando a través de la radio o nos esté viendo a través de internet o bien a través de televisión en la Chontalpa de Tabasco. ¿Qué tal esta información que nos da a conocer? 4 años después, la Organización Mundial de la Salud, algo que, de lo que siempre sospechábamos. Tuvieron que pasar, ¿qué? 5 o 6 años para que nos los confirmaran. La Organización Mundial de la Salud, Raúl, amigos del auditorio, estima que el COVID, pues, se llevó allá con San Pedro a 22 millones de muertos. El triple de lo que se dio a conocer en aquel entonces.
2: Lamentablemente, así es la cifra muy alta respecto a esto del COVID.
3: Y ahí viene el antivirus. Hay que cuidarnos todos. Porque podríamos correr con la misma suerte. Son las 2:07.
2: Vamos a entrar de lleno con la información aquí en el ámbito local, porque hoy el gobernador declaró respecto y respondiendo también a lo que dijo hoy el presidente municipal de Emiliano Zapata en esta supuesta acusación o vinculación que quiere hacer el alcalde de Zapata, de pues que lo están relacionando con esta narcoavioneta que fue incautada allá en este municipio de Balancá, en la zona de Los Ríos, que fue.
3: Entonces, sí, lo que pasa es que primero se dijo que la avioneta fue hallada allá en Emiliano Zapata, pero en un boletín posterior mencionan el municipio de Balancá. Sí.
2: Entonces,
3: a lo mejor está en las inmediaciones de ambos.
2: Exactamente, pero bueno, hoy el gobernador habló sobre las declaraciones de este presidente municipal. La información con Ángel Antonio Jiménez. Ángel, buenas tardes.
4: Hola, Raúl, buenas tardes también al auditorio. Sara Amador, el gobernador del estado, Javier May Rodríguez, hoy fue cuestionado sobre los señalamientos que la víspera hizo el presidente municipal de Emiliano Zapata, Armin Marín Sauri, sobre justamente la avioneta que fue encontrada en el municipio de Balancán y que se trató de tergiversar de manera dolosa, atribuyendo que fue en Zapata, porque la información del Gabinete de Seguridad nunca mencionó ese municipio. El hecho es que estas diferencias que se presumen existen, pues arreciaron el día de hoy en un medio de comunicación. El mandatario firmó que el edil municipal pues ha mostrado desacuerdos tanto en el gobierno del estado como en el federal, inclusive se ha opuesto a la implementación de diferentes programas como Pescando Vida, Crédito Ganadero a la Palabra, y que se ha demostrado con el tiempo que han beneficiado a los habitantes de Emiliano Zapata. El mandatario inclusive ventiló que el edil le ha solicitado el apoyo para un evento de tipo particular porque se va a realizar en uno de sus ranchos y que además es productor de esta raza de ganado vacuno y que busca traer pues otros

0: amigos y buscaba el apoyo del Estado, cosa que no va a suceder, porque el gobernador mencionó que el recurso público, el presupuesto, se ejerce de manera responsable y se da prioridad a lo que la gente realmente necesita. Además, en sus declaraciones, el mandatario mencionó que hay problemas en el suministro de agua potable porque el alcalde pretende que los recursos no lo maneje CEAS, sino que lo maneje el municipio, pero para ello existe un mecanismo, es decir, descentralizar el servicio y eso sí, los recursos se trasladarían al municipio. En tanto esto no ocurra, no puede ser así. Y es que dijo, de parte del Estado nunca va a haber eco a los señalamientos, a las acusaciones por parte de la Administración Municipal de Movimiento Naranja, sino que habrá trabajo y así se ha hecho, no se ha escatimado recursos a los zapatenses, dijo el gobernador. Vamos a escuchar lo que menciona.
1: Pero nosotros no tenemos ningún tema, ¿no? Él quiere pelearse con nosotros no nos vamos a pelear con él, nosotros no vamos a decir, nosotros vamos a seguir trabajando y vamos a seguirle atendiendo a los zapatenses. ¿Qué le digo a los zapatenses? Que no están solos, ¿no? Que el gobierno estamos ahí. Y muy pronto voy a ir porque vamos a iniciar obras. Vamos, regreso a día Chablé, porque vamos a, ahí hicimos obras de drenaje, pavimentación de calles, en la cabecera municipal hicimos ahí, estamos atendiendo las escuelas, estamos atendiendo el tema del agua, varias comunidades. O sea, le hemos estado invirtiendo a todos, ¿no? Entonces, pero digo, yo no puedo a él tiene que responsabilidades de tapar los baches, ¿no? Es una tarea de ellos, de resolver el tema, ¿no? De la recolección de la basura, pues es un tema de ellos, digo, y que no lo vea como una parte de su empresa, digo, él es proveedor de todo.
0: El gobernador dijo que hay temas que corresponden a la administración municipal, al ayuntamiento, y que se busca responsabilizar el Estado, por eso hace la precisión de la ley de coordinación fiscal, donde se establece además cada monto que cada una de las 17 demarcaciones se va a ejercer año con año por parte del Estado. Nunca va a haber una respuesta de tipo político porque se gobierna para todos de manera igual, sin distinción, no se va a escatimar ningún recurso que corresponde a cada ayuntamiento. Serán con obras como se va a responder. Vamos a escuchar también.
1: No vamos a caer nosotros en ese nivel de... Nosotros vamos a responder con más trabajo, ¿no? Y los habitantes de Zapata saben lo que hemos hecho, ¿no? Y saben que yo he ido a las comunidades a atendernos.
0: El reporte, Raúl.
2: Muchas gracias, Ángel Antonio, por tu reporte. Son las 2 de la tarde con 12 minutos. Vamos a la pausa, volvemos enseguida.
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2: Son las 2 de la tarde con 16 minutos. Muchas gracias por continuar con nosotros. Bueno, hoy desde Comalcalco, el gobernador Javier May Rodríguez encabezó la entrega de las primeras viviendas del bienestar en la entidad en un evento realizado en enlace con la conferencia de prensa matutina de la presidenta Claudia Sheinbaum allá en Palacio Nacional. Durante el acto, el mandatario estatal destacó que estas acciones forman parte de la Estrategia Nacional de Vivienda impulsada por el Gobierno de México y representan el inicio de la entrega de hogares para familias tabasqueñas que durante años esperaron acceso a una vivienda digna.
3: Cuando le saludamos desde Tabasco, estamos en el municipio de Comalcalco, hoy aquí en esta unidad habitacional, que se van a hacer entregas de las viviendas. Aquí nos acompaña Miguelina, que es derechohabiente de este programa, y que pues estamos muy agradecidos porque esto nos ayuda a la demanda que traemos de este derecho que se tiene a la vivienda, que en Tabasco se había quedado rezagado, y estas son las primeras viviendas que estamos entregando el día de hoy. Le mandamos un fuerte abrazo desde Tabasco y nuestra gratitud.
2: En el evento participaron también Edna Elena Vega Rangel, titular de la SEDATU, Octavio Romero Oropesa del Infonavit, así como el alcalde de Comalcalco, Ovidio Peralta. Las autoridades señalaron que este programa busca ampliar el acceso a viviendas para sectores vulnerables y fortalecer el desarrollo urbano en Tabasco, uno de los estados considerados prioritarios dentro de la política social federal. El mandatario tabasqueño subrayó que la entrega de estas primeras viviendas marca el arranque de una nueva etapa para cientos de familias beneficiadas, al tiempo de reiterar el trabajo coordinado que hay entre el gobierno estatal y federal para continuar impulsando proyectos de bienestar en este estado. Son las 2:18.
4: Por su parte, el director general del Infonavit, Octavio Romero Oropesa, acompañado del gobernador Javier May Rodríguez, les realizó esta entrega de 64 viviendas del conjunto habitacional Infonavit Samanes en Comalcalco como parte del programa Vivienda para el Bienestar. Romero Oropesa destacó que este programa, impulsado por la presidenta Claudia Sheinbaum Pardo, busca facilitar vivienda a derechohabientes con ingresos de 1 a 2 salarios mínimos. Asimismo, señaló que las viviendas entregadas tienen un costo de 632,000 pesos.
5: Viviendas para el Bienestar, esto es un programa de la presidenta de la República, la doctora Claudia Sheinbaum, y se trata de darle vivienda a los derechohabientes que menos ganan. Esto es para gente que gana entre 1 salario y 2 salarios mínimos. Y tiene la gran ventaja de que, debido a que es un programa de la presidenta, pues el costo de la vivienda se adaptó al monto del crédito que ellos pueden recibir, los derechohabientes. Estas viviendas, de manera comercial, pueden costar 1,200,000 pesos. Uh-huh. Nosotros las estamos vendiendo en

0: un promedio de 632 mil pesos.
1: Pues ahí está lo que declaró el director general de Inframid hoy a por tierras tabasqueñas. Son las 2 de la tarde con 20 minutos. Vamos a una pausa, volvemos enseguida.
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2: Muchas gracias por continuar con nosotros. En breve daremos lectura a sus mensajes, también a los mensajes que nos hacen llegar en nuestras redes sociales. Oiga, fíjese que hoy el gobernador confirmó que el calendario escolar se va a cumplir y entonces será el 15 de junio cuando terminen las clases. Ángel Antonio Jiménez, te saludo nuevamente.
3: Sí, Raúl, gracias. Y es que hay entidades como Yucatán, Ciudad de México, Jalisco, Nuevo León, que a pesar del acuerdo nacional que habla que se va a respetar el calendario escolar planteado desde sus inicios el año pasado, y ellos han modificado justamente algunos por ola de calor y otros por ser sedes mundialistas. En el caso de Tabasco, no va a haber ningún cambio. El 15 de julio culminará el ciclo escolar, tal como se tiene planteado en el calendario. Eso lo sostuvo el gobernador Javier May Rodríguez. Dijo que el mandatario dijo que se sumará Tabasco al cierre del periodo educativo acordado desde un principio por la Secretaría de Educación Pública, y luego de que pues hubo una propuesta y que al final de cuentas no prosperó, se va a seguir vigente el calendario lectivo vigente. Escuchemos.
4: Ya está, ya se decidió, ¿no? Va a quedar, sigue como está el calendario, respetamos el calendario. Nos sumamos y tenemos que cerrar muy bien este ciclo escolar y prepararnos para el que viene, porque ya estamos, ¿no? Ya hay que empezar a planear el que viene, el siguiente ciclo escolar, mantener la matrícula. La verdad es que...
2: ¿Ya se escucha, Ángel? Ángel, ¿me escuchas? A ver, algo pasó ahí con la línea.
3: Tengo problemas, escucho mucho ruido, pero si me escuchas, continúo. El mandatario mencionó que hay una disminución en el nivel preescolar, mientras que en el nivel medio superior ha ido incrementando, por lo que obliga al gobierno a estar preparado con más espacios. Dijo que las autoridades educativas ya están preparando estrategias para atender la matrícula, este crecimiento de estudiantes del nivel bachillerato. Sería el reporte.
2: Muchas gracias, Ángel Antonio Jiménez. Y hay que recordar que precisamente la secretaria de Educación del Estado de Tabasco, la maestra Patricia Parrea, pues había dado declaraciones que precisamente pues no había el tiempo para perder clases. Entonces, hoy lo confirma el gobernador, aunque como comentó nuestro compañero y jefe de información, Ángel Antonio, ya algunos estados pues decidieron modificar sus calendarios escolares, entre ellos pues Yucatán, Nuevo León, Jalisco y la Ciudad de México. Bueno, pues ahora sí que ya acuérdense que el acuerdo precisamente fue que cada estado podría determinar si modificaba el calendario. Pero bueno, aquí afortunadamente el fin del ciclo escolar será el 15 de julio. Vamos a otra información, son las 2 de la tarde con 27 minutos. Mire, la Secretaría de Gobierno del Estado de Tabasco informó en un comunicado que, derivado del siniestro ocurrido el pasado 7 de mayo del 2026 en la nave 1 del Parque Tabasco, se ha brindado atención integral y acompañamiento permanente a los familiares de las personas fallecidas, esto a través de la Comisión Ejecutiva Estatal de Atención a Víctimas. Destacan que los familiares fueron trasladados de manera adecuada y coordinada a la Ciudad de México, donde actualmente se encuentran habiéndose realizado las acciones necesarias para dar continuidad al protocolo de traslado hacia sus domicilios, así como a los servicios funerarios y velatorios correspondientes, conforme a las solicitudes expresas de los familiares debidamente acreditados. Respecto a la información difundida por uno de los familiares, precisan que dicha situación obedeció a un desfase en la comunicación y acuerdos al interior del núcleo familiar, mismo que fue atendido y aclarado oportunamente sin afectar la continuidad de los servicios brindados. La Secretaría de Gobierno reitera que las acciones implementadas se han desarrollado como oportunidad, coordinación institucional y respecto a la voluntad de los familiares, garantizando en todo momento condiciones dignas en la atención, resaltan en el documento. La dependencia refiere que continuarán brindando el acompañamiento necesario con apego a derecho y bajo principios de trato digno, humanismo y solidaridad en favor de las familias afectadas por el incendio ocurrido allá en el recinto ferial el pasado jueves 7 de mayo, que sin lugar a duda, pues nos queda marcado a todos nosotros los tabasqueños este incendio que jamás se había presentado en un en una feria estatal. Son las 2 de la tarde con 29 minutos. Vamos a la pausa y regresamos inmediatamente con más información. Ya estamos prácticamente en la media de este noticiero, en la segunda emisión de Poder Informativo.
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2: Las 2:33 PM, vamos rápidamente a la línea telefónica con nuestro compañero Luis Ruiz Sandoval, porque se dio a conocer que van a realizar la Feria del Empleo en Cárdenas y se van a ofertar 500 plazas. Luis, buenas tardes.
3: ¿Qué tal, Raúl? Te saludo con mucho gusto, también que nos ven, nos escucha y nos observa a través de las redes sociales en esta segunda emisión de Poder Informativo. Así como lo comenta Victoria Zarrabal, quien es la encargada del Servicio Estatal de Empleo, confirmó que la primera feria del empleo que se verificará aquí este año se desarrollará en el municipio de Cárdenas el próximo 19 de mayo, donde estarán ofertando cerca de 495 plazas vacantes, las cuales serán de servicios, comercios, hasta profesionistas, en donde mencionó que se desarrollará en el Estado Popular de la Chontalpa. Apuntó además que lo que se busca es diversificar el sitio en donde se realizan las ferias. Dijo también que esta será abierta al público, es decir, para todas las personas, pero también habrá espacios para personas con discapacidad y posteriormente en el transcurso del año será una exclusivamente para este sector de la sociedad, en donde apuntó que lo que se busca es seguir llevando a cabo acciones para resarcir en las cuestiones laborales, pero eso es lo que comentó la funcionaria estatal.
4: Es una oportunidad para promover el empleo digno y formal a través del Servicio Estatal de Empleo, Servicio Nacional de Empleo, del programa de apoyo al empleo que preside nuestra presidenta, la doctora Claudia Sheinbaum, y nuestro gobernador Javier May Rodríguez. Esta Feria del Empleo se realizará el día 19 de mayo de 8 a 3 de la mañana en el municipio de Cárdenas, específicamente en las instalaciones de la Universidad Popular de la Chontalpa, que está en carretera federal Cárdenas-Huimanguillo, kilómetro 2.5, ranchería Paso y Playa Heroica, del municipio de Cárdenas, Tabasco. Bueno, en esta ocasión tendremos la participación de 26 empresas que estarán ofertando vacantes laborales de servicios y profesionistas, plazas también. También tendremos 8 módulos de atención para que los buscadores de empleo puedan realizar trámites, pedir información sobre algún trámite o algún proceso que ellos necesiten. Y esta
3: apuntó que estas 27 empresas tendrán estas cerca de 500 vacantes para el municipio de Cárdenas, en la espera que se tenga una colocación superior al 80-85%, Raúl.
2: Vamos ahora con mensajes. Déjenme saludar a las personas del Facebook. A mi amigo Escudero, muy buenas tardes, los de cabina aquí, como todos los días, escuchando el mejor noticiero, Poder Informativo, segunda edición. Muchas gracias, mi amigo, excelente tarde. Caballo Gallegos, hola, soy Juan José Gallegos, escucho en la isla de Hotswatch, Quintana Roo. Saludos para mi familia Gallegos Sánchez, para don Pedro Gallegos, que escuchan en Guapacal, primera de Jalpa de Méndez. Muchas gracias, bendiciones para todos. Igualmente para ti, José Gallegos, que te la estés pasando muy bien allá en Hotswatch, Quintana Roo. Y el saludo para Guapacal, que tienes allá tu familia. Déjame dar saludida a los mensajes acá al WhatsApp. Dice, estimado, buenas tardes, mucho saludo y ánimo para la familia de la Cruz, Arias de Oriente, de Comalcalco, de parte de Marco de Chichicapa. Pues ahí está el saludo para la familia de la Cruz. Vamos con otro mensaje. Permítame que se movieron. A ver. Por acá está. Que se me... Están entrando los mensajes y se mueven. Ok, a ver. Ok, a ver. Soy David González, soy de Paraíso, solo para preguntar si ya autorizaron el programa de apoyo para los de 60 años. ¿Qué requisitos y dónde se inscribe uno? Aparte, aquí en Paraíso, desde el año pasado está suspendida la inscripción al INAPAN y quiero saber si me puedo inscribir en otro municipio. Y si ya cumplí los 60 en noviembre del año pasado. Gracias por atenderme. Que Dios les bendiga. Otro mensaje. Poder Informativo, les saludo con el gusto de siempre a todo su programa que nos informa a diario lo que sucede en el mundo de las noticias. Pues aquí en mi ranchito está cayendo un buen aguacero en Poza Redonda, primera sección de Cárdenas, Tabasco. Aquí andamos echando machete, pero ya está cayendo la gracia divina. Saludos, hermanos locutores, un abrazo a la distancia de su amigo Tarzan Boy. Pues muchas gracias a Tarzan Boy. Pues sí, la verdad que es una bendición que esté cayendo la lluvia. A ver, tenemos otro mensaje por acá. A ver qué dice. Ok, dice que sea anónimo. Dice, pueden pasar este reporte, ya que en Potreritos y alrededores hay un fuerte olor a gas. Dice, hay adultos mayores y jóvenes enfermos debido a esta contaminación y mal olor. Le pedimos al presidente municipal que mande a supervisar qué está provocando ese fuerte olor. Es lo que nos da a conocer esta persona allá en Potreritos, que ya tiene días que están reportando ese fuerte olor. No nos describen qué, cómo sería ese olor, si es, no sé, a agua podrida, a algún gas, no sé. Pero dicen que hay un olor muy fuerte en la zona de Potreritos y ya tiene varios, varios días. Son las 2 de la tarde con 39 minutos. Vamos a una pausa, volvemos enseguida aquí en la segunda emisión de Poder Informativo.
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2: Muchas gracias por continuar con nosotros. Oigan, nos están reportando que hay mucho tráfico en varias vialidades de la ciudad de Villahermosa debido a la fuerte lluvia que está cayendo. Así que las personas que nos escuchen y que anden aquí en la ciudad de Villahermosa, pues manejen con cuidado porque está el tráfico pesado precisamente debido a la fuerte lluvia que está cayendo en algunas zonas de la ciudad. Vamos rápidamente con nuestro compañero Luis Sandoval, que nos tiene información del partido Movimiento Ciudadano, que hoy se pronunció pues haciendo un llamado a la Comisión Federal de Electricidad para que cumplan y eviten bloqueos. Ya le hemos pasado información de que varias colonias, por lo menos aquí en el municipio de Centro, pues decidieron precisamente cerrar vialidades debido a la falta de energía eléctrica, y que pues obviamente esto trae consecuencias no solamente para aquellos que no tienen servicio eléctrico, sino para los transeúntes, los que andan en las avenidas, pues se ven afectados con estos bloqueos. Pero pues quien tiene la responsabilidad de dar el servicio de energía eléctrica, que es la Comisión Federal de Electricidad, no lo hace. Y que ante a oídos sordos, porque no es otra palabra, porque me ha tocado ir precisamente a la Comisión Federal de Electricidad y ver, y prácticamente es la gente molesta por la falta de atención. Bueno, hoy precisamente el Partido Movimiento Ciudadano también se suma a este llamado. Luis Sandoval, te saludo, buenas tardes.
3: ¿Qué tal, Raúl? Te voy a saludar con mucho gusto. Así comentaste que este día integrante de la dirigencia local del Movimiento Ciudadano, encabezado por el diputado federal Gerardo Gaudiano, hicieron un enérgico llamado a la Comisión Federal de Electricidad para que realmente atienda los llamados de los ciudadanos, no solamente en la capital, sino en todos los 17 municipios, en donde evidentemente en medios sociales, en medios de comunicación, se ha ventilado los bloqueos que tienen que llevar los ciudadanos porque se cansan de que pasan días de que no tienen energía eléctrica. Esto es debido a que la Comisión Federal de Electricidad

0: no realiza su trabajo de mantenimiento, no da las acciones correspondientes y sobre todo no atiende de forma pronta y expedita las quejas que se presentan, por lo cual es este llamado para evitar esta situación y que no se continúen los bloqueos, lamentando que en un momento llegó hasta una persona del Centro Tabasqueño a la Comisión Federal de Electricidad y realmente no pudo hacer absolutamente nada y espera que ahora sí es un llamado para que se realicen las acciones conducentes y esto es lo que precisó.
1: La CFE, nosotros nos solidarizamos con la gente, estamos del lado de los ciudadanos, no del lado de la CFE. Es increíble que la CFE no apoye, no trate con sensibilidad a nuestros paisanos. Si es una instancia federal, sabemos, pero el gobierno del estado tiene que defender a los ciudadanos frente a las arbitrariedades de la Comisión Federal de Electricidad. He visto y he analizado a últimas fechas estos bloqueos en Atasta, en El Espejo y en otras colonias por la falta de sensibilidad de la CFE. ¿Qué necesidad tenemos los tabasqueños de estar bloqueando por la falta de comunicación entre el gobierno estatal y el gobierno federal? Debería de ser rápida la solución, con una llamada de un funcionario estatal a un funcionario federal. En algún momento un tabasqueño en la CFE no hizo nada. Me refiero a Bartlett, es increíble, originario de Tabasco. Entonces, eso tiene que ver por la falta de sensibilidad de las autoridades.
0: Precisó que es en la sensibilidad la falta de atención al ciudadano y espera que se haga caso este llamado para evitar que sigan los bloqueos. Raúl.
2: Gracias, Luis, por tu reporte. Vamos con más información. Tabasco se ubica entre los estados con menor número de comités de vigilancia ambiental participativa en materia de recursos naturales al primer trimestre de 2026. De acuerdo con el reporte de la Procuraduría Federal de Protección Ambiental, a nivel nacional existen 250 comités. Tabasco registra solo uno, enfocado a la atención de incendios forestales, conformado por 13 vigilantes, de los cuales 3 son mujeres y 10 hombres. La entidad no cuenta con comités de vigilancia de la vida silvestre, recursos marinos, impacto ambiental y la zona federal marítimo terrestre. Las entidades con mayor número de comités son en Tamaulipas con 32, Chiapas con 23, Michoacán 21, Baja California 20, Oaxaca 17, Jalisco 16 y la Ciudad de México 14. Tabasco y Tlaxcala registran el tercer trimestre con un solo comité, mientras que Morelos, Sinaloa, Yucatán y Zacatecas no registraron con ninguno. Pues caray, sí, necesarios los comités, esto que no, solamente hay uno aquí en Tabasco. Vamos rápidamente con nuestra compañera Cristian García y el pronóstico del clima.
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4: El Instituto de Protección Civil del Estado de Tabasco informa. Hoy se esperan lluvias moderadas a fuertes, aisladas, de hasta 50 milímetros durante el día, sobre todo en Chontalpa, Centro y Sierra, sin descartar algún registro superior. Las lluvias fuertes podrán estar acompañadas de actividad eléctrica durante la tarde para el sureste de la región, además de originar incremento en los niveles de ríos y pueden provocar encharcamientos en zonas bajas. Se prevén temperaturas máximas de entre 36 grados centígrados a 39 grados centígrados, con las más altas en el oriente. Sensaciones térmicas entre los 40 grados centígrados y 46 grados centígrados. Temperaturas mínimas entre 23 grados centígrados a 26 grados centígrados. Los vientos generales podrán presentarse del norte y noreste con rachas de 30 a 45 kilómetros por hora en la subregión Chontalpa y Ríos, pudiendo ser mayores en las zonas de tormenta. Que tengas un excelente día. Yo soy Cristian García y esto fue el pronóstico del tiempo.
2: Muchas gracias a Cristian por tu reporte. La temperatura actual en la ciudad de Villahermosa es de 27 grados y se registran nublados y lloviznas en algunas partes. Es lo que dice por acá el Servicio Meteorológico. Vamos a la pausa, ya la última. Son las 2 de la tarde con 49 minutos. Volvemos enseguida.
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2: Ya estamos de regreso, ya prácticamente estamos en la recta final. Oiga, se dio a conocer que la empresa Petróleos Mexicanos confirmó este día la muerte de un trabajador tras el incendio registrado la noche de lunes en la refinería de Salina Cruz, en Oaxaca, que dejó inicialmente 6 heridos. En el comunicado, la empresa detalla que el empleado perdió la vida mientras recibía atención médica especializada durante su traslado al Hospital Central Sur de Alta Especialidad en la Ciudad de México. Por ello, Pemex expresó sus condolencias y su solidaridad con familiares y amigos de la víctima. Además, en este comunicado que publicó en sus redes sociales, indicó que brindará a los deudos todo el apoyo necesario conforme a los protocolos de asistencia institucionales. En cuanto al resto de los heridos, Pemex garantizó la continuidad de la atención médica en unidades de alta especialidad y centros hospitalarios locales. La condición de salud de cada trabajador cuenta con monitoreo permanente por parte de los servicios médicos para asegurar con cuidado integral, afirmó la empresa petrolera a través de un boletín que difundió en sus redes sociales. Caray, pues lamentable este hecho allá en Salina Cruz. Y aquí en Tabasco, fíjese que se cayó, colapsó un puente tubular. Esto ocurrió en la ranchería Calicanto, segunda sección del municipio de Jalapa. Derivado de esta situación, el paso quedó totalmente cerrado. De acuerdo con las autoridades, iniciaron hoy los trabajos de levantamiento y evaluación técnica para avanzar en la rehabilitación de la vialidad. En las fotografías que fueron difundidas, se observa que en el arroyo, río, no sé qué sea, ahí pues cayó un camión, un volteo que transportaba rocas que al parecer habría caído tras este desplome de este puente tubular allá en Calicanto, segunda sección de Jalapa. Las 2 de la tarde con 54 minutos, es momento de ir con nuestra compañera Cristian García y la información.

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2: Luis Roberto Guzmán anunció que regresarán sus participaciones a las telenovelas. Para el 2023 tuvo una última participación en una telenovela, Tierra de Esperanza, proyecto en el que estuvo con Carolina Miranda, Andrés Palacios, Mariana Seguane y Sofía Castro. Después de estas dos producciones, el actor se alejó de la pantalla chica y estuvo en series para plataformas y principalmente en teatro. Luego de anunciar este 2026 que participará nuevamente en una telenovela, confesó los motivos, los cuales lo harían volver a este proyecto. La primera sería por la narrativa de la historia, así como su desarrollo. Y la otra razón, por el personaje que interpretará, ya que tiene un alto nivel de complejidad. Alejandra Guzmán sorprendió a la prensa durante la presentación de su nuevo sencillo, Los que nos quedamos, pues ella confesó que la relación con su hija Frida Sofía ha mejorado. Durante la conferencia de prensa, Alejandra Guzmán reveló detalles de cómo se enteró del bebé que está esperando su hija Frida Sofía, puesto que la reina Corazones reveló que hay un video que confirmaría que será abuela muy pronto.
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3: Faltan 4 minutos para que sean las 3 de la tarde. La delegada de Programas Federales para el Bienestar en Tabasco, Lorena Méndez Denis, dio a conocer que esta semana comenzaron en el estado las asambleas del Fondo de Aportaciones para la Infraestructura Social para los Pueblos y Comunidades Indígenas y Afromexicanas. Mediante una publicación en redes sociales, la funcionaria informó que habitantes de la comunidad Chol Caridad Guerrero, en el municipio de Tacotalpa, determinaron que la rehabilitación de un puente será la obra prioritaria para atender las necesidades de la población. La funcionaria destacó que este esquema, impulsado por la presidenta Sheinbaum, forma parte de la Constitución y garantiza que los recursos sean entregados de manera directa, sin intermediarios. Además, Méndez Denis resaltó que 2026 representa el segundo año consecutivo en que las comunidades indígenas y afromexicanas podrán decidir mediante asambleas públicas el destino de las obras y acciones para mejorar su bienestar y su entorno. Ya son las 2:58 p.m. 2 minutitos para que sean las 3.
0: En información nacional, déjenme comentarles que hace unos momentos se ofreció una rueda de prensa al término de una reunión que sostuvo la consejera presidente del INE en México con el presidente de la Junta de Coordinación Política de la Cámara de Diputados allá en San Lázaro, el diputado Ricardo Monreal, donde se abordó la propuesta, escuche usted, de no empatar en un mismo día las elecciones de junio de 2027 para diputaciones, senadurías y gobernaturas con la elección judicial. Es decir, no van a estar en la lista estas elecciones para renovar precisamente lo que es a los jueces, ¿te acordarás?
3: Sí, claro, es la segunda parte de la elección judicial la que está pendiente, uh-huh. Y se acordó que esta segunda parte se pospone, uh-huh, para el 2028. ¿Para qué? Para que el próximo año pues nada más se lleven a cabo las elecciones constitucionales, ¿no?
0: Efectivamente.
3: Que es o la elección intermedia, como, uh-huh, se le dice. Sí, ya habían hablado los funcionarios del INE en torno al tema, en el sentido de que sería complicado, no imposible, pero sí muy complicado logísticamente hablando, que se organizaran 2 elecciones distintas el mismo día. Y por eso se decidió pues mover la elección judicial para el próximo año. Buena o mala noticia, pues ahí sí no sabría decirles. Lo que sí les comento es que otro presupuesto para la elección judicial.
0: Ah, no, eso es definitivamente. Ajá. Es un derroche de dinero tremendo para elecciones.
3: El pueblo paga, la democracia cuesta, eso es lo que nos han dicho, ¿no?
0: ¿Qué le digo? Nos tenemos que ir, Sarita, son las 2 de la tarde con 59 minutos.
3: Se nos agotó el tiempo, falta un minuto, no, ya son en estos momentos las 3 de la tarde. Gracias por acompañarnos en la segunda edición de Poder Informativo. Lo invitamos para que se quede en la programación de La Grande de Tabasco aquí en el 89.7 de FM. Mañana muy temprano, Ángel Antonio Jiménez y Leonel Magaña los esperan en la primera edición de Poder Informativo. Sigue lloviendo, tomen sus precauciones, vayan con calma y disfruten pues de esta tregua que nos ha dado el calor, porque otra vez van a venir los calorazos el fin de semana.
0: Así es.
3: Sean felices, buenas tardes, buen provecho y disfruten la tarde lluviosa.
0: Hasta mañana.
3: Hasta mañana.
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2: ¿Qué tal, amigos? ¿Cómo están? Muy buenas tardes. Tengan todos ustedes. Es un gusto, es un placer saludarles en este día de miércoles, miércoles 13 de mayo de este año 2026. Estamos a mitad de semana, así que también hoy hemos preparado información importante, información relevante que darles a conocer. Así que le invitamos para que se quede aquí con nosotros, para que permanezca en la sintonía del 89.7 de FM y se entere de todo lo que ha acontecido en el ancho mundo de los deportes. Hoy, como todos los días, hemos preparado información importante, información que darles a conocer. Vamos a hablar del béisbol. Los Olmecas de Tabasco están que no creen en nadie. Ayer los Olmecas, en un buen partido, derrotaron 4-2 a los Diablos Rojos del México. Realmente fue un partido lleno de emociones. Ya se lo habíamos comentado en la previa, que nos esperaba una muy buena serie. Los Diablos Rojos han caído en un bache, están en el cuarto lugar del standing de la zona sur, y en contraparte los Olmecas vienen levantando y lo vienen haciendo muy bien. Vienen de ganarle la serie a los Tigres de Quintana Roo, así que vienen motivados los Olmecas. Y tanto así que ayer ya le ganaron el primer juego de la serie a los Diablos Rojos del México en una muy buena entrada realmente ahí en el Parque Centenario, arriba de los 4,000 aficionados, 4,300 más o menos fue lo que reportó la directiva de los Olmecas de Tabasco. Así que de esto estaremos platicando el día de hoy. Y un equipo que se esperaba mucho por lo que hizo en la pretemporada, por el equipo, el plantel que se conjuntó, ha decepcionado. Es el equipo de Leones de Yucatán, que ligó 11 derrotas con manera consecutiva. Vaya que ha sido paciente la directiva de Yucatán con el manager, porque en otro momento ya hubiesen despedido a el manager de los Leones de Yucatán, Sergio Omar Gastelum. Ha estado ahí y lo han aguantado y lo han ido aguantando. No sabemos cuánto más lo pueden esperar. Hay quienes piensan que los jugadores, como se dice en el argot, le están haciendo la camita a Sergio Omar Gastelum. ¿Qué quiere decir? Que los jugadores no están a gusto con él y no están jugando como debiera de ser. Leía la crónica del Diario de Yucatán diciendo que hay peloteros disfrazados de out en el equipo de los Leones de Yucatán. No se le ve la garra, el ánimo, el deseo de salir de esa mala racha. Y bueno, por eso es que se deja entrever que es que no es que las cosas no le estén saliendo a los Leones de Yucatán, simple y sencillamente que los jugadores le están poniendo la camita, le están haciendo la camita a Sergio Omar Gastelum para que salga del equipo. Veremos cuánta paciencia más le tiene la directiva de los Leones de Yucatán al güero Sergio Omar Gastelum. Bueno, también ayer se dio a conocer

ya por la tarde noche a los nuevos inmortales del Salón de la Fama del Béisbol Mexicano. 3 peloteros de México, 2 peloteros mexicanos en Grandes Ligas, un cronista y también uno en la calidad en el departamento de veteranos. Así que son en total 7 nuevos integrantes o nuevos 7 inmortales del Salón de la Fama del Béisbol Mexicano. En el mes de noviembre será la ceremonia de intronización y bueno, pues hay nombres importantes en este nuevo ingreso al Salón de la Fama. Ya hace un par de días les habíamos comentado, un par de semanas les habíamos comentado quiénes son los que aparecían en esa boleta para aspirar a ingresar al Salón de la Fama del Béisbol Mexicano. Buena noticia, el pelotero mexicano Alec Thomas, hace unos días les habíamos comentado que el equipo de los Diamantes de Arizona lo había puesto en asignación, que es ponerlo en asignación, es como una esperar si algún equipo lo quiere, algún equipo quiere negociar con los Diamantes de Arizona por él. No hubo nada. Tuvo que regresar a la organización de los Diamantes de Arizona y lo mandaron a AAA, pero sorpresivamente el equipo de los Dodgers de Los Ángeles se interesó en Alec Thomas y ya firmaron los Dodgers a este jardinero central, Alec Thomas, de origen mexicano. Ha jugado con la selección mexicana los dos últimos clásicos mundiales, pero no ha respondido a la ofensiva Alec Thomas y aún así los Dodgers lo llevan a sus filas. No va al primer equipo de los Dodgers, va a AAA y de ahí, si las cosas salen bien, pues podría jugar Alec Thomas con los Dodgers de Los Ángeles. Bueno, Jonathan Aranda sigue haciendo historia en el béisbol de las Grandes Ligas con las Rayas de Tampa Bay. Ayer Jonathan Aranda conectó el batazo, un elevado, pero qué elevado, al jardín central pegado a la barda para producir la carrera de la diferencia, la carrera de la victoria de las Rayas de Tampa Bay sobre los Azulejos de Toronto. Así que sigue enrachado el equipo de las Rayas de Tampa Bay. Ayer también, hablando un poco de béisbol, se dieron a conocer la convocatoria, una lista, una prelista de 55 jugadores que estarán trabajando en el centro de alto rendimiento con el entrenador Javier Aguirre y todo su cuerpo técnico, a ver quiénes de los que llamaron en esta lista van al Mundial. Ya los primeros 12 que convocaron y de los que está trabajando Javier Aguirre desde la semana pasada, ya esos prácticamente tienen asegurado su pase, su boleto a el Mundial. De estos, si habían 12 más 55, serían como 33 peloteros más que 43 peloteros más que han llamado. A ver quién de todos esos 43 futbolistas le llenan el ojo a Javier Aguirre y lo convencen de que los lleve al Mundial. Se ve complicado. Hay nombres como el tabasqueño Diego Lainez, que está buscando un boleto, un lugar, un espacio en la selección mexicana. Pero repito, vamos a ver, el hecho que hayan sido convocados en esta prelista no significa que van a ir al Mundial. Van a trabajar con el equipo, con la selección, y de ahí a ver qué decide Javier Aguirre. Bueno, los Pumas de la UNAM y los Tuzos del Pachuca van a jugar las semifinales de la liguilla del fútbol mexicano. Bueno, el ganador de esa semifinal, el que avance a la gran final, va a ganar el último boleto para la Copa de Campeones de CONCACAF, la famosa Conca Champions. Este torneo da 6 boletos para los equipos mexicanos, pero ya hay 5 equipos que tienen boleto para la Conca Champions. Y falta un equipo que va a salir de Pumas y Tuzos del Pachuca. Veremos quién de los dos, el que avance a la final, tendrá su boleto a la Conca Champions para la próxima edición. Y bueno, ya se reveló quién será el rival de los 49 de San Francisco, hablando del fútbol americano, de la NFL. Recuerden que este año
allá por el mes de noviembre estará en nuestro país la NFL con un partido oficial. Los 49 de San Francisco ya se habían anunciado que ellos eran los que venían, pero no se sabía quién era su rival. Ayer ya se dio a conocer que serán los Vikingos de Minnesota los que vengan a jugar a México junto con los 49 de San Francisco en un partido oficial de la NFL allá por el mes de noviembre. Y también ya le dieron la sentencia a el luchador Cuatrero. La semana pasada les habíamos comentado que ya había sido declarado culpable, pero no le habían dado la sentencia y ahora ya le dieron 12 años de prisión por intento de feminicidio al luchador Cuatrero. Así que, pues, 12 años, pero según leía, él ya pasó 2 años recluido, así que eso es, se le va a tomar en cuenta y entonces serían como 10

0: puede salir muy caro. Repito, ¿cuánto pudo haber durado la agresión de Cuatrero a su pareja, que también es luchadora? ¿Y cuánto va a pasar detrás de las rejas? 12 años fue su sentencia, pero ya lleva dos, así que serán 10 años por lo menos que estará en la cárcel Cuatrero. Bueno, pues estos son los temas que vamos a tratar el día de hoy, todos polémicos, unos muy buenos, buenas noticias como el triunfo de Olmecas. Y bueno, pues reiteramos la invitación para que se quede aquí con nosotros. Son las 3 de la tarde con 16 minutos. Vamos a comenzar entonces ya de una vez con la información y vámonos con el béisbol para comenzar de buena manera. Contentos con el triunfo del equipo tabasqueño ayer en el primer juego de la serie frente a los Diablos Rojos del México. Repito, fue un buen partido, muchas emociones, un partido donde el equipo de los Diablos logró acercarse un poco, pero que después los Olmecas tomaron una ventaja definitiva. El pitcheo ha estado muy bien. Olmecas ha levantado gracias a su pitcheo abridor, que están lanzando 5, 6 entradas. Después viene el relevo, que también ha mejorado el relevo, y eso ha valido para que los Olmecas ahora estén en esa buena racha. Ayer los Olmecas de Tabasco ganaron 4-2 a los Diablos Rojos del México. La serie se ha colocado 1-0 a favor del equipo tabasqueño. Ayer el pitcher ganador fue Austin Warner, mientras que la derrota correspondió para Nick Vespi en labor de relevo, y Fernando Salas se apuntó su segundo salvamento de la temporada, pero además es el salvamento número 99 de Fernando Salas con la organización de los Olmecas de Tabasco. No ha tenido mucha actividad en esta campaña, en lo que va de esta campaña, Fernando Salas, pero está cerca de llegar a los 100 salvamentos con la franela de los Olmecas de Tabasco. Pudiese decirse, ah, son 100 salvamentos, pero para llegar a 100 salvamentos es complicado. Fernando Salas es un lanzador experimentado que fue campeón en las Grandes Ligas con los Cardenales de San Luis, así que es un ex Grandes Ligas con vasta experiencia, con un título de Serie Mundial. Viene a los Olmecas de Tabasco y hace un trabajo magistral desde hace 3, 4 temporadas que llegó Fernando Salas a los Olmecas de Tabasco. Hoy es el segundo juego de la serie, a partir de las 7:30 de la noche, por el equipo de los Diablos Rojos del México. Está anunciado para subir a las Lomas de los Hispanos Michael Marriott, mientras que por los Olmecas de Tabasco, el encargado de subir a la Loma de los Hispanos será Jeremy Rose. Eso es lo que hay con los Olmecas de Tabasco. Otros resultados que se presentaron el día de ayer: Monterrey derrotó 4-2 a los Rieleros de Aguascalientes. Oaxaca, los Guerreros de Oaxaca, que no creen en nadie, ayer derrotaron 3-2 a el Águila de Veracruz. Campeche, pues Campeche derrotó 3-0 a los Leones de Yucatán. El equipo de Puebla se impuso 12-2 a los Bravos de León. Esta serie de Puebla y León, les había comentado que está bastante interesante porque León es primer lugar y Puebla es segundo. Pero vamos a ver, porque ya le ganó el primer juego de la serie Puebla a León. Si vuelve a ganar Puebla, puede que quede en primer lugar la escuadra poblana y los Bravos de León desciendan al segundo lugar. Los Tigres de Quintana Roo ayer derrotaron 6-3 a los Conspiradores de Querétaro, así que es la actividad que hubo el día de ayer en la Liga Mexicana de Verano. Son las 3 de la tarde con 20 minutos. Vamos a la pausa y cuando regresemos, seguimos platicando más de béisbol, de la mala racha de los Leones de Yucatán, 11 derrota y contando. Así que regresando de la pausa, platicamos de los Leones de Yucatán. No le cambie, volvemos en un momento.
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2: Tres de la tarde, ya con 24 minutos. Gracias por continuar con nosotros. Gracias por mantenerse en la sintonía del 89.7 de FM, La Grande de Tabasco. También agradecemos a todos los amigos que nos siguen a través de las redes sociales, ya sea el Facebook o también el YouTube. Ayer les comentaba, si usted entra al YouTube, pues háganos el favor de darle like, pisarle ahí donde tiene el dedito para arriba, dele para que más gente pues le notifique que ya está Solo Deportes. Y lo mismo, si usted nos ve, nos sigue a través del Facebook, pues también haga lo mismo, compártalo para que más gente se entere de lo que ha acontecido, de lo que acontece en el ancho mundo de los deportes. Y también, desde luego, agradecer a todos los amigos que nos ven en televisión. Esto es a través de Canal 18 del sistema de Cable Sur en la Perla de la Chontalpa, en el municipio de Comalcalco, Tabasco.

0: Vasco. Bueno, vamos con más información. Vámonos con esto de los Leones de Yucatán, que la están pasando mal los Leones. Llevan 11 derrotas de manera consecutiva. Así que es complicado para el equipo de los Leones. Comenzó bien. Le quitó la serie por limpia a los Diablos Rojos de México. Y bueno, se pensó que en ese momento los Leones iban a tener un temporadón. Sin embargo, han caído en una mala racha que ya se ha alargado demasiado. 11 derrotas. Ayer perdieron 3-0 frente a los Piratas de Campeche. Y esas derrotas frente a Campeche, vaya que duelen, sobre todo por la rivalidad que existe. Deportivamente hablando, entre los Leones y los Piratas. Y entonces perder frente a los Piratas es doloroso para los Leones de Yucatán, pero pues sigue la mala racha del equipo de los Leones de Yucatán. Y vuelvo y repito, le han tenido mucha paciencia los directivos de Leones de Yucatán al güero Sergio Omar Gastelum, al manager, porque son 11 derrotas. En otro momento, no sé si hubiesen aguantado a un manager con tantas derrotas. Vamos a ver cómo sale hoy el equipo, cómo sale en la serie frente a los Piratas de Campeche. Si llegase a perder la serie Leones de Yucatán frente a los Piratas de Campeche, no sé si puedan seguir sosteniendo a Sergio Omar Gastelum en el timón de los Leones. Porque, como les comentaba al principio del programa, estaba leyendo la crónica del Diario de Yucatán y decía que algunos jugadores como que le están poniendo la camita a Sergio Omar Gastelum, porque no se explica cómo peloteros que vienen de experiencia de grandes ligas, pues prácticamente son un out disfrazado de peloteros. Son jugadores que no se le dé la garra, las ganas, el deseo de salir de esa mala racha. Entonces, imagínense que corten a Sergio Omar Gastelum y después comience a ganar el equipo de los Leones de Yucatán, pues van a quedar en evidencia que era eso exactamente, que no quieren a Sergio Omar Gastelum. El güero no es mal manager, lo ha demostrado, ha sido designado manager del año en la Liga Mexicana. En el Pacífico ha hecho muy buenos trabajos. Fue el 2000, antes del bicampeonato de los Diablos Rojos del México, que es 24-25. En el 23, los Pericos de Puebla fueron campeones con Sergio Omar Gastelum en el timón. Así que no es malo Sergio Omar Gastelum, pero probablemente algunos jugadores no están a gusto con él y hacen todo lo posible para que el hilo se corte por lo más delgado. Y lo más delgado viene siendo el manager, porque como lo hemos comentado siempre, es más fácil despedir a uno o a cinco con el cuerpo técnico, si es que se va, que despedir a veintitantos peloteros. Así que hay que ver qué tanta confianza y paciencia le tiene más la directiva de los Leones de Yucatán a Sergio Omar Gastelum. Los Leones de Yucatán alcanzaron las 11 derrotas consecutivas ayer 12 de mayo tras caer ante los Piratas de Campeche 3-0. Al llegar a 10 caídas consecutivas contra los Bravos de León, empataron su peor registro histórico, que es que ocurrió el 2011 y 2012. La derrota número 11 llegó en el juego inaugural de la serie frente a los Piratas de Campeche con un marcador, repito, de 3-0 en el estadio Nelson Barrera Romellón. Así que, pues, ojalá que llegue los triunfos para los Leones de Yucatán, que se había generado muy buenas expectativas, pero simple y sencillamente no está funcionando ya el equipo de los Leones de Yucatán. Bueno, vámonos con más información. Vámonos con este tema de los nuevos inmortales del Salón de la Fama. Ayer ya se dieron a conocer quiénes fueron los elegidos para ingresar al Salón de la Fama en esta clase 2026, el Salón de la Fama del Béisbol Mexicano. Allá por el mes de noviembre se va a llevar a cabo ya lo que será la intronización, la ceremonia de intronización al Salón de la Fama. El Salón de la Fama del Béisbol Mexicano tendrá 7 nuevos miembros después de que ayer martes se llevó a cabo la asamblea de elecciones para la clase 2026, una votación muy apretada. En el rubro de peloteros de la Liga Mexicana quedaron el catcher Miguel Ojeda y los lanzadores Mike Paul y Pablo Ortega. En mexicanos en ligas mayores intronizarán al primera base Erubiel Durazo y al serpentinero Rodrigo López. Por el comité de veteranos fue votado Ricardo Solís, ex lanzador de los Leones de Yucatán, y entre los periodistas Pepe Segarra. Esto fue de acuerdo a la información anunciada ayer por el recinto. Los 7 nuevos integrantes electos serán intronizados el próximo mes de noviembre durante una ceremonia en el recinto de los Inmortales, ubicado en el Parque Fundidora, en el corazón de Monterrey, Nuevo León. Esta será la cuarta ceremonia que se celebre en el edificio inaugurado en febrero del 2019. Pues ahí están ya los 7 nuevos miembros del Salón de la Fama. Recordamos muy bien a Miguel Ojeda, fue un receptor que jugó con los Diablos Rojos del México, fue un ratito a Grandes Ligas con los Padres de San Diego, Pablo Ortega, que fue lanzador con los Tigres de Quintana Roo, los mexicanos en ligas mayores, Erubiel Durazo, Rodrigo López, serpentinero, y bueno, pues un poco más para atrás, ya en la de veteranos, Ricardo Solís y Pepe Segarra, que pues sigue todavía en la crónica del béisbol. Estaba en Televisa y después Televisa dejó de transmitir béisbol, y según por ahí logré leer que esa fue la razón para que Pepe Segarra dejara a TUDN Televisa y se fuera a Fox Sports, porque Fox Sports sí transmitía los partidos, o sí transmite los partidos de béisbol de las Grandes Ligas, y decidió irse para allá. Así que pues ahí está Pepe Segarra, en el rubro de cronistas, es el nuevo integrante del Salón de la Fama. Son las 3 de la tarde con 33 minutos. Nosotros vamos a continuar con más información. Vamos a este tema de Alec Thomas con los Dodgers de Los Ángeles. Alec Thomas es un pelotero nacido en Estados Unidos, pero de sangre mexicana. Su mamá es mexicana, por eso tiene la doble nacionalidad. Alec Thomas representó a México en el Clásico Mundial del 2023 y ahora en el 2026, en el pasado mes de marzo. Él jugaba para los Diamantes de Arizona en el béisbol de las Grandes Ligas y es muy bueno a la defensiva, Alec Thomas, pero bateando era su talón de Aquiles. Y este año no le fue nada bien en este arranque de temporadas, y es ahí donde viene la decisión de los Diamantes de Arizona de ponerlo en asignación. No lo reclamó ningún equipo, regresa a la organización de los Diamantes de Arizona, pero ya no al primer equipo, sino a AAA, a sucursales. Y bueno, estando ahí, los Dodgers de Los Ángeles se interesan por Alec Thomas y hacen un cambio con los Diamantes de Arizona. Y eso pues es, sin lugar a dudas, una muy buena noticia para Alec Thomas. Aunque no va a estar con el primer equipo de los Dodgers, él va a sucursales de AAA, pero puede ser llamado en cualquier momento para subir a los Dodgers de Los Ángeles. Y si hace las cosas bien, pues podría quedarse con el primer equipo. Los bicampeones de las Grandes Ligas, los Dodgers de Los Ángeles, adquirieron al mexicano Alec Thomas, quien llega procedente de los Diamantes de Arizona, en un movimiento que llama la atención después de que el jardinero había sido puesto en asignación. En este cambio, los Dodgers de Los Ángeles ceden a los Diamantes de Arizona al jardinero de ligas menores, José Requena. Alec Thomas fue seleccionado por los Diamantes de Arizona en la segunda ronda del draft del año 2018. Thomas batió 1.1 batió 181. .181 fue lo que batió Alec Thomas en esta temporada, en este inicio de temporada. Conectó 2 jonrones y 4 bases robadas en 28 juegos. Así que si era muy pobre su bateo, .181, muy bajo. Thomas se ha convertido en un referente para la afición mexicana después de convertirse en el jardinero central de la Selección Nacional de Béisbol durante las 2 ediciones más recientes del Clásico Mundial de Béisbol. En el torneo más reciente batió de 15-4, promedio de .267, con un jonrón y 6 carreras producidas. Siempre orgulloso de mostrar sus raíces mexicanas que heredó de la familia de su madre, Alec Thomas jugó por primera vez en territorio azteca el pasado 25 y 26 de abril, cuando los Diamantes de Arizona se enfrentaron a los Padres de San Diego en el estadio Alfredo Harp Elú, en la Ciudad de México. Sí, fue 25 y 26 de marzo, o sea, acaba de pasar que estuvo Alec Thomas en nuestro país, todavía venía ahí con el equipo de los Diamantes de Arizona, pero repito, no estaba respondiendo a la ofensiva y por ello es que lo pusieron en asignación y llega la oportunidad de cambiarlo y bueno, pues lo cambia el equipo de los Diamantes de Arizona con Dodger de Los Ángeles. Suerte para Alec Thomas, que lleguen esos batazos para que pueda establecerse, para que esté de regreso en el béisbol de las grandes ligas. Este pelotero mexicano, Alec Thomas. Bueno, son las 3 de la tarde con 37 minutos. Vamos con lo de Jonathan Aranda, porque todos estos días hemos hablado de Jonathan Aranda, pero es que todos los días está haciendo números Jonathan Aranda que son dignos de hablar, de platicar, de contar la historia de Jonathan Aranda. Ayer fue el encargado de conectar un fly, pero ¿qué fly? Fue un batazo pegado a la barda y eso sirvió para que anotara de pisa y corre y llegara a la carrera de la victoria para las Rayas de Tampa Bay frente a los Azulejos de Toronto y alargaran su buena racha el equipo de las Rayas. El mexicano Jonathan Aranda tuvo una actuación destacada como parte fundamental de la ofensiva de las Rayas de Tampa Bay en el triunfo de 7-6 en entradas extras sobre los Azulejos de Toronto. En la parte alta de la 10ª entrada, con el juego empatado, Aranda conectó un elevado de sacrificio al jardín central que le permitió a Tyler Walls anotar la carrera de la ventaja definitiva para las Rayas de Tampa Bay, firmar el triunfo 7-6. El tijuanense ha tenido un inicio de temporada 2026 encendido con el madero, consolidándose como el líder de carreras impulsadas en la Liga Americana en los primeros compases de la campaña. Anoche, Aranda se fue de 4-2 con una carrera producida y otra carrera más anotada y elevó su promedio de bateo a .283 en esta campaña. Ya 283 comienza a ser un buen porcentaje de bateo para Jonathan Aranda. El tijuanense ha tenido un inicio de temporada prometedor y bueno, pues se ha consolidado como líder de carreras impulsadas en la Liga Americana con 33. Ayer fue su carrera producida número 33 y es el líder en ese departamento en las grandes ligas. Por eso les decía que Jonathan Aranda es digno de contar todo lo que hace juego a juego, porque siempre está respondiendo a la hora cero el tijuanense Jonathan Aranda. A ver cómo le va hoy. Suerte para Jonathan Aranda y para las Rayas de Tampa Bay. Son las 3 de la tarde con 40 minutos. Vamos a la pausa y regresamos en un momento. Cuando regresemos, platicamos ya de fútbol, del balompié, la selección mexicana. 55 jugadores ha llamado Javier Aguirre. Vamos a ver cuántos de esos que convocó ahora se quedan para el Mundial. Platicamos de esto cuando regresemos de la pausa. No le cambie. Volvemos en un momento.
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2: Bueno, ya estamos de regreso aquí, son las 3 de la tarde con 44 minutos. Gracias por acompañarnos, gracias por llegar con nosotros hasta este momento del programa. Vamos a continuar con más información. Vámonos con este tema de el fútbol de la selección mexicana, porque ayer se dio una prelista de 55 futbolistas. 55. Entonces, de esos 55 futbolistas, ya sabemos, 12 ya estaban convocados, de los que juegan en la Liga MX. De esos primeros 12 que llamó Javier Aguirre, prácticamente todos van a ir al Mundial. Estos los lleva, los convoca para trabajar y ver si alguno de estos le pueden agradar y lo termina por llevar al Mundial. De los nombres que resaltan está el de Diego Lainez, que no estuvo de entre los primeros 12. Y pues vamos a ver, Diego Lainez ha tenido buen torneo con los Tigres de la Universidad Autónoma de Nuevo León, pero no convenció a Javier Aguirre. Vamos a ver si en este tiempo que tiene logra convencerlo. Así que, repito, son 55 jugadores que ha convocado Javier Aguirre. Es una prelista. De esos 55 van a quedar 26.

0: seis jugadores ya en la lista definitiva. Así que se van a ir, ¿qué? 27 jugadores van a despedir. La selección mexicana hizo oficial a través de sus redes sociales la prelista de 55 jugadores que buscarán ganarse un lugar en la Copa del Mundo 2026. La lista definitiva de 26 jugadores saldrá y se dará a conocer el 1 de junio, y México inaugurará el Mundial 2026 el próximo 11 de junio contra Sudáfrica en el Estadio Azteca. Entre los jugadores que destacan en la lista se encuentra Diego Lainez, quien no había sido tomado en cuenta con anterioridad. Aparece también Alex Padilla. Alex Padilla es un portero que juega en España. De hecho, él estuvo prestado un torneo en Pumas, pero después lo mandó a buscar el equipo de el Atlético y se lo regresaron. Y ya, pues ya no regresó más a México. Alex Padilla, pero se hablan cosas interesantes de este portero mexicano radicado allá en España. Él nació en España, pero al parecer tiene familia de acá de México y por eso es que tiene la doble nacionalidad, Alex Padilla. Está Marcel Ruiz, que también era de los favoritos o de los que se pensaba iba a estar en esa lista de 12 jugadores, pero recuerden que Marcel Ruiz tiene una lesión de ligamento, no está al 100%, pero él está jugando así. Por eso es que no se arriesgó Javier Aguirre para llevarlo en esa lista de los primeros 12. Sin embargo, ya Marcel Ruiz está jugando con el Toluca, jugó con el Toluca y va a jugar la final de la Conca Champions frente a los Tigres. Y vamos a ver si logra convencer a Javier Aguirre, Marcel Ruiz. Y bueno, también está otros nombres como el de César Huerta, el Chino Huerta, que él se lesionó, sufría una lesión de pubalgia allá en Bélgica, donde juega él, y ya está recuperado y lo han llamado a ver cómo le va. Pero hay otros nombres que llaman la atención: Rodrigo Huescas. Rodrigo Huescas, él también se había lesionado, creo que fue de rotura de ligamento cruzado anterior. Esa es una lesión que es un dolor de cabeza para los futbolistas. Es la más frecuente y la que tarda muchos meses para recuperarse. Pero no lo llamaron, no sabemos por qué, si ya está prácticamente. Pero bueno, hay que recordar que Huescas tuvo un incidente allá. Él juega en Budapest, ¿no? Lo detuvieron porque iba a exceso de velocidad en su carro y estuvo recluido unos días, tuvo que pagar una fianza y eso fue lo que molestó también a Javier Aguirre, porque dice él que los futbolistas deben de ser ejemplo tanto dentro del campo como fuera del campo. Y Huescas pues ahí falló y esa puede ser la razón para no traerlo de nuevo a la selección mexicana, porque él ya está jugando desde hace un buen rato allá en su liga, ¿no? Con su equipo. Y bueno, vamos, son de los nombres que no suenan, que no estarán. Y según leía yo, que los que no estén o los que no llamaron ni siquiera para esta prelista de 55, que no aparece, como es el caso de Huescas, esto quiere decir que eso sí, definitivamente no van a la selección. Los que llamaron pues tendrían una posibilidad mínima, pero la tendrían, esa mantendrían viva esa esperanza. Pero a los que no llamaron, eso sí, de plano, que se olviden del Mundial, ya no los van a llamar. Bueno, son las 3 de la tarde con 49 minutos. Vamos con más información de fútbol. El partido o las semifinales de la Liga MX entre Pumas y los Tuzos del Pachuca va a servir también para definir quién de estos dos equipos es el último o es el equipo que gana el último boleto para disputar la Liga de Campeones de la CONCACAF, la famosa CONCA Champions. Y bueno, pues va a ser una serie pareja. La CONCA Champions, la CONCACAF da 6 boletos a la Liga MX para ir a esa competencia, a la CONCA Champions. Pero ya hay 5 equipos y solamente falta uno, que repito, va a salir de Pumas y los Tuzos del Pachuca. La semifinal entre Pumas y Pachuca tendrá un premio extra para el ganador, ya que el equipo que logre clasificarse a la final obtendrá el último boleto de la Liga MX para jugar la CONCACAF Champions Cup 2027. La CONCACAF otorga 6 boletos a la Liga MX que se asigna de la siguiente manera: 4 a los clubes finalistas de los torneos Apertura 2025 y Clausura 2026, que es este caso, y 2 boletos más a los equipos mejor clasificados en la tabla general de la temporada, que incluye a los clubes que más puntos hicieron en la fase regular de los 2 torneos. A falta de conocer al campeón y subcampeón del Clausura 2026, la Liga MX ya tiene 5 equipos en la lista de clasificados para el mayor torneo de la CONCACAF a nivel de clubes, gracias a sus méritos en la Apertura 2025 y constancia en el año futbolístico temporada 2025-2026. Los siguientes equipos pelearán por un boleto al Mundial de Clubes 2029 por la vía de la CONCA Champions. Toluca está clasificado como campeón de la Apertura 2025. Los Tigres están clasificados como subcampeón de la Apertura 2025. Cruz Azul clasificó como el equipo con más puntos en la tabla anual con 64. Las Chivas también tienen su boleto y ganaron ese lugar como segundo mejor ubicado en la tabla con 63 unidades. América clasificado por la tabla anual con 56 unidades, beneficiado por el cruce de semifinales donde los finalistas de la otra llave ya cuentan con boleto. Así que ya algunos equipos que podrían llegar a la final, pues ya tienen su boleto a la mano, entonces le dan la oportunidad a otro equipo, que es el caso de las Águilas del América. Así que, pues está interesante este tema, clasificado ya Toluca, Tigres, Cruz Azul, Chivas, América, y vamos a ver si el sexto es Pumas o es Pachuca. ¿Quién de los dos va a avanzar? Bueno, pues el que gane las semifinales, el que se meta a la final, automáticamente al meterse a la final del torneo Clausura 2026, está ya en la Copa de Campeones de CONCACAF, avanzará como sexto. Bueno, 3 de la tarde con 53 minutos, vámonos con más información porque la NFL ya anunció que el rival de los 49 de San Francisco para el partido de la NFL en nuestro país, allá por el mes de noviembre, serán los Vikingos. Entonces, los Vikingos de Minnesota serán los rivales de los 49 de San Francisco. Pese a que aún no se ha revelado el calendario completo de la siguiente temporada de la NFL, varios partidos se han filtrado y uno de ellos es el que se llevará a cabo en la Ciudad de México, que verá a los 49 de San Francisco siendo locales enfrentándose a los Vikingos de Minnesota. Los 49 de San Francisco van a fungir como locales en el Estadio Azteca cuando enfrenten a los Vikingos de Minnesota. El partido se llevará a cabo como parte de la semana 11, el 22 de noviembre, y será uno de los juegos estelares al ser Sunday Night Football. Será el sábado por la noche. El partido entre estos dos equipos será el último de la serie internacional de la NFL. De esta manera, los juegos fuera de Estados Unidos iniciarán con un partido de San Francisco ante los Rams, ante los Carneros de Los Ángeles en Australia en la semana 1 y concluirá con un juego de los propios 49 en México. Además de los dos duelos ya mencionados de los 49 fuera de Estados Unidos, la NFL también tendrá otros 7 partidos en el extranjero, que incluirá 3 juegos en Londres, 1 en Francia, España, Alemania y Brasil. Así que ya la NFL anda por todo el mundo. En este año van a Londres, van a Francia, van a España, van a Alemania y van a Brasil. Vaya gira que va a tener la NFL extendiéndose por todo el mundo. De por sí, la NFL, el fútbol americano, tiene miles de millones de aficionados. Imagínense ahora que anda llevando partidos oficiales, la NFL, a otros países, a otros continentes, pues mucho con más razón tendrá más seguidores la NFL. Para el Super Bowl son millones de televidentes que ven el Super Bowl en la televisión. Así que es uno de los eventos más importantes. Y por eso la NFL pues busca ampliarse. Bueno, y ya para cerrar la información deportiva de esta tarde de miércoles, vamos a platicar un poquito de el luchador Cuatrero, que ya recibió sentencia, 12 años de prisión por el intento de feminicidio y violencia familiar en contra de Stephanie Baker, que también es luchadora y en su momento pues fue pareja de Cuatrero. El luchador Cuatrero fue sentenciado a 12 años y 8 meses de prisión tras haber sido encontrado culpable de los delitos de intento de feminicidio y violencia familiar en contra de Stephanie Baker, quien fuera su pareja y que también es luchadora en la WWE, allá en Estados Unidos. Rogelio Reyes es el nombre real de Cuatrero. Gozará de tiempo cumplido en su sentencia tras pasar poco más de 2 años en prisión preventiva, por lo que oficialmente solo estará en prisión alrededor de 10 años, porque ya tiene 2 años en prisión, que pasó en prisión preventiva, así que a eso se los van a descontar a los 12, así que va a quedar en 10 años, va a ser retroactivo. El luchador fue acusado por su expareja, la famosa luchadora Stephanie Baker, en marzo del 2023, y poco tiempo después fue detenido y recluido al recibir prisión oficiosa. Estaba en una lucha en Aguascalientes o en San Luis Potosí, en Aguascalientes, Cuatrero, cuando ahí lo detuvieron. Asimismo, la defensa de Reyes, de Rogelio Reyes, es decir, de Cuatrero, podría buscar apelar la sentencia y en el peor de los casos tratar de reducirla a través de un fallo legal, lo que podría disminuir su tiempo de prisión hasta en 5 años. Complicado, pero lo van a buscar. Ese es el trabajo del abogado. Por su parte, los abogados de Baker no habrían quedado conformes con la sentencia y buscarían incrementarla a través de un amparo o un proceso de apelación. Así que los abogados, los equipos de abogados de cada uno de las partes van, no están de acuerdo. Los de Cuatrero van a buscar disminuirla y los de la luchadora Stephanie Baker van a buscar incrementarla. Así que vamos a ver qué es lo que sucede, pero sí es lamentable toda esta situación de Cuatrero, 12 años, 10 años, porque ya pasó 2, pero 10 años, son 10 años, una década, estando detrás de la reja por unos momentos, por un momento de ira, de coraje, momento que te gana el coraje, haces eso, pues es la verdad, hay que meditar, pensar antes de actuar. Y bueno, ya para cerrar la información deportiva, recordarles que hoy es el partido de ida de las semifinales de la liguilla del fútbol mexicano. La máquina del Cruz Azul en el Estadio Azteca recibe a las Chivas Rayadas del Guadalajara. Es a las 8 de la noche. Como es en el Estadio Azteca y es local Chivas, sí lo podrá usted disfrutar a través de televisión abierta, así que no hay problema. El que no va a poder disfrutar es el del sábado, cuando las Chivas jueguen en su casa, en el Estadio Akron, porque ninguna televisora de televisión abierta transmite los partidos de Chivas, es por una aplicación, así que no se va a ver ese partido de Chivas contra Cruz Azul el próximo sábado, el partido de vuelta, y ahí conoceremos quién es el primer finalista, Chivas o Cruz Azul. Por lo pronto, hoy a las 8 de la noche, Cruz Azul Chivas en el Estadio Azteca por televisión abierta. Ya nos vamos, ya son las 4 de la tarde en punto. Que tengan todos muy buenas tardes, muy buen provecho y nos escuchamos mañana en una emisión más de Solo Deportes. Que descansen.
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0: gusta comerlos. Cada día se matan calamares y pulpos masivamente.
1: ¿Qué harán cuando ya no haya pulpos? ¿De qué vivirán entonces?
0: Los ambientalistas temen la sobrepesca y liberan pulpos de trampas ilegales. Al mismo tiempo, son observados.
1: Por eso, me parece sospechoso.
0: Los pescadores del Mediterráneo sienten la presión de estas campañas de los ambientalistas.
2: De no logran nada. Solo destruyen a nuestras familias.
0: Las posiciones se han endurecido. ¿Deberíamos seguir consumiendo pulpo?

0: En lo profundo del mar viven criaturas misteriosas. Difíciles de encontrar porque son maestras del camuflaje y cambian de color. Hábiles, con 8 brazos. Y muy veloces. Expulsan tinta. Algunos miden apenas centímetros, otros más de 5 metros. Y son antiquísimos. Los pulpos ya existían en nuestro planeta antes que los dinosaurios. Los videos de pulpos son populares. Warren Carlyle es fundador de la mayor plataforma mundial de contenido sobre pulpos en redes sociales. Desde que era un niño, lo fascinan estos animales.
1: Lo que más me fascina son los ojos del pulpo. Se distingue una línea horizontal que le permite tener un campo visual de 360 grados alrededor de su cuerpo, ya que es un animal muy cazado por otros. Durante cientos de millones de años desarrollaron un campo de visión más amplio. Creo que son seres realmente extraordinarios por su resistencia, su capacidad de adaptación y todas esas características tan impresionantes.
0: Videos como este son vistos por millones de personas y han contribuido a transformar nuestra imagen del pulpo.
1: No se puede destruir la vida en la Tierra y matar millones de pulpos. Es indignante. Los pulpos, con su gran inteligencia, merecen más respeto. Estos animales se han adaptado de manera extraordinaria a la vida en nuestro planeta. Podemos aprender mucho de ellos. Por eso creé esta plataforma.
0: Los calamares, cuando se sienten amenazados, expulsan un líquido oscuro. Los pulpos tienen unas 300 especies. Poseen 8 brazos. Su capacidad de camuflaje es extraordinaria. Pueden cambiar de color y textura en segundos. Existen unas 300 especies de calamar. Tienen 10 brazos. 8 cortos y 2 largos tentáculos. Cuentan con una concha interna que les brinda estabilidad. Y con un sistema de propulsión a chorro pueden desplazarse rápidamente. Las sepias se reconocen por su cuerpo plano y ovalado y el hueso de sepia calcáreo. Una concha interna les da estructura y protección. Son también grandes maestras del camuflaje. Adaptan color y patrones al entorno. Tienen aletas, pero se mueven más lentamente. ¿Por qué se matan animales tan inteligentes? En Croacia, frente a la isla de Krk, vive el Octopus vulgaris, presente en todo el Mediterráneo. Los croatas lo adoran, también en la mesa. En el restaurante de Katika Jurassic, la dueña lo prepara en un braseador tradicional, llamado peka. Lo especial es que el pulpo se cocina entero. Primero se ablanda golpeándolo. Luego Katika lo hierve 10 minutos.
2: Si lo pusiera fresco en el braseador, quedaría demasiado salado. Eso no es bueno.
3: ¿Dónde compras los pulpos?
2: De los pescadores locales. Pero el mejor pulpo es el de invierno. No el de ahora, porque aún son muy jóvenes.

0: Las recetas tienen siglos de antigüedad. Los pulpos se consumen en todo el Mediterráneo, en ensalada o cocidos. Los pequeños restaurantes como el de Katika también se abastecen de amigos y conocidos. Uno de los pescadores que ofrece el producto es Iván Juras.
1: Hace 30 años que los pesco. Claro que lo hago para mi familia. Y si pesco de más, lo reparto entre amigos. No es un negocio.
0: Es pescador por vocación. Cada semana sale a revisar sus trampas, para las que tiene licencia. Las ha colocado a casi 2 kilómetros del puerto.

0: Pero la primera trampa está vacía. Sin pulpo. Solo restos de cebo. Iván la vuelve a preparar.
1: Vamos a trabajar un poco. Los pulpos entran por aquí. Luego ya no pueden salir porque se pinchan.
0: Vuelve a poner pan y restos de carne como cebo. ¿Tendrá más suerte con la segunda trampa? En efecto, un octopus vulgaris mediano, de unos 3 kilos, ha caído. Iván no quiere que el animal sufra. Lo mata con un golpe certero. Un pulpo. Esa es toda la captura de una semana. Antes había más.
1: Ahora hay muchos menos, muchísimos menos. Y hay más gente que los caza, por lo que quedan menos pulpos.
0: ¿Hay sobrepesca en el Mediterráneo? ¿Qué tan grave es la situación? En Grecia, la organización ambiental Sea Shepherd navega por el mar Egeo, con dos barcos de distinto tamaño. Estos activistas sospechan que los pescadores no respetan prohibiciones ni vedas. Quieren comprobarlo. En este bote de 12 metros están los observadores, atentos a trampas ilegales.
2: Estamos aquí. Quiero buscar allí con un ancla de arrastre para ver si se engancha algo. Recibimos un aviso de los lugareños.
0: Les dieron coordenadas. Debería estar aquí en algún lugar.
1: Ahí hay algo. Hay tensión en la línea. Hemos sacado una red, no es muy larga.
0: Aún no han llegado al objetivo. La búsqueda continúa, el mar es inmenso. Entonces ven un bidón de plástico, usado como marcador. A menudo las trampas de pulpo se atan a estos recipientes. Aparece un barco pesquero. ¿Quieren cortar las cuerdas y hacer desaparecer los bidones para que los ambientalistas no encuentren las trampas ilegales?
2: Revisaré las fotos para ver si están pescando o si solo nos observan. Pero me parece sospechoso.
1: Pero no se ven trampas.
2: Todavía no. Pero tenemos la soga que se conecta con el equipo de pesca.
0: Del bidón cuelga una larga cuerda. Eso buscaban los ambientalistas. El barco pesquero se aleja. Una buceadora del Sea Shepherd y un camarógrafo se meten al agua. ¿Qué hallarán? Siguen la cuerda. Primero arena. Luego

0: la primera trampa de pulpo. Esta no debería estar aquí. Hay muchos de estos recipientes plásticos. Deben ser cientos.
1: Estas trampas son ilegales. Estamos en época de veda. Las trampas están prohibidas. Además, están a 4 metros de profundidad. La captura dentro de los 10 metros está prohibida todo el año.
0: Por todo el Mediterráneo, generalmente en el fondo, vive el Octopus vulgaris, el pulpo común. Puede medir hasta 1 metro y pesar 10 kilos. Al principio, estos animales viven en aguas poco profundas, como aquí. Usan los recipientes como refugio, pero son trampas mortales, en las que los pulpos quedan atrapados sistemáticamente. Los activistas quieren traer el barco más grande para recuperar la kilométrica línea con trampas ilegales. La policía portuaria local no tiene ni personal ni embarcaciones para realizar los controles por sí misma. Dimitris Sianis, de la Agencia Pesquera Regional, depende imperiosamente del apoyo de los ambientalistas.
2: Junto con Sea Shepherd, realizamos un trabajo fundamental: liberar el fondo marino de un sinnúmero de trampas colocadas ilegalmente. En teoría, el número de recipientes por barco pesquero está limitado a 1.500, pero muchos ignoran esta norma. Algunos pescadores tienen hasta 10.000. Para nosotros, como autoridad, es un enorme desafío, porque estas trampas suelen estar bien escondidas a gran profundidad.
0: Una sospecha grave. ¿Mienten los pescadores con la cantidad de trampas? En este puesto de mercado hay una gran cantidad de pulpo.
2: Tenemos dos categorías, grandes y pequeños, todos frescos y de la zona.
0: ¿Cómo es posible? Porque es época de veda, y él también lo sabe.
2: Ahora no pescamos, tenemos que esperar a que vuelva a haber crías.
0: Luego añade que él y su padre no pescan con recipientes, sino con pequeñas redes. Estas son legales, en cantidades reducidas.
2: Hola. Buenos días. ¿Habla inglés?
0: Este pescador acaba de regresar de pescar.
2: ¿Hoy no hubo pulpo? ¿Y sus colegas?
0: Tampoco, aunque todos se esfuerzan.
2: Yo tengo 900 trampas, pero otro aquí tiene muchas más.
0: Escribe la increíble cifra de 30.000. El capitán del barco más grande del puerto lo confirma.

0: 1500.
1: Ah, wow, ok.
2: Exactamente la cantidad máxima permitida en aguas costeras griegas. Junto a su barco, hay recipientes por todas partes. Algunos son suyos.
3: ¿Dónde pescas con ellos?
4: Actualmente vamos a aguas internacionales. En Grecia no es temporada.
2: Allí no hay reglas. Como prueba, nos muestra en el mapa los puntos fuera del territorio nacional que marcó con GPS. Tiene 15 líneas y redes en el mar, cada una de hasta 10 kilómetros. ¿Aceptaría llevar a un equipo de cámara a bordo? Dice que lo pensará. Como producto de exportación, el pulpo del Mediterráneo también llega a los platos de Alemania.
3: Los calamares y pulpos son muy populares. Tenemos varios platos en el menú. Pulpos y calamares absorben muy bien especias, aromas, empanizados. Por eso se pueden usar de muchas maneras.
2: A la parrilla, cocidos o fritos. En el supermercado hay sobre todo calamares congelados y empanizados. Anillos del cuerpo del calamar. En el reverso del paquete se ve un código. Al escanearlo, se puede ver el origen. España, como la mayoría de los productos de pulpo. En Galicia. Al norte de España está la mayor flota pesquera de Europa. España tiene también las capturas más altas del continente. En el puerto abundan las fábricas de pescado. Esta se especializa en productos de pulpo. El joven director Miguel Otero nos muestra las instalaciones. Aquí se procesan unos 4.000 pulpos cada día.
3: Aquí clasificamos el pulpo por tamaño y allí lo cortamos en partes.
2: Aquí se producen alimentos para todo el mercado europeo. Se venden tentáculos sueltos o pulpos enteros, frescos, refrigerados o congelados. También llegan a supermercados alemanes. Los empleados primero los hierven. Luego pasan a la siguiente tina de acero para enfriarse. En Galicia, los pulpos también se pescan de manera tradicional con trampas. La empresa no tiene barcos propios. Le compra a otras compañías. El negocio familiar está en su quinta generación. La copropietaria, Pilar Otero González, afirma que su empresa no sobreexplota los mares.
5: Nosotros compramos especialmente en pulpo en Galicia. Estamos especializados en producto gallego y tenemos dos certificados de calidad emitidos por organismos nacionales, como son la Xunta de Galicia, que es Pescaderías y Galicia Calidade. Con esos certificados se avala de que el producto es pescado y elaborado aquí en Galicia de una manera artesanal. Es decir, que es de economía sostenible.
2: Pero ¿de dónde provienen estas enormes cantidades? Ella misma dice que el pulpo procede sobre todo de Galicia. ¿Se pesca también en otros lados?
5: Cuando no hay producto, sí que bajamos a África.
2: Concretamente, a Mauritania. Allí el pulpo se pesca con redes de arrastre en el fondo. El método es polémico y nada sostenible, y en el Mediterráneo la situación tampoco es buena. En partes de Italia, el ecosistema ya se ha desequilibrado. Lo que ocurre cuando apenas quedan pulpos se puede observar al sur de Venecia. Aquí hay cientos de pescadores de mejillones. Denis Mantuan quiere mostrar cómo se relacionan los mejillones y los pulpos. Su establecimiento es difícil de encontrar en las lagunas ramificadas.

0: Denis Mantuan vive de la cría de mejillones, sobre todo almejas y ostras. Pero desde hace 2 años, su existencia se ve amenazada. En todo el norte del Adriático, hay una invasión de cangrejo azul. Las consecuencias son devastadoras para los mejilloneros de la región.
1: Los cangrejos rompen las redes. Este año las destruyeron todas. Y ya no podemos pescar. Nuestro equipo ya no sirve.
2: Este tipo de attrezzatura no se riesce più a usare.
0: El cangrejo azul es una especie invasora introducida en el Mediterráneo. Los pulpos lo comen. Pero en las lagunas apenas quedan pulpos. Los cangrejos ya casi no tienen depredadores naturales. En aguas poco profundas se ve la devastación causada por los cangrejos azules. Miles de conchas vacías.
1: Los cangrejos se comieron todas las almejas y ahora atacan también las ostras. Las ostras son más resistentes porque tienen una concha más dura, pero también tenemos problemas con ellas. ¿Qué porcentaje se comieron? La recolección se redujo en un 90%. Ahora construimos sistemas de protección para ver si podemos hacer algo.
0: Mantuan y sus colegas intentan proteger sus bancos de mejillones con redes. Todos los pescadores están frustrados por la invasión de los voraces cangrejos.
1: Ellos toman la concha y con la pinza la rompen aquí. La concha tiene un nervio que la mantiene cerrada. Los cangrejos lo cortan fácilmente y queda abierta.
0: Para el pulpo, es como un banquete lleno de cangrejos azules.
1: Para que los pulpos se coman todos los cangrejos, aquí necesitarías más pulpos que agua, porque hay miles de millones de cangrejos.
0: Muchos colegas ya se han rendido. Denis Mantuan ahora captura cangrejos azules. Ha colocado trampas por todas partes. El Estado le paga 1 euro por kilo. El gobierno lanzó un programa de ayuda. La mayoría de los cangrejos se desechan como basura. Algunos puede venderlos a restaurantes.
1: En un día atrapo 400 kilos. Los machos más grandes podemos venderlos. Las hembras no siempre. Las crías se descartan. Pero su eliminación implica costos para todos.
0: Más pulpos ayudarían a los criadores de mejillones. Solo que, ¿cómo lograrlo? ¿La repoblación planificada de pulpos podría ser una solución? En Croacia, ambientalistas buscan nuevos caminos. Los activistas de Mare Mundi quieren investigar al pulpo, pero también reproducirlo. Su barco se dirige a un asentamiento de cuevas artificiales. Lo llaman la aldea.
1: Aproximadamente a 10 metros de la aldea. Y ahora esperamos a ver cómo se orienta el barco.
0: Así es una vivienda artificial. Tubos de plástico para lluvia y una piedra como peso. Nada más.
1: Estos tubos plásticos son muy populares porque son ideales para las ventosas y ofrecen gran protección. Para ellos es como un caracol, pero artificial.
0: Hoy quieren colocar en el fondo marino varias de estas viviendas. Mare Mundi obtuvo permiso para hacerlo cerca de la isla de Kirk. ¿Lograrán que los pulpos se asienten aquí? Ya hay algunas cuevas artificiales en forma de canastas, piedras o tubos plásticos. La aldea. Hasta ahora no han visto pulpos allí. ¿Podrá funcionar la repoblación? De repente, una sorpresa. En uno de los tubos hay uno.
1: Nuestro objetivo ahora es observar qué cuevas prefieren, para luego filmar y documentar la vida social de estos pulpos en la comunidad de la aldea.
0: Una acción que despierta esperanza, especialmente en lugares con pocas cuevas naturales. Aquí en Croacia, Wolfgang Zlani tiene planes adicionales: lograr que el pulpo esté mejor protegido por ley.
1: Trabajamos para que se instale un área marina protegida, MPA, especialmente en los prados de pastos marinos, y que dentro de esa MPA haya zonas de no extracción, donde no se pueda pescar de ningún modo, ni redes de enmalle, ni arrastre, ni trampas, ni pesca con arpón. Si se asegura todo eso, se recuperará la población dentro del área y alrededor habrá más animales para los pescadores.
0: Un camino largo. No existen leyes ni vedas unificadas. Cada país lo regula a su manera. El tiempo apremia. Algunas especies ya están en peligro de extinción. En el zoológico de Viena hay una especie de arca de Noé para un pulpo raro. El profesor Mijael Cuba y su equipo lograron reproducir una especie del Golfo de México, el Octopus Maya. Mantener y criar este pulpo de cuatro ojos mexicano es difícil y poco común. Este pulpo también prefiere comer cangrejos.
3: Das besondere an Octopus Maya ist.
1: Lo especial del octopus maya es que está muy amenazado por el aumento de la temperatura en los mares. Tolera hasta unos 27 grados centígrados. Luego de eso ya es demasiado caluroso.
0: Temperaturas que ya se alcanzan en el Golfo de México. Su reproducción está en riesgo. En el zoológico se mantienen en un tanque solos o en pareja. En grupo no se toleran. Se coloca una cámara sumergible para obtener imágenes del acuario. Un pulpo se lanza de inmediato sobre el objeto extraño. En menos de 30 segundos, logra abrir la carcasa submarina, quitar las pinzas metálicas y desmontar la tapa. Todo esto sin verlo. Y devuelve la cámara solo después de un buen rato. Estos científicos consideran al pulpo tan inteligente como un perro o un gato.
1: Lo fascinante es que, si lo observamos ahora, parece alegrarse de que estemos aquí. ¿Ves que puede mover todo libremente? Tiene un sistema muscular hidrostático. Puede mover los brazos a donde quiera. Y esa es una de las cosas más fascinantes del pulpo. Y cuando tienes un cerebro grande, necesitas muchísima energía. Eso significa que debes pensar, planear. Es un método de supervivencia.
0: El pulpo tiene una anatomía extraordinaria, con tres corazones. Dos bombean la sangre azul hacia las branquias, mientras el tercero la envía al resto del cuerpo. Además del cerebro principal, los pulpos poseen una red neuronal propia en cada uno de sus ocho brazos, que funciona como un cerebro independiente.

0: Esto le permite coordinar y mover sus brazos con autonomía. Las ventosas están equipadas con millones de células sensoriales. Con ellas, el pulpo puede palpar y también saborear el entorno. Mijael Cuba y su equipo ponen a prueba una y otra vez la inteligencia de estos animales. En este frasco hay un cangrejo encerrado. Para el pulpo inteligente no es un problema. Desenroscar la tapa le toma solo unos segundos. Los activistas de Sea Shepherd creen que estos animales deben estar mejor protegidos. En el mar Egeo, tras el hallazgo del día anterior, el barco más grande se pone en acción. Los ambientalistas quieren localizar trampas ilegales de pulpo. ¿Siguen allí? ¿O los pescadores cortaron las cuerdas para que ya no se pueda acceder a ellas?
1: ¿Es una blanca? Veo una.
2: Sí, yo también la veo.
1: Vemos una boya a una milla de distancia. Ahora vamos hacia allá para sacar las trampas. Creemos que allí hay algunas. Nuestros observadores nos dijeron que en ese lugar había trampas de pulpo.
0: A bordo hay voluntarios de todo el mundo.

0: Los defensores de animales izan la cuerda con un cabrestante. Cada 10 metros cuelga un recipiente plástico. Cada uno es una trampa para pulpos. Los animales son arrastrados hacia arriba con ellas. El recipiente es para ellos un refugio. Y por eso permanecen dentro. En realidad, en las aguas costeras griegas es época de veda. Los pescadores deberían haber retirado todas las trampas.
1: Sabemos que todos las dejan en el agua. Nadie las saca. Espero que eso cambie por el bien de los pulpos y también por los pueblos de aquí que viven del pulpo.
2: ¡Un pulpo!
0: Se produce una gran alegría cuando logran liberar un pulpo. La mayoría son aún muy jóvenes. No deberían ser capturados todavía.
1: Son seres impresionantes, por eso siempre es un momento especial. Incluso ahora, aunque ya hemos liberado muchos, sigue siendo algo especial.
0: ¿Una lucha inútil? ¿Y si no tuviéramos que capturarlos? ¿Es la cría masiva la solución? En España hay una empresa que persigue esos planes: criar pulpos con métodos de cría intensiva. Mientras en el norte de España ya existen muchas piscifactorías, una granja comercial de pulpos en Gran Canaria sería la primera en el mundo. El grupo Nueva Pesca Nova presentó planes para producir allí hasta 3.000 toneladas de pulpo al año. Pero los defensores de animales advierten que los pulpos, solitarios, sensibles a la luz e inteligentes, no son aptos para la cría. Tras las protestas, los planes se pospusieron. La empresa rechazó entrevistas y tampoco permitió que filmáramos sus instalaciones. En el zoológico de Viena se crían pulpos, pero allí se mantienen solos o en pareja, bajo constante supervisión. El profesor Mijael Cuba rechaza la cría masiva de pulpos.
3: En principio, no soy partidario porque creo que un animal no social no puede mantenerse fácilmente en grupos. Si quiero mantener a mi pulpo de manera adecuada, debo tenerlo solo en un acuario grande.
0: Eso sería demasiado costoso para las instalaciones de cría. La cría masiva de pulpos no sería adecuada.
3: Se necesitan lineamientos, los queramos o no, también por ley. ¿Cómo debo sacrificar a mi animal en el matadero?
0: El debate apenas comienza. Para defensores de animales y científicos, es inconcebible aplicar a los pulpos lo que es rutina en la cría intensiva de cerdos, vacas y otros mamíferos.
4: Cuando pienso en granjas de pulpos, pienso en una masacre. No se puede describir de otra manera. Al fin y al cabo, los pulpos son carnívoros, ¿no? Y además caníbales, pueden devorarse entre sí.
0: Warren Carlyle busca proteger a los animales haciendo que la gente de todo el mundo se interese por los pulpos. Primero en redes sociales, pero ahora también con conferencias y eventos en zoológicos, escuelas y museos.
4: El objetivo de Octonation es brindar conocimiento sobre el océano. He visto que gracias a nuestro trabajo, la gente se siente más respaldada a la hora de involucrarse en la protección de pulpos. Porque hoy los comprenden mejor.
0: Los pulpos, como depredadores y presas, juegan un papel importante para el equilibrio ecológico de los mares. Pero también son un factor económico en la industria pesquera. De regreso en Grecia. El pescador de 60 años, Constantinos Diamantakis, con miles de trampas en el mar, quiere mostrar que pescar pulpos es un oficio normal. Duro, pero con larga tradición. Se dirige a los bidones, cuyas coordenadas están almacenadas en el sistema de navegación. La tripulación saca las trampas, pero en la primera media hora no encuentran ningún pulpo. Constantinos está frustrado.
3: Nada, absolutamente nada. Hay problemas. Tendremos que buscar otras fuentes de ingresos.
0: Pero, de repente, aparecen los primeros pulpos en las trampas. Los marineros los arrojan a un cubo con agua helada. Allí quedan abandonados y mueren en aproximadamente una hora. Los recipientes plásticos se arrojan nuevamente a las aguas internacionales, a 150 metros de profundidad. Constantinos tiene su propia explicación de por qué todavía hay pulpos aquí a pesar de la sobrepesca.
3: Con los pulpos pasó algo extraño. Los pescamos de manera muy intensiva. Y en el pasado también perdimos muchas trampas. En esas trampas abandonadas, los pulpos encontraron nidos y se reprodujeron. Y aunque la población no aumentó, tampoco disminuyó.
0: Él no se considera culpable del marcado descenso, sino las grandes empresas pesqueras industriales de Turquía, que también operan en aguas internacionales. Su captura de hoy, alrededor de 40 kilos, equivalentes a unos 400 euros por un día de trabajo. La mercancía va a restaurantes de la zona y a una fábrica,

0: Con tan poca captura, ve un futuro sombrío.
1: No sé cómo será en uno o dos años, ni si podré mantener el barco. Sí.
0: Y además, están los ambientalistas que confiscan las trampas.
1: Se esfuerzan mucho, pero no logran nada. Créeme, no logran nada. Solo destruyen a nuestras familias. Nada más. Solo diré eso.
0: A los ambientalistas de Sea Shepherd de eso no les importa. En las aguas costeras griegas, encuentran, pese a la veda, una gran cantidad de trampas ilegales de pulpo y las suben a bordo.
2: Unas 400. En unas 2 horas.
0: En total, los activistas sacan en 4 semanas más de 34.000 de estos recipientes plásticos ilegales del fondo marino. A quién pertenecen no está claro. La organizadora, Valia, se indigna de que casi ningún pescador respete las leyes.
2: Entendemos que vivan de esto, pero no entendemos que vivan solo para el día de hoy. Muchos pescadores aquí ya han comprendido que su futuro no es promisorio y hacen lo correcto. No usan trampas en época de veda. Si se usan, los pulpos no pueden recuperarse. ¿Qué harán cuando ya no haya pulpos? ¿De qué van a vivir entonces? El argumento, tengo que vivir de esto, no es válido.
0: La pesca descontrolada aún no ha terminado. Calculan que en el mar Egeo podría haber 500.000 de trampas ilegales. Su trabajo es más bien simbólico. Libera a algunos pulpos y promueve un cambio de mentalidad. Solo cuando el ser humano reconozca el papel fundamental de los pulpos en el ecosistema, tendrán una oportunidad de sobrevivir.

0: Mientras el mundo observa atento a Ucrania y Oriente Medio, la situación política en el este de Asia bajo la presión de China está cambiando rápidamente.
1: La situación de seguridad en el este de Asia se ha agravado realmente.
0: Los antiguos países antibelicistas, Japón y Corea del Sur, están forjando una alianza y buscando unir fuerzas con Taiwán.
2: Cuando veo esos vehículos, pienso en la guerra y eso me asusta.
0: Estos tres estados se están armando. En la región más peligrosa y al mismo tiempo económicamente más importante del mundo, surge un eje que se alinea con Estados Unidos contra China.
3: Estados Unidos presiona a Corea del Sur a acercarse a Japón.
0: ¿Pero refuerza esto la disuasión y, por lo tanto, la paz en la región?
1: Cualquier conflicto en torno a Taiwán sería extremadamente costoso.
0: O convierte al este de Asia en un polvorín que podría explotar en cualquier momento.
2: Estados Unidos, como líder del mundo libre, debe asegurarse de que nos concentremos adecuadamente en los chinos comunistas y sus ambiciones.

0: El ferry se dirige a Okino Erabujima, una pequeña isla escasamente poblada en el Océano Pacífico, en el extremo sur de Japón. Aquí viven menos de 12.000 personas. Solo vienen algunos pocos turistas, pero cada vez hay más soldados. Okino Erabujima es la sede del 55º Escuadrón de Vigilancia Aérea japonés. Desde aquí se controla el espacio aéreo entre Japón, Corea, China y Taiwán. La isla es parte de lo que algunos llaman la región más peligrosa de la Tierra. Desde su rendición en la Segunda Guerra Mundial, Japón ha estado constitucionalmente comprometido con el pacifismo. Ahora este estado insular se prepara para una emergencia, lo que incluye la defensa contra una posible invasión.
1: Estamos entrenando aquí para el caso de un ataque a nuestra isla en Okino Erabujima. Los heridos son transportados desde el lugar del ataque hasta nuestro centro de socorro para recibir primeros auxilios.

0: El teniente coronel Oeda hace que sus soldados ejerciten situaciones de emergencia con el mayor realismo posible. Los recursos de la pequeña isla son limitados.
1: Los soldados que se encuentran en muy malas condiciones son transportados en helicóptero desde Okinawa a un centro médico seguro situado detrás de la línea del frente.
0: Los militares desplegados en Okinawa-Erabujima cumplen una importante tarea. Pero eso también convierte a la isla en un objetivo en caso de conflicto. La pequeña isla se encuentra entre las islas principales de Japón, la península de Corea, la gigantesca China y Taiwán. Una posición clave para la defensa japonesa. De modo que la amenaza es diaria.
1: En 2023 hubo 479 misiones de interceptores relacionadas con China. Respecto a Rusia, hubo 174 lanzamientos de alerta. En los últimos 10 años, siempre hubo alrededor de 700.
0: En promedio, esto significa alrededor de 2 violaciones o amenazas potenciales al espacio aéreo japonés por día. Y el teniente coronel Oeda y su unidad también deben estar atentos a otras amenazas.
1: En el caso de Corea del Norte, la tecnología de misiles y las capacidades operativas también son cada vez más sofisticadas. Vemos que la situación se está volviendo cada vez más seria y preocupante.
0: Sobre todo flota en el aire la amenaza de la todopoderosa China. En 2024, Pekín gastó más de 200.000 millones de euros en su ejército, el segundo presupuesto más grande del mundo. China quiere el ejército más poderoso, como anunció el presidente Xi Jinping. El denominado Ejército Popular de Liberación mantiene alrededor de 2 millones de soldados. La Marina China posee ahora 3 portaaviones y el arsenal nuclear de Pekín podría crecer hasta alrededor de 1.000 ojivas para 2030. Esto alimenta los temores de sus vecinos y desafía a la nueva administración en Washington.
1: Estados Unidos, como líder del mundo libre y defensor de sus intereses, debe asegurarse de que nos concentremos adecuadamente en los chinos comunistas, en la región del Indo-Pacífico y en todo el mundo. Pero sería erróneo suponer que Estados Unidos se está dando por vencido o retirándose. No, Estados Unidos hace bien en observar, planificar, priorizar y utilizar su poder allí donde es necesario prevenir conflictos. No queremos conflictos.
0: En comparación, el gasto militar japonés de alrededor de 53.000 millones de euros parece modesto, pero el país quiere aumentar enormemente su presupuesto. Japón, al igual que Estados Unidos, también confía en la disuasión del gigante chino.
2: El ejército de China es mucho más poderoso que el de Japón. Pero Japón tiene capacidades militares que puede utilizar no solo para responder a la acción china en caso de un conflicto abierto, sino que también pueden servir como elemento disuasorio. Cuanto más poderoso y mejor equipado esté Japón, más estrecha será la alianza entre Japón y Estados Unidos. También le indica a Pekín que Japón estaría en condiciones de intervenir si tomara medidas contra Taiwán o en el mar de China Meridional y estallara el conflicto.
0: Un corto vuelo separa Okinawa-Erabujima de Naya, la ciudad capital de Okinawa. Okinawa es un destino popular para turistas de todo el mundo. Hasta el siglo XIX, este archipiélago perteneció al reino independiente de Ryukyu. Hasta el día de hoy, sus habitantes se consideran como unos japoneses algo diferentes y más relajados. Okinawa sigue siendo la central militar estadounidense más importante en el este de Asia. 6 grandes bases militares hacen de la isla una fortaleza. Alrededor de 30.000

0: Soldados estadounidenses, entre ellos unos 18.000 soldados de la Infantería de Marina, están desplegados en Okinawa. En caso de una escalada, por ejemplo, del conflicto de Taiwán o de una crisis entre Corea del Sur y Corea del Norte, serían la columna vertebral de una posible intervención de Estados Unidos. El cuartel general de los Marines de Estados Unidos se encuentra en la estación aérea Futenma, en medio de la ciudad de Ginofan.
1: Estamos ubicados en un lugar importante geográficamente. Estamos presentes aquí desde hace mucho, lo que nos ha permitido construir centros de suministro y de operaciones, crear una estructura de comando y control y relaciones de trabajo que respalden tanto la defensa de la primera cadena de islas como nuestros objetivos estratégicos compartidos y nuestra visión general para la región del Indo-Pacífico.
0: Esta primera cadena de islas se extiende desde el sur de Japón hasta el norte de Taiwán y más al sur hasta Filipinas. Marca la primera línea de defensa de Estados Unidos y toca aguas reclamadas por China. Okinawa constituye el núcleo estratégico de la presencia militar de Estados Unidos en esta franja.
2: Japón es esencial para Estados Unidos. Tienen alrededor de 50.000 soldados estadounidenses desplegados en Japón. No solo por el tamaño de las tropas que Estados Unidos mantiene en Japón, sino también por su composición. Estados Unidos ha desplegado en Japón importantes fuerzas de la Armada, la Infantería de Marina y también de la Fuerza Aérea, y eso es esencial si se produjeran conflictos regionales.
0: Como el aliado más importante de Estados Unidos, Japón también estaría directamente involucrado en el caso de un conflicto entre Estados Unidos y China, por ejemplo, por Taiwán.
2: Por un lado, Estados Unidos seguramente le plantearía exigencias a Japón porque querría utilizar sus tropas en Okinawa, por ejemplo. Esto significa que seguramente el apoyo logístico, por ejemplo, sería una cuestión que se le plantearía a Japón. Por otra parte, Japón estaría muy implicado debido a la ubicación geográfica de Taiwán.
0: Los B-22 Ospreys desplegados en Okinawa despegan como un helicóptero y vuelan como un avión. Son fundamentales para la logística del ejército estadounidense.
1: Creo que hay un cambio significativo en la forma en que interactuamos con nuestros socios. En cada ejercicio, ya sea un entrenamiento integral con las fuerzas de autodefensa japonesas o un evento multilateral, vemos una integración más profunda.
0: Los habitantes de Okinawa observan la masiva presencia militar con sentimientos encontrados. Esta isla quedó bajo control estadounidense después de la Segunda Guerra Mundial. Recién desde 1972, Okinawa y las islas vecinas volvieron a pertenecer a Japón. La batalla de Okinawa en 1945 fue una de las más brutales de la Guerra del Indo-Pacífico y se cobró la vida de más de 100.000 civiles. Fue un paso importante en el camino de las tropas estadounidenses hacia la victoria sobre Japón.
3: Hace 80 años, la prefectura de Okinawa experimentó la terrible batalla de Okinawa y el conflicto terrestre en el que murió uno de cada cuatro habitantes de la prefectura. Como los recuerdos de esta guerra aún son vívidos en las mentes de muchos habitantes de Okinawa, es nuestro deseo, el deseo de la prefectura y de las personas de aquí, que la isla nunca más vuelva a convertirse en un campo de batalla.
0: El gobernador y con él toda la población de Okinawa deben lograr un equilibrio entre la necesidad de defensa y el deseo de neutralidad.
3: El hecho de que en Okinawa, que ya cuenta con una cantidad excesiva de bases estadounidenses, se desplieguen también las fuerzas de autodefensa japonesas, me hace temer que esto no solo reforzará la disuasión, sino que también alimentará los temores de los residentes locales.
0: Corea del Sur, con su metrópolis Seúl, es escenario del segundo gran conflicto del este de Asia. Los aproximadamente 52

0: Millones de surcoreanos viven desde hace décadas amenazados por la dictadura del norte. Hae Ji Lee y Jae Min Park son estudiantes que se dirigen a la prestigiosa Universidad de Relaciones Exteriores de Hankuk, una de las cunas de dirigentes de Corea del Sur. Junto con otros estudiantes, crearon un club de debate basado en el modelo angloamericano para intercambiar ideas sobre los problemas políticos y globales actuales. Esto es bastante inusual en la vida cotidiana de Corea del Sur.
1: La cultura social en Corea dice que nunca se debería hablar de dos temas, política y religión. Es por eso que en general no se habla de política.
0: Las relaciones entre Corea del Sur y Japón para muchos son también prácticamente temas tabú. Desde 1910 hasta 1945, Corea del Sur estuvo bajo dominio japonés. Japón reprimió la cultura coreana, prohibió su idioma y cometió atrocidades contra su población. El destino de decenas de miles de las denominadas mujeres de consuelo, mujeres coreanas obligadas a prostituirse, continúa tensando las relaciones entre ambos pueblos hasta el día de hoy. Nunca hubo una disculpa oficial de Japón por estos crímenes.
1: Cuando estaba en la secundaria, el profesor trajo material sobre las mujeres de consuelo para los japoneses y temas similares. Esas cosas no están en los libros de texto oficiales.
2: No podemos renunciar a esta relación, pero tampoco creo que debamos olvidar la historia.
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Ahí estamos, compadre. Era Pulpo Álvarez. Órale, pues, a toda la banda. Bienvenidos, buenas tardes. Muy buenas tardes a toda la raza cumbia lover. Ya estamos aquí desde el 89.7 FM. La grande de Tabasco. También a través de Canal 18 TVX. Una televisión diferente. Bienvenidos a la cumbia. Llegó para quedarse. Yo soy Ángel Tosca. Isidro Ramírez en controles técnicos. Bajo la dirección de la profesora Diana Patricia Chamelis. Aquí te vamos a acompañar en esta tardecita fresca. Oiga, por fin ya se siente este fresquecito. Que estábamos esperando con ansias, ¿verdad? Que refrescara la tierra, pues para, como dicen los viejitos, para apaciguar el calor, ¿verdad? Así que, pues, qué bueno, qué bendición, ¿eh? Qué bendición esta lluviecita, pues en algunas partes de Tabasco, pues se sintió más, en otras leves, pero lo importante fue que refrescó, ¿verdad? La tardecita se puso muy amena, muy agradable para, pues, para destapar el frasco de café, ¿verdad? La verdad que sí. Así que, pues, vamos a pasar esta tardecita aquí en compañía de la cumbia. Llegó para quedarse la hora pachanguera de la grande de Tabasco. Aquí estamos desde los estudios de la calle Morelos 311 XHBX para todo Tabasco, México y parte de la Unión Americana. A través de redes sociales ya nos movemos desde Canal 18 de Comalcanco en Facebook Live y también a través de www.grupobx.com. Estamos en vivo para ti en esta bonita tarde, así que vamos a darle cumbia a este ya ombliguito de semana, miércoles 13 de mayo, miércoles 13 de mayo. Bienvenidos a la cumbia, bienvenidos aquí a través de 89.7 para disfrutar esta tardecita. Recuerden los números para que se comunique con nosotros: 933-110-1886, 933-110-1886, es el número para que nos mande mensaje normal o, si así lo prefiere, mensajes vía WhatsApp. Así que aquí estamos en vivo para toda la bandita, toda la racita que nos escucha desde casa, en sus hogares. Gracias por dejarnos entrar ahí, por escucharnos en la comodidad de su hogar, en su casita. También a la gente que nos escucha en sus labores, en sus emprendimientos, en sus negocios, sus locales, sus tienditas, sus fruterías, en las taquerías, en donde más, compadre, ahí en los puestecitos de ropa. También un saludo para todos ustedes, muy buenas tardes. Así que, pues, bienvenidos en este ya miércoles, mitad de semana, por fin. Así que, pues, vamos a darle con todo. Ya también felicitando a los que hoy están de manteles largos. Muchas felicidades a todos los cumpleañeros en este 13 de mayo. Saluditos de parte de tus amigos de la cumbia. Muchas felicidades. Y ahí te mandamos ya el cumpleañero para todos los que andan de manteles largos. Muchísimas felicidades.

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1: Eso, ánimo pues, mi gente bonita. Bienvenidos a la cumbia, la hora pachanguera. Ánimo a toda la raza que ya se está reportando con nosotros en este bonito miércoles, ¿verdad? Órale pues, ahí la banda que nos escucha también en el transporte público. También bonita tarde para todos ustedes, mi gente. La racita que lleva casita a descansar ya después de esta jornada de labor, ¿verdad? Saluditos allá. La gente que todavía va al trabajo en el turno pues de la noche, ¿verdad? Para nuestros amigos veladores, nuestros amigos de la guardia de noche, también le mandamos saluditos. Ánimo, buenas tardes a todos ustedes, reiterando los números para que nos manden mensaje: 933-110-1886, 933-110-1886. Compadre Chilo, vamos a comenzar ya, pero antes vamos a escuchar cuál es la calientita del día de hoy, compadre, en la cápsula de Subgrupero.
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1: Ok, ahí estamos, escuchando las calientitas. Recuerde que si usted quiere volver a escuchar los temitas con los que damos inicio cada programa de La Cumbia, pues nos puede volver a escuchar en las playlists de Spotify y YouTube, también a través de las redes sociales, como La Cumbia Llegó para Quedarse. Así que pues por ahí nos encuentren y ahí encuentran, por supuesto, las calientitas, los temas con los que damos inicio en cada edición de La Cumbia. Y el día de hoy toca el turno a Belén Castorena, Soy la Reina de mi Cumbia, se llama ese tema, para comenzar en ese miércoles 13 de mayo. Vámonos arrancando la hora más pachanguera.

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4: Ok, mi gente, estamos de regreso porque en la cumbia llegó para quedarse. Estamos en vivo en este ombliguito de semana. Ombliguito de semana para toda la raza. Y ya tenemos mensajitos en esta tarde bonita de miércoles. Dice, saludándoles desde la colonia Amatitán de Jalpa de Méndez, Tabasco. Quiero felicitar a mi hija, la licenciada Yajaira Rubí Vázquez García, que cumple años el día de hoy. Las mañanitas para ella. Ahora le puedes, muchas felicidades. Felicidades para la licenciada Yajaira Rubí, que está de manteles largos en Amatitán, Jalpa de Méndez. Órale, pues, saluditos con muchísimo gusto de parte de la cumbia llegó para quedarse. Ahí estamos. Las mañanitas, ahí dedicábamos antes de iniciar el programa, dedicamos el cumpleañero para todos los que están de manteles largos. Dice, hola amigo Tosca. Acá andamos en el tramo, dice, gracias a Dios, ya llovió. Así es, compadre, correcto. Saludos a los compañeros Pochis de Chichicapa. Es que sí, la verdad que ayuda mucho la lluviecita, ayuda mucho la lluviecita, refresca. Sobre todo, pues, baja un poco la... Pues no mucho, pero sí, baja un poco la sensación térmica, la sensación térmica más que nada. Y, pues, qué bonito, la verdad que qué bonito que, pues, que llueva, ¿verdad? Que llueva. Igual, pues, siempre para los 15 de mayo, se siente la lluviecita aquí en todo el área, pues, el área hacia alrededor de Comalcalco. Tenemos llamada, compadre, vamos a ver quién nos saluda. Bueno, bueno.
5: Bueno.
4: Sí, buenas tardes, ¿con quién tenemos el gusto?
5: ¿Qué pasó, Tosca? Buenas tardes.
4: Ahí está mi compadre Benito. Oye, compadre, regálame un aplauso, compadre, para Benito.
5: Gracias.
4: Eso, compadre, como si fuera diputado, qué bárbaro, mi compadre.
5: Oye, compadre,
4: ¿qué te has hecho? ¿Qué te hiciste? ¿O qué te hicieron?
5: Andábamos de gira, Sosa.
4: ¿A dónde te fuiste, compadre?
5: Hemos ido aquí a Obregón.
4: ¿Ah, sí?
5: Sí.
4: Oye, pues, allá andabas. Bájale tantito a tu radio, compadre, por favor. Allá andabas, por esos lados.
5: Sí.
4: Óyelo, pues. ¿Con quién andabas? ¿Con algún familiar por allá, compadre? Ay,
5: gracias, Oscar. Me da mucho gusto por tu lindo programa.
4: Ay, gracias, compadre.
5: Vamos a, oye, vamos ya. A recordar todos los amigos.
4: Ya extrañabas la cumbia, ¿verdad?
5: Ay.
4: Cuéntame, compadre.

0: Padre, ¿qué tal? ¿Cómo has estado? ¿Cómo te ha ido?
1: Sí, un poco medio tranquilón, digo.
0: Sí, ¿ya llovió por allá en Ayapa? Nada.
1: Nada.
0: ¿No cae?
1: No ha caído nada.
0: Oye, pues, ahorita te vamos a mandar un poco de agua para allá, compadre.

0: Hernández Méndez, y pues saludar también a los primos, a Carmelo, Marco, a todos los primos que están escuchando.
1: A toda tu primada, compadre.
0: A la familia, también para mi hermano, hermanito el Pajaricho, y para Manuel, mi hermano Isidro, para los amigos también, Chuchito, que me está escuchando, para todos los pochimovileros de aquí y de allá, para que también te escuchen.
1: Órale, pues, ahí está el saludo, con muchísimo gusto, de parte de la cumbia, mi estimado Benito, también el saludo para ti y para toda tu familia,
0: Gracias, ya estamos aquí pronto de vuelta.
1: Órale, ya estás en el punto de reunión, compadre, eso es todo.
0: Ya,
1: oye, ya hasta la ardilla se nos fue, compadre, de porque tampoco no te reportabas.
0: ¿Para qué lo dejaste ahí?
1: Ya se nos fue, se puso triste, ya no escuchaba tu voz.
0: Ya, de pronto fue,
1: ¿qué consiguió? Ahorita, ya, ahí, vamos a ver si un día de estos, ¿verdad? Un día de estos conseguimos la otra. Oye, compadre, pues mucho gusto. El saludo para ti en esa bonita tarde.
0: Igual, Tosca, ahí también saludo para Chilo.
1: Órale, pues, también. Ahí está. Ahí te mandamos saluditos, cuídate mucho, nos vemos.
0: Dale, órale, Tosca, órale, me da mucho gusto, gracias por tu programa también.
1: Órale, pues, ahí estamos, dice, saludos por acá, ¿para quién, compadre? Para los monaguillos, la familia Yair, dice, y la lectora, la maestra Daisy, que dice, van a peregrinación, órale, pues, allá para... en Cupilco. Ah, mira, para la Asunción hacia San Isidro Labrador de Comalcalco. Ah, escuchando la radio. Órale, pues, allá le mandamos saludos para la maestra Daisy. ¿Para quiénes son los monaguillos, compadre? ¿Quiénes son los monaguillos? Son los Arqui Junior. No, todavía. Órale, pues, allá le mandamos saludos. Órale, a toda la banda, a toda la racita por allá. Dice otro mensaje. Saludos para Margot Moreno Domínguez y para Crisanto Moreno Domínguez, para Harvey Moreno Domínguez igual, Magnolia y José Ángel Moreno, saludos para ti también, amigo. Órale, pues, estoy escuchando la música de los cumpleañeros, saludos para Armando Moreno, conocido como Tucutucu. Órale, pues, ahí está para Tucutucu el saludo en esta bonita tarde. Saludos para Chilo también, nos dice. Y para ti, Ángel Tosca, somos Tocayo. Órale, pues, saludos ese Paraíso Tabasco. Allí en Paraíso, compadre Chilo, mándame el pasito de la maca.
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1: Ok, 5 de la tarde ya con 20 minutos, vámonos al siguiente tema. Esto se llama Si me vas a amar, Paleto, la voz de la cumbia. Y lo vamos a mandar allá hasta el sur. Órale, pues, ¿cómo suena, compadre?

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15: Ok, ya a las 5 de la tarde con 29 minutos. Dice, buenas tardes, amigo Ángel y Chilo. Aquí estamos en la sintonía desde Madero Segunda de Paraíso. A la vez para saludar con mucho cariño a todos mis amigos Cumbia Lover, para mi esposa Asunción Córdoba, para mi madrina Carmita Chablé, de parte de Chucho Chablé, el Cumbia Lover. Estamos en la trabajación. Órale pues, saluditos allá en esa bonita tarde, con toda la actitud positiva. Por supuesto, mi estimado, con todo lo positivo. que puede existir, ¿verdad? Con la buena energía, por supuesto, con la buena actitud de un buen tabasqueño, ¿verdad? El buen tabasqueño trae actitud, pero cuando se enoja el tabasqueño, ahí sí es algo complicado, ¿verdad? Los tabasqueños sí traemos buena actitud, buen cotorreo, buen rollo. El detalle de los tabasqueños es cuando nos enojamos, cuando algo no nos gusta, ¿verdad? Cuando algo no nos gusta, pues empezamos ahí a decir algunas palabritas, ¿verdad? Que se nos salen, que pero en actitud, en cosas positivas, en rollo, ¿en qué más, compadre? En labia, no, el tabasqueño casi no tiene labia, ¿verdad? Somos buen rollo los tabasqueños, ¿eh? Somos buen rollo los tabasqueños. ¿Habrá algún tabasqueño, compadre, que tire labia? Que tire labia, ¿cómo se llama? ¿Algún cumbiador que tire labia? Pero sí, somos buen rollo, buen rollito primavera, dice por acá. Buenas tardes a todos, que chino, ya estamos escuchando el programa de la cumbia, llegó para quedarse en ese miércoles ombligo de semana, saludando también a los amigos cumbia lover, de parte de la familia Valenzuela Alcudia de Méndez Segunda, también para don Nehemías Valenzuela, igual presente como todos los días aquí en la cumbia, dice por acá. Bonita tarde, saludos desde Madero Primera de Paraíso, para la piel de Madero, te estamos escuchando allá en una taquería. Órale pues, saluditos, muy buenas tardes allá, ¿qué tal el fresquecito, la lluviecita por allá en Madero? Cuéntenos por allá, ¿qué tal? Mándenos su fotito de la tarde, el cielo, ¿cómo está por allá? ¿Es el mismo que estamos viendo acá o es diferente? Mándenos por ahí fotito de cómo está la lluvia, cómo está la tarde ahí en este miércoles. Dice, hola Tosca, está muy bonita la tarde, está fresca, está pringandito, nublado. Mi mamá está cociendo castaña, dice, oye, qué bien. Dice, pero se le mojó la leña. Ah, este es Chiribito. Allá le mandamos saludos al Chiribito, que se le mojó la leña. Oye, compadre,

0: No corrió Chelidito a tiempo, compadre, a tapar la leña, lo ganó el agua, pues ni modo, compadre, ni modo. Y ahora, compadre, ¿y con qué están cociendo la leña, oye, con estufa o con qué, compadre? Allá le mandamos saludos para Chelidito, mándale el pasito de la maca, compadre. Órale, pues, Chelidito, ahí está. Se va a dar un festín, Chelidito, con esa castaña, hermano, se va a dar un festín. Dice, saludos y ánimo a la familia Rodríguez, la familia de la Cruz Arias de Oriente, de Comalcalco, de parte de Marco Córdoba, desde Chichicapa, también para la familia López Arias, de Jesús Carranza, le mandamos saludos. Allá saludo con mucho gusto también, también mando saludos con mucho gusto hasta el sur, allá para la licenciada Isela. Órale, pues, saludos para ella, que dice que está escuchando la cumbia, está en la maquita. ¿Dónde está la licenciada Isela? Mándale el pasito de la maca, compadre.
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0: Eso. Ahí nos manda, mira, compadre. Ahí está la primer fotito de la tarde. El paisaje, cielo nubladito. Un refresquito ahí al lado. Y una pieza de pan, mira nomás. No vamos a enseñar mucho porque hay marca de por medio. Pero ahí está, mira, una piececita de pan. Para esta hora de la merienda, para esta hora de la tarde, y por supuesto al fondo el cielo nublado. Órale, pues, allá para nuestro amigo Panda, ya se reportó ahí con su foto del paisaje por allá. Órale, pues, ahí estamos. ¿A quién le gusta la castaña? Compadre, ¿tú comes castaña, compadre Chilo? Oh, ¿cómo que no, compadre? ¿Cómo que? Oye, Chilo, no come castaña. ¿Cómo que no? ¿No te pasa, compadre? ¿No te pasa la castaña? Ah, mi compadre, no. Bueno, es que el Chilo sí es como que nueva generación, ¿eh? No es como... Pues igual un servidor, ni crea que no estamos tan, ¿cómo se llama? Tan viejillos, pero sí alcanzamos a comer castaña, a comer castaña de chiquitos. No, pues el zarco no come castaña, compadre. Ah, la onda. Oye, yo le iba a decir a Chirvito, compadre, que nos trajera castaña, que nos trajera un poco. A ver, mandamos saludos a toda la banda. Dice por acá, buenas tardes, saludos. Claro que sí, saluditos. Órale, pues, vámonos. Con más música, compadre Isidro. A continuación, nos vamos a ir con El Piropo, Master Cumbia, Los Metales del Sabor, en este miércoles pachanguero. Lo tenemos listo, compadre, pues vámonos escuchando más música. Estás en la hora pachanguera.

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8: Sobre, compadre, órale, ahí estamos, a toda la raza, a toda la banda que está escuchando la 89.7, la Grande de Tabasco. Órale, pues, compadre, ¿qué aplica hoy, compadre? Es miércoles, hay feria, ¿qué aplica, compadre? Hoy, no, todavía, compadre, todavía, apenas todavía falta para quincena, compadre, 2 días para la quincena, todavía no cae el chinchín. Pero bueno, ya le mandamos saludos a toda esa banda, la banda que...

se anda divirtiendo. ¿Ya fueron a la feria? ¿Ya fuiste tú, compadre Chino, a la feria? ¿No has ido? ¿Cómo que no has ido, compadre Chino? Si te queda como a tres casas, queda Chilo ahí de la feria, Ni una pizzita, compadre, de esas de nada, ni una brocheta, dice mi compadre. ¿Quién ya fue a la feria, Yo quiero ir, compadre, quiero ir a ver, a ver si alcanzo unos... Bueno, esta semana no creo, compadre. A ver si alcanzo, alguna colchita del tigre, ya que la hacen más vara, ¿verdad? Una colchita del tigre, unos pocillos, dice mi abuelito, unos pocillos para el café. Órale, pues, la banda que ya fue a la feria, le mandamos saludos a la banda que ya fue a la feria, que ya se fue a divertir, por supuesto. Órale, pues, saludos a toda esa bandita, a toda esa raza. Eso. Saludos. Vámonos con otro tema rápidamente, compadre Chilo. Ya a las 5 de la tarde con 43 minutos. Y esto se llama La del Pantalón Vaquero. Parchís y su grupo nos canta a continuación en la cumbia.

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3: Órale pues, mi gente, 5:47. Dice, buenas tardes, salúdame a la señora Cheri, Marta Naranjo y para Silvia Naranjo. Que dice, todavía están en la chamba, dándole con todo de parte de don Mario Méndez Jiménez. Tengas una excelente tarde, que Dios te bendiga. Hasta Chichicapa ponga el paso del pochitoque para que se apuren. Dígale a Mariela, dice, que no se le vayan a quemar los tamalitos. Órale pues, que le ponga bastante, bastante limón, dice. ¿Se le echa limón al tamalito, compadre? No, ¿verdad? No, ¿cómo que bastante limón, compadre? Dice, a la cebollita. Ahí sí estoy con don Mario. A la cebollita. Órale, pues. Ya decía yo, don Mario. Tamal con limón. Dice, hasta Chichicapa va el saludo. Pues allá le mandamos, mándale el pasito de la maca, compadre, a don Mario, al tocayo.
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3: Dice, aquí estamos en la sintonía del programa, en esta tardecita lluviosa, en espera, dice, de los azules. Órale pues, de los cangrejos. Dice, soy Chabelo de Chico Zapote con Malcalco. Allá le mandamos saludos al buen Chabelo. Hay que cuidar los cangrejitos, ya están en peligro de extinción, compadre. Hay que cuidarlos por allá. Saludos, órale pues, allá en Chico Zapote con Malcalco. Dice también por acá, buenas tardes, una melodía, el taxi, de parte de Teo hasta el ejido Casablanca Segunda de Cunduacán, Tabasco. Allá nos están escuchando. Pues allá le mandamos saluditos, muy buenas tardes para toda la raza de Cunduacán. Ahí está, por acá otro saludo. Buenas tardes, Ángel, saludos desde Ciudad de Colutín. Aquí estamos escuchando la cumbia y nos dice por aquí con todavía secuelas del olor. Oye, sí, ¿verdad? Por allá le mandamos saludos a la banda de Tecolutilla, de Aldama, Hidalgo, toda la banda por allá. Hay que cuidarse por allá. Mándales el pasito de la maca, compadre. La banda de Teco.
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3: Eso, vámonos con más música y ahora nos vamos con Repícame el Timbal de los Siete Latinos, los Brujitos de Catemaco.

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1: Queridos hermanos, sean bienvenidos a este santuario de la Virgen Nuestra Señora de la Asunción de Cupilco. Hoy 13 de mayo, sexto miércoles Pascua. Te alabaré, Señor, ante las naciones y anunciaré tu nombre a mis hermanos. Aleluya. Esta santa misa será presidida por el padre Miguel Ángel Camacho García.

Queridos hermanos, sean todos bienvenidos a esta Santa Misa desde aquí, desde el Santuario Nuestra Señora de la Asunción de Cupilco. Hoy, 13 de mayo, hoy es una fiesta grande de la Virgen en el mundo, Nuestra Señora de Fátima. Creo que la Virgen de Guadalupe, la Virgen de Fátima, son de la más, de Lourdes y del Carmen, son las más grandes en el mundo. La Virgen de Fátima se le presentó a tres niños, Lucía, Francisco y Jacinta, ¿verdad? Entonces le hizo varias revelaciones. Mucha gente está intrigada porque la Virgen de Fátima hizo revelaciones y dicen que la última revelación no se ha dado a conocer. Y que muchos dicen que el Vaticano la tiene guardada y que no la quiere revelar. Pero según la última revelación de la Virgen de Fátima, es que el demonio, su último ataque, dice, será destruir la familia. Porque lo más sagrado que hizo Dios es la familia. Y hoy en día vemos tristemente que un matrimonio ya se separaron, los hijos por una parte, otros por otro. Y hoy hay muchos que ya son segundo frente, o alguno hasta tercer frente.